escuchando noticias en la radio. Recuerdo que en Osorno nos comunicamos a través de nuestro WhatsApp, más 56 642 21 71 80, o la línea fija 642 21 71 80. Osorno enfrentará una nueva preemergencia ambiental este martes, decretando provisiones a la calefacción.

0: El Ministerio de Medio Ambiente en la región de Los Lagos pronosticó un nuevo episodio de preemergencia ambiental en la comuna de Osorno. Esto según el reporte de la calidad del aire, lo que activará una serie de restricciones orientadas a disminuir los niveles de contaminación atmosférica en esta zona. De acuerdo a la información entregada durante la jornada de mañana, se estarán prohibiendo la emisión de humos visibles provenientes de artefactos o residenciales a leña dentro del radio urbano, así como también el uso simultáneo de dos o más de estos equipos por vivienda. A ello se suma, ponga atención, restricciones en el ámbito industrial y de calefacción. Entre las 18 y la medianoche no se podrán operar las calderas industriales ni de calefacción con una potencia térmica nominal mayor a los 75 kilowatts térmicos o que superen la normativa estipulada para estos fines, el material particulado fino. En el mismo horario se prohíbe además el funcionamiento de calderas a leña con potencia menor a los 75 kilowatts térmicos en la zona saturada. Hablamos de la comuna de Osorno, saturada, recordemos, desde el año 2012. En materia educacional, se informó la suspensión de actividades físicas y deportivas al aire libre para la comunidad escolar, las que deberán ser reemplazadas por ejercicios de bajo impacto, resguardando de esta manera la salud de los menores y de los jóvenes frente a las malas condiciones del aire. La autoridad ministerial reiteró el llamado a la comunidad a respetar estas medidas y contribuir también a la reducción de las emisiones contaminantes en medio de un escenario que suele agudizarse durante los meses de otoño e invierno. Hay que recordar que para revisar el estado actualizado de la calidad del aire también está disponible el sitio oficial de este servicio, que es pronóstico de calidad del aire en Osorno. 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
2: 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El gobierno en la provincia de Osorno confirmó un reforzamiento del complejo fronterizo Cardenal Antonio Zamoré para la temporada invernal, considerando la importancia que tiene este corredor internacional terrestre para la zona sur del país. Así lo informó el delegado presidencial provincial Alejandro Rebain, quien explicó que la logística del complejo La Zona debe estar aparejada a su realidad, siendo la conexión terrestre con Argentina quien menos veces cierra sus puertas en el año pese a las condiciones meteorológicas.
3: De hecho, nosotros vamos a incrementar el personal que está en esta época del año en el Paso Cardenal Zamoré, precisamente para agilizar y poder lo más rápido posible dar entrada a quienes nos visitan y también a los productos que se internan y se exportan desde nuestro país.
2: Ahora bien, una de las preocupaciones que expuso la autoridad de gobierno es la basura que se está acumulando en la ruta internacional, sobre todo en las inmediaciones del complejo aduanero.
3: También me llamó muy poderosamente la atención en mi visita a Talito. La verdad que ahí, insistimos, no solamente vamos a limpiar, sino que en lo posible vamos a tratar de pesquisar, y ya sea por vía de cámaras o drones, a quienes botan elementos y van a ser fuertemente multados. Esto es el cumplimiento del derecho simplemente, sino que además también es un llamado al sentido común. O sea, botar basura en un lugar tan maravilloso o en el lugar que sea, la verdad que un acto de descriterio total. Así que el llamado, por favor, a quienes van allá, de repente quedan en pana, quieren sacarse una foto en el etcétera, por favor, si fuma un cigarro, guárdese la colilla, bótela en un basurero.
2: A esto se suma también la considerada basura de las compras y cajas y bolsas del retail que quedan tiradas porque los turistas buscan hacer más cómodo su viaje hacia el país vecino.
3: Nosotros insistimos, vamos a pesquisar eso porque la verdad que es además parte del Parque Nacional Vicente Pérez Rosales, por tanto aquí hay una protección especial de la norma medioambiental precisamente por las características del parque, pero además es nuestro país, tenemos que nosotros cuidar nuestro país.
2: Resta mencionar que el reforzamiento que se espera se realice a los servicios aduaneros y de control en el complejo fronterizo Cardenal Zamoré viene de la mano además con el cierre de los complejos más al norte, que muchas veces obligan a que el tránsito, sobre todo de carga, se lleve adelante por la ruta internacional de la provincia de Osorno. La caída de turistas argentinos a nuestro país establece preocupación en el comercio y ha visto resentido el turismo de compra, que por años resultó beneficioso para el rubro. El principal reporte de este fenómeno quedó al descubierto el pasado fin de semana largo. Por el complejo fronterizo Cardenal Zamoré hubo una caída de cerca del 34% en el flujo de turistas que no transitaron por este corredor bioceánico, un fenómeno que se viene arrastrando hace ya varias semanas en el país y que fue alertado por el comercio de la región.

0: región de Los Lagos. El presidente de la Cámara de Comercio Regional, Patricio Ampuero, dijo que el fenómeno es una situación país que resiente al comercio y que hoy está en evaluación por parte del rubro.
1: Efectivamente, hoy día se resiente principalmente el comercio. Tenemos que reconocer que en los últimos años ha habido un gran aumento del turismo, principalmente de compra por parte de los argentinos, dado principalmente porque el tipo de cambio ellos los favorecía mucho, y otra cosa que también los valores de los principalmente ropa de marca, artículos electrónicos, tecnología, son mucho más convenientes en Chile que en Argentina, debido principalmente a la firma de los distintos tratados de libre comercio que tiene nuestro país.
0: Pese a que por años el turista argentino fue bien visto por el rubro al aumentar significativamente las cifras del turismo de compra, hoy la situación ha ido cambiando y Chile ya no se está mirando como destino para suplir este tipo de viajes.
1: Y hoy día, cuando vemos que Argentina, su moneda se está devaluando, el precio chileno se está fortaleciendo un poco más, efectivamente no hace muy atractivo en cuanto a precio Chile, por un lado. Y dos, por otro lado, que también los argentinos están empezando a liberar y a llegar a unos acuerdos comerciales con algunos Estados Unidos, por ejemplo, con la Unión Europea, que han hecho bajar el costo, especialmente disminuyendo tasas arancelarias de muchos de los productos que venían a comprar a Chile. Así que tienes un par de efectos que han hecho que efectivamente el turista argentino ya no esté mirando con los mismos ojos a Chile, especialmente a la región de Los Lagos, como un punto de destino.
0: En cuanto a la caída, las cifras están en evaluación, pero Ampuero destacó que en el más reciente fin de semana largo, por el Día del Trabajador, se pudo percibir una baja importante de la ocupación hotelera en comparación al año pasado. En cuanto a la cifra de disminución de turistas argentinos a nuestro país, ya estaba plasmado en el más reciente reporte del Servicio Nacional de Turismo, en su informe de llegada de turistas extranjeros a Chile, que confirmaba una baja por sobre el 36% de viajeros argentinos que dejaron de arribar a nuestro país en el último año.
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0: Un nuevo sumario sanitario enfrenta el Villorrio Pichil, a 14 kilómetros de Osorno por la ruta a Puerto Octay, por vertimiento de aguas servidas que afecta a cerca de 180 familias. Lo que ocurre en espera una solución definitiva al problema sanitario que se arrastra por años. Los detalles con Eduardo Palacios.
3: El presidente de la Junta de Vecinos de Pichil, Román Soto, explicó que el problema se origina por la acumulación de desechos y también la falta de retiro con la periodicidad necesaria, situación que se agudiza especialmente durante los fines de semana.
4: El problema es la mitigación que tiene que mantenerse en todo este periodo, que estamos llegando al periodo de invierno, en la cual están siendo desbordadas nuevamente. Esto es porque el camión limpia fosa, probablemente municipal no da abasto, pero la mitigación no está siendo la correcta y seguimos con emergencia, desbordando aguas servidas.
3: Según detalló el dirigente, el rebalse de vertimiento de aguas servidas se concentra principalmente en 4 puntos del sector, generando fuertes malos olores y exposición permanente de los vecinos a focos de insalubridad.
4: En realidad, para los vecinos que están ahí directamente, es complejo porque tienen que vivir en los momentos que se desbordan las aguas con el olor a diario. No podemos estar esperando que desborden, avisar, sino que tiene que manejarse algo periódico que estén retirando esta agua, porque para los vecinos es complicado levantarse, tomar desayuno con la agua servida ahí afuera, almorzar con la agua servida ahí afuera. Ese es el tema.
3: Por su parte, la Serimi de Salud, Evelyn Blintrup, confirma que esta acción sanitaria se suma a varias otras que se vienen repitiendo en este territorio.
5: Este es el sexto sumario desde el 2019 hasta la fecha, en la cual se evidencia y se constata afloramiento de aguas servidas desde la fosa séptica, y que esta transcurre y sobrepasa hacia la vía pública y afecta también a una escuela que está cerca, por lo cual se deberá realizar la limpieza y desinfección del área para evitar problemas sanitarios.
3: La Autoridad de Salud remarca los riesgos que conlleva el escurrimiento de aguas residuales para la población residente y por esto la importancia de corregir a la brevedad este escenario.
5: Cuando nosotros tenemos este tipo de descargas a la vía pública y están en contacto no con una, sino con múltiples personas, significa la implicancia de afectar la salud de la población con transmisión de enfermedades que son a través de bacterias y también el riesgo de la

0: contaminación a otras líneas, como es el agua potable, puede aumentar el inicio de roedores y así implicancias de ya de transmisión, incluso enfermedad zoonótica.
1: La situación ocurre en medio de un proceso de licitación pública para la construcción de un sistema integral de alcantarillado y tratamiento sanitario para Pichil, con una inversión superior a los 626 millones de pesos, iniciativa impulsada por el municipio de Osono, que considera la construcción de 2.100 metros de red de alcantarillado, una planta elevadora y también otra de tratamiento mediante sistema biofiltro, además de 8 soluciones individuales complementarias y la capacidad para incorporar 45 nuevas viviendas al futuro sistema sanitario del sector. 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
4: La idea de disminuir, digo, la dependencia de carne importada y fortalecer la producción bovina local, el consejero regional Alexis Casanova propuso impulsar un plan ganadero 2050 para la provincia de Osorno. La iniciativa emula la estrategia desarrollada por el sector salmonero y busca articular a productores, la industria cárnica y autoridades locales en una mesa de trabajo orientada a proyectar el crecimiento del rubro hacia las próximas décadas.
5: Hoy día la mayoría de la gente compra carne importada, compra carne argentina, compra carne uruguaya, carne brasileña, porque es más barata. Y nosotros no tenemos una proyección de aumentar la masa bovina como era hace décadas atrás, donde hubo el boom de la carne de Osorno. Entonces, si nosotros miramos Llanquihue, tiene el plan Salmón 2050 con 7 acciones articuladas entre el municipio, el mundo privado, los organismos públicos y...
4: Casanova sostuvo que pese a que la provincia de Osorno posee una histórica tradición en producción bovina, actualmente no existe una estrategia formal para potenciar el rubro.
5: Un plan ganadero con medidas concretas, objetivos a corto, mediano y largo plazo, a fin de aumentar nuestra masa ganadera, considerando que tenemos la hacienda Manuca, cercano a la ruta U55, y más los productores como el frigorífico, Fedecarne. Entonces, los gremios en general actúan como islas. Lo que yo estoy haciendo un llamado es que actuemos como un grupo concertado en función del desarrollo de la masa ganadera de nuestra provincia de Osorno y de la región de Los Lagos.
4: Refuerza la idea y la articulación de una mesa de trabajo junto a los actores protagonistas de la cadena productiva, con una visión de desarrollo hacia el año 2050 y con medidas concretas a mediano plazo. El consejero regional afirma que la coordinación de los actores del sector ganadero aparece como un desafío que se ampara en un escenario de altos precios y proyección real, asumiendo la creciente demanda ganadera.
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4: Tras semanas de suspensión por problemas financieros y observaciones de la autoridad marítima, el Ministerio de Transporte se confirmó la reposición del transporte fluvial subsidiado en el sector Gaviotas de Rupanco, en la zona andina de la provincia de Osorno. En seremi del ramo en Los Lagos, Rodrigo Betjer afirmó que con ello se revierte la afectación a vecinos de dos comunas.
6: El operador tuvo problemas ahí con el servicio y al final se descontinuó. Los problemas se debieron a varios factores, pero principalmente el factor financiero. Y eso, bueno, implicó que finalmente, ante una inspección de la autoridad marítima, se prohibió la continuidad del servicio. Tenemos dos sectores asociados al mismo operador. Uno que va por el lado de Las Vegas Altas y otro que va por el lado de Las Gaviotas, pertenecientes por un lado a Puyehue y por otro lado a Puerto Octay.
4: Beto Giro detalló que la situación afectó tanto el recorrido hacia Gaviotas como el servicio hacia Vegas Altas, aunque precisó que este último presenta una mayor complejidad debido a que no cuenta con rutas alternativas de conectividad terrestre.
6: La de Las Gaviotas tiene un camino que también se puede utilizar. No está en muy buen estado la última parte, pero por lo menos tiene una alternativa. A diferencia de Las Vegas Altas, que Las Vegas Altas Puerto Olbuey, digamos, que no tiene otra alternativa, pero sí los vecinos han podido ayudarse mutuamente para poder darle transporte a las familias que viven en esos sectores.
4: Frente a la contingencia, indicó que el Ministerio de Transportes implementó un trato directo con un nuevo operador en coordinación con ambos municipios. La delegación

0: Provincial Regional y la Autoridad Marítima, permitiendo avanzar en el traspaso de las embarcaciones y la revisión técnica para retomar las operaciones. El CEREMI agregó que el contrato asociado al servicio provee a los 11 millones de pesos mensuales y manifestó que la expectativa es restablecer completamente la conectividad fluvial una vez obtenida la autorización definitiva para el zarpe de las embarcaciones, lo que ocurrirá en el breve plazo. Cinco horas aproximadamente duró la primera jornada de la audiencia de preparación de juicio oral por el caso Convenios en los Lagos respecto de la arista Kimun, que involucra a seis imputados por delitos de corrupción. Conversaciones con el ex gobernador Patricio Vallespín y su testificación son parte de las pruebas que han solicitado algunas defensas, mientras Diego Anclao fue el único imputado en participar en parte de la primera jornada. Los detalles con Damaris Subiabre.
1: En una sala virtual liderada por el juez Miguel García, se revisó con dedicación exclusiva las pruebas que formarán parte del juicio oral sobre la primera arista del caso Convenios formalizada a Los Lagos. Se trata de la investigación contra Jaime Wincahue, presidente de la Corporación Kimun, junto a Diego Ancalao, quienes habrían defraudado al Gore Los Lagos desviando 1.200 millones de pesos para pagar deudas del IP y CFT Los Lagos, del cual eran sostenedores. Esto con la ayuda de la lobista Viviana Guzmán, quien habría pagado coimas al exfuncionario Rodrigo Fuentes para falsificar documentos que permitieran a Kimun recibir el dinero. A Gloria González, ex jefa de la División de Fomento, y Viviana Godoy, ex administradora regional, se les acusa de haber fomentado la aprobación de este convenio. En la exposición de las pruebas, los querellantes se alinearon con el Ministerio Público. Así lo explicó el abogado de los personeros de la UDI, Sergio Coronado, y el representante del Consejo de Defensa del Estado, Rodrigo Tejos.
2: Magistrado, la única diferencia con la presentación de Fiscalía en cuanto a la pena.
3: Ya, pero en lo probatorio, ok.
2: En el mismo sentido, magistrado.
3: ¿Por el Consejo, don Rodrigo?
4: Sí, en los mismos términos, nosotros no diferimos de la prueba invocada por el Ministerio Público después de esta audiencia de preparación.
1: Entre las pruebas solicitadas, destaca lo planteado por el abogado de Viviana Godoy, Andrés Firmani, quien pide que se llame a testificar a consejeros regionales en ejercicio, junto con adjuntar los audios de los consejos regionales donde se aprobaron los convenios y también las conversaciones con el ex gobernador Patricio Vallespín, a quien identificó como testigo.
2: Como otros medios de prueba también, para efectos de ser expuestos y reproducidos tecnológicamente en la audiencia judicial, una serie de mensajes de WhatsApp sostenidos entre mi representada, doña Diana Godoy, y el gobernador de aquella época, don Patricio Vallespín, que también es testigo en esta causa, durante este segundo semestre del año 2022 y que dice relación estrechamente con la ejecución del presupuesto del gobierno regional de ese año.
1: De esto se refirió el fiscal Patricio Poblete.
5: Les puedo señalar que es una audiencia que se encuentra en desarrollo, que una vez que ya tengamos todos los antecedentes también dentro de la causa y después de los diversos días que se va a desarrollar también la audiencia de preparación, ya vamos a estar a puertas de una autoapertura que en definitiva es la prueba que se va a presentar por parte de todos los intervinientes y ahí se podrá determinar también los testigos finales que quedarán también para el desarrollo juicio oral dentro de los próximos meses.
1: ¿Dentro entonces podría estar perfectamente el exgobernador?
5: Así como cualquier otro testigo o funcionario también del GORE o también personas vinculadas acerca de este caso.
1: En la audiencia participó como oyente Diego Ancalao, en un minuto, quien escuchó las pruebas y testimonios que solicitó su abogado. Esta continuará sin plazo definido con un juez que revise exclusivamente esta causa.
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0: Fiscalía instruyó diligencias investigativas para establecer eventuales responsabilidades por el caso de una mujer que permanece grave tras recibir el impacto de un trozo de fierro cuando viajaba como copiloto por la Ruta 5 Sur en Puerto Montt, a la altura de una pasarela en el sector La Goleta, y la Municipalidad de Ancud presentará una querella criminal. Recordemos que la mujer, que vive en dicha comuna en Chiloé, viajaba hacia Puerto Varas cuando recibió el golpe del objeto causándole daños severos a la altura del cuello, lo que la familia atribuye a posibles terceras personas. Ante esto, el alcalde de Ancud, Andrés Ojeda, señaló que presentarán una querella criminal.
8: estamos por presentar una querella criminal desde el municipio para poder dilucidar quién fue el responsable de esta tremenda agresión que pasó, cierto, desde una pasarela antes de llegar ahí a Puerto Montt en la doble vía y que hoy día tiene en un estado, cierto, de salud que esperemos que sea reversible allí en el hospital de Puerto Montt. Ellos por su lado están generando un tipo de acción judicial y por el otro lado nosotros vamos con una querella criminal.
0: Por ahora, Patricia Barrientos, quien fue afectada con el hecho, sigue conectada a ventilación mecánica en espera de un análisis de estado neurológico y con trauma cervical severo. Tres personas fueron rescatadas del río Damas en Osorno luego de caer a las aguas mientras practicaban kayak en el afluente. Lo anterior movilizó a personal de la Unidad de Rescate Acuático y Terrestre URAT de Osorno, cuyo comandante, Cristian Mancilla, remarcó la complejidad de las maniobras de apoyo.
9: Tres de ellos habrían volcado a la altura de la pasarela que une calle Santa María con la Colbe. Estas personas fueron arrastradas y pudieron quedar en una de las orillas. Una de ellas quedó en el sector donde está el Liceo Politécnico, ahí en calle Santa María, del cual requirió hacer un trabajo un poco más complejo y un rescate con cuerdas para poder hacer su extracción, ya que era de muy difícil acceso. Y la otra persona, ahí con carabineros, pudimos hacer la extracción a la zona segura. Y la tercera persona salió por sus propios medios cerca del Parque Cuarto Centenario.
0: El procedimiento resulta de una práctica poco habitual para un cauce que tiene sus complejidades y donde se remarca cumplir con las medidas de seguridad.
9: Las medidas de seguridad, chalecos salvavidas, traje de neopreno, ya que el caudal del río Dama es un afluente que es bastante, el agua más gélida que el río Rahue, pero también requiere algunas técnicas para poder bajar ese río, ya que obviamente tiene sectores que son muy profundos, igual genera bastante corriente y obviamente con la cantidad de árboles que tiene se genera un obstáculo. Entonces estas personas, a lo mejor no teniendo conocimiento básico, se tumbaron específicamente y cayeron al agua del río Dama y pasó lo que afectó al rescate.
0: Luego de las maniobras, los dos más afectados por el accidente fueron extraídos y derivados por personal SAMU hasta el hospital base San José de Osorno, debido a cuadros de hipotermia, producto del tiempo que permanecieron en el agua.
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0: Vamos a la zona de La Unión, nos detenemos en Llanquihue a esta hora, que presenta cielo mayormente nublado, 8 grados de temperatura, humedad del 95%, el viento con intensidad de 3 kilómetros a la hora. Para mañana martes, cielo nublado en dicha zona de Llanquihue, 4 la mínima, 13 la máxima probable. Ahora nos trasladamos hasta Rupanco, mayormente nublado su cielo, 9 grados de temperatura, humedad 94%, el viento suave de tan solo 3 kilómetros a la hora. Para mañana habrá cielo nublado en Lago Rupanco, 6 y 12 las extremas. Y por último, la ciudad de Osorno hasta ahora está con cielo parcialmente nublado, 9 grados de la temperatura, humedad 95%, y el viento llega a 6 kilómetros a la hora. En tanto, para mañana martes se va a presentar la ciudad con cielo nublado, 4 la mínima y máxima probable de 13 grados.
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0: Solo un punto se mantiene con advertencia, que es el kilómetro 930, sector Puente Rahue. Aquí hay angostamiento, no hay desvíos, la señalética está dispuesta en dirección de sur a norte, se mantiene durante la noche y también durante el trasnoche. Por su seguridad, conduzca con precaución, atento a las condiciones del tránsito del momento, respetando la velocidad y el vehículo que antecede. Para cualquier consulta o emergencia, se encuentran disponibles durante las 24 horas los teléfonos SOS ubicados cada 2 kilómetros en todo el tramo concesionado, como también los teléfonos 6524-23414 o 6524-23415 correspondientes al centro de atención.
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0: La siguiente es información del momento. Nos vamos hasta el Palacio de la Moneda. Bárbara Payal.
10: Y esta es información que golpea al Palacio de la Moneda. Durante esta tarde se concretó la renuncia del subsecretario de Ciencias, Rafael Araos, al Ministerio precisamente de Ciencias, una renuncia que fue presentada ante la ministra.

0: Jimena Lincolao, luego de una serie de desavenencias. Lo que ha trascendido es que se le encomendó al subsecretario, al ex subsecretario ahora de Ciencias, Rafael Araoz, concretar una serie de desvinculaciones en la cartera, lo que él se habría negado, y esto provocó inmediatamente una tensión en la relación entre el subsecretario y la ministra, luego de que ella aterrizara en Chile durante esta jornada. Durante este lunes se concretó una reunión donde precisamente el ex subsecretario Rafael Araoz terminó presentando su renuncia ante este episodio de tensión en la cartera. El primer caído entonces del gobierno del presidente José Antonio Kast, el ahora ex subsecretario de Ciencias Rafael Araoz. Desde el Palacio de la Moneda, Bio Bio, la radio.
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2: Radiograma. 20:28, así ponemos a punto final a la tercera entrega de la jornada, edición vespertina para Radiograma. Gracias por informarse con la radio. Les invitamos ahora a conocer de la actualidad en Bio Bio Deportes.
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2: Comenzamos a revisar lo que nos dejó el fin de semana. Nos vamos al fútbol de la segunda división, donde el triunfo llegó en los minutos finales del compromiso para Provincial Osorno, y que da cara, de acuerdo a los asistentes, se habla de un aproximado de 3.000 personas en la jornada del día sábado en el Parque Chot. Muy buen público. Provincial Osorno está siendo la mejor plaza de público de la competencia, un factor que hay que tomar en consideración. El triunfo por 1-0 ante Lota Schwager. Pasamos a revisar de los demás compromisos de esta división. Brujas de Salamanca vence por 2-0 a Trasandino. Santiago City logra el empate ante Concón National 1-1. Deportes Rengo en clásico derrota por 3-1 a General Velázquez. Y por último, el triunfo de Atlético Colina ante Real San Joaquín por 1-0 y el triunfo de Deportes Colchagua por 3-0 ante Deportes Linares. ¿Cómo queda la tabla de posiciones? En el grupo norte, Santiago City aparece un puntero con 12 unidades, le sigue Brujas de Salamanca con 10 y en la octava, en la tercera posición con 8 unidades, está Atlético Colina, Trasandino, Real San Joaquín y Concón National. Están todos agrupados en la parte alta. Y solamente Provincial Valle aparece en la última posición con 1 punto. Sintomático ese grupo. Vamos a la zona sur, donde está Provincial Osorno. 16 puntos para Deportes Colchagua. Osorno en tercera posición con 13. Luego Santiago Morning con 7. Cuarta posición para Deportes Linares con 6. Lota Schwager con 4. Y al final Deportes Rengo y General Velázquez aparecen con 3 unidades. ¿Qué viene para la próxima fecha, que sería la octava? Revisamos de inmediato. Se mantiene. Faltan los horarios, sí, pero está en el papel. El compromiso de Provincial Osorno volvería a jugar el 24 de mayo. Su rival, ¿se acuerda usted el debut de Provincial Osorno? Que no fue ante Deportes Rengo. Ahora el partido de vuelta debería jugarse en el Parque Chot, de acuerdo a la programación que tiene para el fin de semana del día 24 de mayo, que es día domingo. Falta muchísimo. Esta semana se va a seguir trabajando para mantener el buen rendimiento, finalizada ya la primera rueda de la segunda división. Y el básquetbol, bueno, nos quedamos con un sabor amargo.

0: La final del día viernes ante la Universidad de Concepción en Temuco estuvo ahí en pasaje, especialmente en la primera fracción, en los primeros dos cuartos. Luego se mantuvo la diferencia de puntos para llegar al final con el triunfo de la Universidad de Concepción ante Español Osorno en el gimnasio de Lauforo en la ciudad de Temuco. ¿Qué viene ahora? Ya está siendo promocionado el compromiso de Español Osorno, donde aparece con compromisos ya pactados para el jueves 14 de mayo. Esta semana se vuelve a la competencia en el gimnasio monumental a las 20:30 horas. Ya hay partido programado y lo mismo para el día viernes 15 a las 20:30 horas. Preventa presencial que va a comenzar en la jornada de mañana martes 12 de mayo en el gimnasio español. Esta preventa comienza a las 18 y se va a extender hasta las 20 horas. La invitación para los seguidores de Español Osorno para asegurar esta preventa. La preventa un día, 6.000, las dos por las jornadas que hemos contado, tiene un valor de 10.000 pesos. Y la actualidad nacional e internacional a esta hora con Diego Soria. ¿Qué tal? Buenas tardes.
1: Hola, ¿qué tal? ¿Cómo le va? Gusto en saludarlos. En la Universidad de Chile, noticia esta tarde, aseguró ya la continuidad de Lucas Azadi. Extiende el contrato del volante que no es titular actualmente en el equipo de Fernando Gago, pero es permanentemente relevo. Y de hecho ayer, por ejemplo, jugó media hora en el segundo tiempo Lucas Azadi, que busca recuperar la titularidad en algún momento. De esto habló justamente el entrenador Fernando Gago. Esto expresaba respecto a este futbolista que es apetecido también en el medio internacional. Lo escuchamos.
2: Volvió de la lesión, está agarrando otra vez el ritmo que necesita para tener los entrenamientos y el ritmo de partido, y a partir de eso tratar de que él dé su mejor versión. Todos sabemos y entendemos las condiciones que tiene para jugar el fútbol, y a partir de eso tenemos que tratar de explotarlo al máximo.
1: Bueno, se conoció hoy justamente respecto a lo dirigencial una nueva querella ingresada por Toesca Sociedad Anónima, que vuelve a poner a Universidad de Chile y a su concesionaria Azul Azul en el centro de la polémica, y fundamentalmente a Michael Clark. Todo apunta, más allá de que Cecilia Pérez ayer en La Calera trató de tomar distancia de aquello, pero fíjense ustedes parte de esta querella, donde ahí está justamente los que están querellados, entre ellos Michael Clark, pero también aparecen Marcelo Pexe y Victoriano Cerda, que en su momento, recuerden ustedes, fueron expropietarios de Huachipato, respecto a esta situación de cómo se toma el control de Azul Azul cuando vende acciones, en este caso Heller, Carlos Heller. Y esto fue justamente una sociedad que está bajo Tactical Sport, en todo caso, un fondo de inversión, esa es la palabra, Tactical Sport, que se concretó utilizando recursos que no tuvieron origen en aportes efectivos de los participantes ni en recursos patrimoniales propios de estos. Esto es lo que manifiesta esta querella. Está todo en pleno proceso y habrá que ver qué desenlace tiene Michael Clark, que está muy comprometido de acuerdo a esta y otras causas. A todo esto, que en lo deportivo, lo decíamos, lo de O'Higgins de Rancagua. O'Higgins está en todas las competencias nacionales e internacionales en juego, bien aspectado respecto a una posible clasificación en Copa Sudamericana. Está en los puestos de avanzada en el torneo de Primera División, podría acercarse más, incluso este fin de semana juega con la U de Conce, y en la Copa de la Liga, lo dicho, ¿no? Si Palestino no, o mejor dicho, Limache no derrota a Palestino, con un empate ya estará en semifinales de la Copa de la Liga, una situación que analizó Martín Sarrafiore, su volante ofensivo.
3: Somos un equipo que está bastante ensamblado, nos conocemos, los chicos nuevos que llegaron se acoplaron muy bien y están todos preparados para pelear todos los frentes que tenemos por delante, y como digo, vamos a seguir por ese camino, trabajando con humildad para conseguir un título.
1: Ahí está Martín Sarrafiore, entonces, el muy buen volante que tiene el argentino O'Higgins de Rancagua.
4: Gracias, Diego.
1: Gracias, buenas tardes.
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0: Iniciamos de inmediato la revisión de las noticias. Las 21 horas, el contacto con Pedro Abarzúa.
1: Senapred en la región de Los Lagos ha informado respecto del monitoreo de alerta temprana preventiva que se mantiene para esta región por eventos sanitarios. Esto ante los antecedentes que ha proporcionado el Servicio Agrícola y Ganadero mediante la resolución exenta del 23.

0: Recordemos, el SAC detectó la presencia de influenza aviar tipo A H5N1 en un cisne de cuello negro en la comuna de Puerto Montt el 19 de abril del presente año. De este mismo modo, hoy la región presenta 6 casos positivos de influenza aviar de alta patogenicidad, un caso en aves de traspatio y un caso en aves silvestres en la comuna de Puyehue y 4 casos en aves silvestres en las comunas de Puerto Montt, Llanquihue, Ancud y Curaco de Vélez. En consideración a estos antecedentes y en coordinación con la Delegación Presidencial y la SENAPRED, es que se mantiene la alerta temprana preventiva regional por evento zoosanitario. 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
1: A esta hora se reúne el presidente José Antonio Casa con la bancada de republicanos en el Palacio de Cerro Castillo de Viña del Mar. Fabián Corrotea nos informa desde Radio Bio Bio Valparaíso.
2: Continuamos a las afueras del Palacio Presidencial de Cerro Castillo en Viña del Mar, en medio de estas reuniones que está sosteniendo en estos minutos el presidente de la República, José Antonio Kast, y la bancada de parlamentarios del Partido Republicano, específicamente los 31 diputados de la colectividad de gobierno, quienes se mantienen reunidos al interior de las dependencias del Palacio Presidencial de Cerro Castillo con el mandatario de nuestro país. Una reunión que se da en el marco de los roces que ha tenido justamente el timonel del Partido Republicano, Arturo Esquella, con el segundo piso de la Moneda, los asesores del presidente en el Palacio Presidencial. Fue el diputado José Carlos Mesa quien se refirió a esta situación, en donde no descartó que se trate este tema en interiores de esta reunión, pero que sin embargo no son roces, solamente son ajustes los que se deben realizar en cuanto a el manejo político. Por otra parte, el diputado Agustín Romero se refirió a la Ley de Reconstrucción Nacional, quien lamentó las más de 1.300 indicaciones ingresadas por parte de la oposición al proyecto insigne del gobierno del presidente José Antonio Kast. En el Palacio Presidencial del Cerro Castillo, en Viña del Mar, Bio Bio, la radio.
1: Volvemos a tener contacto a esta hora con Bárbara Payán.
3: Si lo informábamos de manera oportuna durante horas de esta tarde, el ahora ex subsecretario Rafael Arao, subsecretario de Ciencias, terminó concretando su renuncia al ministerio que hoy es dirigido por la ministra Jimena Lincolao. Esto luego de una serie de desavenencias con la secretaria de Estado, quien de hecho le encomendó realizar una serie de desvinculaciones por recorte del presupuesto, desvinculaciones a las que el subsecretario Rafael Arao se negó rotundamente a concretar. Pero según fuentes de la radio que hemos ido recopilando mayores antecedentes, estas desavenencias venían desde hace tiempo y parten por distintas formas de trabajar, distintas formas de enfrentar el trabajo en la cartera, un choque cultural entre el subsecretario y la ministra, y desde entonces los equipos de ambos autoridades comenzaron a tensionarse y terminaron entonces con esta renuncia que fue concretada pasadas las 18 horas de este lunes desde el Palacio de la Moneda. 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
1: El diputado de Renovación Nacional, Mauro González, se calificó como preocupante las cifras de homicidios durante la última semana en el país. José Riquelme nos informa.
4: El diputado de Renovación Nacional, Mauro González, manifestó su profunda preocupación tras conocerse los últimos datos sobre seguridad, que revelan un incremento de 9 a 21 homicidios en el transcurso de tan solo una semana. Para el integrante de la Comisión de Seguridad, estas cifras reflejan un fenómeno complejo que obliga al Estado a mantener la lucha contra el crimen organizado como una prioridad permanente. González enfatizó que tras este escenario requiere profundizar el trabajo conjunto entre el gobierno, las policías, el Ministerio Público y el Congreso para frenar la violencia. Asimismo, el parlamentario sostuvo que es fundamental avanzar de manera decidida en medidas que permitan desarticular a las bandas criminales y fortalecer las labores de prevención en los territorios más afectados. Finalmente, el diputado González insistió en la necesidad de entregar herramientas legales y operativas más robustas a las instituciones encargadas de la persecución penal, con el objetivo de dar una respuesta eficaz ante la alta connotación social de estos delitos. 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
1: 8 grados de temperatura esta hora en Río Negro, su cielo está parcialmente nublado, la humedad marca un 97%. Las 21 horas con 7 minutos.
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estamos iniciando una nueva semana de compañía, reiniciamos ese compromiso que tenemos con usted. Cada noche de iniciar esta senda nocturna, iniciamos con conversación, con los temas, con las noticias, con la música, los contactos con el departamento de prensa durante la noche y también a la medianoche llega la cuarta edición de Radiograma y de ahí inmediatamente la invitación para seguir con la radio porque está el tercer.

noche de la radio. ¿Le parece? Que sea una buena semana para todos. Estamos recién ingresando, así como usted ya lo hizo en su trabajo durante la jornada o los nocturnos del contacto, ya en su fuente laboral y que nos van a acompañar. Y para aquellos que también tienen algún problema, tienen algún litigio por ahí con el dios del sueño, que no le es muy amigable y que a medianoche a lo mejor lo deja sin sueño, y ahí está, clic, un solo clic, 106.5 va a ser una muy buena compañía para aquellos que no pueden conciliar el sueño. ¿Le parece? Qué bueno, buena forma. Ah, y lo otro, cuando quiera nos escribe al más 56 642 21 71 80. La noche para compartir en la radio.

con una actividad, estamos en temporada de otoño. Y podemos celebrarlo, ¿no? El otoño. ¿Cómo no? Este otoño que ya en muchos puntos ha dejado absolutamente desnudos los árboles. Los que no son de la categoría perenne, ¿verdad? Y que mantienen su follaje. Y se mantienen en columna. No se mueve una hoja, ¿verdad? De ese arbolito. Pero los demás quedan sin ropita. Y eso es parte del otoño también. Quiero contarle a propósito de este preámbulo, el festival de otoño que se está organizando para este fin de semana, el sábado 16 de mayo a las 4 de la tarde. Puede ser para usted que viene en el sector de la Escuela García Hurtado de Mendoza, en Juan de Dios Hernández, el número. Va a haber orquesta latinoamericana con Cupay Wintú. Hay concierto de

Aves. Va a estar el maestro Jorge Benítez García y Valentina Barría. Copihue de mi tierra, que es un taller folclórico y cultural. Cristóbal Alderete, exposición de pinturas. Josefina Velázquez, música en lengua de señas. Y tendremos una rica once comunitaria. ¿Sabe que la invitación dice trae tu mate? ¿Ah? Para esa once comunitaria. Trae una foto con historia del barrio. Qué bueno esto. ¿Guarda usted a lo mejor de cuando llegó a ese barrio? ¿Alguna fotografía familiar? ¿Algún cumpleaños por ahí? ¿Que se pueda apreciar el paisaje? ¿Puede ser o no? Ya, eso es lo que quieren. Que usted lleve una foto con historia del barrio y ayudar a conservar la memoria e identidad de la García, como se la conoce, para las futuras generaciones. La entrada es liberada. Yo creo que va a ser mucha conversación. ¿Te acuerdas de los tiempos cuando éramos pequeños y jugábamos acá? No existía eso, no existía esto tampoco. Cuando íbamos al centro teníamos que bajar caminando. Ahora todo es más cómodo, ¿verdad? Todo es mucho más cómodo en la medida que va avanzando y va creciendo la ciudad. Sábado 16 de mayo, 16 horas, en el gimnasio de la Escuela García Hurtado de Mendoza. ¿Verdad que es una buena invitación? Festival de Otoño.

0: a tomar contacto inmediato con la información porque tres viviendas fueron afectadas por un incendio en el sector poniente de Chillán. Nos informa Guillermo Escares.
1: Un incendio de gran magnitud afectó esta tarde de lunes a tres viviendas de la población Vicente Pérez Rosales en Chillán, movilizando un amplio contingente del Cuerpo de Bomberos hasta la intersección de las calles Real Audiencia con Valladolid. De acuerdo con la información preliminar entregada por bomberos de Chillán, en la emergencia trabajaron más de 10 carros y cerca de 60 voluntarios de la totalidad de las compañías de la institución, quienes debieron desplegar intensas labores para evitar la propagación del fuego hacia inmuebles cercanos. El segundo comandante del Cuerpo Bomberos de Chillán, Felipe Jara Gutiérrez, señaló que tres casas fueron consumidas por distintas zonas en la estructura, confirmando la gravedad del siniestro. Respecto a posibles víctimas, la autoridad bomberil indicó que preliminarmente no existían personas al interior de las viviendas al momento de iniciarse el fuego. Obviamente se realizaron las consultas si había alguna persona al interior, pero ninguna vivienda reflejó que había algún ocupante, explicó la autoridad bomberil. Hasta el cierre de esta información no se reportan personas lesionadas. Las causas y origen del siniestro serán investigadas una vez que la emergencia quede completamente controlada y se desarrollen las pericias correspondientes a cargo del equipo técnico del Cuerpo de Bomberos de Chillán. En la región de Ñuble, Bio Bio, la radio.
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Vamos en busca de la hora 22. Una nueva hora. En ese punto tenemos un nuevo encuentro con el informador. La información siempre a la hora. Y el contacto también oportuno con el departamento de prensa. Vamos a ir al área deportiva, porque estamos visualizando también de la semana. Hay que levantarse. Cuando los objetivos, las metas no se cumplen, queda siempre la revancha. Y en el deporte esto se hace habitualmente. Se está arriba y a veces los ciclos naturales va bajando y de nuevo viene el volver a levantarse y de buscar nuevos objetivos. Por eso lo digo, porque se perdió la final en Temuco, Español Osorno, un muy buen cometido. En dos finales, una se gana y la otra se pierde. Eso ya es pasado y se comienza a pensar en la competencia nacional. Y para los seguidores de Español Osorno, tenemos la invitación para mañana, para que no se les olvide. Mañana hay preventa presencial para dos compromisos que se vienen el día jueves 14, este jueves, y el viernes 15. Los dos a las 20:30 horas. Juego 1, juego 2 en el Monumental. Y para la preventa, que se va a realizar en el Gimnasio Español, de 18 a 20 horas, 2 horas con la preventa, mañana martes 12 de mayo. Para que no se olviden los seguidores de Provincia de Osorno y aprovechar también esta preventa. Si vas por un solo día, la preventa tiene un valor de 6.000. Y si vas por los dos días, 10.000 pesos la preventa de las dos jornadas, tanto el jueves 14 como el viernes 15, para seguir apoyando. Primero se va a enfrentar al Club Deportivo Valdivia o al Club Deportivo Ancud. Está en la duda también cuál va a ser el orden, si es Valdivia primero o si es Ancud, para que te reserves los partidos, los dos que se van a jugar en forma tradicional allá arriba en el Gimnasio Monumental. Datito que entregamos a los seguidores, a la hinchada, a los socios de la tienda hispana. Felicitaciones por todo el trabajo realizado durante la temporada, que hubiese sido excepcional, pero es bueno, es positivo. Nota, vamos a poner nota 7, pero hay que ponerse también la camiseta para no olvidar los seguidores y los que no son seguidores y que gustan del básquetbol en la ciudad. Seguimos avanzando con música a esta hora de la noche.

Saludando a ese mundo laboral de esta hora, que se queda un poquito más. A lo mejor está en el emprendimiento, ¿verdad? O se llevó algo de trabajo para la casa. Lo que no debiera hacer, ¿verdad? Claro, el trabajo en el trabajo. Y la casa merece también atención. A menos que usted esté a lo mejor con alguna indicación especial de parte de su trabajo. Y tal vez podría ser entendible, ¿ya? Así que no se preocupe. Nuestra compañía, muy atento a esa labor laboral, pero también muy atento a nuestra sintonía. ¿Cómo lo pasó? No le hemos preguntado a mamá cómo lo pasó anoche. Espectacular, todo bien. Salió o se quedó en casa. La saludaron, que es lo principal. Oye, en algunas instancias parecería que mamá trabaja más ese día que los otros días, ¿verdad? Es bueno soltar a veces, mamá, que los demás hagan. Es que no importa cómo lo hagan, pero lo están haciendo con cariño. Así que para la próxima puede hacer. Tengo un datito para las mamás de La Unión. A pesar de haber estado celebrando, hay una actividad que tiene que ver con usted. Por eso quiero llamar la atención, quienes viven en La Unión. Bienestar y autocuidado, espacio mujer. ¿Qué será? Un momento para usted, un impulso para tu bienestar, dice parte de la invitación. ¿Qué es lo que va a haber? ¿Con quién se va a encontrar usted en la jornada? Esto es mañana, por eso se lo cuento ya a esta hora de la noche. Manicure, masajes, peluquería, podología, yoga, exámenes preventivos, pilates, aromaterapia, música en vivo. Lo va a pasar espectacular. Van a ser casi 4 horas. En el gimnasio fiscal de La Unión. La actividad comienza mañana al mediodía, a las 12 horas, y se va a extender hasta las 15:20. ¿Le parece? Para que usted pueda disfrutar de este espacio mujer, bienestar y autocuidado. Mañana en la ciudad de La Unión. Ay, nos dicen, y hay muchas sorpresas más. Esas sorpresas no nos quisieron contar, no nos dejaron de la información, pero usted se va a encontrar con aquella sorpresa en la jornada de mañana. A lo mejor algunos regalitos por ahí se van a llevar. Así, yo me quedo ahí en silencio, en fase mute, para lo que va a ser esa etapa de las sorpresas. Linda actividad. Vamos a continuar luego de invitarles en La Unión para la jornada de mañana a las 21 horas con 42 minutos.

Hubo una publicidad hace mucho tiempo, yo tomo leche. ¿Sí? ¿Era así la frase? Puede ser. Me estaba acordando. A propósito de la siguiente noticia, que tiene que ver muchísimo con la economía regional, porque somos productores de leche. La región, y también tenemos que incluir a la región de Los Ríos, donde a esta hora ustedes también nos acompañan en la sintonía. ¿Qué es lo que pasó? Tras un intenso conflicto que se extendió, escuche, por 5 años, ante las acciones legales presentadas por la Asociación Gremial de Productores de Leche en contra de Notco Company, Notco

La Corte Suprema dictó sentencia definitiva. O sea, de aquí ya no hay nada más que hacer. La fuente deberá modificar sustancialmente el etiquetado y la publicidad de su producto Not Milk. La cuarta sala del máximo tribunal ratificó que Notco incurrió en actos de competencia desleal. Según la resolución, la empresa utilizó elementos que pertenecen exclusivamente a la industria láctea tradicional para promocionar un producto de origen vegetal. Ante las restricciones, Notco no podrá utilizar la palabra leche en ningún envase, rótulo o pieza publicitaria de la línea Not Milk. Además, se enfatizó que el uso destacado de la palabra milk en el envase, por su tamaño y color, sumado a la imagen de una vaca, digámosle vaquita, con cariño, generó una asociación directa con el producto de origen animal. Para la Suprema, el uso de la palabra not no resultó suficiente. Desestimó el argumento de la empresa sobre el uso de la vaca tachada. Agregó que el mensaje de que es como leche, pero no leche, ¿ah?, no logró evitar la confusión o el aprovechamiento de la reputación del sector lechero. Pese a las restricciones publicitarias, Notco podrá mantener el nombre comercial Not Milk, ya que se rechazó la solicitud de aprobar de prohibir la marca por completo, aunque su uso en el mercado ahora queda condicionado a los ajustes ordenados. ¿Qué pasó? Vamos al CEO de Notco, que es lo que dijo ante esta resolución de la Corte Suprema. Bueno, hay Not Milk para rato. Lo más importante, Not Milk se sigue llamando Not Milk, la marca intacta, el producto intacto. Eso era lo que más nos importaba y lo logramos. Así lo redactó en su cuenta de LinkedIn. Seguidamente admitió que habrá elementos que tendrán que ajustar. Lo hacemos con gusto. Han pasado 5 años, el producto evolucionó, la marca evolucionó, varias de las cosas que el fallo menciona, como la vaca tachada en el envase o que los supermercados vendían las bebidas vegetales en góndolas lácteas, ya no existen, apuntó el CEO de Notco en esta misma publicación. Por todo, podrá seguir Notco vendiendo su producto bajo el nombre de Not Milk, pero deberá eliminar cualquier referencia explícita a la palabra leche en español y también rediseñar su comunicación para no imitar visualmente a la industria láctea. ¿Ya? Usted se puede quedar con la leche, los que nos quedamos. Oye, a propósito, un aliado importante, la leche para el kéfir, o kéfir, como quiera señalarlo, ¿verdad? Y tiene que ser entera. Ojalá que sea de campo, mejor así, con harta grasita, porque pajaritos, ¿cómo se le llama? En nuestro país, se alimentan de una leche entera, pero entera, entera. Y los que no quieran una bebida láctea, o sea, si los que quieran una bebida sucedánea, van a tener que elegir dicho producto. Los dos son ricos, no sé si lo ha probado. Dice la posibilidad para también ver en terreno de la diferencia de lo que es una leche y una bebida similar, una bebida sucedánea. Es que no puedo decir leche, pero uno cae también en lo que era la publicidad anterior de Not Company y Not Milk. Vamos a continuar a propósito de la zona que estamos viviendo y a propósito de la resolución de la Corte Suprema. Son 9 los minutos que faltan 9 minutos para las 22 horas en la compañía en esta noche de lunes en la radio.

0: Vamos de inmediato al contacto con la información local, Pedro Abarzúa.
1: Sí, déjeme contarle que el consejero regional representante de la provincia de Osorno, Francisco Reyes, ha compartido lo que ha sido recientemente el oficio donde se solicita al Ministerio de Salud un pronunciamiento formal y oficial por el avance en la compra de terreno del hospital de Rahue en Osorno. Dice que ha pasado mucho tiempo y no se pueden quedar en silencio respecto de lo que es esta instancia. Señala que se necesitan certezas en lo urgente y lo importante la salud pública en el territorio. ¿Qué dice este documento? Va dirigido a la ministra de Salud, May Chomalí, y desde el CORE solicitan un pronunciamiento oficial y formal para la propuesta de terreno a adquirir para el inicio del proceso de factibilidad de la construcción del Hospital Provincial de Osorno, que se emplazará en el sector de Rahue en esta comuna. Asimismo, se solicita una avisación técnica a la propuesta de adquisición del terreno del Servicio de Salud de Osorno y del Ministerio de Salud, ya que se está a la espera desde junio de 2025, por lo que se hace urgente una respuesta que permita destrabar las futuras etapas de la iniciativa, reza este escrito que fue emitido desde el Consejo Regional, firmado por el gobernador regional Alejandro Santana para la ministra de Salud. 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
3: 22 horas en punto y actualizamos las noticias junto al Informador en la radio. La vacuna Neumo 23 alcanza alta cobertura en las 21 comunas de Ñuble y fortalece la protección de personas mayores de 65 años. Guillermo Escárez nos amplía.
4: La región de Ñuble lidera el nivel nacional de vacunación contra el neumococo en personas de 65 años, alcanzando un 48% de cobertura, cifra superior al promedio país. Hasta ahora, 3.070 personas nacidas en el año 1961 ya han recibido gratuitamente la vacuna Neumo 23 en las 21 comunas de la región de Ñuble. El Seremi de Salud, Jorge Carrillo Villalobos, destacó que este avance cobra especial relevancia debido al envejecimiento de la población regional, indicando que Ñuble es la segunda región con mayor proporción de adultos mayores en Chile. La autoridad recordó que la vacuna protege contra enfermedades graves causadas por la bacteria Streptococcus, como es la neumonía, la meningitis y la otitis, especialmente en personas mayores y de grupos de riesgo. Además, reiteró el llamado a quienes cumplan 65 años durante el presente 2026, especialmente nacidos en el año 1961, a acudir a vacunatorios públicos y privados en convenios para recibir gratuitamente esta dosis única que le administra solo una vez en la vida. En la región de Ñuble, Bio Bio, la radio.
3: El Partido Nacional Libertario confirmó que no presentará indicaciones al proyecto de reconstrucción nacional. Los detalles con Ignacio Mahave.
5: La bancada de diputados del Partido Nacional Libertario confirmó que no se presentarán indicaciones en la Comisión de Hacienda al proyecto de ley de reconstrucción nacional. Desde el partido señalaron que buscarán incorporar sus propuestas mediante conversaciones directas con el Ejecutivo, argumentando que gran parte de las materias involucradas corresponden a iniciativas de carácter presupuestario y financiero que solo puede modificar el gobierno. El subjefe de bancada del partido, Hans Marowski, explicó que han mantenido negociaciones con el ministro de Hacienda, Jorge Quirós, para introducir cambios al proyecto, entre ellos ampliar la exención de contribuciones para la primera vivienda y no limitarla únicamente a los adultos mayores. Asimismo, el parlamentario indicó que el partido también está observando posibles modificaciones relacionadas con propiedad intelectual e inteligencia artificial, particularmente en el artículo 8 de la iniciativa. A la espera de las indicaciones que presente el Ejecutivo, el Partido Nacional Libertario adelantó que sí presentará indicaciones en las comisiones de trabajo y medio ambiente, asegurando además que buscará mantener un diálogo abierto con el gobierno para así poder avanzar en el proyecto que calificaron como troncal para la actual.

0: nuevos hallazgos. Bárbara Payal nos amplía.
1: Sí, porque este próximo viernes volverá a sesionar el Comité Estratégico de Auditoría y Revisión Fiscal, una instancia que usted recordará fue mandatada por el presidente José Antonio Kast como señal de probidad y transparencia y que es actualmente liderada por la subsecretaria de la Secretaría General de la Presidencia, Constanza Castillo. Fue el pasado 6 de mayo, la semana pasada, que finalizó el plazo para que todos los servicios públicos a nivel nacional remitieran antecedentes en 5 áreas críticas: transferencias y convenios, contrataciones públicas, grandes contratos, contratación de personal y gestión del presupuesto, todo esto abarcando hasta el 11 de marzo de 2022 el pasado gobierno del expresidente Gabriel Boric. Todo eso ya estaría sobre la mesa y con esos antecedentes entonces va a volver a sesionar este comité estratégico. Se esperan nuevos anuncios, nuevos resultados que se puedan dar a conocer entonces a la opinión pública. Desde el Palacio de la Moneda, Bio Bio, la radio.
0: El diputado Otuiti Teao acusó a la diputada Lorena Pizarro de estar al borde de la infracción constitucional tras su llamado a movilizarse contra el gobierno. José Riquelme nos amplía.
2: El diputado independiente Preudy Otuiti Teao arremetió contra la diputada comunista Lorena Pizarro, luego de que esta última hiciera un llamado público a la movilización para detener los proyectos de ley que el gobierno impulsa en el Congreso. Teao sostuvo que estas declaraciones reflejan que ciertos sectores de la extrema izquierda no creen en el debate legislativo y que buscan impedir que el Ejecutivo cumpla con su mandato judicial. El parlamentario fue enfático al señalar que la postura de Pizarro está al borde de la infracción constitucional, al incentivar acciones que podrían derivar en hechos de violencia y desestabilización. Según el legislador, este tipo de llamados solo buscan instalar la violencia como herramienta política, ignorando los canales democráticos de incidencia en la formación de las leyes. Chile ya los conoce, afirmó Teao, asegurando que la ciudadanía no se dejará engañar por lo que calificó como sectores antidemocráticos. Finalmente, el diputado hizo un llamado a respetar la institucionalidad y el correcto desarrollo de la agenda de seguridad y economía en el Parlamento, rechazando cualquier intento de presión externa que afecte el funcionamiento del Congreso Nacional. 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
0: 22 horas con 5 minutos. Hasta acá el informador. Continúe junto a Bio Bio, la radio.
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Seguimos esta noche junto a ti en la radio y si eres amante de las series, el universo de La Casa de Papel sigue creciendo con un misterioso anuncio en redes sociales. La franquicia confirmó que prepara un nuevo proyecto ligado a la historia que convirtió el fenómeno español en uno de los mayores éxitos globales de Netflix. Claro que sí, porque Sevilla siempre fue parte de un plan más grande, señala el adelanto compartido en varios idiomas, dejando entrever que la ciudad española tendrá un papel clave en esta nueva etapa de la franquicia. Tras el impacto internacional de la serie creada por Alex Pina, el éxito de Spin-off Berlín, la plataforma apuesta por seguir expandiendo una de sus marcas más exitosas, reconocida por personajes como El Profesor, Tokio y Berlín, además de su simbólica resistencia representada por los monos rojos y la canción Bella Ciao. Bueno, aunque todavía no se revelan detalles sobre la trama o la fecha de estreno, el anuncio generó expectativa entre los seguidores de la serie, quienes consideran que la revolución de La Casa de Papel aún está lejos de terminar. ¿Se sabrá algo más? ¿Se sabrá o no? Bueno, vamos a ver qué va a pasar con esta saga. ¿Tú la alcanzaste a ver? ¿La disfrutaste? Yo alcancé a verla por lo menos. La vi completa, en verdad. Sí, completa. No me pude despegar. Me pegué una maratón ahí de serie. Muy buena por lo demás. Recomendada si tienes un tiempo libre. Pero tienes que tener tiempo porque te va a gustar, te va a enganchar y después no la vas a poder dejar. Parte de lo que te contamos esta noche en la radio.

Cardio versátiles, exigentes y efectivos, la escaladora se posiciona como una de las opciones más completas para trabajar piernas, glúteos y resistencia cardiovascular. A diferencia de otros aparatos, la escaladora simula el movimiento de subir escaleras, lo que la convierte en un ejercicio funcional que mejora tanto la fuerza como la condición física. Tiene algunos beneficios, como por ejemplo un trabajo intensivo en el tren inferior. Esto debido al uso de una escaladora, ¿cierto? Activa glúteo, cuádriceps, isquios y pantorrillas en cada paso. Es un ejercicio ideal para fortalecer y tonificar las piernas sin sobrecargar las articulaciones. También tiene una alta quema de calorías. Se puede incluso superar las 600 calorías en una sesión de una hora, dependiendo de la intensidad. Y alternar los ritmos e inclinación aumenta también el gasto energético. Mejora la capacidad cardiovascular debido a que eleva la frecuencia cardíaca de forma progresiva, fortaleciendo así el sistema cardiovascular. Tiene un bajo impacto para las articulaciones porque, a diferencia de correr, no hay fase de impacto directo contra el suelo. Una actividad apta para personas con sobrepeso o que se recuperan de lesiones. Fortalece también la resistencia muscular al combinar resistencia y tiempo bajo tensión, que es una actividad que se desarrolla con resistencia muscular. Mejora la postura y la coordinación al trabajar de forma vertical porque activa el core o conjunto de músculos de la parte torso encargados de sostener a nuestro cuerpo. También es un ejercicio de movimiento natural. La escaladora ayuda a mantener un movimiento funcional y natural, clave para conservar la movilidad y el equilibrio con el paso de los años. Ayuda también a un desarrollo muscular, además de quemar las calorías, ¿cierto? La escaladora también fortalece, tal como te decíamos, los glúteos, las pantorrillas, los cuádriceps, los isquiotibiales y el abdomen, ayudando a desarrollar musculatura. ¿Será para ti la escaladora? ¿Cierto? Hay que verlo con especialistas, preguntarle a tu personal trainer si está yendo al gimnasio, una evaluación de repente con un kinesiólogo ayuda bastante también. 22 horas con 23 minutos.

atención porque para mañana, Puerto Montt, Concepción y Chillán están en alerta, mientras que Osorno está con preemergencia ambiental. Esto quiere decir que mañana se prohíben las emisiones de humos visibles provenientes de artefactos residenciales a leña dentro del radio urbano durante todo el día. El uso simultáneo de dos o más artefactos a leña por vivienda en la comuna también durante la jornada, las calderas y, por supuesto, se suspenden las actividades físicas y deportivas al aire libre para la comunidad escolar. Esto en Osorno, reiteramos, debido a esta preemergencia ambiental debido a la mala calidad del aire. Mañana Coyhaique y Valdivia estarán con buena calidad, mientras que Temuco y Los Ángeles estarán con calidad regular. Parte de la información que compartimos contigo en la radio.

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llega un nuevo festival a nuestro país. Bamba confirmó su arribo a Chile con un cartel de invitados que encabezan Marc Anthony, Juanes, Fito Páez y Carlos Vives. El evento se llevará a cabo los días 24 y 25 de octubre en el Parque O'Higgins, con producción de Lotus y el patrocinio de uno de los principales headliners de la cita, el colombiano Juanes. Bamba nace para llevar la experiencia de nuestra música a otro nivel. Queremos celebrar el talento y la identidad latina con la calidad de los grandes escenarios del mundo, pero manteniendo esa cercanía y calidez que nos define, señaló el cantautor, también cofundador de este festival. Además de los artistas ya anunciados, Bamba tendrá shows nacionales en su cartelera como Los Vázquez, Álvaro Enríquez y Petinelis, y Catalina y las Bordonas de Oro, entre otros. El encuentro, a su vez, contará con el italiano Giovanotti, Orichas, Ráfaga, Bomba Estéreo, Ile, Coti,

Pericos, Conociendo Rusia, Elena Rose, Gail, Santa Marta y Aura Bae. Bueno, la preventa es a través de Ticketmaster y será exclusiva para clientes de Banco de Chile, según se ha indicado. La venta general se abrirá oficialmente el martes 19 de mayo al mediodía y los precios de los boletos aún no han sido revelados. ¿Les parece si nos quedamos con Jovanotti acá en la radio?

0: La fantasia.
1: La fantasía, así terminaba esta canción. Parte de lo que compartimos contigo esta noche. ¿Sabías tú que este 12 de mayo es el Día Internacional de la Fibromialgia? La fibromialgia es una enfermedad reumatológica caracterizada por el dolor musculoesquelético generalizado producido por una alteración de los neurotransmisores del sistema nervioso que altera las vías de modulación del dolor. Los principales síntomas son la rigidez matutina, los puntos hipersensibles, la fatiga, los mareos, trastornos de sueño, cefaleas, ansiedad o depresión. Esto, cierto, se da en el contexto, y te lo contamos en el contexto de este 12 de mayo, Día Internacional de la Fibromialgia. 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

Una mujer italiana de 53 años vivió durante 7 meses con unas tijeras quirúrgicas olvidadas en su abdomen tras someterse a una abdominoplastía en una clínica privada de Nápoles. Este caso derivó en una investigación judicial, donde salió a la luz luego de una denuncia tras una tomografía computarizada que reveló la presencia del instrumento metálico de más de 15 centímetros dentro del cuerpo de la mujer. Según información de un medio italiano, la paciente fue intervenida en octubre de 2025 y aunque la operación fue considerada exitosa y recibió el alta pocos días después, desde el inicio sufrió intensos dolores abdominales, desmayos y un progresivo deterioro de salud. De acuerdo a la denuncia presentada por la familia ante la policía italiana, el cirujano atribuyó estos síntomas a molestias normales del postoperatorio y únicamente prescribió análisis clínicos y un tratamiento antibiótico. Sin embargo, este malestar persistió durante meses sin que se ordenaran otros estudios. La situación cambió a comienzos de mayo de este año cuando su médico de cabecera le solicitó una tomografía que permitió descubrir el verdadero origen de sus dolores, unas tijeras quirúrgicas que quedaron alojadas en la zona subcutánea del abdomen. Con preocupación, la mujer fue trasladada a un hospital en Nápoles, donde un equipo de médicos logró extraer el objeto en una cirugía considerada exitosa. Tras la intervención, Emilia, hija de esta paciente, declaró a la televisión que tener todavía a mamá con nosotros es un milagro. La familia rechazó que la nueva operación se realizara en la misma clínica donde ocurrió el incidente y anunció acciones legales contra el cirujano y otras posibles responsabilidades médicas. Parte de lo que tenemos para ti en biobiochile.cl. Continuamos contigo este lunes 11 de mayo.

7 minutos, nos separan de las 23 horas. Recuerda que en nuestra página biobiochile.cl puedes revisar lo que está pasando. En lo principal en materia nacional están las indicaciones ingresadas a la ley miscelánea que superan las 1000. RN no presentó ninguna. Esto es parte de lo que tú puedes revisar. En materia internacional, ataque con drones sacude a Kiev tras el fin de la tregua de 3 días con Rusia. También en nuestra página principal puedes revisar algunas cosas del deporte, como por ejemplo la restricción vehicular para este martes 12 de mayo en la región metropolitana. LNB revela castigos por incidentes en duelo Colo-Colo versus Boston College. Los salvos no recibieron sanciones. De eso y más puedes revisar en biobiochile.cl. Nos quedamos con la música en BioBio la radio.

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7: Continúa la reunión entre el presidente José Antonio Kast y los diputados de la bancada del Partido Republicano en el Palacio Presidencial de Cerro Castillo. La información la tiene Fabián Corrotea.
8: Si nos mantenemos a las afueras del Palacio Presidencial de Cerro Castillo en Viña del Mar a raíz de estas reuniones que continúa en su interior por parte del presidente José Antonio Kast con diputados parlamentarios del Partido Republicano. Una reunión que comenzó pasadas las 8 de la tarde y que continúa en su interior con diversos comentarios y también consultas por parte de los parlamentarios con el mandatario. En una primera instancia fue una exposición bastante larga por parte de José Antonio Kast explicando las principales líneas de los proyectos y también de las iniciativas que ha anunciado el Ejecutivo, y es por ello que por las consultas y comentarios es que continúa esta reunión en su interior. Hemos podido conversar fuera de aire con algunos parlamentarios que han tenido que salir de manera preliminar de esta reunión, y es por ello que nos comentan que primero fue una larga exposición del presidente Kast en donde abordó estos proyectos y posteriormente también abordó en cuanto a estos roces que ha tenido el segundo piso de la moneda con el timonel justamente del Partido Republicano, Arturo Esquella. En el Palacio del Cerro Castillo en Viña del Mar, Bio Bio, La Radio.
7: El diputado Jorge Brito defendió las indicaciones opositoras a la Ley de Reconstrucción Nacional. Tenemos detalles con Ignacio Mabe.
9: El diputado del Frente Amplio e integrante de la Comisión de Hacienda, Jorge Brito, defendió la presentación de indicaciones al proyecto de reconstrucción nacional, asegurando que modificar iniciativas en el Congreso forma parte del proceso legislativo y no constituye una obstrucción. El parlamentario afirmó que junto a fuerzas progresistas y de oposición trabajaron más de 30 indicaciones, argumentando que los números presentados por el gobierno no cuadran y que no se han atendido a las advertencias realizadas por el Consejo Fiscal Autónomo. En esa línea, Brito sostuvo que aprobarán los artículos relacionados con la reconstrucción de zonas afectadas por mega incendios, aunque adelantó rechazo a medidas como la invariabilidad tributaria y la reintegración del sistema tributario. Finalmente, el diputado advirtió que si el oficialismo intenta restringir el debate legislativo en la Comisión de Hacienda, utilizarán todas las herramientas reglamentarias disponibles para frenar una aprobación sin transar, insistiendo en que la reforma podría poner en riesgo las finanzas públicas del país. Bio Bio, La Radio.
7: Carabineros de Guara decomisó un vehículo que cargaba más de 300 kilogramos de hojas de coca. Cristian Núñez con la información desde Radio Bio Bio en Iquique.
10: Más de 384 kilos de hojas de coca que se encontraban en sacos al interior de un vehículo fueron incautados por carabineros de la subcomisaría de Guara al interior de la región durante un patrullaje preventivo realizado en la ruta 5 Norte. El hecho ocurrió en horas de esta jornada cuando los uniformados observaron un vehículo estacionado en la ruta, verificando que no mantenía ocupantes y que representaba

Presentado un riesgo de accidente de tránsito en la carretera. Al acercarse, los funcionarios se percataron que en la parte trasera del vehículo habían 17 sacos que contenían justamente estas hojas de coca en su interior. Se trasladó hasta la subcomisaría para continuar con el procedimiento policial. Posteriormente, personal especializado del OS-7 realizó las pruebas de campo y el pesaje de la sustancia, estableciendo un total de 384 kilos

0: tanto de cámaras de vigilancia como la denuncia de testigos, ya se podría posteriormente configurar e investigar directamente esta situación como un posible delito de secuestro, por lo cual es una información que actualmente está en pleno desarrollo acá en la zona sur de la capital. 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
1: El cielo en Santiago está despejado a esta hora, la temperatura llega a los 10 grados y la humedad es del 77%.
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1: 11 de la noche con 11 minutos. 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Qué lindo estamos haciendo este programa a esta hora de la noche, son las 23:12. 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Ya pues, vamos con Felipe a esta hora, son las 23:13. Hola Felipe, ¿qué tal?
2: Hola Julio, buenas noches.
1: Buenas noches amigo, ¿de dónde nos llamas?
2: Mira, de la ruta 5 norte, acabo de pasar por el kilómetro 166 en dirección a Santiago.
1: 166 dirección a Santiago, sí. Perfecto.
2: Sí, esto es antes de bajar a Longotoma.
1: ¿Qué pasó por ahí, amigo?
2: El camión dado vuelta, Julio, se salió de la ruta y se fue a una quebrada que hay ahí. Lo único que se alcanza a ver son las ruedas hacia arriba, las luces del camión están encendidas todavía. Y una fila cerca de unos 20, 30 vehículos robando carga.
1: ¿Robando carga?
2: Sí.
1: ¿Qué tenía el camión?
2: Mira, es que no se alcanza a ver, solamente se alcanza a ver los ejes de la rampla y el resto del camión metido entre medio de los árboles y mora que hay ahí.
1: Perfecto. Oye, la situación del conductor, ¿lograste ver algo? ¿Cómo estaba?
2: No, nada. Hay un vehículo solamente de la autopista que está con cono, desviando hacia la carretera, o sea, perdón, desviando los vehículos hacia la primera y segunda pista, porque los vehículos que están estacionados en la berma son los que están robando carga.
1: Están robando, claro. Suele darse lamentablemente en este tipo de instancias. Oye, me dijiste, hay vehículos de emergencia, ¿no?
2: Uno, solamente el de la autopista, pero no,
1: claro,
2: está carabinero.
1: Claro, eso no me refería. No está carabinero, nada, ambulancia, bombero, no, nada, ¿no?
2: Nada. Y anteriormente, el contrato había llamado por otro más, pero es que están el 222, está en dirección hacia el norte. Ahí también hay otro accidente con restricción de la pista izquierda hacia el norte y la misma izquierda hacia el sur. Ahí ya estaban asistiendo la ambulancia, estaba asistiendo el conductor del camión, que fue por alcance, ¿no? Pero este ya se ve bastante más grave este accidente, porque, como te digo, cayó hacia la quebrada el camión, estaba a vuelta.
1: Amigo querido, muchas gracias por llamarnos, por contarnos esa situación, y ojalá que, por supuesto, sí, lamentable, muestra nuevamente la falta de cultura en nuestro país, pero bueno, parte de las situaciones que suelen ocurrir. Te mando un abrazo, amigo, muchas gracias por llamar.
2: Julio, que estés bien, buenas noches.
1: Buenas noches. Bueno, gente, auditores que nos contactan contándonos estas situaciones de, a veces poco amables, ¿no?, que pasan en la carretera de nuestro país, un accidente además, que no sabemos el estado de salud de la persona que lamentablemente resultó lesionada. Esperemos que con lesiones leves, por supuesto, pero se llama también este contexto de gente que poco aporta en situaciones

0: como esta. Bueno, 23 con 16 minutos. Entre el eco de Hamnet y la llegada de Julio Milostic. Hamlet, multitud, vuelve al Teatro UC. Una lectura contemporánea del clásico de Shakespeare, que puso un foco en lo colectivo más que en el conflicto individual del protagonista. Así fue la aplaudida versión de Hamlet, que regresa al Teatro de la Universidad Católica. Hamlet, multitud, dirigida por Claudia Echenique, que se estrena el próximo mes de mayo, este mes, sumará en esta ocasión al destacado actor nacional Julio Milostic. Vamos a conversar con Vicente Almuna, actor, lo tenemos en estudio. ¿Qué tal, Vicente? ¿Cómo le va? Bienvenido.
1: Hola, Julio. Buenas noches. ¿Cómo estás?
0: Muy bien. ¿Cómo es esto de Hamlet? Perdón la ignorancia.
1: No, todo bien, todo bien. Ahora...
0: Hamlet, porque no lo dije mal.
1: ¿Entiendes? No, perfecto. Lo dijiste, pero muy bien.
0: A ver, cuéntame.
1: Lo que pasa es que Hamlet es la obra de teatro que escribió William Shakespeare y la estrenó en el 1600.
0: ¿Ya?
1: Hamlet se llamaba uno de los hijos de Shakespeare. Que bueno, voy a tener que hacer un poquito de spoiler.
0: Por
1: que
0: favor.
1: Murió joven.
0: Ya.
1: Y Hamlet, que es una película que se estrenó ahora el año pasado y ganó algunos premios Oscar y Globos de Oro.
0: No, todo bien,
1: no te preocupes.
0: Me siento un ignorante.
1: Es una película que le fue
0: ganó
1: muy bien.
0: Oscar, además.
1: Ganó algunos, sí.
0: Mira, qué terrible.
1: Una película que le fue muy bien.
0: Y yo quería dedicarme al periódico de cultura, imagínense. Ya.
1: Pero nunca es tarde para verla. Es una gran película.
0: ¿Sí?
1: Una gran película. Te hace llorar así, pero...
0: Hamlet.
1: Esa es Hamlet.
0: Ya.
1: Y la cosa es que esa película postula la teoría de que Shakespeare se inspiró para escribir Hamlet por la muerte temprana de su hijo Hamlet.
0: Ah.
1: Entonces,
0: ya,
1: es el rollo.
0: Ya, es el rollo.
1: Sí.
0: Oye, antes de entrar en la obra, pero es que hay una teoría que leí que William Shakespeare no existió.
1: Esa es una teoría.
0: No existió William Shakespeare.
1: Mira, hay teorías
0: era
1: que dicen...
0: Era mucho William Shakespeare.
1: Claro, hay varias. Bueno, está la típica que dicen que existió y que murió por ahí por el año 1616.
0: Porque hay un periodo de su vida que no se sabe qué pasó con él.
1: Exacto. Hay otras teorías que dicen que son muchos autores.
0: Claro.
1: Y hay otras teorías que dicen que era otro, por ejemplo, que era Marlowe también, pero con otro nombre para escribir otro tipo de literatura, de obras de teatro.
0: Muy bien.
1: Entonces, pues yo creo que existió. Prefiero creer eso. Es más entretenido para mí, creer que hay alguien tan inteligente y tan creativo que pudo escribir o reescribir todo eso.
0: Ya, a ver, hablemos de la obra de teatro. ¿Quién se va a estrenar o vuelve al teatro de la Universidad Católica?
1: Se estrenó el jueves pasado.
0: Eso.
1: O sea, el viernes pasado, y tenemos funciones los jueves a sábado.
0: Ya.
1: En el Teatro de la Católica, en la sala Ana González, que es la grande, a las 19:30 horas.
0: Es el que está en
1: Plaza Ñuñoa.
0: Plaza Ñuñoa,
1: sí,
0: claro.
1: Sí.
0: Es fácil acceso, hay un metro cerca, termina la hora, pueden ir a comer algo rico por ahí.
1: Sí, lo mejor, la Plaza Ñuñoa está en un boom, tiene muchas cosas.
0: Está muy linda la Plaza Ñuñoa.
1: sí, muy es lindo. Verdad.
0: Sí, sí.
1: A mí me encanta salir y ver a toda la gente ahí. Hay gente que de hecho me reconoce en la calle y dice Hamlet y te están tomando un copete y es muy divertido. O pasa ahí a las lanzas o a la vinocracia. Es muy especial.
0: ¿Te dicen Hamlet?
1: A veces en la calle sí, porque hay mucha gente que ha visto la obra, porque esta es nuestra segunda temporada.
0: Ya.
1: Entonces, y la obra ha tenido súper buena recepción.
0: Ya, muy bien.
1: En su manera de hacerse, en cómo contamos la obra. Entonces la gente queda como, se acuerda después.
0: Oye, y claro, tú dices que le ha ido bien, que ha tenido buena recepción, que la gente además lo mira y le gusta. O sea, es lindo ir al teatro, ¿no? Volver a...
1: Sí.
0: El otro día conversábamos acá con unos actores ¿en qué situación crees tú que está el teatro hoy? ¿La gente está yendo a ver teatro?
1: Sí. Mira, yo creo que es bien ambivalente la situación porque yo creo que el teatro en Chile es bueno.
0: Es muy bueno.
1: Es muy bueno, tiene muy buenos actores, pero tiene tan poco financiamiento que la gente lo hace como sea, arrastrándose entre uña y mugre. Entonces quedan buenos los resultados. Pero está difícil, naturalmente, está difícil. Mucha gente trabaja gratis, muchas compañías se reúnen solo para poder contar una historia, pero sin ningún recurso, o van juntando de a poquito la completa bailable, la fiesta, algún otro fondo, porque hoy día ganarse un fondar también es una ruleta rusa también.
0: Ah,
1: no es
0: también.
1: Como, no es solo que tú lo hagas bien.
0: Algunos dicen que no es tan ruleta rusa, hay cositas por debajo, pero bueno.
1: También.
0: Ya, pero bueno, está en un buen momento en términos de producción actoral, de obras también. Y porque esto es la adaptación de una obra o es un guión original.
1: No, esta es del original de Shakespeare, pero lo que hacemos es poner algunos guiños sutiles, que son bien sutiles y no son muchos, en que hablamos de cómo Hamlet está vigente todavía y de cómo nos podemos agarrar de esos temas para hablar de cosas que están pasando ahora.
0: Mira.
1: Pero es sutil, es muy poco en tu cara, como podríamos decirlo. La cosa es que la gente pueda reflexionar un poco

0: individualmente y no que uno le dice, mira, viste esto y esto así, uno más uno, no. Como que puede haber una interpretación personal.
1: Oye, y esto, tú dices, se estrenó la semana pasada, ¿va a seguir durante todo el mes de mayo?
0: Todo mayo, hasta el 30 de mayo.
1: Ya. Sí. Y ha tenido buena recepción. Te lo pregunto nuevamente porque están ustedes el jueves
0: a sábado.
1: Sí. Jueves a sábado, sí, o sea, tres días seguidos. Sí. ¿Cómo está el público ahí esos tres días? Porque estamos hablando de son tres por cuatro.
0: 12.
1: Muy bien. Claro, 12 funciones en el mes, digamos, ¿no?
0: Son 12 funciones en el mes y también tenemos otras funciones por ahí para estudiantes que hacemos durante la semana, así que son como 18 funciones en total. Sí.
1: ¿Cómo está la recepción del público con esa periodicidad, digamos?
0: Mira, nosotros hicimos la obra el año pasado en la sala de arriba, que era un poquito más pequeña. La sala de abajo es grande, entonces nosotros igual bajamos un poco, con un poquito de miedo, que no sabíamos cómo nos iba a ir, pero ya empezamos súper bien. Además, la obra tiene algunos grandes rostros de televisión también y que son importantes en nuestra historia del teatro.
1: Milostich, ¿no?
0: Milostich, que entró ahora, antes estaba el Willy Sembler. Yeah. Tenemos a la Jimena Rivas. Tenemos Perfecto. Al gran y divertidísimo Gonzalo Robles.
1: Gonzalo Robles.
0: Que por favor también vayan a verlo. Porque, bueno, eso quería decir, porque aparte de ser una obra que uno dice una tragedia, es densa, es profunda, la obra es muy entretenida, es divertida, tiene mucha sátira, mucho humor. Entonces uno pasa de la pena a la risa muy fácilmente. Entonces eso lo hace muy entretenido. Y además terminamos la obra con una pelea, porque así termina la obra original también, una pelea de espada, una esgrima, que también lo hace terminar muy, muy épico.
1: Oye, ¿con qué se encuentra la gente en esta hora? ¿Qué es lo que ve? ¿Con qué se va para la casa, digamos? ¿Qué se lleva para la casa?
0: Yo lo diría de dos grandes maneras. Uno es como, es muy interesante, creo, ver humanidad en la locura del viaje de Hamlet. Hamlet es un personaje que se vuelve loco. Algunos dicen que también se hace que se vuelve loco. Pero uno ve a un personaje enloqueciendo. Y eso puede ser un cliché también, o ver cómo pasa, o ser algo que uno lo ve muy lejano. Y creo que algo importante de esta versión es cómo esa locura es humana, es sensible, es sutil, y uno puede como entender el paso a paso de por qué esa persona se va volviendo loca. Y la otra es que vemos a Hamlet no como lo que, como dijiste también al principio, no es un individuo, un héroe solitario que le pasan cosas malas, sino que es un personaje que está acompañado de una multitud para hablar de cierta injusticia. Entonces es mucho más colectivo, hablamos más de resistencia, de búsqueda de un poquito de justicia social, por haberlo dicho, porque Hamlet está en un mundo, él sufre por un mundo que es muy injusto y él se siente cómplice de esa injusticia. Entonces ese duelo, bueno, muy interesante, porque ahora el Riz Ahmed, que es un actor que está haciendo Hamlet, que actuó en Star Wars y en una película que se llama El sonido del metal, la está haciendo ahora, y él decía, el ser o no ser, ese es el problema, que es el texto como más conocido y quizás la línea más famosa de todo el teatro.
1: Siento un ignorante en esta conversación, pero mal.
0: No.
1: Voy a llegar a leerme Hamlet ahora a la casa.
0: Es Hamlet, ahora te va a encantar.
1: Sí. No la he leído, ¿ah? ¿Eh? A mí me gusta leer mucho, pero no la he leído. Tendría que leerla, sí. Bueno, o sea, sé la historia, qué se trata y todo, pero no he tenido el gusto de leerla.
0: Bueno, es entretenida también. Sí. Un poco larga también, no es de lectura tan fácil, porque las palabras ahí están en castellano peludo.
1: Bueno, sí. Ya, pero es una obra para que unos. ¿Es un drama propiamente tal o también tiene algo de comedia?
0: No, tiene mucho de comedia.
1: Ah, mucho.
0: Sí, es un drama, pero tiene mucho de comedia, esa es la gracia. Yeah. La gente se ríe mucho. Entonces, por eso también digo, no es solo una invitación a ver algo muy profundo y muy desgarrador. Yeah, es a pasarlo bien y entretenido. Y está el lenguaje fácil también. La adaptación que hizo la Claudia con el Jonathan, que es el dramaturgo, hace que el lenguaje sea muy fácil de entender. Entonces uno dice, Hamlet, la entiendo, hablan con mis palabras, no chileno, obviamente coloquial, pero sí una cosa que uno puede entender.
1: ¿Cómo sería
0: fácil?
1: Hamlet hablando chileno.
0: Imagínate.
1: Sería gracioso, ¿no? Una adaptación chilena estaría mal en eso.
0: Lo que se ha hecho, yo creo, por ahí.
1: ¿Sí? Oye, una obra que algún momento, algún actor decía, todo actor en algún momento tiene que hacer esta obra. Se lo escuché, me acuerdo, hace un par de años atrás, quizá cuando. Me acuerdo que me lo había dicho. ¿Es así o no? ¿O estar así? Digo, porque una obra clásica, estamos hablando de uno de los dramaturgos más importantes de la historia, qué sé yo.
0: O sea, sí, yo creo que debería ser así, ojalá fuera así, pero es difícil que tener la oportunidad de hacerlo. Yo creo que me siento un privilegiado así, pero absoluto. Haber tenido la suerte de poder hacer a Hamlet, no es algo que pensé que me iba a pasar. Por ejemplo, no lo tenía mapeado.
1: Oye, ¿es para todo público? Digo, puede ir desde los más chiquititos, no sé si niños, pero

0: al público más escolar, digamos, sí, hasta...
1: Totalmente. ¿Sí?
0: ¿Es como de transversal?
1: Hecho, sí, hacemos funciones para escolares, de hecho, de martes a miércoles.
0: Ah, lo dijiste, tienes razón.
1: Y el, sí. Nosotros teníamos mucho nervio con esa función, porque es la función en la que los niños más le sean, y si tú le das un beso a la actriz porque están enamorados, te gritan... O a los malos le hacen bú, y nada, no pasa nada, se quedan callados. La obra dura 1 hora 55 y se quedan callados todo el rato.
0: ¿Y están yendo a ver teatro los chicos?
1: Sí,
0: ¿no?
1: Sí, hay harto teatro, hay hartos programas para funciones para escolares en algunos teatros. En la Católica, en el San Jiménez.
0: Pero hay interés por ir a ver, digo.
1: Sí, sí. Y los profesores de lenguaje, yo creo que la mejor manera de enseñar algo en específico es llevarlos al teatro. El teatro es muy pedagógico. Se ve muy clara una idea. Y marca harto a los niños y a las niñas.
0: ¿Qué le falta al teatro para explotar en Chile? Para que sea, porque conversábamos en algún momento y he entrevistado muchos actores, afortunadamente, en este programa y en otros también, que he hecho acá en Vivo Vivo y otra radio. Y recuerdo que alguien me decía: ojo, hay mucha población en Chile que nunca ha visto una obra de teatro, que nunca ha ido a un teatro, de hecho. O sea, que nunca ha visto una actuación de una obra de teatro. Ha visto las películas y todo, pero qué sé yo, sectores más rurales o... Nunca han visto una obra de teatro.
1: Verdad.
0: No tienen el conocimiento directo, nunca lo han palpado, nunca lo han... ¿Qué pasa como para poder extender quizás? Porque el teatro tiene algo que hace que de alguna forma... Uno cuando va no deja de ir nunca más, porque siente, y si la obra hace match contigo, esa conexión de poder volver a ver las tablas, ¿no? Uh-huh. ¿Qué pasa para poder masificar aún más esto?
1: Bueno, yo por un lado creo que la respuesta más simple es financiamiento, por un lado, porque con un poco de financiamiento uno puede llegar a sectores rurales donde no ha llegado nunca el teatro, por un lado. Pero por otro también hago una crítica a mi sector en el sentido de que también hay que hacer obras más sencillas, entre comillas.
0: Es un tema, sí.
1: No fácil, sí, no quiero decir que sean fáciles, sino que el impacto pueda ser más comprensible y no necesariamente hacer solo obras para artistas o súper herméticas y complejas.
0: O profunda, que está bien, pero...
1: Sí, y eso se puede hacer... Pero hay que ver la estrategia de que más gente la entienda. Sí. Creo que lo masivo a Chile le haría muy bien que la gente entendiera porque es muy importante, porque yo creo que es muy importante el teatro.
0: Sí, por supuesto. Pero en serio, hay mucha gente en regiones, nosotros que nos toca recorrer Chile en muchas instancias, no conoce el teatro. Uh-huh. Santiago vive un poquito menos de la mitad de Chile, digamos. Entonces, uno a veces se toma como ejemplo que aquí hay más opciones, pero... Otros sectores de regiones, no, ni siquiera hay teatro.
1: No, impresionante.
0: Ni siquiera hay teatro.
1: No hay tantos teatros en las grandes ciudades fuera de Santiago.
0: Mira, si hubiera más recursos estatales al teatro sería más accesible en cuanto a las entradas, que dice Luis de Talca.
1: Totalmente.
0: Sí, sí, es un problema estructural. Quizás,
1: ¿no? Todo va de la mano.
0: Oye, ya, repitamos entonces las coordenadas para ir a ver esta obra. Quienes estén interesados puedan ver... Esta obra, estaba mirando, es que nos llegó, mira. ¿Rescatan algo del Hamlet interpretado por Noguera en 1979? Nos pregunta Jorge.
1: No rescatamos nada directamente de esa puesta en escena, porque estamos tratando de buscar una manera propia de hacer esta puesta en escena de Hamlet. Pero sí podríamos decir que, bueno, yo vi esa y vi la que hizo ahora también, donde él hablaba de que se le olvidaba el texto. Esta fue una obra que hizo, ¿no?, que era hace un par de años atrás. Sí, agarramos de su interpretación, de cómo él veía un poquito este personaje. Pero de la puesta en escena, no, eso es algo más que estamos buscando nosotros, de cómo hacerlo a nuestra manera. Es un clásico, sí, es Hamlet clásico.
0: Mira, nos escribe otro auditor, dice: no, a mí no me gustaba leer en el liceo, y cuando estuve sacando mi enseñanza media en la nocturna, el profe Castellano, mira qué buen ejemplo, el profe Castellano nos llevaba al teatro para ver obras. Vi El Hombre de la Mancha en el Municipal, nos dice Alberto Chávez, nos sirvió mucho.
1: ¿No sirvió mucho?
0: No sirvió mucho.
1: Ya, buenísimo. Sí, yo creo. Yo también vi obras de teatro en el colegio y me marcaron profundamente.
0: Pero además, claro, él estaba en la nocturna. Ya era, me imagino que era adulto, ¿no? De estas personas que no pudieron completar sus estudios. Uh-huh. Y que hacen los estudios en 2x1. Muchas veces estudian en la noche para completar hasta el cuarto medio. Pero decía que el profe Castellano los llevaba a ver teatro.
1: Sí, es que yo creo que es una misión esa y trae muchos frutos. Es más fácil que mandar al niño o la niña a leer a la casa la obra. Mejor anda a verla.
0: Sí.
1: Creo que...
0: Sí, absolutamente. Ya, ahora sí, veamos las coordenadas para esta obra.
1: Hamlet Multitud, entonces, de jueves a sábado a las 19:30 horas en el Teatro UC en la Plaza Ñuñoa. Hay estacionamiento, sí. Hay restaurantes, hay bares cerca. Es un buen panorama de fin de semana.
0: Eso.

0: Para que vayan a disfrutar entonces este lindo panorama. Insisto, ¿a qué hora, Laura?
1: 19:30 horas.
0: 19:30, ¿dura?
1: 1:55.
0: Ya.
1: Pero se pasa volando.
0: 9:30, desde la noche sí. Están saliendo. Sí. Pueden pasar a comer algo rico por ahí también y a comentar la obra.
1: Eso.
0: No estaría mal. Oye, interesante propuesta que nos hace Vicente Almuna, actor que nos vino a visitar acá a los estudios de Bio Bio para hablarnos de esta obra que está disponible, que la gente la pudiera disfrutar en un sector además de fácil acceso. Si no anda en auto, puede llegar en metro, hay un metro cerquita que es José Pedro Alessandro, ¿cómo se llama? Chile España. Y que puede llegar ahí y disfrutar de esta obra. Vicente, muchas gracias por haber venido, por habernos instruido un poco a los ignorantes como yo de Shakespeare, de Hamlet, y además conversar un poquito de teatro que siempre hace bien.
1: Muchas gracias a ti, Julio, y le esperamos a todos y a todas.
0: Eso, ya pues, nosotros nos vamos a una pausa, si hacemos un corte comercial y seguimos ya en el último bloque del programa.
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3: El 11 de mayo de 1960 fue detenido en Argentina Otto Adolf Eichmann, uno de los actores cruciales en la deportación de judíos durante el Holocausto. Adolf Eichmann había nacido el año 1906 en Solingen, en Alemania, pero luego se mudó con su familia a Linz, en Austria, donde completó la escuela básica y empezó su entrenamiento en ingeniería mecánica, aunque sin terminar sus estudios. En los tiempos inciertos de la economía de los años 20, pasó de trabajo en trabajo, como jornalero, oficinista y vendedor viajero. El año 1932, Eichmann se afilió al Partido Nacional Socialista Austriaco y también a los SS, o sea, a los Escuadrones de Protección, siendo transferido a Berlín en 1934 a la llamada Sección de Judíos 2-112 del Servicio de Seguridad. Este fue el inicio de la carrera, la cruel carrera de Eichmann. Organizó toda la logística de transportes del Holocausto. Se dice que era muy tenaz en el cumplimiento del deber, muy dado a cumplir las estadísticas que se le exigían, y para él, los judíos eran solo eso, estadísticas. Incluso declaró en el juicio que se le siguió por sus crímenes de guerra en 1960 en Israel, que no era un antisemita fanático y que de hecho tenía parientes judíos. La filósofa Ana Arendt, a propósito de este juicio, reflexionó sobre el siguiente término: la banalidad del mal, o sea, los actos malévolos transformados en actos banales. En 1939, los nazis optaron por la deportación masiva de los judíos alemanes a guetos habilitados en Polonia. Y en 1942 se lanzó definitivamente la llamada solución final. Eichmann, además de encargarse de las deportaciones a los campos de exterminio, fue el artífice de la creación de los llamados consejos judíos, que era formar consejos de ancianos judíos que colaboraban en las deportaciones, facilitando la identificación de los habitantes de los guetos, confeccionando la lista de personas a deportar, inventariando sus bienes y algo más. También Ana Arendt ha reflexionado sobre esto, sobre esta colaboración, sobre esta incapacidad de los judíos de rebelarse, sino que siempre buscar la negociación, tratando de salvar al último, que era finalmente el último que negociaba. Al final de la guerra, Eichmann cayó preso, pero escapó. Después huyó a Argentina con pasaporte de la Cruz Roja y bajo la falsa identidad de Ricardo Clement, vivió en Buenos Aires una vida normal con su familia. Sin embargo, en el año 1957, fue descubierto por los servicios secretos israelíes, el Mossad. A principios de mayo de 1960, un grupo de ellos ingresó encubierto a Argentina y comenzó a vigilarlo. A los pocos días ya conocían su rutina perfectamente. Eichmann era electricista en una fábrica de la Mercedes-Benz, de la que volvía todos los días a la misma hora. Tomaba un microbús, del que luego se bajaba, y caminaba 2 cuadras hasta su casa. Finalmente, ese 11 de mayo de 1960, cerca de las 8 de la noche, cuando Eichmann bajó del microbús, fue secuestrado por el Mossad, que lo mantuvo detenido durante 9 días, hasta que finalmente lograron que firmara una declaración en la que manifestaba que salía voluntariamente de Argentina. Israel siempre dijo que lo capturó un grupo de voluntarios judíos. Así evitó la controversia por la violación de la soberanía, que era lo que había ocurrido. Recién el año 2005 se confirmó que la operación la hizo en realidad una unidad especial del Mossad. Como contábamos, Adolf Eichmann fue juzgado en Jerusalén y ahorcado el 31 de mayo de 1962. El 11 de mayo de 1960 fue capturado en Argentina por un comando del Mossad.
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1: 11 de la noche con 42 minutos. ¿Por qué no está la música de nuestra panelista que se suma ahora?
2: Mi música.
1: La música. ¿Dónde está la música? Esa es. Francisca Pérez, ¿cómo le va?
2: Buenas noches, Julio.
1: Oiga, tremendo invitado.
2: Tremendo invitado. ¿Vicente, dices tú?
1: Vicente,
2: sí. Sí, tremendo invitado. Muy bien. Me encanta que estos temas se tomen bio-bio.
1: Sí, siempre que días. Se hable de teatro, muy bien.
2: Sí, sí. Y algo que tú decías también, muy importante, el tema de que hay gente que nunca ha ido al teatro o que dice que no le gusta, pero porque también es...
1: Porque no lo conoce.
2: Sí, no lo conoce muchas veces.
1: Ponga bien el micrófono. Entonces,
2: perdón. Eso.
1: Tuvo que venir la...
2: Es que estoy sin lentes, Franco, perdón. Ah,
1: no era Franco, era Willy Rebolló el que vino.
2: William Shakespeare.
1: ¿Cómo está, Fran? ¿Qué nos trae para hoy?
2: Oye, Julio, vengo, ya que el viernes no tuve mi espacio de cine.
1: Ah, verdad, que tenemos un espacio de cine.
2: Sí, vengo a traerte una recomendación.
1: A ver.
2: Mira, la semana pasada comenzó a desarrollarse el Festival Santiago Wild 2026.
1: Ya.
2: Yo estuve participando en un día de un summit que se hizo con gente de la industria, de la fotografía, de la naturaleza y de los documentales. Y muy interesante, muy interesante. Y este festival se está realizando en este minuto. Al principio hubo hartas charlas, talleres, pero hoy por hoy quedan algunos estrenos en Onda Media que se pueden revisar. Entonces yo vengo a hablarles de eso.
1: A ver.
2: Hasta el día 17 de mayo, el domingo de esta semana, van a estar disponibles diferentes documentales que postularon a este festival, que fueron nominados a este festival. En esta edición, el festival recibió más de 270 documentales de diferentes países. Y fueron seleccionados como finalistas 12 documentales. Entonces, en Onda Media están los nominados, no están todos los nominados. Yo ahí no sé muy bien por qué hay unos y por qué no hay otros. Pero hay hartas películas que están muy lindas, así que ahí les voy a dar una recomendación. Pero el máximo reconocimiento de esta edición fue para Hijas del Bosque, que es un documental dirigido por Otilia Portillo Padua, que explora la relación entre comunidades indígenas y hongos en los bosques de México.
1: Ah, bueno.
2: Así que ahí es una mirada que cruza la ciencia, el conocimiento ancestral, la conservación. Y en esta producción se aborda cómo los ecosistemas y saberes se ven amenazados por fenómenos como la deforestación y la pérdida de territorios. Lamentablemente, esta película en particular, este documental, no está en Onda Media,
1: pero...
2: Hay una que sí está, que a mí me encantó, que la vi durante el summit, que se llama Los Arquitectos de las Hojas, ¿ya? Este es un documental de Costa Rica.
1: Costa Rica.
2: Que sigue la vida de murciélagos tienderos. ¿Te suenan los murciélagos tienderos?
1: Ni idea lo que son.
2: Son los murciélagos chiquititos, chiquititos.
1: Chiquititos, chiquititos.
2: Chiquititos, chiquititos. Son blancos, son muy pequeños.
1: Nóctulo.
2: Nóctulo. ¿Nóctulo? Son,

0: Pero, de hecho, estaba hablando con un amigo que la fue a ver y se quedó dormido. Ah. Era un amigo como yo, porque es como que no es su onda, es más como de Hamlet.
1: Hamlet.
0: Pero me decía que era entretenida. Sí, que era entretenida. No sé si para ir a verla al cine, para los que les gustan más los dramas y estas películas más profundas, pero es una película que hay que verla, sí, muy, muy entretenida.
1: Sí, yo quiero verla, quizás tampoco la vea en el cine, pero...
0: Ponga su música de moda, pues estamos hablando del Día de los Vistas a la Moda.
1: Pero yo recuerdo que hubo una época en la que, bueno, cuando se estrenó Barbie y Oppenheimer, ¿las viste?
0: Sí.
1: Ahora, yo las fui a ver ambas.
0: Oppenheimer Sepúlveda.
1: Open James.
0: Oppenheimer. Sí. Buena película, gran película, pero extremadamente larga.
1: Ay, a mí me
0: película
1: encantó.
0: Me dio sueño.
1: Yo fui con mi mamá y ella se quedó dormida, obvio, como a la hora. Pero a mí me encantó, yo estaba fascinada con la película. De verdad, me gustó mucho. Quizás ese día estaba más despierta porque me tomó un café para no quedarme dormida. Pero Barbie no me gustó mucho.
0: ¿No le gustó? No,
1: ¿tú la viste?
0: No
1: me gustó. No. Decían que era buenísima, pero no era mi ambiente.
0: No era su ambiente.
1: Sí, no, para nada.
0: Ya. Francisca Pérez, muchas gracias
1: Julio
0: por
1: Sánchez.
0: Tu información y por traernos estos datos de películas Fran.
1: Sí, Onda Media, están disponibles en Onda Media, que es totalmente gratis para que se inscriban, plataforma recomendadísima y certificada por mí.
0: Eso. Gracias, Fran.
1: Buenas noches.
0: 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Oye, agradecerles por la sintonía. Muchas gracias por habernos escuchado, aguantado. Y nos estaremos encontrando el día de mañana para hablar de más temas, como los delfines kamikazes. Gran tema ese, Fran.
1: Gran tema.
0: ¿Qué haría usted si aparece un delfín kamikaze?
1: Oh, wow.
0: ¿Qué haría si usted está en las aguas del canal Beagle, por ejemplo, navegando, disfrutando, y aparecen los delfines? No sé si llegan delfines ahí, no creo. Parece que en el litoral están llegando. Y se da cuenta que son kamikaze, andan con bombas.
1: Una tonina kamikaze.
0: Una tonina kamikaze. No sé, lo vería. ¿Sí?
1: No, me muero.
0: Y va directo a la embarcación donde está.
1: Saco a mi cocodrilo kamikaze para que lo enfrente.
0: Ya. Señoras y señores, ha sido un gusto, que lo pasen muy bien. Que descansen, nos encontramos mañana haciendo el Hoy en la Radio por las pantallas de BioBio TV. También por la radio, por supuesto, a partir de las 20:30 horas. Que estén muy bien. Chao.

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2: Más de 1.500 indicaciones ya fueron presentadas en el marco de la discusión del proyecto de reconstrucción nacional. Centros de estudio ligados al progresismo presentaron propuestas alternativas en materia tributaria y laboral, además de solicitar al gobierno retirar la urgencia de la mega reforma. Tras diferencias con la ministra Jimena Lincolao por los recortes presupuestarios, Rafael Araos renunció a la Subsecretaría de Ciencias. En medio de cuestionamientos al segundo piso de la moneda, el presidente José Antonio Kast lideró una reunión con diputados republicanos en Cerro Castillo. Opiniones divididas generó entre alcaldes la propuesta de la ministra de Educación, María Paz Arzola, de pausar el traspaso de colegios a los servicios locales de educación pública, los SLEP. El Ejecutivo respondió con dureza a la diputada Lorena Pizarro luego de que llamara a movilizarse contra la agenda oficialista.

0: Lentaro y Aitul, acusados por atentados incendiarios ocurridos en Lautaro en 2022. En noticias del exterior, el presidente estadounidense Donald Trump viajará a China con un grupo de 16 altos ejecutivos de diferentes sectores. El expresidente Evo Morales exigió un proceso imparcial y legal después de que un tribunal lo declarara en rebeldía y emitiera una orden de captura en su contra. En el deporte, una nueva querella acusa a negociación incompatible la toma de control de Azul Azul, que compromete al expresidente Michael Clark. Y tras la victoria de Palestino ante Limache, O'Higgins se transformó en el primer semifinalista de la Copa de la Liga del fútbol chileno.
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0: ¿Cómo están? Muy buenos días. Bienvenidos a la revisión de las noticias en Radiograma. Saludamos a quienes nos escuchan a través de las 43 estaciones de Biobío, la radio en todo el país, y a quienes nos ven a través de la televisión digital de libre recepción en Biobío TV. Los invitamos a interactuar con nosotros a través de nuestro número de WhatsApp al más 569-9207888 o también llamarnos al 800-810-810. Esta línea es completamente gratuita desde cualquier teléfono celular, desde cualquier teléfono red fija. Ahora está también ahí en pantalla a través de nuestro canal en la televisión digital Biobío TV. Vamos a las noticias. De este momento les ofrecemos información independiente.
2: 12 de la noche, 6 minutos.
0: Con al menos 1.500 indicaciones, iniciará hoy la discusión en particular del proyecto de ley de reconstrucción nacional en la Comisión de Hacienda de la Cámara de Diputados. Cristóbal López nos informa.
3: Son al menos 1.500 las indicaciones que han sido ingresadas para el debate en particular del Plan de Reconstrucción Nacional en la Comisión de Hacienda de la Cámara de Diputados. Hoy están citadas dos sesiones, de 15 a 17 horas y de 17:30 hasta la medianoche. Mañana son dos, una desde las 10:30 de la mañana hasta las 2:30 de la tarde y la otra desde las 3 de la tarde hasta total despacho. El número de indicaciones ingresadas ha tomado el debate en estos días, en especial luego del anuncio del diputado Jaime Araya de un tsunami de 2.500, lo que hasta ahora se mantiene en una marejada fuerte. Es en ese sentido que el presidente de la comisión, el republicano Agustín Romero, dio a entender que aplicarán la aplanadora para cumplir con los plazos de tramitación, algo que también va ligado al trabajo de descarte que debe hacer la secretaría con las modificaciones similares.
4: Vamos a permitir que todos los sectores puedan hablar, que se pueda mejorar el proyecto en aquellos aspectos que se puedan, pero no vamos a permitir que el Congreso Nacional quede en el fondo secuestrado por quienes no entienden la democracia como la manifestación del voto.
3: Desde el Ejecutivo también se sumaron a la cuenta e ingresaron un total de 26 indicaciones sustitutivas, donde se abordan señales de alerta que habían levantado en torno a los mecanismos de evaluación ambiental y la protección de la propiedad intelectual, donde no se realizan cambios al articulado original, pero sí se agrega la creación del Fondo de Promoción y Protección de la Propiedad Intelectual con un presupuesto de 70.000 unidades tributarias mensuales sujetos al Ministerio de las Culturas.
2: 12 de la noche, 8 minutos.
0: Entre advertencias y reparos al diseño económico, la red de centros de pensamiento progresista cuestionó la mega reforma del gobierno y presentaron un documento con 43 contrapropuestas, donde se menciona el impuesto de primera categoría y el crédito tributario al empleo como las más fuertes. Los detalles los tiene Vanessa Gajardo.
5: Más déficit fiscal, mayor endeudamiento y un impacto limitado en el crecimiento y el empleo. Es la bajada que hacen los centros de pensamiento progresista del Plan de Reconstrucción Nacional. El economista Osvaldo Rosales, que participó de la elaboración del documento con 43 contrapropuestas, planteó que hay apertura en la rebaja del impuesto corporativo, mientras que el economista Luis Eduardo Escobar habló del costo al crédito tributario al empleo y que no garantiza que se generen nuevos puestos de trabajo formales.
6: Estamos disponibles para conversar sobre esa rebaja en la medida que esa rebaja sea compensada. Entonces tenemos una política que a lo único que está destinado es a reducir más y más los impuestos, lo que nos obliga a reducir más y más el gasto.
5: Respecto a la apertura de una rebaja del impuesto a las grandes empresas, eso se daría bajo ciertas condiciones, señalan. Eliminar la invariabilidad tributaria, desistir de la plena integración tributaria del sistema, el perdonazo por la repatriación de capitales, la reducción en el impuesto a las donaciones y la exención en el pago de contribuciones.
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0: 12 de la noche, 10 minutos.
1: Pese a las críticas en su proceso de instalación, el presidente José Antonio Kast aseguró que su gobierno va por muy buen camino. Sin embargo, a dos meses de iniciado su labor, el oficialismo sostiene que este periodo no ha estado exento de problemas. Los detalles los tiene Bárbara Payal.
2: A dos meses del inicio del gobierno de José Antonio Kast, el Ejecutivo enfrenta evaluaciones divididas, marcadas por temas como el alza en el precio de los combustibles, la controversia por el concepto de Estado en quiebra, el retiro del respaldo a Michelle Bachelet para Naciones Unidas y las críticas oficialistas al diseño del segundo piso de la moneda. Pese a los reparos, la vocera Mara Cedini destacó avances en materia de inversión, seguridad y expulsiones de migrantes irregulares, pero dejó abierta la interrogante sobre el cumplimiento del denominado Plan Desafío 90, la hoja de ruta con las principales medidas comprometidas para los primeros meses de gestión. Sin embargo, durante su tercer consejo de gabinete, Kast afirmó que el gobierno va por muy buen camino, mientras desde el oficialismo figuras como la senadora María José Gatica y el presidente de la UDI, Guillermo Ramírez, dijeron esperar que el gobierno enmende el rumbo tras la serie de errores en el proceso de instalación.
3: Las personas van día a día dándose cuenta de que hay una manera distinta de hacer las cosas, de que hay gestión.
4: Veo con esperanza de que la cosa se ordene.
5: En todas las instalaciones hay problemas. El gobierno pasa de sobra con nota azul.
2: Con el objetivo de mejorar las coordinaciones y bajar las tensiones internas, el mandatario encabezó la noche de este lunes una reunión con la bancada republicana y este martes participará de un nuevo cónclave oficialista.
0: 12 de la noche, 11 minutos.
1: El presidente José Antonio Kast endureció sus críticas contra el Partido Comunista y acusó a la colectividad de intentar agitar las calles tras el llamado a movilizaciones realizado por la diputada Lorena Pizarro contra la agenda impulsada por el gobierno. Francisca Cárez nos informa.
6: Sigue escalando el conflicto entre el gobierno y el Partido Comunista luego del llamado a movilizarse realizado por la diputada Lorena Pizarro contra la agenda impulsada por el Ejecutivo. En entrevista con Radio Nuevo Mundo, la parlamentaria comunista aseguró que no se va a poder revertir lo que impulsa la moneda si no se organiza el pueblo, cuestionando además la idea de que el Congreso pueda resolver por sí solo las diferencias políticas. La respuesta del presidente José Antonio Kast no tardó en llegar. A través de redes sociales acusó al PC de intentar agitar las calles para frenar los avances del gobierno, asegurando además que los chilenos quieren soluciones y no más violencia, y el blindaje desde el Palacio fue inmediato. Mientras el ministro de Vivienda, Iván Poduje, advirtió que el que rompe paga, la ministra vocera Mara Cedini endureció el tono contra el PC, cuestionando que esa colectividad pretenda dar cátedra de democracia.
7: Bueno, si es que respetan el Estado de Derecho y no rompen nada, que rompa paga.
8: El Partido Comunista lo que está haciendo es pasar por encima la institucionalidad democrática y después creer que puede dar cátedra al respecto.
6: Declaraciones que llegaron hasta la sede del Partido Comunista, donde el timonel de esa colectividad, Lautaro Carmona, acusó al presidente José Antonio Kast de actuar de manera irresponsable.
0: 12 de la noche, 13 minutos. 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
1: Hoy pasarán a control de detención los dos presuntos implicados en la agresión que afectó al diputado del Partido de la Gente, Javier Olivares, el pasado domingo en Quilpué. Los detalles los tiene Benjamín Duque, desde Radio Bio Bio en Valparaíso.
10: Carabineros de la sección de investigación policial de Limache detuvo a dos personas presuntamente involucradas en la agresión sufrida por el diputado del Partido de la Gente, Javier Olivares, durante la madrugada del pasado 10 de mayo en la comuna de Olmué. Según información policial, las diligencias fueron desarrolladas en coordinación con la Fiscalía Local de Limache, permitiendo identificar y capturar a dos hombres de 37 y 39 años quienes tendrían participación directa en el ataque ocurrido al interior de la sede del Club Deportivo Amateur Montevideo. Los detalles fueron entregados por el coronel Alex Oporto, prefecto de la Prefectura de Marga.
11: De Limache procedió a la detención de dos sujetos autores de las agresiones que sufrió el diputado Javier Olivares el día domingo en la madrugada.
10: En el marco de la causa, Javier Olivares, quien presentó una querella, señaló que a los involucrados les caerá todo el peso de la ley.
12: Nadie, absolutamente nadie, tiene el derecho de venir a golpear a otra persona por pensar diferente. Personas que no tienen la capacidad de dialogar.
10: El ex animador habría protagonizado previamente un intercambio verbal con uno de los asistentes, antecedente que no fue mencionado en el comunicado difundido por su equipo. Ambos imputados mantienen antecedentes policiales y fueron detenidos por el delito de atentado contra la autoridad, por lo que este martes pasarán a control de detención. Desde la región de Valparaíso, Bio Bio, la radio.
0: 12 de la noche, 14 minutos.
1: Joaquín Lavín Infante fue a enrolarse a capital.

0: Cristian Llaver y negó estar involucrado en el caso que mantiene a su hijo, el exdiputado Joaquín Lavín León, en prisión preventiva. Además, defendió la inocencia de su nuera, Katy Barriga. Marcela Rojas, con más información.
1: A 3 días de que el séptimo juzgado de garantía de Santiago decretara la prisión preventiva de Joaquín Lavín León y de su ex asesor parlamentario Arnaldo Domínguez, este lunes llegaron hasta Capitán Llaver los padres del ex congresista Joaquín Lavín Infante y Estela León, además de su esposa Katy Barriga, para enrolarse en el régimen de visitas que comienza este miércoles. En la instancia, el ex alcalde de Las Condes sostuvo que la familia se encuentra afectada por la situación y reiteró su convicción sobre la inocencia tanto de su hijo como de la ex alcaldesa de Maipú.
2: Ha empezado el juicio. Entonces, se prejuzga demasiado. Cuando llegue la instancia verdadera, yo creo que ellos van a demostrar su inocencia y yo creo 100% en eso. Toda mi energía está enfocada en Joaquín, en decirle que lo apoyo y en fortalecerlo y en apoyarlo. Y si alguna vez pasa algo conmigo, bueno, lo enfrentaré como corresponde, pero la verdad no hay nada.
1: En paralelo, la defensa de Arnaldo Domínguez confirmó que evalúa presentar acciones judiciales para modificar la medida cautelar decretada por el tribunal. El abogado Pablo Araya calificó la resolución como ilegal y arbitraria y aseguró que esperan revertirla ante la Corte de Apelaciones.
3: 12 de la noche, 16 minutos.
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0: El alcalde de Santiago, Mario Desbordes, rechazó la invitación del subsecretario de Justicia, Luis Silva, para conversar sobre la ampliación de la cárcel Santiago 1. Los detalles con Ignacio Mave.
5: Persisten las diferencias del alcalde de Santiago, Mario Desbordes, con ministros de José Antonio Kast. El jefe comunal se ha mostrado contrario con la idea del ministro de Justicia, Fernando Rabat, de ampliar la cárcel de Santiago 1. Ante esto, el subsecretario de Justicia, Luis Silva, intentó calmar las aguas, invitando al alcalde Desbordes a una eventual inauguración de las obras. El alcalde respondió, aclaró que de concretarse una reunión, el ejecutivo solo le notificaría de la ampliación, de manera irónica, maleducada y prepotente. Además, llamó al subsecretario Silva a informarse y a no hacerlos pasar por ignorantes.
6: ¿Para qué voy a conversar con usted, subsecretario o ministro, que lo único que va a hacer es notificarme de esto de manera irónica, por decirlo suavemente, maleducada, por decirlo un poquito más fuerte, prepotente, por decirlo de manera más correcta? Vamos a hacer todo lo que esté a nuestro alcance para que no se concrete. No pienso ir a ninguna inauguración, subsecretario, infórmese un poquito. No me nos vea como ingenuos.
5: Si bien la tormenta de críticas ha sumado cada vez más adeptos, desde el Ejecutivo se mantienen firmes en su medida de seguridad.
3: 12 de la noche, 17 minutos.
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0: Molestia generó la prohibición para que buses interurbanos dejen pasajeros en el histórico cruce Baroli en la comuna de Talca, pese a que las críticas se apuntaron inicialmente a la administración local. Desde la municipalidad explicaron que la restricción obedece estrictamente a trabajadores de la concesionaria de la Ruta 5 que dependen del Ministerio de Obras Públicas. Los detalles en el informe de José Riquelme.
7: La controversia estalló luego de que diversas empresas de buses notificaran a sus pasajeros que por instrucciones superiores el descenso en el cruce Baroli quedaba estrictamente prohibido, obligándolos a terminar su trayecto de forma forzosa en el terminal de buses de Talca. Ante el malestar que inicialmente se volcó contra la gestión del alcalde Juan Carlos Díaz, el municipio aclaró que la medida no fue tomada por ellos y que responde a una decisión tomada por la concesionaria que depende del MOP. La seremi regional del Ministerio de Obras Públicas, Yasna Cancino, confirmó que la determinación se tomó debido a los graves problemas viales y atochamientos que la detención de buses generaba hasta la misma carretera.
8: Nosotros entendemos la costumbre de los usuarios, pero en este caso lo que corresponde es que los vehículos se detengan por Avenida San Miguel y por lo tanto los pasajeros quizás que tengan que tomar locomoción van a tener que caminar unos metros para tomar la locomoción en las paradas autorizadas.
7: La radio se contactó con la municipalidad de Talca, quien declinó entregar nuevas declaraciones, pero insistió en su nula injerencia en el cierre.
3: 12 de la noche, 19 minutos.
0: Vamos a ir hasta el sur de nuestro país. La municipalidad de Ancud presentará una querella por el caso de una mujer que está con ventilación mecánica tras recibir el impacto de un trozo de fierro cuando iba de copiloto por la Ruta 5 Sur en Puerto Montt. Los detalles con Franco Bustamante desde Radio Bio Bio en la zona.
9: La mujer que recibió el impacto cuando transitaba a la altura del sector La Goleta, ubicado entre la localidad de Pargua y la comuna de Puerto Montt, actualmente sigue conectada a ventilación mecánica en espera de un análisis de estado neurológico y con trauma cervical severo. En este escenario, la familia sigue en busca de posibles responsables, por lo que el alcalde de Ancud, Andrés Ojeda, señaló que presentarán una querella al tratarse de una

0: vecina de la misma comuna.
1: Estamos por presentar una querella criminal desde el municipio para poder dilucidar quién fue el responsable de esta tremenda agresión.
0: Además, la Fiscalía Local de Puerto Montt instruyó realizar diligencias investigativas a la sección de encargo y búsqueda de personas y vehículos de Carabineros para dar con eventuales responsabilidades. En Puerto Montt, Bio Bio, la radio.
2: 12 de la noche, 20 minutos. 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
3: La Corte Suprema acogió la demanda presentada por la Asociación Gremial de Productores de Leche en contra de la empresa Notco, prohibiéndole el uso de la palabra leche en sus productos en medio de la disputa por la marca Not Milk. Nos informa desde Radio Bio Bio en Valdivia, Nicolás Silva.
4: El conflicto comenzó en 2020 cuando el gremio demandó a The Not Company debido a la venta de un producto rotulado como Not Milk o no leche en español, que exhibe en su caja una vaca tachada. A juicio de los denunciantes, el mensaje podría confundir a la gente al hacer creer que se trata de un producto sustituto de la leche. La demanda fue acogida por el primer juzgado civil de Valdivia en mayo del 2023, estableciendo que la empresa incurrió en actos de competencia desleal y le prohibió usar la marca Not Milk. Sin embargo, la Corte de Apelaciones de Valdivia revocó la sentencia un año después, lo que obligó al gremio a recurrir a la Corte Suprema. El máximo tribunal del país falló a favor de la Asociación Gremial de Productores de Leche de Los Ríos al confirmar el dictamen de primera instancia. El gerente de Aproval, José Luis Delgado, recalcó que la Corte Suprema ratificó que Notco estableció una estrategia de marketing para denostar a la industria lechera.
5: Estableció toda una estrategia de marketing para denostar justamente a la leche.
4: El máximo tribunal del país mantuvo la marca de Not Milk, aunque prohibió que los productos de la empresa contengan la palabra leche. En Valdivia, Bio Bio, la radio.
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0: 12 de la noche, 23 minutos.
2: El presidente de Estados Unidos, Donald Trump, viajará a China con un grupo de 16 altos ejecutivos de diferentes sectores que incluyen a Elon Musk de la empresa Tesla, Tim Cook de Apple, Larry Fink de BlackRock, pero con la ausencia destacable del CEO de Nvidia, Jensen Huang, según informaron a EFE funcionarios estadounidenses. La lista incluye a consejeros delegados como Kelly Otzberg de Boeing, David Solomon de Goldman Sachs, Cristiano Amon de Qualcomm, Steven Schwarzman de Blackstone, Larry Kult de GEO Aerospace o Brian Sykes del gigante del sector agrícola Cargill. También acompañarán a Trump los CEO de Citi, Coherent, Illumina, Mastercard, Micron y Visa. Las únicas mujeres son Jen Fraser, máxima ejecutiva de Citi, y Dina Powell, presidenta de Meta. Y el expresidente de Bolivia, Evo Morales, exigió un proceso imparcial y legal después de que un tribunal lo declaró en rebeldía y emitió una orden de captura en su contra por no presentarse al inicio del juicio por presunta trata agravada de personas. No busco impunidad, solo exijo un proceso imparcial legal y apegado a la Constitución y al derecho procesal. Ningún ciudadano puede ser condenado jurídica y mediáticamente sin el respeto del debido proceso y la presunción de inocencia, sostuvo Morales en una amplia publicación en sus redes.

0: sociales. El exmandatario sostuvo que nadie debe ser condenado por razones políticas con acusaciones falsas, armadas con pruebas inventadas, todos con el objetivo de aniquilar jurídica, moral y físicamente.
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3: 12 de la noche, 26 minutos.
0: Una nueva querella criminal en contra del expresidente Azul Azul, Michael Clark, acusa una negociación incompatible en la toma de control de la concesionaria en el año 2021. El candidato a rector de la Casa de Estudios, Pablo Ruiz Tagle, señaló a la radio que debiera realizarse una auditoría al directorio actual. Y en el fútbol, Palestino superó en el final por 3-2 a Limache en La Pintana y permitió que O'Higgins de Rancagua gane el grupo C de la Copa de la Liga. De esta manera, el equipo celeste se transformó en el primer semifinalista del certamen. Todo el deporte de la actualidad con Diego Osorio.
4: Una nueva querella ingresada por Tuesca Sociedad Anónima vuelve a poner al Club Universidad de Chile y a su concesionaria Azul Azul en el centro de la polémica. La misma acusa incompatibilidad en la toma del control de la concesionaria por Sartor a través del fondo de inversión privado Tactical Sport, adquiriendo el 63% del paquete accionarial de Carlos Heller en el año 2021. Una nueva querella criminal en contra de Michael Clark y los ex ejecutivos de Sartor, a la que hizo referencia en diálogo con la radio Pablo Ruiz Tagle, candidato a la rectoría de la Casa de Estudios en el día de hoy, emplazando una prueba de blancura para los actuales directores de Azul Azul ligados a Michael Clark.
5: Los directores de Azul Azul que han estado vinculados con el señor Clark hasta ahora, me parece que deben dar una cierta prueba de fidelidad a Azul Azul, al Club Deportivo, y que aceptar la petición de la rectora Rosa Debes de que se haga una auditoría independiente del club.
4: Palestino remontó un partido increíble frente a Deportes Limache, a quien lo derrotó por 3-2 en el Estadio Municipal de La Pintana, con lo que quedó definido el grupo C de la Copa de la Liga y el primer clasificado a semifinales, O'Higgins con 11 puntos. Su volante ofensivo Martín Sarrafiore valoró este primer semestre del cuadro rancagüino, que sigue peleando en todos los frentes.
6: Compitiendo en todas las competiciones, volvimos a las Copas Internacionales que el club lo necesitaba, entonces me da mucho orgullo, mucha felicidad, tengo mucha gente querida acá en Rancagua y espero que estén muy contentas por lo que estamos logrando, pero siempre pensando en ir por más, que el club siga por este camino y peleemos cosas importantes.
4: En el torneo del ascenso, San Marcos de Arica dejó pasar una inmejorable ocasión de alcanzar el liderato del certamen en el cierre de la undécima fecha, luego de que Curicó Unido le empatara el partido en los descuentos, un compromiso disputado en el estadio Bicentenario La Granja. En el fútbol internacional, desde las 14 horas, el Betis que entrena a Manuel Pellegrini recibe al Elche de Lucas Cepeda con dos realidades opuestas. Mientras el cuadro del ingeniero disputa la quinta plaza que da clasificación a Champions League con el Celta de Vigo, los ilicitanos pelean por no descender. Para Pellegrini, jugar de local en la Cartuja de Sevilla le da ventaja en la antepenúltima fecha de la Liga Española.
7: Siempre el jugar de local hay una ventaja, porque así lo dice la estadística de todos los equipos que ganan más de local que de visita. Así que yo veo al equipo muy consciente de tener la intención de salir desde el primer minuto para intentar superar a un rival que también tiene un fútbol bastante especial, porque hay mucho dominio de balones en su propio sector, y ojalá que tengamos los rendimientos individuales y el funcionamiento colectivo que nos permitan hacerlo.
4: Al cierre, y con dos partidos comienzan a disputarse hoy los cuartos de final de la Copa de la Liga Argentina. A primer turno, Belgrano de Córdoba se mide Unión de Santa Fe, mientras que a las 20:30 horas Argentinos Juniors, con los ex Colo Colo, Brian Cortés e Iván Morales, recibe el huracán de Leonardo el Colo Gil, que viene de marcar el último sábado en la Bombonera frente a Boca.
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3: Doce de la noche, 30 minutos.
0: Hasta acá la revisión de las noticias en Radiograma. Los dejamos en

0: invitados para que continúen en la sintonía de BioBio la radio. Ya llega el trasnoche de la radio hasta las 6 de la mañana. Recuerde que a cada hora nos volvemos a reencontrar con las noticias en El Informador. Todos los detalles ya están en nuestro sitio web biobiochile.cl. Gracias por estar ahí y que tengan todos una excelente jornada.
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2: ¿Cómo están? Qué gusto saludarles. Bienvenidos al trasnoche de la radio este día martes 12 de mayo. Bienvenidos auditores y auditoras a este programa que los va a estar acompañando hasta las 6 de la mañana con información, con música, con la conversación y, por cierto, con la compañía que usted merece y necesita a esta hora de la madrugada. Quiero saludar a todos los que están de cumpleaños, a los que están ahora escribiéndonos a través del WhatsApp, a los que van en las rutas del país, en diferentes rutas de nuestro Chile, a quienes nos escuchan también en otras partes del planeta. Les mandamos un abrazo. Nos está escribiendo Jorge Mayorga, que nos escribe desde Kuala Lumpur. Qué bueno, desde Kuala Lumpur, desde esa zona nos está escribiendo Jorge Coque Mayorga, auditor de la radio, así que nos está escribiendo hasta ahora. Le mandamos un abrazo enorme desde Kuala Lumpur, mira, conectado hasta ahora a través del trasnoche de la radio. Qué bien, qué maravilla. Qué buena noticia esa, auditores que están en diferentes partes del mundo. Si hay otro auditor que esté en otro país, que de pronto no siempre nos escriba, que no siempre nos salude a través del WhatsApp, hágalo al más 5699-207888. Quiero saludar a quien me acompaña a la puesta en el aire después de un par de días de descanso. Está con nosotros el señor Lord William Rebollido, que está en la puesta en el aire y que saluda a su público. Ahí está saludando a su público. Grande William. William, el maestro. El maestro que está con nosotros hasta ahora. Bien, llegan varios mensajes, ya los voy a estar leyendo. Hoy vamos a estar hablando de varios temas, entre ellos consejos de ciberseguridad para proteger sus claves. Vamos a estar hablando de, bueno, sobre todo el tema de lo que ha seguido conversando. Hay un reportaje bien interesante de BioBio Chile Investiga respecto a los presuntos problemas de seguridad en nuestro país. Me refiero a la seguridad, la ciberseguridad. Hay varios temas interesantes que están hasta ahora en nuestro sitio web. Se los vamos a

Vamos a estar conversando sobre qué cosa usted puede hacer para ir mejorando sus claves, para ir mejorando la seguridad en todo esto, para evitar que le roben datos y todo eso. Lo vamos a estar conversando un ratito. Estaremos con Claudio Cornejo hablando de salud mental. Estaremos revisando las informaciones de carácter internacional. Estaremos también atentos con nuestro especial del día de hoy, que está buenísimo. Así que nada, está todo listo y dispuesto, está todo dicho para este programa que recién arranca. 0:35, William Rebolledo. Es momento de comenzar el Trasnoche de la Radio. Y vamos a partir con The Pretenders, con Don't Get Me Wrong. Mucho ánimo para quienes están trabajando, para quienes van de vuelta a casa. Los acompañamos siempre en este programa que te acompaña las 24 horas del día. Siempre estamos contigo. Es el Trasnoche de Bío Bío, la radio.

0:39 en este trasnoche de la radio que recién comienza. A ver, llegan algunos mensajes, los voy a estar leyendo, William, ¿te parece? Porque hay algunos que están bastante lejos de nuestro país. Mira, por ejemplo, ya, Mauricio Irmas nos está escribiendo hasta ahora. Saludos, Marito, buen turno, gracias, Mauricio.

0: igualmente para ti. Desde Montevideo, Uruguay, está escribiendo Sebastián. Hola, querido Mario. Saludos desde a la familia Bio Bio, desde La Reina. Gracias, Nata Nancy, que nos está escribiendo. Nicolás dice: hola, Mario, saludos desde Temuco. Hoy estoy de cumpleaños. 36 años, auditor frecuente de la radio. Saludos, Nicolás. Que los cumplas muy, muy feliz. Disfruta junto a tu familia, junto a tus amigos, junto a tus seres queridos. Como siempre decimos acá, si hay tortita, Antonio Belet 281, Providencia. Nosotros aprovechando ahí en cualquier momento de comer tortita. Es que sabe que yo quedé con unas ganas de comer torta. Es que desde el aniversario de la radio, uy, que estaba buena la torta. Qué buenos recuerdos. Hola, Mario, desde Praga, donde se están escribiendo hasta ahora también. Saludos. Carolina, que está a esta hora conectada con nosotros desde la República Checa, desde Praga. Qué bonito lugar. Una ciudad histórica, además, ¿no? Desde Zaragoza también nos escribe Vicente. A y Vicente, dice ahí. ¿Quién será A? Bueno, y nos puede dar el nombre. Buenos días, Mario. Nelson Lobo, saludos a ti, a Lord William, a Gastón, uberando en Quilpué. Gracias, Nelson, con un poquito de frío. Desde Playa Ancha nos escribe Elvira, desde la República Independiente de Playa Ancha, ahí en Valparaíso. Desde Vancouver, en la British Columbia, Victoria, llegando desde la primavera ya. A ver, nos está llamando Claudio, hay un accidente hasta ahora. Claudio, buenos días.
1: Hola, buenos días, ¿cómo estás? Buenas noches.
0: Gusto saludarle. A ver, ¿dónde es el accidente?
1: Mira, acá en Santa Isabel, pasadito Antonio Vara, un camión 3-4 volcó justo afuera de la Salco Gran, que está acá. Tres personas están saliendo de la cabina, al parecer están machucados, ¿no? Pero el camión está volcado de forma lateral.
0: ¿Qué tipo de camión es? ¿Un camión 3-4? ¿Qué camión es?
1: Es un camión 3-4 de una empresa contratista, al parecer.
0: Ya, habría perdido el rumbo, el camión, ¿no?
1: Mira, yo la impresión que me da que venía muy rápido y aquí para poder tomar Santa Isabel pasando Antonio Vara hay una pequeña curvita, pero muy poca en realidad. Pero yo creo que venía muy rápido y estos camiones tienen ruedas pequeñas, y son muy altos, entonces tienen el centro de gravedad muy, muy alto.
0: Claro, esto es como una de Providencia.
1: Correcto.
0: Son tres personas entonces que estarían ahí tratando de salir, quedó como tumbado entonces.
1: Ya salieron por algunas por sus propios medios, pero bien machucadas.
0: Ya, sería entonces, el camión quedó como tumbado entonces.
1: Claro, de lado.
0: Ya, quedó de lado. Esto entonces, el camión está allí, ¿en qué parte quedó justo en la intersección?
1: Mira, pasadito Antonio Vara subiendo por Santa Isabel por mano derecha, subiendo.
0: Ya.
1: Justo afuera de la Salcobra.
0: Ya, y quedó, está generando ahí un problema para los vehículos que están pasando, ¿no?
1: No, hasta ahora no.
0: Ya.
1: No hay problema de tránsito hasta ahora.
0: Ya.
1: Pero por lo menos para los vehículos que vengan subiendo por Santa Isabel, que siempre le ponen un poquito de pata a los vehículos, que tengan la precaución ahí porque está el camión volcado.
0: Sí, ahí en Santa Isabel con Antonio Vara parece que algunas veces se le olvida que hay un semáforo cerca ahí.
1: Claro.
0: Sí. Oiga, ¿habrá una posibilidad que nos pueda? Usted tiene nuestro WhatsApp, ¿no?
1: Sí, pero ya me moví del lugar porque justo iba con pasajeros.
0: Ah, ya. ¿Cómo? Ya. Bueno, ahí le vamos a pedir algún auditor ahí que esté cerca que nos pueda mandar alguna fotito para poder mostrarlo a través de BioBio TV. Gracias, Claudio, gracias por tu mensaje. ¿Esto es en dirección hacia el poniente?
1: Oriente.
0: Hacia el oriente, ya. Hacia el oriente, entonces es esta situación. Bien, muchísimas gracias, Claudio, que te vaya bien. Gracias por tu tiempo. Okay.
1: Gracias, adiós.
0: Chao, ahí está nuestro auditor. Y vamos con Luis hasta ahora. Luis, buenos días.
2: Hola, buenos días, ¿cómo están?
0: Bien, gusto saludarte. ¿Qué pasó, Luis?
2: Oiga, quería reportar mucha neblina en Autopista del Sol y hay un vehículo peligrosamente detenido como a 1000 metros antes de la salida de Espucio hacia el centro de Santiago.
0: Ya.
2: Yo voy en dirección hacia la costa y por el frente hay un camión detenido. No está en la zona de ustedes, así que tengan mucha precaución porque ahí está cada vez más densa la neblina.
0: Ya, esto sería, estás reportando neblina en la autopista del Sol, la ruta 78 va en dirección hasta San Antonio, ¿no?
2: Correcto, pero comienza como desde Velázquez incrementándose, ya voy pasando Espucio y está cada vez más denso.
0: O sea, uno podría decir que desde Maipú hasta el centro de Santiago podríamos decir que está con mucha neblina.
2: Claro, pero más hacia el poniente es más densa aún, como desde

0: que ya se empieza a perder ya a poner un poco más dificultosa la visibilidad.
1: Ya, y tú decías que 1000 metros antes de la salida o pasada la salida de Espucio en dirección hacia Santiago hay un camión detenido.
0: Correcto.
1: Ya, lo tenemos claro. Bien, Luis, muchísimas gracias. Bien, nos vas contando. Gracias, Luis. Ahí está Luis, nuestro auditor, que nos está alertando de esta situación. Mucha precaución a los conductores que están en la ruta 78 en dirección desde y hacia la costa, porque la neblina no perdona en ese sentido, ¿no? Y nos dice que hay un camión detenido 1000 metros después de la salida de Américo Vespucio en dirección hacia Santiago. Neblina en la autopista El Sol y además este accidente que les mencionábamos hace algunos instantes en Santa Isabel con Antonio Varas en dirección hacia el oriente y un camión tres cuartos de una empresa contratista que habría perdido el control del vehículo y quedó tumbado. Esto en la comuna de Providencia, eso sí, las personas lograron salir por sus propias armas, digamos, por sus propios medios y no tendrían una heridas tan complicadas. Sí, evidentemente algo machucado, decía el auditor. Claro, evidentemente hay algún golpe después de tener un accidente, pero esto está ocurriendo en la comuna de Providencia, para que tengan precaución los conductores. Quedan 14 minutos para la 1 de la mañana. Escucharemos hasta ahora música nacional con We Are The Grand. Esto se llama Vientos. A la vuelta sigo leyendo sus mensajes. Es el trasnoche de la radio que te acompaña durante toda esta madrugada y para todo el país.

0: Estamos de vuelta, auditores y auditoras, a través de nuestro número de WhatsApp. Uno de los temas que ya vamos a estar comentando y les vamos a pedir a ustedes, auditores, que nos hagan una batería de preguntas. Hasta ahora las pueden enviar ya desde ya sobre qué dudas tienen sobre la ciberseguridad, por ejemplo. Una cosa son el phishing, saber qué significa eso, no meterse a links que de pronto le puedan llegar a su correo electrónico y que no sepan de qué se trata, tratar de evitar las estafas, pero sobre todo el tema de las contraseñas, la contraseña de la clave única, por ejemplo, que es algo que se utiliza un montón para un montón de trámites. Bueno, nos van escribiendo a través del WhatsApp si es que hay algún tipo de alguna duda. Hola Mario, desde South City, California, siempre los escucho, gracias por este programa. Mario está conectado hasta ahora. Señor Mario, saludos desde la República de San Bernardo, Villa Rapanui. Estamos con Evelina hasta ahora. Un abrazo a la distancia. Hola Mario, saludos desde Trujillo, Perú. Nos escribe Carlos. Gracias. Luchito también de Talcahuano. Vamos por una nueva semana. Mario y Sir William, gracias. Buenos días Mario, Loreto y Bernardo desde Venecia. Allá son las 6:51. Un abrazo grande a ambos, a quienes están ahí en esa hermosa ciudad en Venecia. Imagínate, William, el trasnoche en Venecia, en una de esas barcas, en una de esas góndolas, pasando por Venecia. ¿Qué te parece, William? Estaría bueno, y escuchando de fondo, te mires de pronto y te empecé a querer. Usted se ríe nomás, William. Usted se ríe. Te mires de pronto y te empecé a querer. Julio Iglesias, pues. Tropecé con la misma piedra. Esa canción se llama Con la misma piedra, ¿no? Ese es un exitazo. Saludos a San Pedro de la Paz, Juan Marcos. Gracias, Juan. Buenas noches, buena jornada. Nos escribe Nancy, Mario de Radio Escuchas. Saludos desde México. Claudio Carrasco Urbina, que está conectado. Oye, muchos auditores que están en diferentes partes del planeta. Abrazos para ambos. Hola, Mario. Yo soy de Cerro Navia, una fiel auditora. Mi nombre es Carmen. Para los amigos, Carmencita. Me gusta eso. Para los amigos, Mario. Y para los de la radio, el maestro, Don Mario. Hola Mario, ¿cómo te va? Desde Abu Dhabi, los Emiratos Árabes Unidos. Jorge Hermosilla. Oye, qué maravilla, los Emiratos. Bueno, hoy día medio complicado, ¿no, Jorge? Tú que estás allá, ¿cómo ha estado la situación ahí en Emiratos Árabes? ¿Se han visto algunos movimientos de aeronaves, de tropas? Todo esto por el estrecho de Hormuz, ¿no? Saludos desde Quillón, desde Key York. Pedro está conectado hasta ahora. Buenas noches desde las heladas, calle de Santiago Centro. Está Rodrigo, grande Rodrigo. ¿Cómo está la pega, Rodrigo? ¿Está bien? ¿Está mal? ¿Empezó la neblina ya? Dicen que la neblina está muy densa, ¿eh? Dicen que la neblina no se ve absolutamente nada en algunos sectores. Está más complicada que el caso de la fundación. Ya, no se ponga. Está más complicado que el caso de los de las plata ahí. Ya, no vamos a decir nada mejor porque después andan mandando mensaje. Bueno, buenas noches Mario, aquí primera noche de turno, gracias. Hola Mario, buenos días. La neblina específicamente está abarcando las comunas de Quilicura, Pudahuel, Maipú y Padre Hurtado. Hola Mario, ¿cómo te va? Gusto en saludarte. Gracias ahí a Chimón, que está hasta ahora con nosotros. También Mario, William, saludos, que tengan buen turno. Saludan también a los que estamos enterrados en la cama porque hace mucho frío. Ceci nos está escribiendo. Bueno, hay que empezar a comprar las sábanas de polar. Yo en mi caso particular estoy aplicando sábanas de polar. Desde ya. Pese a que algunos van a decir, oye, pero usted es de Magallanes, ¿cómo va a tener frío? No, es que uno ya con el tiempo se va aclimatando en los lugares donde vive y yo, la verdad que el frío de Santiago, bueno, el frío de Valparaíso me pegó más fuerte, ¿eh? Fue más complicado en invierno, pero el de Santiago algunas veces te genera un problema. Ya, Daniel está con nosotros hasta ahora, Ruta 5 Norte. Daniel, gusto en saludarte, buenos días.
1: Hola, hola, buenos días, saludo a todos.
0: A ver, ¿dónde este accidente, Daniel?
1: Pasado unos 2-3 kilómetros de la bomba Copec, a la altura de Palo Colorado.
0: Ya.
1: Inicia una subida.

0: Y en la parte más alta de la subida ocurrió la colisión. Debe ser un choque por alcance de dos camiones con acoplado que transportaban madera.
1: Ya, esto
0: está al costado derecho.
1: Ya.
0: Y tiene la carga, la está suelta al costado del camino. Y el otro camión, que lo están sacando con una grúa, está sobre la barrera de contención, la que divide los sentidos de la carretera.
1: Comprendo. Oye, esto es cercano, nos dicen acá, esto es el kilómetro 204 aproximadamente, ¿no?
0: Claro, sí. Sí, pasadito, 2-3 kilómetros será de la bomba Copey que está en Palo Colorado.
1: Claro, esto ya es la zona, esto es la región de Coquimbo ya, en esa zona.
0: Pasado Los Vilos, sí, más o menos.
1: Sí, pasado.
0: Y, el cuidado de los conductores que vengan más atrás, porque el paso es muy estrecho. Que claro. Bajen la velocidad, que estén atentos a las luces y que señalicen, que prendan sus gatos para que los que vienen más allá se den cuenta, porque está complicado por la oscuridad y por los trabajos que están haciendo para remover los vehículos.
1: Oye, Daniel, ¿tienes por ahí alguna foto, algún video que nos quieras compartir?
0: No, ya pasé.
1: ¿Ya pasaste por ahí?
0: Ya pasé.
1: ¿Esto en dirección hacia el norte?
0: Hacia el norte, justamente.
1: Ya, nos queda claro. Bien, esto es cerca de 2 kilómetros al norte de la Copec de Palo Colorado. Esto es en la región de Coquimbo. Dos vehículos, dos camiones que con acoplado que habrían colisionado por alcance, pasado Los Vilos, en dirección hacia el norte. Sí. Ahí está todo claro, Daniel.
0: Claro.
1: Bien, te mandamos un abrazo, Daniel. Muchas gracias por tu tiempo y por llamar.
0: Igualmente, a ustedes también.
1: ¿Hacia qué lado vas, Daniel? ¿Hacia qué sector vas ahora?
0: Yo en este momento voy a Coquimbo.
1: Ah, ya, te queda un par de kilómetros más.
0: Sí, me queda un viaje más o menos largo, así que
1: ya.
0: Todo tranquilo. Y a todos los conductores que manejen con cuidado, porque hay llovizna y neblina en algunos sectores por acá, así que a mantener la calma a los que anden por acá.
1: Sí, estamos de acuerdo contigo. Gracias, Daniel, un abrazo, gracias por tu tiempo.
0: A ustedes.
1: Ahí está nuestro auditor, Daniel, en la ruta 5 Norte, 2 kilómetros al norte de la Copec de Palo Colorado, colisión de dos camiones con acoplado, pasado Los Vilos en dirección hacia el norte, esto es en la región de Coquimbo, esto es el kilómetro 204 aproximado de la ruta 5 Norte. También neblina en la autopista del Sol, 1000 metros en la salida hacia Santiago. Esto es pasado la salida Médico Vespucio, nos decían que en realidad es pasado el inicio ahí de General Velázquez, desde allí que la neblina comienza ya de una manera mucho más persistente en dirección hacia la costa, la ruta de la autopista del Sol, la ruta 78 en dirección hacia San Antonio. Nos dicen que hay mucha neblina, precaución a los conductores, y también este accidente que ocurrió en la comuna de Providencia, Santa Isabel, con Antonio Varas, un camión tres cuartos de una empresa contratista, comuna de Providencia hacia el oriente, que ha generado algunos problemas en el tránsito. A ver, ya voy a estar llegando con algunos mensajes, pero antes tenemos que saludar a quienes hacen posible este programa. ¿Hace cuánto tiempo no sientes tranquilidad? 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Saludos desde San Fernando, dicen visibilidad bastante baja desde la ruta 5 Sur. Atentos a la carretera, conducir con precaución, gracias. Nos escriben desde Putaendo, gracias, hola desde Viña del Mar, Forestal Alto con mucho frío y neblina, que tengan buenas noches, gracias, buena madrugada para ti también, María Angélica. Hola Mario, felicitaciones por toda la energía y el ánimo que le pones al programa, gracias por eso. Miriam, que está con nosotros, hay que ponerle ánimo, hay que ponerle ganas, porque estamos recién partiendo una jornada. Carolina Caro, que es transportista, nos dice que se perdió el aeropuerto, dice que no se ve el aeropuerto, no se ve nada. Esto ahí en la comuna de Pudahuel, no se ve nada del aeropuerto Nueva Pudahuel ahí en Santiago, aquí no se ve nada. Usted salió desde su casa ahí en Maipú y no vio nada, William. A las 11 de la noche, a las 23 horas ya no se veía absolutamente nada. Por eso hay que extremar las medidas de seguridad. ¿Qué quiere decir esto? Vaya más despacio. Utilice las luces. Si tiene neblineros, bueno, esos se activan prácticamente de inmediato. ir un poco más

0: despacio, ¿ya? Y si ve algún vehículo que esté detenido, hacerle alguna seña, hágale el quite nomás, porque si no, pero sobre todo bajarle la velocidad del vehículo. No pensar que está corriendo la carrera de Le Mans, o está ahí en, no sé, en Mónaco, no sé. O está corriendo un cuarto de milla, ¿ya? Bajarla a la patita, nunca está de más. Iremos a la pausa, vienen las noticias. Tengo varios mensajes que están ahí en cola, pero ya los voy a estar leyendo. Los voy a estar leyendo en breve. Es el Trasnoche de la Radio que te acompaña toda esta madrugada.
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0: 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La 1 de la mañana.
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2: Buenos días, bienvenidos a la revisión de las noticias en El Informador. Comenzó en el Tribunal Oral en lo Penal de Temuco el juicio oral en contra de uno de los hijos de Héctor Yaitul y otros 4 acusados por atentados incendiarios en la comuna de Lautaro, hechos ocurridos el año 2022. Nos informa Roberto Neira desde Radio Biobío en Temuco.
3: Con un exhaustivo control en una de las puertas de acceso al Centro de Justicia por parte de Gendarmería y personal de seguridad, se inició en el Tribunal Oral en lo Penal de Temuco el juicio en contra de Pelentaro Yaitul Pessoa y otros 4 acusados de diversos delitos tras 2 atentados perpetrados la mañana del 22 de noviembre del año 2022 en la comuna de Lautaro. En esta causa, el Ministerio Público investiga a estas 5 personas por delitos como robo con retención de víctimas, robo con intimidación, incendio, disparos injustificados, porte de arma de fuego prohibida y tenencia de municiones. El fiscal regional de la Araucanía, Roberto Garrido, junto con destacar el inicio del juicio, que había sido suspendido en 5 ocasiones, aseveró que en poder de los detenidos se encontró armamento de grueso calibre.
4: Fusil de guerra, calibre 7.62, además de escopeta, municiones, y dejaron en el lugar un lienzo y manifestando que pertenecían precisamente a esta organización CAM.
3: A estas 5 personas se les acusó de quemar camiones y maquinaria forestal en el Fundo San Luis de Lautaro, en Temuco. 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
2: Con al menos 1.500 indicaciones, iniciará hoy la discusión en particular del proyecto de ley de reconstrucción nacional en la Comisión de Hacienda de la Cámara de Diputados. Cristóbal López nos cuenta.
5: Son al menos 1.500 las indicaciones que han sido ingresadas para el debate en particular del Plan de Reconstrucción Nacional en la Comisión de Hacienda de la Cámara de Diputados. Hoy están citadas 2 sesiones, de 15 a 17 horas y de 17:30 hasta la medianoche. Mañana son 2, una desde las 10:30 de la mañana hasta las 2:30 de la tarde y la otra desde las 3 de la tarde hasta total despacho. El número de indicaciones ingresadas ha tomado el debate en estos días, en especial luego del anuncio del diputado Jaime Araya de un tsunami de 2.500, lo que hasta ahora se mantiene en una marejada fuerte. Es en ese sentido que el presidente de la comisión, el republicano Agustín Romero, dio a entender que aplicarán la aplanadora para cumplir con los plazos de tramitación, algo que también va ligado al trabajo de descarte que debe hacer la secretaría con las modificaciones similares.
6: Vamos a permitir que todos los sectores puedan hablar, que se pueda mejorar el proyecto en aquellos aspectos que se puedan, pero no vamos a permitir que el Congreso Nacional quede en el fondo secuestrado por quienes no entienden la democracia como la manifestación del voto.
5: Desde el Ejecutivo también se sumaron a la cuenta e ingresaron un total de 26 indicaciones sustitutivas, donde se abordan señales de alerta que habían levantado en torno a los mecanismos de evaluación ambiental y la protección de la propiedad intelectual, donde no se realizan cambios al articulado original, pero sí se agrega la creación del Fondo de Promoción y Protección de la Propiedad Intelectual con un presupuesto de 70.000 unidades tributarias mensuales sujetos al Ministerio de las Culturas.
2: Vamos con noticias de carácter internacional. En este caso, vamos a contarles una información que ha ido apareciendo durante los últimos minutos. Tiene que ver con un naufragio de un barco que dejó 14 desaparecidos en Malasia. Las autoridades de Malasia informaron.

Informaron que los 37 migrantes habían partido desde Kisaran, Indonesia, el 9 de mayo. Una embarcación que transportaba a más de una treintena de migrantes indocumentados presuntamente de Indonesia naufragó frente a la costa occidental de Malasia, lo que dejó hasta el momento 14 personas desaparecidas, informaron las autoridades. La Agencia de Vigilancia Marítima de Malasia en el estado de Perak informó que fue alertada el lunes temprano por un pescador local que encontró a los sobrevivientes flotando

0: migrantes procedentes de las zonas más pobres de Asia, muchos de ellos indocumentados que trabajan en construcción y agricultura. 1:05 a.m. hasta ahora en la ciudad de Antofagasta les contamos que hay 14 grados de temperatura, está despejado con intervalos nubosos y una humedad del 85%. En Santiago hasta ahora 9 grados de temperatura y sectores despejados, algunos con neblina, según lo que nos han contado algunos auditores, y una humedad que llega al 81%.
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Una de la mañana, 12 minutos en la región de Magallanes, Antártica Chilena y Aysén. 2 de la mañana con 12 minutos. Ya, voy a leer algunos mensajes antes de que vayamos con nuestra entrevista, que vamos a tener un par de minutos más. Tengo varios mensajes que están ahí en cola esperando. Desde Curacaví nos escribe Joana. Gracias. Desde Puerto Montt. Yo no uso tarjetas por temor que me roben mis claves. Saludos, yo estoy de cumpleaños. Saludos a nuestra auditora que está de cumpleaños, Sonia. Un abrazo enorme para ti, Sonia. Pásalo bien, disfruta. Pásalo increíble. Aprovecha a tener una jornada tranquila. Ojalá que te regalonen a toda tu familia. Nos escribe desde Alemania Francisco, que está conectado también al trasnoche. Alexander, hola Mario, estamos muy mal desarrollados en el tema. Creo que hay que educar más a los adultos mayores. Alexander, que nos está escribiendo. Claro, esto tiene que ver con la seguridad. Saludos desde Talca. Gracias, Talca. Gracias, auditora. Fran, que está conectada con nosotros. Nos dicen que hay una camioneta Kia blanca abandonada en la salida de Espucio Norte hacia el aeropuerto después de la ruta 68. Nos escribe un auditor. Kia blanca, una camioneta abandonada en la salida de Espucio Norte hacia el aeropuerto después de la ruta 68. Gracias a nuestro auditor. Nos escribe desde Rari, la región del Maule. Leila, desde este rinconcito maulino, conectada con nosotros. Gracias, Leila. Gracias. ¿Cómo está la temperatura ahí en Rari, en la región del Maule? Cuéntanos, ¿cómo está la temperatura? Hola, Mario. Pregúntenle al amigo de Venecia cómo estuvieron las celebraciones de ese equipo que ascendió. Saludos, soy Alex de Viña. Hola, buenas noches desde Cuñaripa, ahora en Santiago dando una vuelta. Aldo está conectado. Hola Mario, saludos desde Valdilluvia, un poco helado, pero avanzando con ustedes la noche, más helado que canilla de gaviota, dice acá. Hola Mario, desde Camino a Melipilla, la ciudad satélite, mucha niebla. Gracias Alex. Desde Yayay está Segundo Morales, buenas noches, ahí en la región de Valparaíso. Hola Mario, acostado con mi mate. Alexander, conectado con nosotros. Estamos esperando el saludo para el par de amigos en La Serena, JC y AT. Alan, que está conectado con nosotros, saludos a ambos, a JC y AT, que están conectados hasta ahora, viéndonos desde La Serena. A ver, llegan más mensajes, están llegando varios mensajes acá del... Ya, ahí nos mandaron un... nos mandó nuestro auditor José, nos mandó la... Nos mandó el dato ahí del... Más que el dato, la foto de lo que estaba pasando ahí con este accidente en Santa Isabel con Antonio Varas. Gracias. Gracias, auditores. Se pasaron. ¿Dónde encuentra sábanas de pulga? Yo en el súper no encontré. ¿En las grandes tiendas? Ya, yo les voy a dar algún dato ahí a los auditores. Un datito ahí personal, sí, porque si no van a pensar que uno anda haciendo publicidad. Ahí les voy a dar el dato. Qué distinta es Venecia si me faltas tú. Bueno, linda canción, Charles Aznavour. Buenos días, Mario, auditor habitual trasnoche, por y para siempre, Enzo Durán, que está conectado.

0: Hola Mario, en Peñaflor ya tenemos niebla por lo denso, ya el frío de Santiago es frío seco y el frío de Temuco es húmedo. Nos escribe Ana, yo soy de Temuco, pero hace unos años estuve en Santiago y el frío de Santiago lo encontré más terrible que el frío de Temuco. Lo Espejo, tapado en neblina, dice Marcelo. Hola Mario, buenos días, está muy helado aquí en Antofagasta, que tengan un buen turno, también los escucho todo el día, Bío Bío la radio, gracias Iris. Hola Mario, te veo desde el espejo, también hay mucha neblina, gracias por acompañarme todas las noches. Mi nombre es Patricia Estrada, dice que vive frente a General Velázquez y está terrible la niebla. Gracias Patricia, gracias por estar con nosotros, te mando un abrazo. Saludos Mario, que sea un excelente programa, también está ahí conectado con nosotros nuestro siempre buen ponderado Marco Villarruel desde los Estados Unidos. Hola Mario, buenas noches. Oye, mi mamá le dio cualquier color porque usé sábanas de polar. ¿Será porque las saqué de la cama de ella? Se las sacó, claro. Gracias también a otro de sus auditores que nos dice que la ruta 68 desde el centro hasta el aeropuerto está con mucha neblina. Ya vamos a estar viendo su video. Gracias. Los que estén cerca ahí de la neblina pueden enviar algún video, alguna foto. Y así vamos conectándonos de a poquito. Vamos mostrando también a los auditores cómo está la temperatura. Hola Mario, desde Peumo, Beatriz, conectada con nosotros. Jorge también está hasta ahora. Jorge Bascur, ahí nos mandó un videíto donde se ve el camión que quedó tumbado. Gracias Jorge, ahí lo voy a estar viendo a través de Bio Bio TV. Ya me lo estoy reenviando ahí para poder proyectarlo y que todos ustedes lo puedan ver. Mónica desde Maipú también está conectada. Hola Mario, buenas noches. Cristian desde la isla de Maipo, mucha niebla, poca visibilidad en Coelemu y mucho frío. Juan Andrés Neira está conectado y dice saludos a todos los del trasnoche, en especial a los que están en las rutas del Chile Lindo. Hola Mario, desde la costa de Arauco está Moisés Sepúlveda. Talca está más helado que abrazo de pingüino, dice Fran. Hola Mario, que tengas buena noche. Flor María de San Pedro de la Paz, gracias Flor. Está más helado que abuelita las... No, ya, Jana ahí se fue para otro lado. Buenos días, el equipo ganador desde Vejo, Suecia, con 7 grados y nublado, esperando el desayuno. Gracias por la agradable compañía. Ahí está, gracias Héctor, te mandamos un abrazo. Nicolás desde Viña del Mar, que está haciendo un trabajo para la universidad, conectado con nosotros. Últimos mensajes. Buenos días Mario, saludos para mi esposa Marcela, de su esposo Richard, desde Lo Barnechea. ¿Cuántos van a grados van a ser hoy? Ya te voy a responder por ahí. Hola Mario, ustedes tienen los pisadores, así que puedo decirlo. Compré las sábanas polas de Embuale, muy buenas y con descuento, dice Ángel Vicente. Ah, mira, nunca está de más. Yo encontré sábanas de polas de Embuale, lindas, bonitas y baratas, dice Nancy. Hola Mario, desde La Granja, hoy es el Día Internacional de las Enfermeras. Saludos para ellas y para ellos, a los enfermeros. Bien, conectados todos, todas las voces, todas, en este trasnoche de la radio. 1:00 a.m, 18 minutos. Escucharemos a Joe Vasconcelos con Huellas. A la vuelta estaremos hablando sobre seguridad, sobre inteligencia artificial, pero sobre todo sobre los últimos hechos que han ocurrido en seguridad informática, en ciberseguridad. Ya revisamos aquí en Bio Bio la radio.
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0: Una de la mañana con 23 minutos. Estamos de vuelta en este trasnoche de la radio junto a todos ustedes. Y bueno, ya lo vamos a ver en pantalla. Está con nosotros hasta ahora. Le agradecemos por su tiempo, por estar conectados aquí nuevamente, aquí en el trasnoche de la radio. A Gonzalo, le agradecemos el tiempo de poder conversar con nosotros. Gonzalo, que es abogado, doctor en Derecho del Programa de Inteligencia Artificial y Legal Tech de la Universidad Central, director ejecutivo además de Tech Law AI. Gonzalo, qué gusto saludarte. Gonzalo Álvarez está conectado con nosotros. Somos tocayos de apellido. Gonzalo, gracias por tu tiempo, gracias por estar con nosotros a esta hora de la madrugada. Gracias.
1: Hola Mario, no, gracias a ti, por el espacio para poder hablar algunas cosas contingentes hoy día en temas de tecnología.
0: Sí, a ver, hay un tema que se ha ido conversando y para iniciar la conversación, ¿cómo has visto tú lo que ocurrió hace algunas semanas, este aviso que hubo de la Agencia Nacional de Ciberseguridad respecto a esta página Rutify y algunos datos que se habrían filtrado aparentemente? Algunos dicen que no habría sido un hackeo, de hecho no habría sido así de parte del comunicado de la propia agencia, pero ¿cómo lo tomas tú? A propósito también de un reportaje que ha salido hace poco en BioBio Chile Investiga, ¿cuáles son los alcances de esta situación que ocurrió hace ya algunos días atrás?
1: Mario, mira, hay varias cosas que todavía no están claras, ¿no? En ese sentido, por un lado la Agencia de Ciberseguridad, la ANSI, y el comunicado oficial de Chile Digital, de los mismos lugares

0: o sea, instituciones públicas que de alguna forma fueron sindicadas, como por ejemplo la TGR, el Registro Civil, salieron rápidamente y raudamente a señalar que no habían impactado en su servicio, pero quedó en latente un poco lo que había pasado un mes antes. Durante todo abril se filtraron en conversaciones por vía de Telegram y también por plataformas, blog de gente que se maneja en ciberseguridad y gente que de hacker, ¿no? Que si esto sí había sido efectivo. Entonces, por un lado, hay una posición, si bien oficial, digamos, pero por otro lado también hay datos, ¿no es cierto?, que se estaban filtrando en sistemas de mensajería, ¿no?, que sí daban cuenta de que efectivamente habían sido vulnerados. A lo mejor no en esta en esta pasada, pero sí en anteriores, ¿no? Datos públicos, ¿no? Y eso habla un poco de la debilidad, la vulnerabilidad, vulnerabilidad de los sistemas de ciberseguridad del sistema público, ¿no? Y eso es un tema que es más allá de que la institución haya reconocido o no, es un tema latente y que hay que ponerse, que básicamente es un tema país y que hay que ponerse a debatir, ¿no?
1: Claro, yo estaba revisando acá, bueno, hay un reportaje que está, más que un reportaje hay, claro, hay una hay un dato, más bien algo que se está deserreando a poco, hay una especie de oficio que fue apareciendo, un oficio de la propia ANSI, de la Asociación Nacional de Ciberseguridad, que alertó a Servicios de Salud por exposición de datos médicos en Rutify. En esta página se detectaron ciberataques a sistemas del historial clínico electrónico, datos filtrados en pasado. Rutify conectaba base de datos médicas privadas. De hecho, la ANSI habría instruido medidas de seguridad a hospitales, prohibición de acceso desde IPS públicas, implementar 2FA o clave única, forzar cambio de contraseña, en fin, hay una situación allí que está dándose, que está siendo entregada por nuestro sitio web biobiochile.cl. Yo se las puedo hacer llevar a través de nuestro WhatsApp auditores si quieren leerla con más calma. Ahora, ¿cuál es el, según tu perspectiva, Gonzalo, que tú has tenido la oportunidad de conversar, me imagino, a nivel de la academia, pero no tan solo la academia, sino también desde el emprendimiento, las startups, etcétera, desde el mundo privado también, ¿no? ¿Cuál es la situación actual, según tu perspectiva, de la ciberseguridad en nuestro país? ¿Estamos muy atrasados? ¿Llegó muy tarde la creación de la Asociación de la Agencia Nacional de Ciberseguridad? ¿Dónde habría que hincar? ¿Dónde habría que de ponerle más énfasis en los próximos meses, o en los próximos días, o en los próximos años, ¿no? ¿Cuál sería la hoja de ruta que, según tú, o el diagnóstico? Primero el diagnóstico y la hoja de ruta, según tu perspectiva.
0: A ver, Maya, es un excelente reportaje por parte de Investigaciones BioBio, digamos. Yo creo que es uno de los primeros que va más a fondo y llega básicamente al meollo de algo que no estaba tan, que todavía no ha sido tan claro, digamos, y que básicamente habla con los interlocutores de lo que pasó con Rutify. Bueno, mira, podemos hacer una división en materia de ciberseguridad. Nosotros no tenemos en nuestro país, digamos, no tenemos una política o una cultura, mejor dicho, muy prístina sobre este punto, y en general uno se preocupa de ciberseguridad cuando es atacado, ¿no? Eso viene a cambiar un poco con la ley Marco y con la agencia de ciberseguridad, que busca plantear esto de manera preventiva y proactiva, con una serie de obligaciones transversales, ya sea público o privado, ¿ya? Pero nosotros llevamos años de una falencia en este tema. Entonces, nosotros podemos dividir que el sector privado está un poquito mejor parado, el sector privado de las grandes corporaciones, banca, retail, y el sector público un poco más atrasado, ¿ya? Un poco más atrasado, más lento, tiene más huecos que llenar, necesita avanzar más rápido en la infraestructura de seguridad, pero también en la cultura de ciberseguridad, ¿ya? Vamos a ver que los ataques de ciberseguridad, ransomware, phishing, malware, básicamente no es un gran acierto por parte del hacker, sino que es una falla en las personas que tienen las claves, claro, dentro de las instituciones, básicamente ingeniería social, ¿ya? Y ahí está el desafío, ¿no? Está el desafío. Hoy día tenemos una cuestión contingente, hoy día hay un llamado, hoy día mismo, de la ANSI, para que los sistemas de salud, que fueron los más vulnerados dentro de este problema de Rutify, de lo que se destapó, hicieran un control de daño. Control de daño, primero saber cuáles son las IP que están hoy día funcionando, cuáles son los sistemas internos, dónde son los usuarios, básicamente, y cuáles son las credenciales que están los usuarios activos. ¿Por qué? Porque lo que se identificó y cuál fue la extracción de estos datos de salud sensibles eran que, de alguna forma, habían usuarios que las credenciales habían sido extraídas hace mucho tiempo y se mantenían activas. Por lo tanto, a través de estas credenciales, estos personajes obtuvieron estos datos, ¿no?, de salud en la red del sistema de salud, o porque los funcionarios bajan aplicaciones no autorizadas ni oficiales en los computadores de los servicios, y estas aplicaciones traen mal hardware que básicamente que graban y envían las claves de contraseñas de sitios cuando ingresan, y las personas no saben que están haciendo eso, ¿no? Esos son un poco el estado del arte de esta situación.
1: Gonzalo, ¿cuál sería el llamamiento, o más bien, cuáles serían las recomendaciones que tú le darías a las personas que, por ejemplo, hoy día nos están escuchando? Yo conversé con algunos expertos y me decían, mira, es importante, por ejemplo, cambiar cada cierto tiempo, cada 6 meses o cada 1 año, pero sobre todo cada 6 meses las claves de el mail, de la clave única, de otro tipo de contraseñas vinculadas, por ejemplo, a las tarjetas de crédito, a las tarjetas de débito, lo que sea. ¿Cuáles son las recomendaciones que tú le darías a los auditores que nos están escuchando ahora, sabiendo que de pronto todavía quedan datos de este control de daños a nivel público, pero lo que podríamos hacer nosotros como usuarios digitales?
0: Mario, mira, antes que todo, antes que un tips o un consejo, por supuesto que obvio que cambiar la clave y no tener la misma clave para todo y utilizar verificación de 2 pasos, ¿no? Que ahí se lo puedo explicar en un segundo, dicho de otras palabras, de una manera más sencilla. Lo primero que antes es tener una cultura de, como le llaman los norteamericanos, zero trust, que básicamente es confianza cero en todo lo que tiene que ver con temas digitales. Eso es muy importante. Es decir, me llega un SMS, un mensaje de texto, me llega un WhatsApp, me llega un mail, o me contactan vía telefónica diciendo que son de tal fundación o que son de bomberos o de lo que sea. Yo tengo que tener esta cultura de decir, yo no puedo creer nada si no tengo los medios de verificación. Y como no los tengo, independientemente, sin poner en juego la fidelidad de la persona que está al otro lado, no puedo seguir haciendo un trámite vía digital, ¿no? Eso es muy importante, eso es lo básico, porque de ahí te pescan los ciberdelincuentes. Con todos estos datos robados, con bases de datos que se están traficando en el mercado negro para hacer esta ingeniería social, que como tienen datos de tu familia, tuyo, de historiales médicos, de cuentas, de tarjetas, qué sé yo, es muy fácil hacerte creer. Entonces, lo primero es confianza cero. No hacer clic en los links, lugares comunes, pero sobre todo no creerle a las personas que llaman por teléfono. Si necesitas hacer un trámite, tienes que hacerlo físicamente. No te pueden hacer, y esto lamentablemente cae justo por pecadores, porque hay muchas fundaciones que hacen campañas por esto, encuestas que a veces son válidas, pero ya con este nivel de destape no se puede generar confianza por medios digitales, ni por teléfono, ni por WhatsApp, ni por mail. Tienen que hacerse por través de canales seguros, ya sea primero verificando la contraseña en un lugar físico, para después luego en un canal seguro digital, ¿ya? Eso por default. Segundo, por defecto, perdón. Lo segundo, ya lo más común, es que uno no puede tener la misma clave para todo, ¿no? Entonces, por lo tanto, tener familias de clave. Hay en los teléfonos celulares, en los smartphones como iPhone o como Android, que son los sistemas operativos, autentificadores de clave, que yo lo puedo ocupar para que me den, con una sola clave que yo la manejo en mi celular, me tiene una serie de claves a los lugares donde yo voy ingresando, ¿no? Eso es una gran ayuda. Verificación de 2 pasos. Por ejemplo, Mario, yo te pregunto, y esto lo hago en clase, ¿no? ¿Cuántos tienen WhatsApp? Básicamente todo el auditorio, 60 alumnos, todos levantan la mano, tienen WhatsApp. Entonces yo después la pregunta, digo, ¿y cuántos de ustedes tienen verificación de 2 pasos en WhatsApp? Bueno, el 5%. O sea, no usamos este. O sea, hay que tener esta cultura, empezar a usar.

0: Cuando hay verificación de dos pasos, lamentablemente el sistema público no los tiene por defecto. Por ejemplo, la clave única no tiene verificación de dos pasos. Pero cuando tienen, usarlos, ¿no? Poner en un teléfono, poner un mail, poner una, para que yo pueda, además, me llegue otro factor y que haga más difícil este tema. Y por último, más allá del cambio, ¿no? Ver tráfico inusual. Por ejemplo, que me lleven correos o me lleguen mensajes diciendo cambió la cuenta, ¿no? O le llega una sesión de Google, qué sé yo, de su correo de Gmail que abrió una nueva sesión en un lugar donde usted no estaba, ¿no? En una comuna distinta, en una hora distinta. Hay que sospechar de eso y hacer el cambio inmediatamente, ¿no? Inmediatamente de ese tema. Lo mismo con la clave única, ¿no? Si la clave única está y usted tiene, mejor cambiarla en la clave de la clave única.
1: Mira, qué interesante lo que tú mencionas, porque la verificación de dos pasos es algo que de cierta forma se puede hacer muy rápido. Es básicamente dar su número de teléfono para que cuando alguien intente ingresar, le aparezca, ok, le va a llegar ahora un código a su teléfono, y si esa persona no tiene su teléfono, es imposible que pueda acceder, o va a ser más difícil en este caso. Por eso es que es tan importante y se utiliza un montón. Ahora, en el tema de las claves, por ejemplo, para quienes de pronto no son nativos digitales, hay un auditor que me hace una pregunta bien interesante. Me dice, ¿me recomienda escribir todas mis contraseñas en un papel para no tener la misma contraseña para todo? Bueno, algunos utilizan el papel, que nunca falla, porque el papel no se queda sin batería, ¿no? El papel no se queda sin batería en ningún lado y no va a ingresar a alguien a robártelo, a no ser que claro, que se te pierda ese papel. Pero, por ejemplo, tenerlo en las notas y tenerlo bloqueado en la nube, por ejemplo, ¿no? Ir cambiando cada cierto rato esas cuentas. ¿Qué tipo de atributos deberían tener las contraseñas, según tu perspectiva, Gonzalo?
0: A ver. Las contraseñas tienen que ser robustas, o sea, no pueden ser 1, 2, 3, 4, ni el nombre, ni la fecha de nacimiento, que generalmente las personas ocupan porque es el más común. Entonces, primero, las contraseñas tienen que tener alfanuméricas, o sea, tienen letras y números y caracteres. Entonces, y alternar, por ejemplo, la primera letra mayúscula o alguna del medio mayúscula, la otra minúscula, con una... la idea es que sean por lo menos de 8 dígitos más un carácter, ¿no? Por ejemplo, 4 iniciales seguida de 4 números, ¿no es cierto? Más un carácter. Caracteres son un asterisco, un signo más, un signo peso, un igual, digamos. Cada plataforma tiene unas políticas de contraseña, pero casi son todas iguales. Entonces, eso hace que sea más difícil vulnerar una contraseña con estos antecedentes. Ahora, ¿dónde las puedo guardar? Eventualmente, claro, la libretita ahí, pero también las puedo guardar en las notas de mi teléfono, pero mi teléfono tiene que tener clave, ¿no? O sea, no puede haber un teléfono, entonces tiene que tener una clave. La gran mayoría lo usa con clave, pero ahí, para el tirón de oreja, que el que todavía no lo usa con clave, porque mañana se lo hurtan, O se pierde, se extravía, y básicamente eso también pasa ahí, ¿no? Pasa con el problema. Entonces, esta es un poco, Mario, lo que hablamos. Hay que subirse a la cultura de la seguridad digital o ciberseguridad, y esto se va a unir a algo, va a ser más complejo todavía, bien, porque ahora el 1 de diciembre de 2026, de este año, entra a regir la ley de protección de datos personales, y esto va a ser un match. Entonces va a haber doble preocupación, primero con la seguridad de nuestras cuentas, de nuestros sitios, de nuestros códigos, pero también ahora con nuestros datos personales. Por lo tanto, va a haber para las empresas y sector público, va a haber mayor fiscalización, y también va a ser otro nivel que tenemos que subirnos a ese carro. Ojo con mandar nuestro, por ejemplo, no podemos mandar nuestro cédula de identidad por WhatsApp. Y hoy día, por ejemplo, el retail o muchas empresas que solicitan las piden, mándeme su cédula de identidad, porque tenemos para la aprobación de este crédito, para la aprobación de este contrato, para subir del plan, para bajar del plan. Eso ya no se va a poder hacer, ¿no? Entonces, eso también tenemos que ir metiéndonos, ¿no es cierto? Esa nueva cultura, es una cultura digital, así como la inteligencia artificial, qué es lo que hace, qué es lo que no hace, cuáles son los peligros, la ciberseguridad, la seguridad digital, la protección de datos personales.
1: Estamos conversando con Gonzalo Álvarez, abogado, es académico de la Universidad Central. Mira, justo cuando me meto ahí al WhatsApp a revisar un mensaje, me sale la verificación de 2 pasos, ¿viste? Cada cierto rato me aparece ahí. Oye, Gonzalo, lo último que quería preguntarte, y agradeciéndote por tu tiempo, es ¿qué tan grave

0: tú esta situación que ocurrió con Rutify, con esta, o no tan solo con Rutify, porque hay otras páginas como Rutificador y otras tantas que uno puede poner el nombre de una persona y te aparecen varios datos, incluso dirección, etcétera. ¿Hay un desafío importante? ¿Ves tú que esto pueda, que este, porque aquí hay un auditor que me dice algo bien interesante, me dice, hola Mario, te habla Gary Matthews. Dice, referente a la ciberseguridad en Chile ya no es un lujo, dice, una urgencia nacional. Vemos cómo empresas y servicios públicos caen como fichas de dominó ante ataques básicos. Si no pasamos de la cultura del parche a una inversión real en educación digital y la protección de infraestructura crítica, seguiremos siendo blanco fácil. Claro, acá lo que ocurrió, y tomando las palabras de este auditor, es que evidentemente si no se hubiese alardeado de... Si estas personas no hubiesen alardeado de que habrían sacado estos datos, no nos hubiésemos enterado probablemente, o se hubiese demorado un poco más. Y al demorarse un poco más, los datos ya están perdidos dentro de los que compran datos o las empresas que se dedican a comprar datos en el mercado negro, ¿no? Entonces, da la impresión que hoy día hay una misión importante y hay algo bastante grave que tiene que ver con ponernos de acuerdo y decir, ok, esta es nuestra política de ciberseguridad, vamos a hacer la bajada también a las personas que hoy día puedan tomar mejores decisiones, porque finalmente son los usuarios los que también de pronto pueden filtrar sin darse cuenta, ni siquiera por no saber, sino porque no han podido acceder a ese tipo de conocimientos, ¿no?
1: Mario, es gravísimo. O sea, no se le puede quitar, aunque no haya un pronunciamiento oficial o hay un desmentido por parte de la agencia o de las instituciones, esto es gravísimo. Porque hay que recordar lo siguiente, esto si bien aparece justamente el primero de mayo, explota la bomba, y los mensajes de los grupos de Telegram, de estos grupos de hackers, del hacktivismo que mencionan, es todo abril. O sea, esto empieza a circular todo abril y no es detectado ni por las instituciones ni por la agencia, sino que es detectado por un sitio neutro que básicamente ve temas de ciberseguridad o de seguridad de la red a nivel mundial, que es Versa, ¿no? Y ellos de alguna manera levantan el guardia diciendo, mira, en Chile hay canales de Telegram, de mensajería privada, donde están hablando de que hay un hackeo de las claves de la clave única y sistemas de salud, qué sé yo. Y ahí se prenden todas las alarmas, ¿no? Entonces, en principio no fue una pesquisa por parte de la agencia ni de ninguna, sino que esto se dio por un sistema colaborativo de la red, ¿no? Y por otro lado, esto abre la puerta de la caja Pandora, porque si uno ya ve la investigación que se está haciendo, que se ha hecho, el hackeo no fue algo muy muy complejo, ¿no? Fue algo bastante, no lo vamos a decir sencillo, porque lo hace gente que tiene habilidades que las personas normales no las tienen, pero tampoco fue algo realmente complejo, por lo tanto, se podría haber sido mucho más daño, ¿no? Entiendo yo que la idea de este grupo, Rutify era un rutificador como todos están, ¿no es cierto? Pero de la noche a la mañana empezó a tener datos de salud, datos sensibles, comunicado con esto, lo que está haciendo hoy día la ANSI, mandando este comunicado a todo sistema de red asistencial para que hagan control de daño, ¿no? Y ahí lo que ocurrió es que el mismo sistema, los mismos autores de Rutify, de alguna manera, después de ciertas presiones por la misma comunidad, bajan la página, pero sin no haber dejado este daño complejo, ¿no es cierto? Y ahí nos dice, mira, nosotros estamos realmente a niveles muy bajos de ciberseguridad en Chile y atacan un dato que es muy complejo, que es el dato de salud. Entonces, ahí el llamado es urgente a que las instituciones hagan este control de daño rápido, vean qué fue comprometido, tengan comunicados oficiales para que nosotros nos enteramos qué pasó realmente, no sea todo tan entre cuatro paredes, y nosotros a no ser tan cautos, ¿no? A no pasar nuestro RUT a no pasar directamente nuestro RUT, no poner nuestra clave en cualquier plataforma, no mandar nuestra cédula de identidad a cualquier persona que nos pide, ya sea público o privado, y a generar esta nueva cultura, que es la cultura del mundo digital.
0: Claro, y también otro de los temas, Gonzalo, tiene que ver también con la denominada huella digital, ¿no? Que hay muchas cosas que uno de repente puede subir y que quedan allí, uno piensa que la borró y automáticamente puede aparecer en otro sitio, ¿no? Los buscadores hoy día

0: son un montón, y hoy día con la inteligencia artificial, yo ¿sabes dónde dónde me doy cuenta de esto? Donde muchas personas suben fotos, por ejemplo, de guaguitas, ¿no? De menores de edad, por ejemplo, independientemente que sea en un Instagram, en lo que sea, suben fotos de y los tienen de manera pública. Entonces, yo, al ser un usuario, no malicioso, por cierto, pero cualquier persona que tuviese la intención de, por ejemplo, utilizar la foto de un menor de edad en una inteligencia artificial hoy, lamentablemente posible, porque ya está, esto ha avanzado a tal nivel que incluso, bueno, ni hablar de las grandes personalidades del mundo del espectáculo o presidentes de repúblicas de diferentes estados que hoy día están siendo, bueno, las películas hoy día se están filmando con inteligencia artificial. Hay una película de Van Kilmer que hace poquito salió incluso con los permisos de la familia. Entonces, bajo ese punto de vista, también me imagino que hay una recomendación de no subir ese tipo de contenido, independientemente que sea muy bonita la foto y todo, pero poner en perspectiva también el riesgo que puede significar para otra persona publicar una foto de un menor de edad, por ejemplo, de una guaguita, de un niño pequeño, ¿no? Creo que ahí también hay un mensaje de comenzar a visibilizar esto, y sería bueno que quizás el gobierno, el ejecutivo, o más bien una política de Estado, independientemente del gobierno de turno, pudiese haber un plan nacional, yo diría como una reformulación, tanto que hoy día está de moda el tema de la reconstrucción, una reconstrucción digital. Es decir, llevar este tipo de contenidos, que quizás son cosas bastante fáciles que uno puede hacer, pero llevarle a las personas que hoy día utilizan muchísimo tiempo el teléfono celular. Los adultos mayores, los niños, que hoy día entiendo que ahí está este proyecto que en algún momento conversamos alguna semana atrás, que tiene que ver con menores de 16 años. Entonces, creo que ahí estamos en un momento en el que podríamos utilizar esta llamada de atención como algo positivo para las futuras generaciones.
1: Perfecto, Mario. Yo creo que es parte de esta sociedad. Bueno, antes se hablaba de aldea global, hoy día está un poco ya dejado ese término, pero la hiperconectividad, ¿no? Estamos todos conectados, digamos, en tiempo real, la exposición, hiperexposición, digamos, de los menores de edad, de las personas, digamos, contamos toda nuestra vida en redes sociales, por lo tanto, todo lo que se sube se pierde el control, ¿no? Una imagen, un video, todo lo que está ahí se pierde el control sobre eso. No existe, por lo menos en el sistema norteamericano, que es donde nosotros está el servidor de Google, no existe el derecho al olvido, ¿no? Que es una noción que en Europa ha empezado a crecer, pero acá no, por lo tanto yo puedo subir a una, nunca más se borró, la trazabilidad de eso también se pierde, por lo tanto uno tiene que tener conciencia de eso, ¿no? Y eso pasa por ignorancia también, y también pasa por falta también de información. Entonces, primero a preocuparse, pero a preocuparse de forma activa, que es básicamente informarse de qué, cuáles son los riesgos, cómo funciona el mundo digital, digamos, que el mundo digital funciona, que este hiperespacio que está en nuestro, uno sube una foto y esa queda en un servidor por allá en Estados Unidos o en otro lado, y eso no, yo no tengo acceso ni propiedad sobre eso, digamos, y eso es importante que las personas que no son nativos digitales la entiendan, que son los extremos, que son los complejos. Las personas que no son nativos digitales, que son las personas que les cuesta la tecnología, pero también los menores, que están en el otro lado. Entonces, por ahí es donde tenemos que empezar con estas políticas que bien señalas tú, Mario.
0: Gonzalo, quiero agradecerte por haber conversado con nosotros. Gonzalo Álvarez, abogado, doctor en Derecho, director del programa de Inteligencia Artificial y Legal Tech de la Universidad Central y director ejecutivo de Tech Law. Y gracias por haber estado con nosotros hoy día, Gonzalo. Siempre un gustazo. Y bueno, apenas tengamos más detalles, te vamos a ir consultando a ver cómo va solucionando esta situación, y a ver si hay un comunicado oficial de parte de la agencia.
1: De todas maneras, estamos esperando.
0: Gracias, Gonzalo, gracias por tu tiempo, que te vaya bien.
1: Buenas noches, Mario, que estés muy bien. Adiós, chao, chao.
0: Bien, seguimos avanzando, 1:50 a.m, iremos a la pausa. Le agradecemos ahí a Gonzalo Álvarez por haber conversado con nosotros. Es el Trasnoche de la Radio que te acompaña. Los que quieran el dato del reportaje que se llama Trama Hacker, el oficio secreto de la ANSI que alerta de ciberataque en curso a instituciones de salud, que es parte del trabajo del periodista de investigación de BioBio Chile, investiga Felipe Díaz Montero,

0: Está en nuestro sitio web, pero yo se los puedo enviar de inmediato a través del WhatsApp para que lo puedan leer con calma. Vamos a la pausa y ya volvemos.
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0: 1:58, estamos haciendo el trasnoche de la radio junto a todos ustedes, auditores, este programa que los acompaña durante toda esta jornada. En un ratito más les vamos a estar contando acerca de un presunto secuestro en la comuna de San Miguel. Hay información que ha estado reporteando nuestro colega Jaime Sepúlveda, que ya vamos a estar revisando y que además se encuentra, entiendo, en nuestro sitio web biobiochile.cl. Estamos hablando de una cámara de seguridad que captó el momento en que dos sujetos subieron un hombre en un automóvil tras un forcejeo en la calle Brigadier de la Cruz, en la comuna de San Miguel. El hecho ocurrió cerca de las 9 de la noche de este reciente lunes, según los primeros antecedentes recabados por la radio, y se investiga como un presunto secuestro. Las imágenes y la declaración de los testigos indicarían que un desconocido se acercó a un vehículo, luego otro individuo golpeó a la presunta víctima, la forcejeó y la subió al interior del automóvil. El vehículo escapó en dirección hacia Gran Avenida. Durante la huida, vecinos del sector lanzaron distintos elementos contundentes contra el auto. Pese a esto, los sospechosos lograron darse la fuga. El suceso ocurrió a pocos metros de Gran Avenida y cerca de 400 metros de la comisaría correspondiente a la comuna de San Miguel. Esto es gravísimo. 400 metros cerca de una comisaría. Esto es muy grave. En el lugar, personal de seguridad municipal resguarda el sitio del suceso y los vecinos mostraron, por cierto, preocupación por lo sucedido. La Fiscalía ECO, que investiga el crimen organizado, en conjunto con el OS9 de Carabineros, tiene a su cargo la investigación de este caso. Asimismo, los presuntos secuestradores ya tomaron contacto con la familia de la víctima, según pudo recabar Radio Bío Bío. Uno de los testigos relató que se escucharon gritos. Primero, parece que lo conocían, lo subieron a un auto, un Chery Tigo de color plateado. Ya vamos a estar con eso, ¿eh? Hay información de parte de Carabineros, también de algunos testigos, de vecinos del lugar, una situación que está en pleno desarrollo, además, en la comuna de San Miguel, y de la cual les vamos a estar contando. Los que necesiten el dato de este reportaje que le estábamos hablando hace algún rato sobre la ciberseguridad y sobre este oficio secreto que habría emanado desde la Agencia Nacional de Ciberseguridad a los servicios públicos, yo se los puedo enviar, no hay ningún problema, a través de nuestro WhatsApp. Me lo piden, ya hay varios que me lo han pedido, pero se lo quiero volver a mencionar, pues alguno recién se está conectando hasta ahora. 2:00 a.m. en punto, vamos a la pausa, viene el informador, ya volvemos.
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0: 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En Bio Bio, una nueva hora. 2 de la mañana.
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2: Buenos días, bienvenidos a la revisión de las noticias acá ahora en El Informador. Entre advertencias y reparos al diseño económico, la red de centros de pensamiento progresista cuestionó la mega reforma del gobierno y presentaron un documento con 43 contrapropuestas donde se menciona el impuesto de primera categoría y el crédito tributario al empleo como las más fuertes. Los detalles los tiene Vanessa Gajardo.
3: Más déficit fiscal, mayor endeudamiento y un impacto limitado en el crecimiento y el empleo. Es la bajada que hacen los centros de pensamiento progresista del Plan de Reconstrucción Nacional. El economista Osvaldo Rosales, que participó de la elaboración del documento con 43 contrapropuestas, planteó que hay apertura en la rebaja del impuesto corporativo, mientras que el economista Luis Eduardo Escobar habló del costo al crédito tributario al empleo y que no garantiza que se generen nuevos puestos de trabajo formales.
4: Estamos disponibles para conversar sobre esa rebaja en la medida que esa rebaja sea compensada.
5: Entonces tenemos una política que a lo único que está destinado es a reducir más y más los impuestos, lo que nos obliga a reducir más y más el gasto.
3: Respecto a la apertura de una rebaja del impuesto a las grandes empresas, eso se daría bajo ciertas condiciones, señalan. Eliminar la invariabilidad tributaria, desistir de la plena integración tributaria del sistema, el perdonazo por la repatriación de capitales, la reducción en el impuesto a las donaciones y la exención en el pago de contribuciones.
2: Vamos con otra información. En este caso, pese a las críticas en su proceso de instalación, el presidente José Antonio Kast aseguró que su gobierno va por muy buen camino. Sin embargo, 2 meses de iniciado el Ejecutivo, el oficialismo sostiene que este periodo no ha estado exento de problemas. Bárbara Payán nos cuenta.
6: A 2 meses del inicio del gobierno de José Antonio Kast, el Ejecutivo enfrenta evaluaciones divididas, marcadas por temas como el alza en el precio de los combustibles, la controversia por el concepto de Estado en quiebra, el retiro del respaldo a Michelle Bachelet para Naciones Unidas y las críticas oficialistas al diseño del segundo piso de la moneda. Pese a los reparos, la vocera Mara Cedini destacó avances en materia de inversión, seguridad y expulsiones de migrantes irregulares, pero dejó abierta la interrogante sobre el cumplimiento del denominado Plan Desafío 90, la hoja de ruta con las principales medidas comprometidas para los primeros meses de gestión. Sin embargo, durante su tercer consejo de gabinete, Kast afirmó que el gobierno va por muy buen camino, mientras desde el oficialismo figuras como la senadora María José Gatica y el presidente de la UDI, Guillermo Ramírez, dijeron esperar que el gobierno enmende el rumbo tras la serie de errores en el proceso de instalación.
7: Las personas van día a día dándose cuenta de que hay una manera distinta de hacer las cosas, de que hay gestión.
8: Veo con esperanza de que la cosa se ordene.
9: En todas las instalaciones hay problemas. El gobierno pasa de sobra con nota azul.
6: Con el objetivo de mejorar las coordinaciones y bajar las tensiones internas, el mandatario encabezó la noche de este lunes una reunión con la bancada republicana y este martes participará de un nuevo cónclave oficialista.
2: El secretario de Guerra de los Estados Unidos, Pete Hegseth, instó a Seúl a estar hombro con hombro con Washington en una era de conflictos durante una reunión con su homólogo surcoreano, Ah Kyu-bak, tras la explosión de un buque del país asiático en el estrecho de Hormuz. Estados Unidos espera que Corea del Sur y todos sus socios y aliados apoyen hombro a hombro a este país en tiempos de conflictos, dijo Pete Hegseth, tras reunirse el lunes, hora de Washington, con Ahn, según afirmó el Pentágono en un comunicado. Seúl, por su parte, afirmó este martes en un comunicado que ambos ministros acordaron mantener una comunicación estrecha y promover la cooperación en ámbitos de interés mutuo en materia de seguridad. Los comentarios de Hegseth llegan después de que el presidente estadounidense Donald Trump y el secretario de Estado Marco Rubio hayan cuestionado repetidamente la falta de apoyo de sus aliados en la guerra contra Irán. 2 de la mañana con 5 minutos hasta ahora en la ciudad de Valdivia, en el sur de nuestro país, 7 grados de temperatura, está nublado, con una humedad

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2 de la mañana, 13 minutos, escuchábamos a Kool & The Gang con Get Down On It, temazo, una gran canción que escuchamos hasta ahora, que escuchábamos recién en BioBio, la radio para todo el país. Estamos viendo imágenes a través de BioBio TV. Yo le cuento a usted, auditor, que solo me está escuchando, es un vehículo que va en camino hacia el aeropuerto de Santiago con mucha neblina, y esto se está repitiendo en varias partes del país, no tan solo en la región metropolitana, sino entendemos en la zona de Copiapó, más que Copiapó, la zona de Coquimbo, la región de Valparaíso, incluso en la región de O'Higgins. Y tengo algunos consejos de manejo seguro con neblina y niebla. ¿Cuál es la diferencia, no? La niebla es más densa que la neblina. La neblina puede reducir la visibilidad de 2 a 4 kilómetros, mientras que la niebla la puede reducir hasta menos de 1 kilómetro. Ambas condiciones son peligrosas y requieren precauciones especiales. La conducción, obviamente, niebla o neblina, requiere precauciones que usted debe tener en consideración. Es indispensable que el conductor preste mucha más atención a la ruta y al vehículo, revise adecuadamente las llantas, limpia parabrisas, frenos y luces antes de partir, y disminuir la velocidad antes las primeras señales de clima adverso en el camino. Es importante tener un kit de emergencia que incluya linterna, señales de advertencia y un botiquín de primeros auxilios. Es importante también informarse sobre las condiciones del tiempo y del tráfico antes de iniciar el viaje. Hay varias cosas importantes. Primero, en el libro para la conducción de Chile se recomienda mantener encendidas las luces bajas, ya que al proyectarse directamente hacia el suelo se ven más y mejor. Las luces altas, al proyectarse paralelas sobre la calzada, hacen efecto espejo con las gotitas de agua y partículas en suspensión, reflejando la luz y disminuyendo todavía más la visibilidad, por lo que no deben encenderse. Las luces para neblina son de proyección amplia, plana y baja, lo que permite también extender la mirada al suelo a corta distancia. Su ubicación funciona muy bien para detectar objetos, el rayado paralelo e irregularidades en el piso. Las luces de niebla trasera son de gran ayuda para que te vean los vehículos que vienen más atrás, pero deben usarse solo cuando la niebla sea espesa, ya que podrías deslumbrar a otros conductores. Ahora, el consejo más importante, esto ya lo saben muchos auditores,

pero lo menciono simplemente, es reducir la velocidad. Conducir despacio da más tiempo para reaccionar frente a cualquier obstáculo en el camino, ya que la distancia de frenado aumenta en condiciones de baja visibilidad. No es raro que los conductores subestimen el tiempo necesario para detenerse por completo cuando el camino está cubierto de niebla. Si conduces a 100 kilómetros por hora en una carretera seca, en condiciones de niebla deberías reducir tu velocidad a 50 kilómetros, incluso menos, dependiendo de la visibilidad, y mantener una distancia de al menos 10 segundos con el vehículo que viene por delante. La humedad presente en la niebla se condensa en la calzada, obviamente esto reduce la adherencia a los neumáticos, esto aumenta el riesgo de derrapes, pérdida del control del vehículo, especialmente en las curvas o en frenadas bruscas. Ahora, según las normas de la CONACET, ante baja visibilidad por neblina densa se debe reducir la velocidad todo lo necesario para ver una distancia suficiente, prestar atención a las demarcaciones del suelo y evitar maniobras innecesarias. No ocupar el piloto automático o control crucero adaptativo. En condiciones de niebla necesitas un control total del vehículo, ya que este no puede reaccionar adecuadamente ante los cambios súbitos en las condiciones del camino, como en un vehículo detenido inesperadamente frente a un obstáculo. Frena de manera suave y gradual para evitar que el vehículo detrás no tenga tiempo de reaccionar. Frenar bruscamente puede causar un choque en cadena, especialmente en carreteras con mucho tráfico. Otro de los temas importantes es utilizar los límites de la carretera y las marcas del carril como guía visual y estar alerta a los sonidos de otros vehículos cercanos. Circular por el carril derecho representa una opción más segura cuando las condiciones de visibilidad son limitadas por la neblina o niebla. Intentar adelantamientos puede ser muy arriesgado, ya que calcular las distancias con precisión se vuelve mucho más complicado. Y obviamente las inmovilizaciones deben hacerse siempre fuera de la calzada, lo más alejado posible. Si hay que detener el vehículo por avería o emergencia, se debe sacar de la zona de tránsito, emplear las luces de estacionamiento, la señal de emergencia y colocar los triángulos de pre-señalización del peligro. En Chile hay varios lugares donde es bastante más común, en las costas y en los valles interiores durante los meses de invierno o de otoño, Valparaíso, La Serena o parte de la región metropolitana, así que mucha precaución a los conductores que están hasta ahora con nosotros, escuchándonos. Nos pueden mandar sus videos, de hecho estamos viendo un video de uno de ustedes auditores, le agradecemos. Quiero juntar la mayor cantidad de videos posibles. Así que auditores, si están por ahí conectados y tienen la posibilidad de poder grabar, obviamente en el momento que puedan hacerlo, no conduciendo idealmente, no hacerlo de esa manera, porque si no estamos en serios problemas, nos pueden contar ahí cuál es la condición de la neblina en los lugares donde ustedes se encuentren. 2:18 p.m. Vamos a escuchar algo de música y a la vuelta ya vamos a estar con él. Que ya lo vemos, ya lo vamos a ver en pantalla para que salude a su público. Ahí está, ya lo vamos a ver. Claudio Cornejo, que ya estará con nosotros, vamos a estar hablando acerca de salud mental, así que en breve estaremos con él. 2:19 p.m. llega Nico Ruiz, esto se llama Error Intencional. Esto le pasa a muchos, ¿ah? 2:19, ya volvemos.

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1: Y siempre es bueno conversar con él, ya lo vemos. Claudio Cornejo, que está con nosotros, salud mental. Gusto en saludarte, Claudio, ¿cómo te va?
2: Hola, Mario, muy bien. Aquí, observando ahí cómo están las carreteras y la neblina, la niebla, que siempre le da un toque especial al ambiente, a mí me gusta.
1: ¿A ti te gusta? Oye, en San Bernardo, ¿cómo está la cosa?
2: Está despejado, no se ve nada, más o menos hace unos minutos está despejado nomás, no hay nada más.
1: Ya. Oye, ¿cómo estuvo tu semana, Claudio?
2: Bien, bien. Ahí, jardineando un poco, trabajando. Todo bien, tranquilo, relajado.
1: Bien, qué interesante, qué bueno eso también, que hayas tenido un fin de semana de poder descansar, de poder también ahí hacer otras cosas en tu casa. Oye, Claudio, hoy día vamos a hablar de un tema bien importante, bien interesante, que tiene que ver con, cómo identificar algunas cosas relacionadas a la ansiedad, relacionadas también a la depresión, otro tipo de cosas, pero sobre todo vamos a pedir a los auditores que tengan hasta ahora alguna situación en particular que quieran hacerte alguna pregunta. Por cierto que evidentemente cuando se habla de salud mental cada caso es distinto, cada caso tiene su complejidad, pero si hay algún auditor que tenga que hacerte alguna pregunta, nos escribe a través del WhatsApp. Pero hoy día yo estaba revisando algunos indicadores vienen interesante, que hoy día con la tecnología han ido apareciendo casos, por ejemplo, casos de personas que están utilizando la inteligencia artificial para tener apoyo emocional. De hecho, hay algunas empresas que lo han empezado a utilizar de manera profesional. En Australia, un 37% de los estudiantes secundarios ha pensado de pronto en el suicidio. En Estados Unidos, la línea 988 ha ayudado también a prevenir miles de suicidios. En Chile, entiendo que también hay un... creo que es el asterisco 4141, si no me equivoco, ahí voy a buscar el número, donde se puede conversar con un profesional las 24 horas. ¿Cómo has visto tú este tema de la depresión en el último rato, Claudio? ¿Cómo has visto tú el tema de la depresión ligada también a la tecnología, ligada un poco al mundo digital?
2: Bueno, la depresión es una enfermedad que tiene varias caras, no siempre la persona que está llorando, deprimida, sino también hay depresiones que son menos sintomáticas. La persona se pone muy activa, hace muchas cosas, pero sintiendo una sensación de vacío, que son bastante funcionales, pero que a la larga va generando problemas de inestabilidad emocional, de sentirse que están utilizados, que están trabajando mucho. Es decir, no solo como digo es la pena o cosas como típicas. Entonces siempre es bueno estar revisando cómo se siente uno a nivel emocional, a nivel de cómo me relaciono con los demás, porque un criterio importante es cómo me siento y cómo los demás me ven, cómo me relaciono con los demás. Entonces todos esos elementos son los que permiten hacer un diagnóstico, no solo lo que uno siente, porque puede ser bastante subjetivo, para bien o para mal. Y a propósito de la inteligencia artificial, sí, llegan varios pacientes ahora diciendo, consulté a GPT y me han dicho más o menos algunas cosas. Es como el psicólogo a mano que tienen, es como antes de ir al psicólogo voy a preguntar por aquí más o menos si es necesario o cómo me ayuda.

0: pero obviamente están trabajando con una máquina. La máquina no tiene mucho discernimiento, sino más bien entrega información que puede ser muy empática, pero que no va a tener la capacidad de poder ponerse con todos los elementos y todas las variables que un profesional va a ir entendiendo, porque el chat va alimentándose de lo que uno le dice, pero no necesariamente te va a hacer preguntas que están más allá de lo que el paciente está señalando en ese momento. En cambio, el profesional va a indagar en cosas que quizás el paciente no está diciendo y que es ahí donde pueden estar los elementos importantes.
1: Claudio, me gustaría que aprovechemos este momento para que, bueno, los auditores que tengan alguna pregunta para Claudio de su problemas personales, ojalá sin entrar en tanto detalle para poder mantener el resguardo esta misma situación, pero que tengan alguna duda lo pueden hacer a través del WhatsApp. Pero quería aprovechar este momento porque hay varias personas que nos están escuchando en diferentes partes del país, en todo el país, de hecho, desde el norte hasta el sur, incluso en otras partes del mundo. ¿Qué se debe hacer, Claudio? ¿Cuál es la palabra que tú darías desde tu expertise para personas que de pronto quizás están pasando por un momento muy complejo en el que su ánimo está decaído, que no han salido de casa, por ejemplo, que no están teniendo mucha conexión con otras personas, que incluso sienten que ya no pueden más, por ejemplo, o que la vida no les está, que están viviendo básicamente por una cuestión, o se mantienen durante mucho tiempo durmiendo, descansando, sin de pronto comunicarse? ¿Cuál es el mensaje que tú crees que debieses entregarle a los auditores? Yo sé que todos los casos son distintos, pero quizás hay un factor común que tiene que ver con eso, con sentir que ya no se puede más, que la situación ya es irremediable.
0: Bueno, creo que, así tal como lo planteas, es bueno hacer la primera distinción. Cuando uno tiene colitis, uno sabe que está enfermo del estómago y tiene que ir al baño y tomar alguna pastilla. Cuando uno tiene gripe, uno sabe que tiene romaíso, que tiene tales síntomas, fiebre, qué sé yo, calofrío, en fin. Uno sabe que tiene que tomar tales medicamentos, ir al médico porque tiene esa situación, esa condición en ese momento, esa enfermedad, esa sintomatología. Pero en enfermedades psicológicas o emocionales o de salud mental, uno cree que es uno. Y no logra darse cuenta que también tengo una enfermedad que está metida ahí y que hace y que me hace sentir como que soy yo el que está mal. Entonces creo que es importante, si uno siente que antes no era así, que antes era feliz, que antes estaba todo bien, que hace un año, 6 años las cosas eran positivas, que hace un tiempo atrás yo vibraba con las cosas y que ahora no entiendo nada, que ahora siento que todo está perdido, y trate de cambiar ese criterio de decir estoy enfermo. Es mejor decir estoy enfermo, porque si estoy enfermo existe alguna solución, hay algún tratamiento, hay algún medicamento, alguna terapia, algo que me va a sacar de ese estado que no es el mío, pero como es psicológico, como tiene que ver con mis pensamientos, esos pensamientos negativos me van invadiendo, el invadirme creo que soy yo el que está mal, que está pésimo, o que el mundo está en contra de mí. Por eso es bueno retroceder un poco, rebobinar y ver si esa condición ha sido siempre así. Lo más probable es que no, que sea una situación momentánea, y digo momentánea, puede ser 1 año, 2 años incluso, pero que no ha abarcado toda mi vida, que quizás hay momentos muy maravillosos o muchos momentos o muchos años que han estado todo bien y que en algunos casos producto de ciertas situaciones me he ido quedando pegado con esas emociones negativas, o bien en otros casos no hay situaciones aparentes que hacen que yo tenga esa sintomatología. Pero por eso creo que lo primero es, como tú planteas, Mario, es pensar que tengo una enfermedad, que algo me está pasando y que no soy yo ese que está funcionando ahora con estos pensamientos. No soy yo soy otro. Por lo tanto, ahí está la posibilidad de luz para poder darse un empujoncito y pedir ayuda.
1: Oye, Claudio, mira, te voy a trasladar algunas preguntas. Mira, acá nos escribe Valentina, una auditora, dice: hola, ¿cómo podemos apoyar a una persona que producto de una enfermedad no puede ejercer su profesión o a lo que se ha dedicado siempre? Muchas gracias, le agradecemos ya a Valentina por la confianza de querer conversar con nosotros. ¿Cómo se puede aportar de una persona que de pronto por X motivo de salud ya haya tenido que dejar de dedicarse a lo que ha hecho siempre? Me pongo quizá en el caso de una persona que de pronto se dedicaba a tener una vida mucho más activa, por ejemplo.

0: y que por X motivo hoy día está eso relegado. ¿Cómo se puede aportar? ¿Desde qué parte? ¿Desde la comprensión? ¿Desde la conversación? ¿Cómo es? Estamos hablando de situaciones que de pronto no puedan cambiar de un día para otro, ni con ejercicio, ni mucho menos. ¿Qué se hace allí?
1: O sea, lo primero es empatizar, porque, no sé, ella nos dice también qué cosa puede ser, pero ya, hasta artritis en las manos, y hacía trabajo con manuales. En fin, cualquier enfermedad en donde ya no puedo, ya sea momentáneamente o por tiempo indeterminado o indefinidamente, ya no puedo ejercer lo que estaba haciendo. Y lo primero es empatizar, es entender el dolor, la frustración, la preocupación del otro, y no tratar de convencerlo, decirle, oye, pero si va a pasar, oye, ya vas a encontrar algo nuevo, en fin. No, porque eso le llega al paciente como que no lo están entendiendo, como que no están empatizando, como que no se están poniendo en su lugar. Entonces quizás en esos momentos es estar ahí, un abrazo, un golpe en la espalda, darle una sensación de que uno está ahí también, sufriendo un poco con esa persona, y para que el otro sienta que no está solo en ese sufrimiento, en esa incomodidad, en esa frustración, en esa pena, en haber perdido algo, porque se ha perdido, quizá en el caso de esta amiga, en relación a ese familiar, algo que era importantísimo, que podía dar sustento para la familia, incluso, en fin. Entonces, es una parte de todo un ser que es una parte importante, que queda frustrada. Por eso, lo primero, en el primer momento es empatizar. Ya, te entiendo, cuéntame cómo te sientes, cuéntame qué te pasa. No cuestionar, no convencer, dejar que la persona llore, grite, patalee, que eche fuera todo lo que le está complicando, lo que le está doliendo, que es un primero escucharlo, sentir a la otra persona que alguien está conmigo, que no me cuestiona, que no me trata de convencer de nada. Después tendría que ir a una fase donde la persona va a ir renegando de todo, de los demás, en fin. Después vendrá una fase de empezar a darse cuenta que ya no hay vuelta, que es lo que hago, si es que una condición más permanente. En fin, tiene que ver un poco con las fases del duelo. He perdido algo importante y tengo que ver cómo sigo ahora con esto que me cambia la vida. Si es que, como digo, es algo más importante, pero si es algo más pasajero, pero en cualquier cosa, hasta una enfermedad, si te enfermaste, estás en la casa y vas a ir de paseo y no puedes ir de paseo, y te va a pasar lo mismo. Pero no sirve nada que te digan, oye, date ánimo. Si estoy con fiebre, 38 grados, 40 grados de temperatura, no sirve nada que me digan, date ánimo. Es estar ahí contigo, con la persona, ya nos vamos a ir de paseo, nos vamos a quedar aquí en la casa, te pongo una luz suave, quieres algún tecito, alguna cosa, ya, si quieres llorar, llora, en fin, que sienta la otra persona que se genera ese espacio de contención, de cariño, ese espacio festivo, de que lo pueden reunir un poquito, es como eso en la primera fase, por lo menos.
0: Qué interesante lo que dices tú, el escuchar a una persona y no buscar, no intentar convencer a la persona de algo completamente distinto, ¿no? Es importante eso. Mira, acá nos escribe Georgina Araya de Ovalle, dice que ha perdido a su padre hace un tiempo, que le ha afectado mucho y está con muchos problemas de salud, problemas estomacales, mucho dolor en el pecho. Le han inyectado algunos medicamentos, pero no le ha pasado. No puede descansar, no puede dormir, tiene momentos en los cuales dice, estoy llorona, dice, gracias, buenas noches, a ver si le pueden preguntar ahí a Claudio. ¿Cómo se vive el duelo, Claudio? Hay etapas que tú mencionabas recién, porque quizá el duelo, claro, el duelo de una persona, cuando una persona fallece es una cosa, pero tú también mencionabas el duelo de pronto algo que ya no va a volver. Por ejemplo, un deportista que por X motivo, por el paso de los años, ya no va a poder volver a las canchas, por ejemplo, ¿no? O una persona que trabajaba en un taller mecánico, me pongo en este caso, que ha sufrido algún problema de movilidad, ya no va a poder volver a esos lugares, porque si no se va a hacer un porque no tiene la capacidad de poder hacerlo, o de pronto ya tiene una situación de salud que no le permite a su cuerpo poder estar en ese ambiente. Ahí hay un duelo también, pero cuando fallece una persona, cuando una persona muy importante, cuando es una persona que de pronto era la que te acompañaba, ahí hay un trabajo que se tiene que hacer de manera interna, es importante acudir, a buscar ayuda. ¿Cómo se puede ver? ¿Cuáles son las etapas del duelo, Claudio?
1: Bueno, lo primero es, en el caso de la pérdida de un ser querido,

0: Lo primero es entender que es natural que duela. Cualquier dolor, cualquier pérdida, real o simbólica, perdí el trabajo, perdí mi estabilidad económica, perdí el sueldo, perdí la casa, me cambié de barrio, los niños cambiarlos de colegio también, hay una pérdida, hay un duelo. Y obviamente el más claro, el más objetivo es la pérdida de un ser querido, fallece. Ese dolor que va a producir la pérdida es normal que suceda, es normal que pase. Y no sé, pues te pincha con una espina y te va a doler la mano, el pie, qué sé yo. Y no hay que sentir que eso está mal. Es normal que si uno pierde algo, uno llore y se sienta complicado y se sienta mal. Es esperable, es lo sano. Cuando uno está contento, se tiene que reír. Cuando tiene pena, tiene que llorar. No está mal. Hay que ir entendiendo que eso es parte de la vida y es parte del proceso biológico del ser humano, y es parte de la emocionalidad y es parte de la psicología. Entonces, esta amiga obviamente está teniendo síntomas físicos, está teniendo síntomas emocionales, que es esperable que suceda. Ahora, si esto lleva más de un año y se mantiene como si hubiera pasado recién, ahí estamos hablando frente a una posible depresión, porque la persona no ha podido madurar esa emoción. A los 6 meses ya uno puede hablar del ser querido, emocionándose, cayéndose lágrimas, pero pensando todas las cosas bonitas que tenía esa persona. Al año ya se va a emocionar un poco menos, va a recordar algunas lágrimas para Año Nuevo, para el cumpleaños, pero el 80% va a ser recordar las cosas positivas. A los 2 años ya no van a haber lágrimas, a lo más una, y vamos a celebrar. Aquí estaría el papá con nosotros, estaría cantando, haciendo chistes. Es decir, eso es lo esperable que vaya sucediendo. El no creer al comienzo, después sentir que Dios es injusto, que la vida es injusta, después resignarse, después aceptar.
1: Claro, acá el auditor. Sí, claro, acá el auditor nos dice que fue hace poco tiempo, nos dice que hace 2 semanas. Entonces, claro, es entendible el dolor, es comprensible, es lo normal que eso ocurra, ¿no? A 2 semanas es una situación muy reciente.
0: Exacto. Entonces, hace 2 semanas, ¿qué es lo aconsejable? Conversar con los amigos, que sea, en este caso, perdón, no con los amigos, con la familia. Con los hermanos, con los hijos, con los abuelos, con todos los que iban en la casa en primer lugar, con todos los que están más cercanos, hablar del tema, llorar juntos y juntarse este fin de semana para recordar al papá. Van a tomar 11, van a llorar, van a poner una foto, van a contar chistes de los chistes que hacía papá. Es decir, es mejor llorar juntos que llorar por separado, porque de repente alguien dice, mejor no lloro, no quiero que me vean llorar, porque si no, yo transmito la pena a los demás. Todos están con pena, pero mejor que compartamos la pena y nos abracemos llorando juntos y tomamos 11 y hagamos las cosas ricas que le gustaba al papá, y hacemos ahí el tomate con no sé qué cosa. Perfecto, hacemos lo que le gustaba al papá y vamos a llorar porque pasó hace poco rato, pero también van a aparecer cosas positivas. Pero ese sentido de juntos le da también una unidad a la familia. Esta persona que ha partido termina uniendo a la familia y no separando, que en muchos casos sea así. Como esos duelos en donde cada uno se cierra en su pieza a llorar y tratamos de limpiarnos la cara y los ojos para salir al espacio común, que no se note. Pero ahí no estamos compartiendo. No estamos compartiendo la experiencia de esa persona que todos aman.
1: Claudio, también acá hay un tema que no es menor, que tiene que ver también con personas que de pronto puedan estar solas. Me pongo en el caso de una persona que de pronto haya perdido a su compañero, a su compañera, y no tenga más contacto con la familia. ¿Qué se debe hacer en ese caso? Ahí sí hay que buscar ayuda, hay que utilizar de pronto estos números telefónicos como el 4141, que es el asterisco 4141, que es la línea telefónica de salud mental que tiene el Ministerio de Salud. Quizás conversar con algún vecino. Uno tiene que empezar ahí a buscar donde no hay, ¿no? Esa es la dificultad máxima, me parece, ¿no? La dificultad más lo más complejo cuando se está solo.
0: Sí. Es complejo, obviamente, tal como dices, porque ¿a quién recurro? El punto es, si la muerte, el ser querido, es repentina, obviamente no alcancé a prepararme. Si la persona ha ido

0: debilitándose con el tiempo y ya se espera que su deceso, espero que redes tengo también. Y llegar a la vejez solo significa que algo está mal, que algo no he logrado, que algo ha hecho que me vaya deprimiendo y tienda a aislarme de los demás. No es sano ni normal que alguien en la vejez esté encerrado en su casa cuidando gatos, que es muy bueno que cuide gatos, pero también es bueno que esa persona comparta con otros, comparta su experiencia de vida, que tenga un grupo de amigos, que vaya a la junta de vecinos, a la iglesia, en fin, que tenga una red, aunque sea viejito, ya la reunión la hagámosla en mi casa, ya, hagamos cosas en mi casa. Es decir, si la movilidad es más reducida, estar en contacto. Claro. Siempre criticamos las redes sociales porque producen un montón de daño, pero en este caso las redes sociales también permiten esa cercanía con los demás. Y como dices tú, estoy muy solo y estoy dañado emocionalmente, muy dañado, recurra a todos los organismos que puedan prestarle ayuda, decía tú, asterisco 4141, entonces llame ahí, pero no se quede sola ni solo, porque estando con una pena como esa, obviamente puedo correr hasta riesgos de riesgo emocional, de salud, porque puede ser cualquier tontera en un estado depresivo.
1: Mira, acá hay una, hay un par de preguntas que quiero aprovechar a darte en esta última parte de la conversación. Dice, mi esposa perdió un hijo hace 9 años, tiene un duelo no concluido, ¿qué se puede hacer? Ahí nos escribe otro de nuestros auditores, a quienes le agradecemos también la confianza de poder conversarnos este tipo de temas que son tan dolorosos. ¿Qué se puede hacer en ese caso, Claudio, cuando hay un duelo que no ha concluido?
0: Bueno, como dices tú, darle las gracias a todos porque estamos hablando de cosas sensibles, pero también este espacio es un espacio para hablar no solo las cosas generales de psicología, sino estos aspectos más, más íntimos que lo vamos mostrando a poquito. Y la pérdida de un hijo siempre es muy doloroso. Se dice que es uno de los grandes dolores. Pero también hay familias, mujeres, hombres que logran salir adelante, que logran integrar a esa persona desaparecida abruptamente, en muchos casos, lo logran incluir y hacerlo partícipe de su vida y descubrir que esa persona, aunque no está físicamente, está en otros aspectos. Ese es un proceso que depende de la persona, pero 9 años significa que ese duelo no se ha trabajado, no ha madurado la persona, está quizás con mucho dolor. Es ahí donde hay una depresión ya en esa persona. El duelo no ha sido superado, pero cuando digo duelo superado, no es que olvide a la persona, no es que ya no tenga pena en el caso de la pérdida de un hijo, pero sí pudo ser funcional en muchos aspectos. Pudo mantener una vida normal y ese espacio más personal quizás es más conflictuado. Debe tratar esa persona de tener una terapia, tener un apoyo, porque tiene que haber una evolución en donde se termine reconciliando con ese hijo o esa hija y sienta que es parte de ella también, de que no está muerto en un cementerio, sino que está vivo en la casa, sino que está vivo en mi corazón, sino que está vivo en las cosas que recordamos, en la fotografía, en los videos. Es decir, el cerebro se queda muy pegado en una parte de la historia. Se queda pegado en el ataúd o en el cementerio y se nos olvida que la persona vivió varios años o muchos años y eso que era bonito, que ha relegado lo bonito que ha sepultado, y el muerto queda arriba viviendo. Entonces eso es lo que hay que trabajar en el cerebro, invertir, es decir, la muerte que queda al final y todo lo bonito que nos pasa a esa persona que quede primero. Es un poco el trabajo que se hace en terapia.
1: Mira, imagínate que hay un caso bien conocido que tiene que ver con el mundo del fútbol. Hace ya un par de años atrás falleció la hija menor del entrenador de fútbol español Luis Enrique y Elena Culel, Luis Enrique, que hace poquito clasificó ahí al entrenador del PSG y en su momento fue entrenador del Barcelona. Su hija se llamaba Sana, vivió prácticamente 10 años, falleció, de hecho, prácticamente casi a punto de cumplir los 10 años a causa de un osteosarcoma, un tipo de cáncer óseo, y la familia creó la Fundación Sana en 2023 para apoyar a niños con enfermedades graves. Y resulta que Luis Enrique, que es un entrenador que la gente lo conoce y que es un tipo que es muy bastante frontal en las conferencias de prensa, una vez le preguntaron cómo él hacía para hablar con tanta facilidad de su hija. Y él decía, la verdad, decía, yo me siento

0: un tipo muy me siento un tipo muy agradecido y fui muy bendecido. Y le decían, pero ¿cómo? Si se le murió su hija. Su hijo, sí, falleció, pero nos regaló 10 años espectaculares donde las pudimos disfrutar al máximo, y donde, bueno, probablemente se nos adelantó, él decía. Incluso se hizo después un retrato de ella un poco más mayor, porque ya ella la perdió a los 10 años y él sale campeón en algún momento en la compañía de los entrenamientos y todo, sale campeón años más tarde y con inteligencia artificial la recrearon y se dio una imagen bien bonita. Pero él hablaba de algo muy interesante, Claudio, que era eso, de quedarse con lo positivo dentro de lo tan fuerte que es perder a una persona. Él decía, nos regaló 10 años increíbles y hablamos de ella siempre, ella está con nosotros, quizás no en el plano físico, pero sí está en lo espiritual, está en lo de en la conversación del día a día, en las risas, las carcajadas, en las tallas que ocurrían ahí. Quizá por ahí va la forma, ¿no? Intentar irradiar con buenas sensaciones, con buenas anécdotas, momentos tan fuertes como la pérdida de una esposa, ¿no?
1: Exactamente. Entonces hay que hacer un trabajo psicológico, porque llegar a eso en algunos se puede dar más natural. Se madura un poco la situación hasta que se integra esa persona a la vida y no a la muerte. Pero en otros casos eso no se da fácilmente, como el caso acá de nuestro amigo que cuenta 9 años, eso no se ha podido dar de manera natural, que es lo que pasa siempre o regularmente. Entonces se requiere un apoyo psicológico fuerte que permita a su esposa ir madurando eso, que permita ella destabarse de esa emoción primera, para ir reconociendo entonces en la hija todos los elementos, y no es consciente, claro está, porque de seguro la mano que sigue sufriendo 9 años o 10 años más, sino que ese trabajo terapéutico que hay que hacer con esa mamá.
0: Mira, acá el último mensaje nos escribe una auditora desde Lota, dice, yo recién perdí a mi hermana mayor de un infarto fulminante, no puedo asimilar el día que ella se fue, falleció el 3 de mayo, hace un par de días atrás. No puedo dejar de llorar las noches donde nadie me ve, un dolor muy grande, nos escribe nuestra auditora, que le mandamos un abrazo muy apretado, muy fuerte. Claro, ahí es cuando una persona fallece de manera fulminante, ¿no? De manera tan tan rápida, claro, de la nada, ahí es donde también hay un... Yo creo que eso debe ser algo de las cosas más fuertes que le puede pasar a un ser humano, ¿no? No poder despedirse, no poder incluso anticiparse a ciertas cosas, ¿no, Claudio?
1: Sí, porque obviamente uno está el cerebro, el ser humano en general y todos los bichos funcionamos pensando que hay un mañana. Uno se acuesta dejando la ropa ordenada para el día siguiente, porque sé que va a despertar, porque sé que en 2 semanas más voy de paseo. Es decir, funcionamos teniendo claro el futuro, teniendo claro a largo, mediano y corto plazo todo lo que puede pasar. Entonces, dentro de esa planificación como seres humanos que nos permite el aprendizaje, crecer, avanzar, proyectarnos, uno no tiene proyectado, esto llega hasta aquí. Ah, me voy a despedir de toda mi familia porque capaz que ninguno esté vivo mañana. Sería muy ridículo eso. Entonces, cuando pasa eso con su hermana, obviamente es impactante, porque un infarto, la persona fallece de inmediato, no hay posibilidad de hacer nada en ese sentido. Entonces, es un dolor terrible que va a vivirlo ahí un buen rato de esta amiga. Pero que no llore escondida, llore frente a los demás, que todos los que tengan que llorar, júntense, hablen de la hermana, lloren por la hermana, hasta que eso, si están sanitas todas y esta amiga también, al mes va a llorar un poquito menos, a los 6 meses tendría que estar mucho más estable y al año tendría que ya recordar a su hermana en todo lo positivo y en la guía.
0: Bien, Claudio, quiero agradecerte por haber estado con nosotros. Siempre es un gustazo poder conversar estos temas que de pronto son complejos de conversar, pero que son necesarios, necesarios por sobre todo por la cantidad de personas que nos están escuchando ahora y que de pronto van camino a casa y que han dejado de estar algunas conversaciones pendientes, y de pronto animarse a enfrentar ese dolor. No hay nada más valiente que enfrentar el dolor, ¿no? Con valentía, con ganas, pero sobre todo con humildad y con yo diría que con la con la yo diría con es que una palabra, no quiero sonar de...

0: no quiero sonar tan poético, ¿no? Pero sí con la valentía, con las ganas y con la decisión de entender que todo pasa, ¿no? Que puede ser muy difícil, pero que todo pasa y que al final del camino podemos encontrarnos nuevamente con las personas que se han ido, o con esa versión de uno, pensando quizás no en la pérdida de alguien, sino en la pérdida de uno mismo, encontrarse nuevamente con esa versión que en algún momento tuvimos, con esa versión de Claudio de niño, ¿no? Con esa versión de Mario de niño, que quizás no teníamos tantas preocupaciones y que por diferentes motivos hoy día somos personas distintas. Pero siempre uno tiene la fe de que uno pueda volver a... Dicen que todo el tiempo pasado fue mejor, ¿no?
1: Sí. Como dices tú, hay que centrarse un poco me parece muy muy cierto lo que dices, que aparezca el Mario niño, el Claudio niño, esas cosas que también nos hacen vibrar, nos hacen ser más cabros chicos, más lúdicos, donde las cosas pueden ser mucho más simples. De repente nos vamos complicando con 100.000 cosas, y por otro lado reconocer la fragilidad, es decir, nada está asegurado, por lo tanto hay que disfrutar el presente, hay que pasarlo bien, hay que hacer las cosas que estamos llamados a hacer en este momento, y no pensar en lo que viene, disfrutar a la familia, acostarse en la noche no estando enojado con nadie, porque puede que el otro no amanezca o yo no amanezca. Entonces, hacer las cosas con tranquilidad, con alegría, con esa fragilidad que nos permite decir, bueno, como somos frágiles, no somos soberbios, tengo que disfrutar cada momento, porque esto es lo que me corresponde ahora, no sé, más adelante.
0: Claudio, te mandamos un abrazo, gracias por haber estado con nosotros, un abrazo grande ahí y nos reencontramos la próxima semana. Un abrazo grande.
1: Cariño para ti, Mario, para todos nuestros amigos y a William, que está ahí haciendo todo lo necesario para que nos veamos.
0: Gracias, Claudio.
1: Hasta pronto.
0: Linda semana.
1: Chao, chao.
0: Claudio Cornejo conversando con nosotros. Recuerda que está la línea telefónica del Ministerio de Salud. No está solo, no está sola, es el el asterisco 4141, asterisco 4141, que está disponible las 24 horas del día para poder consultar. Recuerda, no está solo, no está sola. Quedan 7 minutos para las 3 de la mañana. Seguimos avanzando y escucharemos ahora a Air Supply, Just As I Am. 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

0: 58. Quiero aprovechar a mencionarle a auditores que si hay alguna persona que esté pasando por un momento complicado, se está pasando por un... Nos puede llamar igual al 800-810-810. Obviamente fuera del aire, nosotros podemos conversar con usted. No hay ningún problema, ¿eh? No hay ningún problema. Usted tome el teléfono y llámenos nomás. Para aprovechar nuestra central telefónica, claro, 800-810-810. Nos llama ahí. Hoy día nos acompaña desde Radio Bio Bio en Valparaíso René Barraza, que está ahí, ¿eh? Está conectado con nosotros. René Barraza, Zapata. Siempre se va el... René Zapata, que está con nosotros. Que hoy día hay que preguntarle si anda con la radio de los bomberos, ¿no? No, hoy día no, la guardó, la dejó en Valparaíso. Bien. Ya, bien, eso. Nos dice un auditor acá, accidente camino Chiguayante, sector Biluco. Bomberos Chiguayante en ruta, es un volcamiento. Ahí nos está escribiendo uno de tus auditores. Ya. Ahí si nos pueden dar más datos del lugar en particular, nos puede llamar, mejor todavía. 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

0: 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En Bio Bio, una nueva hora. 3 de la mañana.
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2: Buenos días, bienvenidos al Informador.

0: presidente José Antonio Kast endureció sus críticas contra el Partido Comunista y acusó a la colectividad de intentar agitar las calles tras el llamado a movilizaciones realizado por la diputada Lorena Pizarro contra la agenda impulsada por el gobierno. Los detalles los tiene Francisca Cárez.
1: Sigue escalando el conflicto entre el gobierno y el Partido Comunista luego del llamado a movilizarse realizado por la diputada Lorena Pizarro contra la agenda impulsada por el Ejecutivo. En entrevista con Radio Nuevo Mundo, la parlamentaria comunista aseguró que no se va a poder revertir lo que impulsa la moneda si no se organiza el pueblo, cuestionando además la idea de que el Congreso pueda resolver por sí solo las diferencias políticas. La respuesta del presidente José Antonio Kast no tardó en llegar. A través de redes sociales acusó al PC de intentar agitar las calles para frenar los avances del gobierno, asegurando además que los chilenos quieren soluciones y no más violencia, y el blindaje desde el Palacio fue inmediato. Mientras el ministro de Vivienda, Iván Poduje, advirtió que el que rompe paga, la ministra vocera Mara Cedini endureció el tono contra el PC, cuestionando que esa colectividad pretenda dar cátedra de democracia.
2: Bueno, si es que respetan el Estado de Derecho y no rompen nada, el que rompa paga.
3: El Partido Comunista lo que está haciendo es pasar por encima la institucionalidad democrática y después creer que puede dar cátedra al respecto.
1: Declaraciones que llegaron hasta la sede del Partido Comunista, donde el timonel de esa colectividad, Lautaro Carmona, acusó al presidente José Antonio Kast de actuar de manera irresponsable.
0: Hoy pasarán a control de detención los dos presuntos implicados en la agresión que afectó al diputado del Partido de la Gente, Javier Olivares, el pasado domingo en Olmué. Los detalles los tiene Benjamín Duque, desde Radio Bio Bio en Valparaíso.
4: Carabineros de la sección de investigación policial de Limache detuvo a dos personas presuntamente involucradas en la agresión sufrida por el diputado del Partido de la Gente, Javier Olivares, durante la madrugada del pasado 10 de mayo en la comuna de Olmué. Según información policial, las diligencias fueron desarrolladas en coordinación con la Fiscalía Local de Limache, permitiendo identificar y capturar a dos hombres de 37 y 39 años quienes tendrían participación directa en el ataque ocurrido al interior de la sede del Club Deportivo Amateur Montevideo. Los detalles fueron entregados por el coronel Alex Oporto, prefecto de la prefectura de Marga.
5: Carabineros de Limache procedió a la detención de dos sujetos autores de las agresiones que sufrió el diputado Javier Olivares el día domingo en la madrugada.
4: En el marco de la causa, Javier Olivares, quien presentó una querella, señaló que a los involucrados les caerá todo el peso de la ley.
6: Nadie, absolutamente nadie, tiene el derecho de venir a golpear a otra persona por pensar diferente. Personas que no tienen la capacidad de dialogar.
4: El ex animador habría protagonizado previamente un intercambio verbal con uno de los asistentes, antecedente que no fue mencionado en el comunicado difundido por su equipo. Ambos imputados mantienen antecedentes policiales y fueron detenidos por el delito de atentado contra la autoridad, por lo que este martes pasarán a control de detención. Desde la región de Valparaíso, Bio Bio, la radio.
0: Vamos con noticias del exterior. El presidente estadounidense Donald Trump afirmó el lunes que hablará con su homólogo chino Xi Jinping sobre la venta de armas a Taiwán, un tema al que se opone Pekín. China considera que esa isla de régimen democrático forma parte de su territorio y ha amenazado incluso con utilizar la fuerza para ponerla bajo su control. Aunque reconoce únicamente a Pekín, Washington se ha convertido en un aliado, cercano aliado y proveedor de armamento para Taiwán. Voy a tener esa conversación con el presidente. Al presidente de Chile gustaría que no lo hagamos, dijo en referencia al intercambio armamentístico. En virtud de las llamadas seis garantías de 1982, un pilar clave de la política estadounidense sobre Taiwán, Estados Unidos declaró que no consultaría con Pekín sobre las ventas de armas a la isla. Trump pareció restar importancia a la idea de que China intentara apoderarse de Taiwán aprovechando la reducción de municiones estadounidenses después de que Estados Unidos se uniera a Israel en el ataque contra Irán. 3:05 a.m. hasta ahora en Arica, en esa zona, en el norte de nuestro país, 19 grados de temperatura, se mantiene nublado con una humedad del 80%. En la ciudad de Punta Arenas, donde ya son las 4:05 a.m, mismo uso horario que tiene la región de Aysén, hay 3 grados de temperatura, está nublado con una humedad del 73%.
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0: con Torres del Paine, linda canción de esta banda tropical de nuestro país, que hasta ahora escuchábamos acá en el trasnoche de la radio. Bien, atención con la información que les vamos a contar ahora, porque esto se lo mencionábamos antes, se está investigando un presunto secuestro en la comuna de San Miguel. De hecho, ya vamos a pasar a ver imágenes a través de BioBio TV sobre este hecho. De hecho, en nuestro sitio web biobiochile.cl aparecen datos en nuestra página web sobre esta situación. Estamos viendo imágenes que fueron captadas por nuestro equipo, por el periodista Jaime Sepúlveda. Una cámara de seguridad captó el momento en que dos sujetos subieron a un hombre a un autobús, a un automóvil, digo, tras un forcejeo en la calle Brigadier de la Cruz, en la comuna de San Miguel. El hecho ocurrió cerca de las 9 de la noche del reciente lunes, según los primeros antecedentes recabados por la radio, y se está investigando un presunto secuestro. Durante la huida, los vecinos del sector lanzaron diferentes objetos contundentes contra este vehículo, pero pese a esto, los sospechosos lograron darse a la fuga. Esto ocurrió a pocos metros de Gran Avenida y a cerca de 400 metros de la comisaría correspondiente a la comuna de San Miguel. Vamos a revisar parte del trabajo periodístico que realizó Jaime Sepúlveda, que aprovechó a conversar con algunos testigos de esta situación y que entregaron mensajes hacia la prensa. Escuchemos parte de lo que dijeron a los micrófonos de la radio.
1: Cuando salgo a la calle veo un auto claro, rajado hacia Gran Avenida. Y de al frente empiezan a seguirlo diciendo que habían subido a alguien. Y después los que llegaron fueron prevención, después empezaron a dar los registros de cámara y efectivamente habían subido a alguien a un vehículo, con forcejeo y todo. Los gritos que se habían escuchado fue un forcejeo.
2: ¿Qué escuchaste? ¿Qué gritos? ¿Qué decían?
1: Suéltame. Y después los otros fin entendieron que ya cuando salía afuera ya lo habían subido al auto.
3: ¿Tú conoces a esa persona, el vecino de acá, lo que pudiste ver en los videos, lo que pudiste ver?
1: No, porque los videos, como no fue acá exactamente, sale difuso. Solo sale que es un joven.
4: Plateado, perdón. Lo subieron al auto, empezó a gritar y por eso salimos persiguiendo el auto y lo agarramos allá en la esquina de Gran Avenida, donde le tiramos unas piedras para que lo soltaran, pero salió corriendo hacia el otro lado. Dio la vuelta en Álvarez de Toledo, donde dio la comisaría, se dio la vuelta en U y arrancó en Gran Avenida hacia el sur. Y ahí chocó un auto y lo salimos persiguiendo y lo perdimos de vista ahí en Salesianos con Gran Avenida.
3: ¿Y la persona que supuestamente habían secuestrado?
4: La verdad es que sentimos los gritos. Y el auto venía con vidrios polarizados. Nada más que eso. Eso.
2: ¿Qué gritaban?
4: Chocó un auto, no sé, se sintió el golpe ahí Salesiano con Gran Avenida, pero cuando lo agarramos con el semáforo, porque tenía autos más adelante, le tiramos piedras y todo eso y bueno, no hubo caso. Arrancó primero hacia el norte, dio la vuelta en la cuadra que sigue, en U, arrancando con las luces apagadas, y se fue hacia el sur por Gran Avenida.
2: ¿Y de lo que ustedes vieron? ¿Puede ser que sea un secuestro a esta persona?
4: Por supuesto, si estaba gritando ayuda, auxilio, etcétera.
2: Porque hay imágenes donde se ve que se trata de subir a un auto.
4: Claro, mira, la verdad no te podría decir eso porque estaba en otra parte, estaba aquí, pero salimos por los gritos.
2: Ya, había mucho grito.
4: Sí.
0: A esta parte entonces de lo que dijeron testigos a la radio. Estas indagatorias se están desarrollando por parte de la Fiscalía ECO en conjunto con el OS9 de Carabineros, que tiene a su cargo la investigación de este caso. Asimismo, los presuntos secuestradores ya habrían tomado contacto con la familia de la víctima, según pudo recabar Radio Bio Bio. Vamos a estar muy atentos a esta información. Estamos viendo imágenes a través de Bio Bio TV, donde se ve a Seguridad Pública de San Miguel y también se ve

0: a las personas que están a cargo de ese operativo, que estuvieron en ese lugar, hicieron una especie de, bueno, utilizaron de estas cintas para poder aislar el sitio del suceso donde ha ocurrido esta situación, para que ya la fiscalía comience a trabajar. Esto, recordemos, fue a eso de las 9 de la noche del día de ayer, del día lunes, en la calle Brigadier de la Cruz, en la comuna de San Miguel. Situación que está en pleno desarrollo.
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0: Escucharemos a Gary Moore con Empty Rooms, año 1985. Volvemos a esa época, 3:17.

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1: Vamos a revisar parte de una conversación que se sostuvo en las últimas horas con un profesor de la comuna de Pedro Aguirre Cerda, que entregó una carta. Hablamos de Helbert Onoz, un profesor de lenguaje, que entregó una carta donde da un debate sobre el clima político en Chile. Conversó con el Expreso Bio Bio, con Pablo Flam y Loreto Álvarez, una conversación bastante interesante que revivimos y que escuchamos ahora en lo que se dijo en las últimas horas aquí en el Trasnoche de la Radio.
2: En el diario El Mercurio se viralizó bastante la firma un profesor de lenguaje que da a Pablo, auditores, televidentes, mucho para la reflexión. Uno de los fragmentos de la carta que estamos viendo en Bio Bio TV dice así: ¿cómo les explico a mis estudiantes la importancia del respeto, la empatía y el escuchar a otro si ven todos los días que quienes tienen más poder hacen exactamente lo contrario? Hoy vemos autoridades tratándose de formas que, si ocurrieran dentro de un colegio, tendrían consecuencias. Estamos perdiendo mínimos que al parecer ya a nadie le importa.
3: Bueno, esta carta la escribió el profesor de lenguaje Helbert Onoz, a quien tenemos en línea. Profesor, ¿cómo está?
2: Hola, buenas tardes.
4: Hola, buenas tardes, Pablo y Loreto. Un gusto estar acompañándolos y emocionado por el revuelo que ha tenido la carta.
3: Que una carta, perdón, que uno la lee y hace mucho sentido. De hecho, lo conversamos en la pauta muy temprano. Ahora, ¿qué lo motiva a usted a escribir esta carta y entregar este mensaje, profesor?
4: Uf, ¿qué me motivó? Mira, yo vivo con mi abuela, entonces mi abuela es muy usuaria de la TV. Y al momento de tomar once, como escuchar todos los días la forma en que se tratan nuestros políticos, nuestras autoridades, las personas que son líderes o tienen poder, yo decía, ¿cómo yo puedo estar predicando en el colegio la importancia, el valor del respeto, de escuchar las diferencias, ¿cierto? En base en todo este contexto también que está ocurriendo hoy en día de violencia en los colegios. Yo digo, ¿de dónde me agarro? ¿Cómo puedo pedirle a mis estudiantes que el que gana o que le va bien en la vida el que tiene estos valores, y cuando vemos que políticos, ¿cierto?, tienen poder, ¿cierto?, gracias a que alguien lo eligió, pero tiene una forma de tratarse muy mal. Entonces, desde ahí fue como, ayúdenme, como quiero ser un buen profesor, quiero hacer bien mi trabajo, quiero lograr buenos aprendizajes en mi estudiante, pero si no me apoya la sociedad, voy a estar predicando en el desierto.
2: Otro de los fragmentos de la carta dice que el mensaje que queda es peligroso. Pareciera que el que grita más fuerte gana, el que humilla más tiene más tribuna. Y eso, en el fondo, preguntarle cómo lo ve, porque usted ve, un profesor es bien joven también, pero cómo lo ve desde los alumnos. Porque, claro, me imagino que en esa labor trata de inculcarle ciertos valores, ¿no? O desde una sociedad, poder dialogar con respeto entre todos, y se encuentra con este contraste que son las autoridades finalmente que se viralizan con esto mismo. ¿Desde qué forma usted lo ve que le llega eso a los alumnos? ¿Se lo comentan? ¿Lo ve usted mismo en la clase? ¿Es un cuestionamiento que se hace usted mismo?
4: Sí, yo creo que aquí es importante siempre, como profesor, no ver al estudiante, ni los apoderados, ni a quienes trabajamos directamente como nuestros enemigos. Pero sí hay ciertos desafíos conductuales que hoy día es difícil resolver. Muchas veces los apoderados, ¿cierto?, esperan una respuesta rápida o esperan una sanción muy lapidaria respecto a ciertas conductas. Por ejemplo, dos estudiantes se golpean y un apoderado te va a pedir inmediatamente sáquenlo del colegio, ¿cierto? Entonces, esa capacidad de dialogar es la que yo he ido viendo que se ha perdido en los colegios. Si bien tengo la fortuna de trabajar en un ambiente escolar donde afortunadamente el diálogo todavía es lo que prima, pero sí han ocurrido ciertas situaciones de desafío conductual que uno dice, pucha, ¿cómo le pido que el diálogo es importante? ¿Cómo le pido que escuchar y saber perdonar al otro a veces, muchas veces en ciertas interacciones? Es importante. Entonces, desde ahí se vuelve muy complejo, y yo creo que todos los espacios de la sociedad están violentos, ¿sí? Uno va al supermercado y la escuela, obviamente, que recibe toda esta violencia del sistema y de lo que está pasando en la sociedad, claramente.
3: Y claramente para ustedes los docentes, es cada día más difícil precisamente tratar de inculcar estos valores, tomando en cuenta todos los estímulos que tienen los estudiantes a través de las redes sociales, a través de los medios de comunicación, como usted bien decía en la parte final de su carta, profesor, donde es responsabilidad de la clase política, que más que dar el ejemplo es mostrar un camino del respeto, del diálogo.
4: Sí, es que ¿sabes qué? Porque, mira, yo he estado leyendo este fin de semana los comentarios de la gente respecto a la carta.
5: Que se ha viralizado
4: y muchos
5: además.
4: Dicen, se ha viralizado demasiado. Y han comentado como, pero ¿por qué no le dices algo a los delincuentes? ¿Por qué no le dices algo a los narcos? ¿Sabes por qué no?

0: yo no apelé a eso en la carta, porque finalmente sabemos que esos son espacios marginales que no están bien. Pero nosotros esperamos de nuestros políticos, ¿cierto?, de las personas que nos representan, un estándar valórico alto. ¿Sí? Entonces, yo apelo que aquellos que obtienen los mayores cargos dentro de un lugar y dentro de un país sean las personas que den el ejemplo de cómo se resuelven las cosas, de cómo se dialoga un tema, porque siempre van a haber diferencias. Es muy difícil que un ser humano piense exactamente igual al otro, y ahí está la riqueza. Entonces, por ahí, a mí, yo le apelo a los políticos y a la gente de poder, porque ellos son los que ocupan los medios, ellos son los que generan las leyes, por lo tanto, ellos tienen una responsabilidad mayor. O sea, yo podría haber hecho una carta atacando al narco, ¿cierto? Podría haber hecho una carta atacando al delincuente, pero yo estoy apelando a aquellos que hemos elegido, a aquellos que tienen un poder dentro de la sociedad y a aquellos que, para mí, debiesen ser personas destacadas.
1: Profesor, y desde ese punto de vista le llamó la atención el revuelo que tomó, porque esto fue el sábado, se viralizó mucho, mucha gente comentándolo también, como usted ha dicho, ¿le llamó la atención la forma y cuánto se ha viralizado?
0: O sea, sí, o sea, nunca pensé esto. Yo el día jueves la pensé escribir, la vi el día viernes y no me imaginaba el revuelo, pero lo que más me tiene contento es que la gente sí pensó un poco. O sea, ahí me reía en un comentario el día de ayer que salía que una persona como que criticó algo y otra persona le dijo, mira, yo te hubiese tratado de esta forma, pero entendí la carta. Así que un abrazo. Entonces, como finalmente también esa es la invitación para todos. Como si podemos pensar distinto, pero respetémonos como seres humanos. Si uno tiene que criticar las ideas, más no a la persona, como hay que atacar ideas. Pero la persona nunca, yo creo que eso hemos perdido de vista.
2: ¿Y usted la envió de verdad con la fe de que se la iban a publicar? ¿O la envió con el fondo también como un desahogo suyo?
0: Mira, no la pensé que la iban a publicar, pero me entusiasmé bastante porque yo participo en una fundación que se llama Escuela Global.
1: Sí.
0: Y tenemos la preocupación de que la voz docente y la profesionalización del docente sea importante. Entonces también hemos ido buscando espacio. De hecho, ahora estoy en la ciudad de Puerto Natales trabajando con un grupo de profesores, y nosotros tenemos algo muy como dentro de nuestros lineamientos, que es llevar la voz de los profesores, ¿sí? Porque muchas veces los espacios de discusión de educación no estamos nosotros, somos la última voz, y si bien la voz de los expertos, la voz de la academia es muy importante que dialogue con nosotros, pero nuestra voz tiene que estar ahí, tiene que ser la principal, porque somos los que convivimos diariamente en la sala de clase.
1: Y falta un poquito eso, estoy pensando también en los gremios, el colegio de profesores, en fin, falta que represente quizás más al profesorado. ¿Ustedes se sienten representados?
0: Sí, o sea, yo creo que aquí tenemos que hacer una crítica a todos los espacios de representación, que muchas veces empezamos a tomar voz por otras personas, pero dejamos de ser de ese grupo de personas, ¿sí? Yo creo que es relevante que los profesores que están en aula día a día sean los que hablen, y aquí yo creo que es una apelación a todos los espacios, ¿no? Yo por eso te digo, yo no voy a atacar al colegio de profesores, no voy a atacar al gobierno, no voy a atacar a la derecha, izquierda, sino que ojalá todas las personas que estén en un puesto de poder les llegue esta carta y digan, ok, ¿cómo puedo comunicarme mejor? De tal forma que un niño, si me ve, pucha, diga, una persona con autoridad es una persona que sabe dialogar, es una persona que sabe escuchar, es una persona que sabe compartir sus ideas. Como esa es mi principal motivación, como más allá de apuntar a uno.
2: Es una instancia además de reflexión, claramente, de poder compartirla seguramente y poder reflexionar respecto a su visión, a lo que ven los estudiantes, a cómo miran hacia afuera también a los que deberían ser espejos, líderes. Yo creo que es una tremenda instancia de reflexión, profesor.
0: Muchas gracias, muchas gracias. Sí, yo de verdad que estoy muy feliz con el revuelo y me pone contento porque también eso de alguna forma también recae en los estudiantes. O sea, saber que uno puede llegar a estos medios de comunicación, que uno puede dar su opinión con respeto, también le estamos enseñando a los estudiantes que es una forma de comunicarse. Y que tal vez el comentario pesado en Instagram no es la forma, y podemos encontrar formas como tal vez hacer una columna, ¿cierto? O una carta al director, que abra el diálogo y el debate público.
1: Sí, a mí me quedo dando vueltas que también es una vara para medir, porque uno tiende a normalizar cosas que no se debieran normalizar, ¿no? Y cada vez, claro, con el tema de las redes sociales, la viralización y que la declaración más exagerada quizás es la que da más vueltas, pero en una parte la leímos, pero para reiterarlo, hoy vemos autoridades tratándose de formas que si ocurrieran dentro de un colegio tendrían consecuencias. O sea, dejemos quizás de viralizar, de normalizar o de ensalzar a quienes insultan o tienen una performance como poco adecuada.

0: que no llame la atención, sino claro, si esto que se está dando, por ejemplo, en el espacio del Congreso, cómo se tratan estos parlamentarios, si esto fuera una sala de clase, un profesor como el que estamos entrevistando ahora, ¿tendría que castigarlo? ¿Tendría que separarlo? ¿Tendría que llamarles la atención?
1: O sea, tendría que ponerle una anotación a todo, tendría que citarle el apoderado, tendría que hacer instancias formativas, instancias de diálogo, y yo creo que nuestras autoridades están para más que eso, ¿sí?
0: Todavía están sin
2: ¿Y qué le han comentado los alumnos, profesor?
1: Mira, yo no he tenido la posibilidad de hablar con mis estudiantes, porque esto salió publicado el día viernes. Y yo estoy ahora en la ciudad de Puerto Natales. Yo soy de Santiago, trabajo en la comuna de Pedro Aguirre Cerda. Entonces ahora ando trabajando en la formación de profesores. Entonces no he visto los comentarios de mi estudiante. Ahora que tú me estás hablando, me acaba de llegar un mensaje a un apoderado.
2: Ya.
1: Pero no sé qué está pasando. Yo espero que de alguna u otra les llegue. Porque si hay algo que trato de transmitirle a mi estudiante, es la pasión por lo que uno hace. Si tú me preguntas, a pesar de todo esto, yo elijo todos los días ser profesor. Sí. A mí me encanta lo que hago. Y tú dirás, claro, eres joven, estás partiendo, pero sigo con las mismas ganas intactas del primer día.
0: Ya, está bueno saber entonces. Lo que veamos de los políticos o de las autoridades, en fin, esto si pasara a una sala de clase, el profesor Elbert tendría que llamar al apoderado, tendría que ponerle, por ejemplo, una anotación. Elbert Donoso, profesor de lenguaje.
2: Claro.
0: Sí, muchas gracias. Bueno, hay mucho cariño, le manda mucha admiración, también muchos agradecimientos a través del WhatsApp. Esperamos que también esa sea la tónica, que los mensajes que le están llegando a esta hora y de los apoderados. Profesor, muchas gracias.
1: Gracias, y profesor. Si no, le mandamos un abrazo.
0: Reaccionamos con un abrazo.
2: Muy bien.
0: Ahí está.
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4: Escucharemos a Juanes. Esto se llama Me Enamora, la versión del MTV Unplugged. A la vuelta a la pausa, ya volvemos. Ya vienen las noticias que marcarán esta jornada.

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2: Al menos 1.500 indicaciones ya han sido ingresadas para la discusión en particular del proyecto de reconstrucción nacional.
3: Nos hemos enterado que una de las estrategias es declarar todo en un solo acto inadmisible. Nadie se ha salido con la suya.
4: Que nos demos el tiempo de ir revisando cada uno de estos artículos.
2: Contrapuestas a las medidas tributarias y de empleo presentaron los centros de pensamiento progresistas y pidieron al Ejecutivo quitarle la urgencia a la mega reforma.
5: El supuesto apoyo al empleo no genera nuevos empleos formales.
6: La forma de equilibrar las cuentas finalmente va a ser una reducción del gasto.
2: Después de desavenencias con la ministra Jimena Lincolao relacionadas con los recortes, Rafael Araoz presentó su renuncia como subsecretario de Ciencias.
7: Bien decepcionante que en menos de 2 meses renuncie el subsecretario de Ciencias, Rafael Araoz, por no estar de acuerdo con los recortes en su ministerio. Es una persona que ha hecho una carrera destacada en el ministerio.
2: En medio de las críticas al segundo piso, el presidente José Antonio Kast encabezó un encuentro con diputados del Partido Republicano en Cerro Castillo.
8: Hay ajustes como son normales en todos los equipos, pero la situación cada día va mejorando, así que cualquier fricción que alguien pueda haber sentido, le aseguro que ya está superada.
9: Muy entusiasmado con nuevamente juntarnos con nuestro presidente de la República.
2: El jefe de Estado, cumplido 2 meses desde que llegó al cargo, aseguró que su administración va por muy buen camino.
10: Las personas van día a día dándose cuenta de que hay una manera distinta de hacer las cosas, de que hay gestión. Nuestro desafío era el desafío 90. Agradecerles y decirle que le pongamos esa perspectiva.
2: En el marco de su candidatura a la Secretaría General de Naciones Unidas, Michelle Bachelet se reunió con el presidente de Brasil, Lula da Silva. Visiones contrapuestas provocó

0: entre alcaldes el planteamiento de la ministra de Educación, María Paz Arzola, de pausar el traspaso de colegios municipales a los servicios locales de educación pública, los denominados SLEP.
1: A la ministra le rogamos a esta altura, ni siquiera le pedimos que ingrese lo antes posible la ley para que la suspensión ocurra.
2: Y yo creo que acá lo que hay que hacer es fortalecer los servicios locales de educación pública.
0: La Moneda salió a responder duramente a la diputada Lorena Pizarro, quien llamó a movilizarse contra a la agenda del gobierno. La vocera sostuvo que el Partido Comunista no puede dar cátedra de democracia a nadie.
3: Bueno, si es que respetan el Estado de Derecho y no rompen nada, que rompa, paga.
4: El Partido Comunista lo que está haciendo es pasar por encima la institucionalidad democrática y después creer que puede dar cátedra al respecto.
0: Dos personas fueron detenidas en medio de la investigación por la agresión de golpes y puños que denunció el diputado del Partido de la Gente, Javier Olivares.
5: Carabineros de Limache procedió a la detención de dos sujetos autores de las agresiones que sufrió el diputado Javier Olivares y su asesor.
0: Joaquín Lavín León se enroló en Capitán Llaver y descartó cualquier tipo de intervención. En este caso, el exalcalde Joaquín Lavín se enroló en Capitán Llaver y descartó cualquier tipo de intervención en los hechos que mantiene a su hijo, Joaquín Lavín León, en prisión preventiva.
6: Creo 100% en la inocencia de Katy y de Joaquín. Y si alguna vez pasa algo conmigo, bueno, lo enfrentaré como corresponde, pero la verdad no hay nada.
0: La Corte Suprema falló a favor de los productores lecheros de Los Ríos y prohibió a Notco utilizar la palabra leche en sus productos por competencia desleal.
7: Más que hablar de las bondades de su producto, estableció toda una estrategia de marketing para denostar justamente a la leche.
0: Bajo fuertes medidas de seguridad comenzó el juicio contra 5 personas, entre ellos Pelentaro Yaitul, hijo del líder de la CAM, Héctor Yaitul, acusados de diversos delitos tras 2 atentados incendiarios cometidos en Lautaro en el año 2022.
8: Esta investigación se ha disfrazado en una supuesta flagrancia y se les pretende incriminar en hechos en los cuales ellos no participan.
9: Ellos fueron detenidos portando en su poder armas de fuego, en concreto un fusil, además de escopeta, municiones.
0: En noticias del exterior, el presidente de los Estados Unidos, Donald Trump, viajará a China con un grupo de 16 altos ejecutivos de diferentes sectores. El expresidente de Bolivia, Evo Morales, exigió un proceso imparcial y legal después de que un tribunal lo declarara en rebeldía y emitiera una orden de captura en su contra. En el deporte, una nueva querella acusa negociación incompatible en la toma de control de Azul Azul, que compromete al expresidente Michael Clark.
10: Se haga una auditoría independiente del club. Eso es lo que yo llamaría la prueba de la blancura. Para la señora Pérez, el señor Insulza, el señor Elwin, el señor Correa, todos los que han sido directores ligados al señor Clark.
0: Y el Betis, que entrena a Manuel Pellegrini, recibe esta tarde al Elche, Lucas Cepeda, buscando certificar la quinta plaza de la Liga Española por la clasificación a la Liga de Campeones de Europa.
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0: Estamos de vuelta a 3 de la mañana con 48 minutos. Estamos en contacto con una auditora llamada Anaís. Ella es oriunda de la comuna de Talca, de la zona, de esa zona, más bien, de Pelarco. Y nos han comentado ya en los últimos minutos que están buscando intensamente a una joven de 24 años, que es oriunda, que es hermana aparentemente de ella, que habría llegado a la capital a juntarse con una persona que habría conocido por las redes sociales, pero hasta el momento no han podido dar con el paradero de ella. Estos familiares buscan a una joven de 24 años que se mantiene extraviada. Anaís, gusto en saludarte, buenos días.
1: Buenos días.
0: A ver, Anaís, ¿nos puedes contar un poco cuál es la situación que están ustedes hoy día denunciando? Entiendo que hicieron la denuncia a Carabineros, por si nos puedes contar un poco la historia.
1: Ya, mire, mi hermana salió a las 8 de la mañana de Pelarco, de la casa de su mamá, y la cosa es que ella le dijo de que iba al centro de Talca a comprarse ropa, y de ahí ella no supo nada más de su paradero.
0: Ya. Ustedes dicen que habría conocido esta tu hermana, tiene 24 años, ¿no?
1: Sí, tiene 24.
0: Ya. ¿Ella habría conocido a una persona por redes sociales?
1: Sí.
0: Ya, y se habría venido a juntar a Santiago, dicen ustedes, ¿no?
1: Sí, porque creo que esta persona tenía residencia acá en Santiago.
0: Ya.
1: Cosa que nadie lo conoce.
0: Ya. ¿Y cómo ustedes se dieron cuenta que ella se habría juntado con ellos? ¿Ella te habría contado a ti? ¿Cómo es la situación?
1: No, ella no me dijo nada, sino que a través de mi cuñado le teníamos su GPS a ella. Y ahí mi cuñado encontró una ubicación, pero después cuando ella, claro, le llegó el mensaje que la estábamos rastreando, ella apagó la ubicación y de ahí no supimos más de ella.
0: Entiendo. Oye, cuéntame una cosa, tu hermana entiendo que tiene alguna situación en particular. Nos decían ahí a través del WhatsApp, no sé si estoy en lo correcto, ¿ella tiene alguna situación de discapacidad, no? ¿Sí?
1: Sí, ella es sordomuda.
0: Ya. Ya, ella no se puede comunicar, digamos, verbalmente.
1: No.
0: Ya. Y entonces ella habría, el GPS le habría dado que habría llegado a Maipú.
1: Sí.
0: Ya. ¿Qué les dice? ¿Qué hicieron ahora y hablaron con Carabineros? ¿Cuál es la situación?
1: Nos dijeron de que ellos si encontraran la dirección, obviamente no podíamos, o sea, ellos no podían sacarla de la casa, porque como ella ya era mayor de edad, no podían sacarla contra su voluntad.
0: Ahora, ella aparece en un lugar propiamente tal en la comuna de Maipú, ¿no se ha movido de esa dirección?
1: Hasta el momento, o sea, habíamos perdido el rastro de la ubicación donde ella estaba. No supimos más y que tiene que estar en esa dirección, pero no sabemos qué casa, no sabemos nada.
0: ¿Ella tenía algún tipo de... ella salía con de frecuencia de Talca? ¿Había hecho esto algo anteriormente o es algo inusual?

0: No, jamás, ella jamás había salido de su casa tan lejos para conocer a otra persona, la verdad.
1: Bueno, me imagino que están preocupados. ¿Ustedes vinieron desde Pelarco?
0: Sí.
1: Ya, llegaron en las últimas horas.
0: Sí.
1: Ya. Oye, cuéntame una cosa. ¿Cuándo fue la última vez que conversaron con ella? ¿O que esto fue a las 8 de la mañana y después ninguna conversación más?
0: No, de ahí nadie más sabía nada de ella.
1: Ya.
0: Hasta que mi cuñada me habló y me preguntó si es que yo me había comunicado con mi hermana. Le dije que no. Y después yo llamé a mi mamá. Y ahí ella me dijo que mi hermana no había llegado, que ya eran las 8 de la noche y que todavía no llegaba a la casa. Y ahí yo llamé a mi cuñado y le dije que mi hermana no se sabía nada hasta la misma hora.
1: Ya.
0: Como a las 8.
1: ¿Cuñado te refieres a un... ¿Es la pareja de otra hermana?
0: Ella es la pareja de mi hermana, obviamente.
1: Ah, entiendo. O sea, la persona que habría tenido esta... que te habría dicho que no habría llegado... ¿Es la pareja de tu hermana que hoy día está extraviada?
0: Sí.
1: Ya, o sea, se habría juntado con alguien que no conocen, digamos.
0: Sí, exacto.
1: Ya. Oye, cuéntame una cosa, ¿qué van a hacer ahora? Porque me imagino que están atentos. ¿Lograron ver alguna compra que habría realizado? ¿Cómo se dieron? ¿Hay algún otro indicio, algún otro dato que nos podrían dar?
0: Sí, transfirió plata a una persona... Y literalmente ha estado haciendo transferencia.
1: Ya, o sea, ha estado haciendo transferencia. ¿Y esta persona a la que estaría haciendo transferencia es una persona conocida? ¿O sería quizás la persona con la que estaría? ¿Se sabe algo de eso?
0: No, hasta el momento no sabemos nada, pero me imagino que sí debe estar con la persona que le hizo la transferencia.
1: Ya, o sea, estaría utilizando su dinero, digamos, para pasárselo a esta persona.
0: Lo más probable.
1: Ya, ¿qué van a hacer ahora? Cuéntame, Anaís.
0: ¿Cómo?
1: ¿Qué van a hacer ahora? Ahora, ¿cuál es el plan? ¿Qué van a hacer ahora?
0: Ahora nada, vamos a tener que esperar que Carabineros la busque nomás. No ya. Podemos, dijeron que igual no fuéramos a la casa porque igual nosotros no podíamos hacer mucho en estos momentos.
1: Oye, ella, ¿te recuerdas cómo andaba vestida? Bueno, entendemos que quizá puede estar en alguna vivienda, en algún sector. Esta persona de la cual ustedes ya tienen, aparentemente ya tienen como identificado, ¿es una persona adulta? ¿Es una persona que ustedes tienen en sus redes sociales como para poder preguntarle si es que está con ella?
0: Literalmente yo hablé a esta persona con la que supuestamente estaba acá en Santiago, con el que tiene residencia. Me dijo que no, que mi hermana no estaba con ella, o sea, con él, que estaba con una amiga.
1: Ya. O sea,
0: y yo le pregunté, o sea, le rogué, le dije que por favor me dijera si estaba con él o no, y me dijo que no estaba con él.
1: Ya. ¿A qué hora conversaron con esta persona, sabes? ¿A qué hora fue?
0: Fue hasta como las 10:30, 11 por ahí, hasta ahí mantuve contacto con este joven. Luego me dejó de seguir en sus redes sociales y ahí ya no supe más.
1: O sea, ¿te como que te bloqueó? ¿Una cosa así?
0: Sí, una cosa así.
1: Ya, entiendo. Bien, mira, nosotros vamos a estar atentos. Será importante que también puedan ir la Policía de Investigaciones, porque ellos tienen una brigada que les permite también... Sería bueno que vayan a la PDI, digamos, más allá de la denuncia que ya hicieron en Carabineros. ¿Le hicieron en la comuna de Maipú, no?
0: Sí, en la 52, comisaría.
1: Ya. ¿Alcanzaron a ir la Policía de Investigaciones o no?
0: No, todavía no.
1: Ya, sería importante que lo hiciesen, ¿eh? Porque ellos también ahí tienen otra forma de trabajar, conjunto con Carabineros también, que es bien importante que hayan hecho eso. Eso está en la calle Monumento, si no me equivoco. Si gustas, te podemos compartir ahí el dato para que puedas conversar con ellos también.
0: ¿Cómo?
1: Te vamos a intentar dar el nombre, el número, la dirección de la Policía de Investigaciones también, para que puedan ir para allá, ¿te parece?
0: Ya.
1: Bien, gracias, Anaí. Vamos a estar atentos a lo que tú nos vayas comunicando. Ustedes tienen nuestro WhatsApp y apenas tengan algún detalle nos van contando, ¿les parece?
0: Sí.
1: Ya. Muchísimas gracias, Anaí. Gracias por tu tiempo.
0: Igualmente, hasta luego.
1: Gracias. Ahí está esta joven, Anaí, que es la hermana de esta joven de 24 años que en este caso tiene una discapacidad, en este caso es sordomuda, no puede comunicarse de manera verbal, tampoco puede escuchar, digamos, por lo tanto es

0: es muy complicada la situación. Ella habría salido a juntarse con alguien a cerca de las 8 de la mañana en la zona de Pelarco y no habría vuelto. Producto de esto, la familia encendió la alarma y se dieron cuenta aparentemente de que el GPS del teléfono celular, o aparentemente ella habría llegado hasta Santiago. La hermana Anaís, con quienes conversábamos recién, entendemos que también deben haber mucho nerviosismo, por eso que quizás no nos explicó todo, pero entendemos que así es cuando una persona se pierde o se extravía o no se sabe el paradero. Es poco lo que se puede contar, y por eso que vamos a estar atentos a este caso. Ellos dicen que habría estado haciendo algunas transferencias electrónicas de dinero, incluso que habrían tomado contacto con la persona con la que se habría juntado, y nos dice que esta persona le dijo que no se había juntado con ella, que estaba con una amiga, y después dejó de seguirlas en redes sociales. Entonces es una situación bien extraña, al menos, ¿no?, que está ocurriendo acá en la región metropolitana. Por ahora hay varios editores que dicen, bueno, que no se vayan, que vayan a la policía de investigaciones. Nosotros le vamos a dar el dato para que vayan a la policía de investigaciones, para hacer las denuncias de rigor, digamos. Carabineros, policía de investigaciones, en todos los lugares que se pueda, para que efectivamente esté constancia de esto y puedan dar con el paradero. Uno entiende que cuando se trata de personas mayores de edad es difícil, lo que dice Carabineros, cierto que sacar a una persona de un lugar desde su sector es bien complicado, ¿no? No es llegar y salir, digamos, ¿no? Porque son personas mayores de edad. Pero, evidentemente, la cosa cambia cuando hay transferencias electrónicas, cuando hay contacto con una persona que dice no estar con esta persona. En fin, es una situación compleja. Es importante que contacten el tema de las transferencias, nos dice acá nuestro auditor Ricardo, a quien le agradecemos. Y le agradecemos a Anaís por poder conversar con nosotros hasta ahora. Vamos a estar atentos a este caso. Hay mucha neblina en la ruta 68 en dirección hacia la capital. Mucha neblina hasta ahora. De hecho, no se logra ver mucho. Yo diría que prácticamente es muy difícil ver, incluso a 600, 700 metros, quizá un poquito menos, 500 metros diría yo, es difícil verlo. Nos comenta acá uno de nuestros auditores, Ricardo Canteros, que nos está escribiendo hasta ahora a través del WhatsApp. Nos dice que la ruta 68 hay mucha neblina en dirección hacia la capital, en dirección hacia el centro de Santiago. Así que auditores que estén cercanos allí, nos puedan mandar videos, envíenlos a través del WhatsApp al más 569-9207888. 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Vamos a ir a la pausa. Vienen las noticias. Luego, nuestro especial de Trasnoche a la Radio. Esta madrugada, con uno de los grandes artistas del Reino Unido, hablaremos de Steve Winwood. Es el Trasnoche a la Radio que te acompaña todas las madrugadas.
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0: 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En Biobío, una nueva hora. 4 de la mañana.
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2: Buenos días, bienvenidos al Informador. Joaquín Lavín Infante fue a enrolarse a Capitán Yáver y negó estar involucrado en el caso que mantiene a su hijo, el exdiputado Joaquín Lavín León, en prisión preventiva. Además, defendió la inocencia de su nuera Katy Barriga. Marcela Rojas, con la información.
3: A 3 días de que el 7º Juzgado de Garantía de Santiago decretara la prisión preventiva de Joaquín Lavín León y de su ex asesor parlamentario Arnaldo Domínguez, este lunes llegaron hasta Capitán Yáver los padres del ex congresista Joaquín Lavín Infante y Estela León, además de su esposa Katy Barriga, para enrolarse en el régimen de visitas que...

0: comienza este miércoles. En la instancia, el exalcalde de Las Condes sostuvo que la familia se encuentra afectada por la situación y reiteró su convicción sobre la inocencia tanto de su hijo como de la exalcaldesa de Maipú.
1: Ha empezado el juicio. Entonces, se prejuzga demasiado. Cuando llegue la instancia verdadera, yo creo que ellos van a demostrar su inocencia y yo creo 100% en eso. Toda mi energía está enfocada en Joaquín, en decirle que lo apoyo y en fortalecerlo y en apoyarlo. Y si alguna vez pasa algo conmigo, bueno, lo enfrentaré como corresponde, pero la verdad no hay nada.
0: En paralelo, la defensa de Arnaldo Domínguez confirmó que evalúa presentar acciones judiciales para modificar la medida cautelar decretada por el tribunal. El abogado Pablo Araya calificó la resolución como ilegal y arbitraria y aseguró que esperan revertirla ante la Corte de Apelaciones.
2: El alcalde de Santiago, Mario Desbordes, rechazó la invitación del subsecretario de Justicia, Luis Silva, para conversar sobre la ampliación de la cárcel Santiago 1. Los detalles con Ignacio Mahave.
3: Persisten las diferencias del alcalde de Santiago, Mario Desbordes, con ministros de José Antonio Kast. El jefe comunal se ha mostrado contrario con la idea del ministro de Justicia, Fernando Rabat, de ampliar la cárcel de Santiago 1. Ante esto, el subsecretario de Justicia, Luis Silva, intentó calmar las aguas, invitando al alcalde Desbordes a una eventual inauguración de las obras. El alcalde respondió. Aclaró que de concretarse una reunión, el ejecutivo solo le notificaría de la ampliación, de manera irónica, maleducada y prepotente. Además, llamó al subsecretario Silva a informarse y a no hacerlos pasar por ignorantes.
4: ¿Para qué voy a conversar con usted, subsecretario o ministro, que lo único que va a hacer es notificarme de esto de manera irónica, por decirlo suavemente, maleducada, por decirlo un poquito más fuerte, prepotente, por decirlo de manera más correcta? Vamos a hacer todo lo que esté a nuestro alcance para que no se concrete. No pienso ir a ninguna inauguración. Subsecretario, infórmese un poquito. No me nos vea como ingenuos.
3: Si bien la tormenta de críticas ha sumado cada vez más adeptos, desde el Ejecutivo se mantienen firmes en su medida de seguridad.
2: Vamos con noticias de carácter internacional. En este caso vamos a contarles datos sobre lo que ha estado ocurriendo con el conflicto en Oriente Medio. Estados Unidos sancionó el lunes a 3 personas y 9 entidades vinculadas con el régimen islamista iraní, a las que acusa de facilitar la venta y envío de petróleo de Irán a China pocos días antes de la visita del presidente estadounidense Donald Trump a Pekín. Miembros del ejército ideológico, la Guardia Revolucionaria de Irán, así como empresas de Dubái y Hong Kong, fueron incluidos en la lista negra del organismo gubernamental estadounidense, la OFAC, según un comunicado del Departamento del Tesoro. 4:04 a.m. Hasta ahora, en la ciudad de Temuco, en la región de la Araucanía, 6 grados de temperatura, está nublado con una humedad del 96%. En Santiago, hasta ahora, 8 grados de temperatura. Hay sectores con bancos de neblina, bancos de niebla, más bien en diferentes partes cercanos a la ruta 68. Eso sí, en el centro de Santiago se mantiene despejado con una humedad del 82%. 8 grados de temperatura en el centro de Santiago.
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Estamos escuchando la música de Steve Winwood a esta hora. Ojo que la neblina, claro, la primera parte de la ruta 68 aquí en Santiago, por la zona de Pajaritos, por esa zona, desde Pudahuel hasta esa parte, mucha neblina. Y se mantiene en la zona de Las Rejas, ahí en la Alameda, cerca del metro Las Rejas también. La temperatura se nota que está bastante baja, pero mucha neblina. Así que, auditores, mucha precaución al transitar. Gracias a todos los que nos están mandando videos. Saludos ahí a Ricardo Canteros, que nos está escribiendo hasta ahora a través del WhatsApp. Nos dice ruta 68 y en Las Rejas se mantiene esta condición. Hola, buenos días, soy Francisco para informarle mucha neblina a la ruta 78, la ex autopista del Sol, ahí en dirección desde la capital hacia la costa y de la costa hacia la capital. En el ingreso a la capital hay mucha, está bien complicado. Y atención, porque antes que vayamos a nuestro especial, esta cámara que tenemos a través de BioBio TV, se logra ver el Palacio de la Moneda, ahí en pleno centro de Santiago. Mucha neblina. Es neblina, no es niebla, pero se nota que hay mucha nubosidad en ese sector. La temperatura, era una humedad tremenda. A esta hora estamos viendo la imagen, se logra verla, claro, se logra ver esta neblina en el Palacio de la Moneda. Se ven algunas luces prendidas, ¿Están trabajando hasta ahora, parece? ¿Se habrá despertado su excelencia? Claro, quizás se despertó. Está escuchando la radio probablemente, ¿no? Los asesores de la radio del segundo piso estarán escuchando la radio, ¿no? Los del segundo piso deben escuchar el trasnoche a veces, ¿eh? Sí, claro, ¿cómo no van a estar escuchando ahí? Bueno, le mandamos un abrazo grande a la gente del segundo piso, ¿eh? Un abrazo grande. A todos ellos, a todos los que están hasta ahora conectados. Ya. Gracias, auditores, a los que nos mandan sus videos. Nos dicen que la ruta 5 Norte, en la Panamericana, también hay mucha neblina. Eisenhower nos dice que su nombre es conductor nocturno. Precaución a los conductores. Los espejos cubiertos de neblina también, Manuel Sánchez. Hagamos una cosa, auditores. Mándenos su video, ¿le parece? Pero no lo haga mientras está manejando. No. Si se puede detener o en un semáforo puede mandando el video, mejor todavía. Nos dice, buenos días, por Vespucio, altura Valle Lo Campino, en Quilicura también, niebla. Es decir, está mucho más espesa la cosa, complicada la situación. Precaución a los conductores. Es momento de hablar de Steve Winwood. Stephen Lawrence Winwood nació el 12 de mayo de 1948 en Hasworth, en un barrio del oeste de Birmingham. Su padre, Lawrence, era tornero de fundición de día. De noche tocaba el saxofón y el clarinete en big bands y en pequeños combos de jazz. Esos grupos que llenaban los salones de baile de la posguerra británica sin que nadie los recordara por su nombre. El hijo mayor, Mervyn, que todos llamarían Muff, siguió los pasos del padre. El menor, Steve, los tomó más lejos todavía. A los 4 años ya tocaba el piano. No dudo que también le gustaba el swing. Le gustaba el Dixieland. Se quedaba pegado a la radio escuchando cualquier cosa que llevaba ritmo. A los 8 años se subió a un escenario por primera vez con su padre y su hermano Muff en la Ron Atkinson Band. Actuaban en los clubes de Birmingham. Steve era menor de edad. Nadie le preguntó los papeles. A los 10 años, Muddy Waters cruzó el Atlántico para tocar en el Reino Unido. Fue el primer bluesman americano en hacerlo. Y en Birmingham, cuando Waters necesitó un tecladista para la actuación, a alguien le señaló un niño de 10 años que se sentó ante el Hammond C3 y tocó como si toda la vida lo estuviese haciendo. Waters se quedó mirándolo, no dijo nada, solo siguió tocando. Muff Winwood, el hermano, tenía un grupo, se llamaba Muff Woody Jazz Band, y tocaba en los clubs y pubs de Birmingham con esa dedicación sin resultado que define a la mayoría de los grupos locales de cualquier ciudad del mundo, haciéndolo simplemente porque le gustaba. Steve, el hermano pequeño, se coló en el grupo cuando todavía iba al instituto. Por esas mismas fechas, un estudiante galés de la Universidad de Birmingham llamado Spencer Davis estaba buscando músicos para una banda de rhythm and blues. Era apasionado del folk y del blues americano. Tenía la primera guitarra de 12 cuerdas que Steve Winwood había visto en su vida y escuchaba a Huddy Ledbetter, Lead Belly y a Big Bill Brownsie como si fueran religión. Davis y los hermanos Winwood coincidieron en un concierto en el campus universitario.

Muff tocaba el bajo, Steve, el pequeño, todo lo demás. Y Spencer Davis escuchó esa voz y quedó quieto. En 1963 formaron el Rhythm and Blues Quartet con Pete York en la batería. Al año siguiente, cuando firmaron con Island Record, sí, la misma Island de Bob Marley, la misma de Chris Blackwell, cambiaron el nombre de Spencer Davis Group. Steve Winwood tenía 14 años. Blackwell, que entendía de música como pocos, lo llamó un genio musical sin mayores rodeos. Pero el problema de Spencer Davis Group desde el principio fue que Steve Winwood era demasiado bueno para que la situación fuera sostenible. No lo era como el problema de ego, lo era como problema de física. Cuando tienes 15 años y suenas como Ray Charles, y no suenas al Ray Charles en el sentido de lo que lo imitas, sino en el sentido de que produces en el oyente exactamente la misma reacción que produce Ray Charles, la gente empieza a hacerse preguntas incómodas sobre cuánto tiempo va a quedarse en esa banda. Keep on Running llegó al número uno en el Reino Unido en enero del 66. Somebody Help Me llegó al número uno 2 meses después. Dos números uno seguidos. Steve Winwood en la voz y los teclados con tan solo 17 años. Vamos a escucharlo, auditores. Vamos a partir este especial del trasnoche con Roll With It y luego Holding On. Póngase cómodo, póngase cómoda, que aquí comienza uno especial más del trasnoche de la radio junto al gran Steve Winwood.

Después de tantos pubs, de tanto circuito de Birmingham, de tanto arreglárselas bajo el nombre de otro, Wynkwood quería algo diferente. No quería ser pop ni R&B de formato, algo que mezclara el blues con jazz, con la psicodelia, con el folk inglés, algo que nadie hubiera hecho todavía exactamente de esa manera. Los encontró de noche en un club de jazz y soul llamado The Elbow Room en Birmingham. Jim Capaldi tocaba la batería y ponía la voz en un grupo llamado Deep Feeling. Chris Wood tocaba el saxofón y la flauta. Dave Mason tocaba la guitarra. Los cuatro se pusieron a tocar juntos en la sala trasera del club sin público, solo para ver qué pasaba. Lo que pasó fue traffic. Los cuatro decidieron irse a una cabaña alquilada en el campo de Berkshire, en el pueblo diminuto de Aston Tyrold, con 300 habitantes, para alejarse de la ciudad y descubrir qué sonaban cuando nadie los escuchaba. Sin distracciones, sin fechas de actuación, sin sellos discográficos al teléfono, solo instrumentos, campos y tiempo. Fue Jim Capaldi quien propuso el nombre. Los cuatro estaban esperando cruzar una calle en Dorchester cuando dijo Traffic. Sonó bien y nadie lo discutió. Hay que decir que Paper Sun debutó en el Reino Unido en mayo del 67 y llegó al top 5. Hole in My Shoe, escrita por Dave Mason, que llegó al número 2. El primer álbum, Mr. Fantasy, fue un clásico instantáneo de la psicodelia británica. Tenía 21 años Steve y ya había tenido dos carreras. Pero a principios del 69, Wynkwood estaba en la cabaña de Aston Tyrold tocando con un amigo llamado Eric Clapton, que acababa de disolver Cream y no sabía exactamente qué quería hacer a continuación. Una noche llamaron a la puerta, era Ginger Baker, el baterista de Cream, que había oído hablar de estas jam sessions, estas sesiones. Wynkwood convenció a Clapton de incluir a Baker. Fue, admitía después, un error de cálculo. Clapton tenía sus propias razones para dudar, pero no supo decir que no. El 8 de febrero del 69, el Melody Maker publicó el anuncio oficial. Eric Clapton, Ginger Baker, Steve Wynkwood y el bajista Rick Grech formaban Blind Faith. La prensa enloqueció. Les inventó inmediatamente el término supergrupo y los puso encima un peso que ninguna banda nueva debería cargar. Grabaron un álbum, lo publicaron en agosto, vendió bien. Luego vinieron a los Estados Unidos con estadios de rock duro para una banda que quería tocar música de cámara. Un álbum, una gira, 6 meses. Hay un detalle que los libros de historia mencionan de pasada y que merece más espacio. Resulta que en el 68, cuando todavía era parte de la banda Traffic, Steve Wynkwood entró al estudio de Jimi Hendrix y tocó el órgano Hammond en Voodoo Child del álbum Electric Ladyland. 17 minutos de blues eléctrico con Wynkwood al Hammond, Hendrix a la guitarra y Mitch Mitchell en la batería. Grabado en directo, una sola toma, ¿y sabe a qué hora? A las 3 de la mañana. Así de fácil es llamar a Steve Wynkwood en el año 1968. Vamos a seguir escuchándolo.

Parece, son las 4 de la mañana con 27 minutos en Santiago, en Chile continental. Las 5 de la mañana con 27 minutos en Aysén, en la región de Magallanes, Antártica chilena. Escucharemos Higher Lover y luego Valerie, es Steve Winwood, aquí en el trasnoche de Bio.

música de Sting Wingwood. Hasta ahora, Sting Wingwood, este gran artista. Acá nos escribe, saludos desde Londres, escuchando a Sting, pero no nació en Birmingham, es del norte de Newcastle. Jaime García, bueno, yo creo que Jaime García, dice nuestro auditor, se confundió, pero estamos con el especial de Steve Wingwood. No estamos hablando de Sting, estamos hablando de Steve Wingwood. Te mandamos un abrazo grande, Jaime, gracias por estar escuchándonos hasta ahora. Ya, bueno, en la parte final de este especial hay que decir que hay un número uno que lo superó todo, que fue Back in the High Life, que vendió 5 millones de copias, y luego llegó Roll With It. En julio de 1988, este último que habíamos mencionado, llegó al número uno de la Billboard Hot 100 y se quedó 4 semanas. El álbum también al número uno. En esa misma temporada, Wingwood tuvo otras dos canciones en el top 15. Do You Know What The Night Can Do y Holding On. 4 canciones en el top 15 al mismo tiempo con 40 años. El hombre que a los 15 había sonado a 40, ahora tenía 40 y sonaba a 30. No hay explicación satisfactoria para eso. El último cuarto de siglo, de Steve Wingwood, también había sido inevitablemente la historia de los que se fueron primero. Chris Wood, el saxofonista y flautista de Traffic, el más callado, el que nunca dio entrevistas, el que simplemente tocaba, murió el 12 de julio del 83 de una insuficiencia hepática. Tenía 39 años. Jim Capaldi, el baterista y alma lírica de Traffic, el hombre con el que Wingwood había coescrito las canciones más importantes de su carrera, murió de cáncer de estómago el 28 de enero de 2005. Tenía 60 años. Antes de morir, según le dijo Wingwood a Rolling Stones, años después, Capaldi hizo un pedido: que Traffic nunca volviera a tocar, que la banda muriera con él. Y Wingwood lo respetado. Y el 19 de abril de este año, Dave Mason, el guitarrista con el que Wingwood nunca terminó de resolverlo todo, el que se fue y volvió y se fue 3 veces, el que escribió Feeling Alright y le firmó con su nombre cuando tenía 21 años, murió en su casa de California después de cenar con su esposa. Tenía 79 años. Wingwood, de hecho, publicó en Instagram: sus años en Traffic siguen siendo una parte especial de la historia de la banda y su contribución a ellos no se les olvida. Su lugar en esta historia siempre será recordado y a través de su música su presencia perdura. Con Mason, Steve Wingwood se convirtió en el único miembro sobreviviente de la banda Traffic. Nos vamos a despedir con otros dos éxitos. El primero de ellos, Don't You Know What The Night Can Do, y luego Back In The High Life Again, canción del año 86. Dos exitazos para despedir a Steve Wingwood aquí en El Trasnoche, la radio.

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3: En el fútbol nacional, una nueva controversia golpea a Universidad de Chile. La administradora de fondos Toesca presentó una querella contra el expresidente Azul Azul, Michael Clark, y otros ex ejecutivos ligados al grupo Sartor por presuntas irregularidades en la toma de control de la concesionaria Azul. Ante esto, uno de los candidatos a la rectoría de la Casa de Estudios, Pablo Ruiz Tagle, señaló que la Fiscalía Supraterritorial debería hacerse cargo del caso.
4: Es un caso muy grande, muy difícil de llevar, y por eso yo le pido a través de esta radio, se lo pido al fiscal nacional, que la nueva Fiscalía, la Fiscalía Supraterritorial, que puede hacer investigaciones complejas como esta, que puede hacer investigaciones en todo Chile, incluso que puede hacer investigaciones en el extranjero, tome este caso. Este caso es muy grande. Es mucho dinero, son muchas sociedades, muy complejas.
3: Tras la derrota de Deportes Limache ante Palestino por el grupo C de la Copa de la Liga, O'Higgins de Rancagua aseguró su clasificación a las semifinales y se transformó en el primer equipo en instalarse entre los 4 mejores del torneo. A falta de una fecha para el cierre de la fase grupal, el conjunto rancagüino le sacó 5 puntos de ventaja a los tomateros, sellando matemáticamente su paso a la siguiente ronda. En esa línea, el volante celeste Martín Serrafiore señaló que el plantel trabaja con el objetivo de quedarse con el título.
5: Somos un equipo que está bastante ensamblado, nos conocemos, los chicos nuevos que llegaron se acoplaron muy bien y están todos preparados y para pelear todos los frentes que tenemos por delante, y como digo, vamos a seguir por ese camino, trabajando con humildad para conseguir un título.
3: En el fútbol internacional, el Real Betis de Manuel Pellegrini enfrenta hoy al Elche Lucas Cepeda desde las 14 horas por la fecha número 36 de la Liga Española. El conjunto verde y blanco necesita sumar para mantenerse firme en la lucha por clasificar a la UEFA Champions League, ya que actualmente ocupa el quinto puesto con 54 puntos, 4 más que el Celta de Vigo, su más cercano perseguidor. En la previa, el técnico chileno Manuel Pellegrini anticipó el siguiente compromiso.
6: Son todos difíciles, hay que hacer un muy buen partido si uno quiere ganar y puntuar. Pero en segundo lugar, los equipos, claro, que están metidos en posiciones inconfortables a pocas fechas de terminar la liga, son mucho más difíciles, pues se juegan la vida en cada uno de esos partidos para mantener la categoría. Y además es un equipo que tiene buenos jugadores, que tenemos que hacer un partido muy completo.
3: En tanto, el Elche vive una realidad distinta y pelea por evitar el descenso. El cuadro ilicitano marcha 14º con 39 unidades, apenas 2 sobre la zona roja. En la antesala del partido, el técnico Eder Sarabia tuvo elogios para Manuel Pellegrini y el Real Betis.
7: Un equipazo con un grandísimo entrenador, seguramente el mejor de la historia del Betis. No sé durante cuántas temporadas están consiguiendo meterse en Europa y está siendo capaz Pellegrini de poner al Betis donde se merece, ¿no? Tiene muchos recursos, muchas alternativas y bueno, y en su estadio y ante esa necesidad.

0: Pues tenemos que esperar su mejor versión, ¿no?
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0: 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En BioBio, una nueva hora. 5 de la mañana.
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2: Buenos días, bienvenidos al Informador. Molestia generó la prohibición para que buses interurbanos dejen pasajeros en el histórico cruce Baroli, en la comuna de Talca. Pese a que las críticas apuntaron inicialmente a la administración local, desde la municipalidad explicaron que la restricción obedece estrictamente a trabajadores de la concesionaria de la Ruta 5 que dependen del Ministerio de Obras Públicas. José Riquelme con el informe.
3: La controversia estalló luego de que diversas empresas de buses notificaran a sus pasajeros que por instrucciones superiores el descenso en el cruce Baroli quedaba estrictamente prohibido, obligándolos a terminar su trayecto de forma forzosa en el terminal de buses de Talca. Ante el malestar que inicialmente se volcó contra la gestión del alcalde Juan Carlos Díaz, el municipio aclaró que la medida no fue tomada por ellos y que responde a una decisión tomada por la concesionaria que depende del MOP. La seremi regional del Ministerio de Obras Públicas, Yasna Cancino, confirmó que la determinación se tomó debido a los graves problemas viales y atochamientos que la detención de buses generaba hasta la misma carretera.
4: Nosotros entendemos la costumbre de los usuarios, pero en este caso lo que corresponde es que los vehículos se detengan por Avenida San Miguel y por lo tanto

0: Los pasajeros, quizás que tengan que tomar locomoción, van a tener que caminar unos metros para tomar la locomoción en las paradas autorizadas.
1: La radio se contactó con la municipalidad de Talca, quien declinó entregar nuevas declaraciones, pero insistió en su nula injerencia en el cierre.
2: Vamos a ir hasta el sur de nuestro país. La municipalidad de Ancud presentará una querella por el caso de una mujer que está con ventilación mecánica tras recibir el impacto de un trozo de fierro cuando iba de copiloto por la ruta 5 Sur en Puerto Montt. Los detalles con Franco Bustamante desde Radio Bio Bio en esa zona.
3: La mujer que recibió el impacto cuando transitaba a la altura del sector La Goleta, ubicado entre la localidad de Pargua y la comuna de Puerto Montt, actualmente sigue conectada a ventilación mecánica en espera de un análisis de estado neurológico y con trauma cervical severo. En este escenario, la familia sigue en busca de posibles responsables, por lo que el alcalde de Ancud, Andrés Ojeda, señaló que presentarán una querella al tratarse de una vecina de la misma comuna.
4: Estamos por presentar una querella criminal desde el municipio para poder dilucidar quién fue el responsable de esta tremenda agresión.
3: Además, la Fiscalía Local de Puerto Montt instruyó realizar diligencias investigativas a la sección de encargo y búsqueda de personas y vehículos de carabineros para dar con eventuales responsabilidades. En Puerto Montt, Bio Bio, la radio.
2: Vamos con noticias del exterior. En este caso, China rechazó las nuevas sanciones impuestas por Estados Unidos contra empresas acusadas de facilitar la venta y el transporte de petróleo iraní hacia el país asiático y prometió adoptar medidas firmes para proteger los intereses de sus compañías y ciudadanos. En una rueda de prensa, el portavoz de la Cancillería China, Wu Yakun, señaló que Pekín se opone firmemente a las sanciones unilaterales sin base en el derecho internacional y no autorizadas por el Consejo de Seguridad de la ONU en respuesta a las medidas anunciadas por Washington contra entidades chinas y hongkonesas. Wu aseguró además que China tomará medidas firmes para salvaguardar los derechos e intereses legítimos de sus empresas y ciudadanos, aunque no detalló posibles represalias concretas. 5:04 a.m. Hasta ahora en la ciudad de Valparaíso, 11 grados de temperatura, se mantiene mayormente nublado con una humedad del 89%. En Santiago hasta ahora, 8 grados de temperatura, con algunos bancos de niebla en la zona del sector sur y centro de Santiago, con una humedad cercana al 82%.
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0: Hay imágenes de Chillán, de Rancagua, de las rutas, ruta 5, ruta 68, ruta 78, de ruta 5 Norte, donde hay a esta hora todavía algunos sectores con neblina. Así que mucha precaución a los auditores que están conduciendo, extremar las medidas de seguridad para evitar accidentes. Estamos con una de nuestras auditoras, Ingrid, desde la región del Biobío. ¿Cómo le va, Ingrid? Gusto en saludarle. Buenos días.
1: Hola, muy buenos días.
0: A ver, ¿qué es lo que ha ocurrido? Nos está llamando desde la zona de Talcahuano, ¿no?
1: Así es, aquí es el sector San Vicente de Talcahuano.
0: Ya, a ver, ¿le hago una consulta? ¿Está con altavoz?
1: No.
0: Ah, ya, es que ahí la escucho mejor. Bien, ¿qué fue lo que ocurrió? Ya. Usted nos dice que hace harto rato que está, varias veces ha llamado a Es Bio y lamentablemente está con un problema en una fuga en su casa.
1: Así es. Así es, justamente. Mira, lo que pasa es que tengo una fuga enorme debajo de la casa.
0: ¿Ya?
1: Y esa agua viene de la calle. De la calle del agua potable.
0: ¿Ya? ¿Cuál es la calle?
1: Se tuvo que haber abierto el arranque del agua.
0: Entiendo. Ingrid, ¿cuál es la calle? ¿Cómo se llama?
1: Calle Almirante La Torre, San Vicente, Talcahuano.
0: Ya. ¿Qué te dice la empresa?
1: Mira, he llamado y dicen que se van a demorar entre 5 o 10 días. Yo le dije, no puede ser que puedan venir tan tarde porque ya el agua se me está metiendo para adentro, debajo de la casa, y se me puede caer abajo.
0: Claro.
1: ¿Me entiendes? Uh-huh. Entonces yo ya estoy desesperada porque tengo un adulto mayor que vive conmigo.
0: Claro.
1: Esto es un caso de emergencia urgente que tienen que venir a darme solución. Porque este es una fuga de ello. Incluso no puedo ni cortar el agua.
0: Claro. Cuéntame una cosa, ¿esto cuándo ocurrió? ¿Cuándo comenzó?
1: Mira, esto empezó después de la réplica que hubo aquí en Talcahuano y después yo me levanté en la mañana y veo que el agua se está subiendo. Incluso yo golpeé un poco el cemento para ver de dónde venía esa agua y viene de la calle.
0: ¿Esto cuándo comenzó?
1: Viene
0: ¿Comenzó
1: de la calle.
0: ¿Comenzó cuánto? ¿Hace 1 o 2 días?
1: El sábado.
0: Ah, claro. Claro, el sábado después de ese movimiento, del sismo que hubo, ¿no?
1: Seguramente, yo creo, porque me levanté el domingo y ya estaba saliendo el agua.
0: Claro, y el temor que usted tiene es que pueda remover los cimientos de la vivienda.
1: De mi vivienda es de madera.
0: Claro.
1: Entonces, es que tengo miedo que se me vaya la casa abajo, porque mucha agua viene con una potencia súper fuerte.
0: Claro, hay una presión del agua ahí que no se ha podido bajar.
1: La presión.
0: ¿Y la empresa, usted llamó el día sábado, desde temprano, hasta hace cuánto? ¿Hasta hace cuánto llamó?
1: Yo llamé ayer, ya. 3 veces.
0: Ya. Y nada, le dijeron 5 a 10 días.
1: 5 a 10 días.
0: No, tremendo.
1: Esa es la solución que me dieron.
0: Claro. Oiga, ¿y pudo hablar con gente de la municipalidad?
1: No, no he llamado a nadie más. Incluso ya. No quiero ni meter mano ahí porque como es de ellos, claro. Ellos tienen que venir a vérmelo.
0: Claro, por cierto. Ya, le propongo algo, Ingrid. Bueno, tenemos un número ahí, le vamos a ofrecer también los contactos ahí de Radio Bio Bio en Concepción para que los colegas allá en la región del Bio Bio puedan ver su caso y también los números de seguridad municipal para que al menos sepa, porque esto está afectando a usted, pero también está afectando a la vía pública.
1: Claro que sí.
0: Sí. Muchísimas gracias por avisarnos, Ingrid, que le vaya muy bien.
1: Ya, pues muchas gracias a usted, gracias. Igual por escucharme.
0: Gracias, no, por favor, usted gracias. Por su tiempo, gracias, chao. Ahí está nuestra auditora, Ingrid, desde Talcahuano, en la calle Almirante La Torre, en el sector de San Vicente, ahí en Talcahuano. Hay una auditora que aquí dice, me pasó algo parecido, nunca vi la empresa. Puse el reclamo a la Superintendencia de Servicios Sanitarios, en la SISS, y vinieron de inmediato a la empresa de aguas. ¿Qué tal? Bueno, lamentable porque, claro, como su vivienda es de material ligero, es de material de madera, claro, la madera con el contacto con el agua empieza a generar humedad, se empieza a pudrir la casa y eso puede generar un problema complicado, se puede caer abajo y efectivamente las dudas que tiene la vecina efectivamente puede ocurrir. A esta hora, mientras estamos conversando, también está revisando el mapa de suministro eléctrico, más bien la SEC, los clientes sin luz, se mantienen dos cortes bastante relevantes en nuestro país. El primero de ellos es la comuna de Puerto Montt, con cerca de 5.027 clientes afectados. Ya vamos a estar revisando dónde es el sector. Pero hay otro que se está desarrollando aquí en la región metropolitana, en la zona de Curacaví. Son cerca de 3.064 los clientes afectados. Según la empresa CGE, se mantiene todavía.

Estamos de vuelta, auditores. Estamos viendo imágenes a través de BioBio la radio, de BioBio TV, más bien, con los diferentes sectores de la región metropolitana y sus alrededores, incluso

0: todavía en evaluación. De hecho, voy a volver a actualizar acá la página, porque lo hemos estado revisando durante toda esta madrugada, y claro, todavía se mantiene en evaluación. Son 3.063 los clientes que están afectados por este corte de suministro eléctrico. Bien, auditores, más 569-9207888. Nos mandan sus mensajes a través del WhatsApp. Nosotros los revisamos y, por supuesto, nos comunicamos con ustedes.
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2: Cinco de la mañana, 18 minutos.
0: Al menos 1.500 indicaciones ya han sido ingresadas para la discusión en particular del proyecto de reconstrucción nacional.
3: Nos hemos enterado que una de las estrategias es declarar todo en un solo acto inadmisible.
4: Nadie se ha salido con la suya.
5: Que nos demos el tiempo de ir revisando cada uno de estos artículos.
0: Contrapropuestas a las medidas tributarias y de empleo presentaron los centros de pensamiento progresistas y pidieron al Ejecutivo quitarle la urgencia a la mega reforma.
6: El supuesto apoyo al empleo no genera nuevos empleos formales.
7: La forma de equilibrar las cuentas finalmente va a ser una reducción del gasto.
0: Después de desavenencias con la ministra Jimena Lincolao relacionadas con los recortes, Rafael Araoz presentó su renuncia como subsecretario de Ciencias.
8: Bien decepcionante que en menos de 2 meses renuncie el subsecretario de Ciencias, Rafael Araoz, por no estar de acuerdo con los recortes en su ministerio. Es una persona que ha hecho una carrera destacada en el ministerio.
0: En medio de las críticas al segundo piso, el presidente José Antonio Kast encabezó un encuentro con diputados del Partido Republicano en Cerro Castillo.
9: Hay ajustes como son normales en todos los equipos, pero la situación cada día va mejorando, así que cualquier fricción que alguien pueda haber sentido, le aseguro que ya está superada.
10: Muy entusiasmado con nuevamente juntarnos con nuestro presidente de la República.
0: El jefe de Estado, cumplido 2 meses desde que llegó al cargo, aseguró que su administración va por un muy buen camino.
11: Las personas van día a día dándose cuenta de que hay una manera distinta de hacer las cosas, de que hay gestión. Nuestro desafío era el desafío 90. Agradecerles y decirle que le pongamos esa perspectiva.
0: En el marco de su candidatura a la Secretaría General de Naciones Unidas, Michelle Bachelet se reunió con el presidente de Brasil, Lula da Silva. Visiones contrapuestas provocó entre alcaldes el planteamiento de la ministra de Educación, María Paz Arzola, de pausar el traspaso de colegios municipales a los servicios locales de educación pública, los SLEP.
12: A la ministra le rogamos a esta altura, ni siquiera le pedimos que ingrese lo antes posible a la ley para que la suspensión ocurra.
13: Y yo creo que acá lo que hay que hacer es fortalecer los servicios locales de educación pública.
0: La Moneda salió a responder duramente a la diputada Lorena Pizarro, quien llamó a movilizarse contra la agenda del gobierno. La vocera sostuvo que el Partido Comunista no puede dar cátedra de democracia a nadie.
14: Bueno, si es que respetan el Estado de Derecho y no rompen nada, que rompa, págalo.
15: El Partido Comunista lo que está haciendo es pasar por encima la institucionalidad democrática y después creer que puede dar cátedra al respecto.
0: Dos personas fueron detenidas en medio de la investigación por la agresión de golpes y puños que denunció el diputado del Partido de la Gente, Javier Olivares.
16: Carabineros de Limache procedió a la detención de 2 sujetos autores de las agresiones que sufrió el diputado Javier Olivares y su asesor.
0: Joaquín Lavín Infante se enroló en Capitán Llaver y descartó cualquier tipo de intervención en los hechos que mantienen a su hijo, Joaquín Lavín León, en prisión preventiva.
17: Creo 100% en la inocencia de Katy y de Joaquín. Y si alguna vez pasa algo conmigo, bueno, lo enfrentaré como corresponde, pero la verdad no hay nada.
0: La Corte Suprema falló a favor de los productores lecheros de Los Ríos y prohibió a Notco utilizar la palabra leche en sus productos por competencia desleal.
18: Más que hablar de las bondades de su producto, estableció toda una estrategia de marketing para denostar justamente a la leche.
0: Bajo fuertes medidas de seguridad comenzó el juicio contra 5 personas, entre ellos Pelentaro Yaitul, hijo del líder de la CAM, Héctor Yaitul, acusados de diversos delitos tras 2 atentados incendiarios cometidos en Lautaro en el año 2022.
19: Esta investigación se ha disfrazado en una supuesta flagrancia y se les pretende incriminar en hechos en los cuales ellos no participan.
20: Ellos fueron detenidos portando en su poder armas de fuego, en concreto un fusil, además de escopeta, municiones.
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2: 5 de la mañana, 22 minutos.

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1: Vamos a revisar el pronóstico del tiempo para todo el país. Gracias a todos los auditores que nos están compartiendo el estado de las carreteras. Sabemos que hay varios sectores en la zona centro y centro sur de nuestro país con bastante neblina, con bancos de neblina. Si usted está cercano allí, se ha estacionado o está a punto de salir y nos quiera mandar un video, envíelo a través de nuestro WhatsApp al más 569-9207-888. Vamos a Punta Arenas, partiremos allá, donde ya en la región de Magallanes son las 6 de la mañana con 31 minutos. Un grado de temperatura mínima máxima de 9, nublado y chubascos débiles con viento entre 60 y 80 kilómetros por hora para esta jornada de día martes. Vamos a Coyhaique, nos espera un día donde también allá en la región de Aysén, mínima de 0 grados, máxima de 8, nublado y helada por la mañana, por la tarde estará despejado. Pero atención, porque allá también, como bien sabemos, el horario es distinto. Y ahora una hora más, a las 6 de la mañana con 31 minutos en Coyhaique. Vamos a Puerto Montt, cubierto con niebla por la mañana, por la tarde estará cubierto, mínima de 7, máxima de 12 grados. Además, en la isla grande de Chiloé, las temperaturas llegarán, la mínima 6 grados, máxima de 11, tanto para Ancud, Castro como Quillón. Estará cubierto por la mañana. Por la tarde, nubosidad parcial. En el caso de Osorno, nublado con niebla por la mañana. Por la tarde, nublado, mínima de 7, máxima de 14 grados. En Valdivia nos espera un día nublado con niebla por la mañana. Por la tarde, nubosidad parcial, mínima de 5, máxima de 17 grados. En Temuco, despejado, pero también hay algunos bancos de niebla. Eso nos han contado auditores, lo mismo dice la Dirección Meteorológica de Chile. Por la mañana, esa situación. Por la tarde, nubosidad parcial. Mínima de 5, máxima de 18 grados. En Concepción, nos espera un día cubierto por la mañana. Por la tarde, nublado. Mínima de 9, máxima de 15 grados. Revisemos también lo que pasa en Los Ángeles, allí también nos escuchan, estará nublado por la mañana, por la tarde, nubosidad parcial, mínima de 8, máxima de 14 grados. En Chillán, cubierto y neblina por la mañana, por la tarde, nublado, la mínima 7 grados, máxima llegará

0: los 18 grados Celsius. En Talca, la misma situación es prácticamente igual, solo que esta mañana estará cubierto con neblina variando nublado y neblina, pero atención, porque la tarde continuará nublado en esa zona en Talca. Mínima de 7, máxima de 18 grados. En Rancagua, nubosidad parcial todo este día martes. Mínima de 8 grados, máxima 20 grados Celsius. En Santiago hay que olvidarse las temperaturas altas el día de hoy. Hágame caso y si va a salir, tráigase una chaquetita o algo, porque la temperatura no va a estar tan alta. Habrá nubosidad parcial variando a despejado por la mañana, por la tarde estará despejado, pero la temperatura mínima solo llegará a los 10 grados, la máxima 19. A esta hora en Santiago, 7 grados de temperatura. En la región de Valparaíso, San Felipe Los Andes tendrá un día despejado, mínima de 5, máxima de 30 grados. En Valparaíso nos espera un día completamente cubierto, mínima de 8, máxima de 13 grados. En La Serena, Coquimbo, estará cubierto toda esta jornada día martes, mínima de 10, máxima de 14 grados. En Copiapó, cubierto variando despejado por la mañana, esto cambiará porque la tarde estará completamente despejado. La mínima será de 7, máxima de 20 grados. En Antofagasta estará cubierto por la mañana, por la tarde nublado, variando despejado. Mínima de 18 grados, máxima, mínima de 14 digo. Mínima será de 14, la máxima será, eso sí, 18 grados. Cubierto por la mañana, nublado, variando despejado por la tarde. Iquique tendrá un par de grados más, grados Celsius más. Estará nublado por la mañana, por la tarde estará despejado. Mínima de 18, máxima de 22 grados. En Arica, cubierto variando despejado por la mañana. Por la tarde despejado, mínima de 19, máxima de 23 grados. Vamos al territorio insular, vamos a la isla de Pascua, ahí en Rapa Nui, mínima 18, máxima de 23, nublado, ocasionalmente nubosidad parcial y chubascos aislados. En el archipiélago Juan Fernández estará completamente nublado el día de hoy, cubierto si se quiere durante la tarde, mínima de 16, máxima de 18 grados. Y en la península Antártica, mínima de menos 2, máxima de menos 1, nublado y con chubascos de nieve aislados. El pronóstico del tiempo para este día martes.
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2: 5 de la mañana, 35 minutos.

0: 5 de la mañana, 39 minutos.
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3: El 12 de mayo de 1882 nació en Tongoy, en la región de Coquimbo, Víctor Domingo Silva Endoiza, un poeta, dramaturgo, periodista y escritor que ganó el Premio Nacional de Literatura en 1954 y el Premio Nacional de Teatro en 1959. Él mismo lo escribió: "Nací en un pueblecito del norte que se llama Tongoy. Me crié en un ambiente intelectual porque mi padre era un gran lector. Tenía una biblioteca de más de 2.000 volúmenes y la función de leer era, en mi hogar, tan habitual como la de comer o de dormir". Tuvo Víctor Domingo Silva una infancia dura porque debió ganarse la vida prematuramente. En el año 1901 arribó a Valparaíso y se fue a vivir al barrio Taqueadero de Playa Ancha. Trabajó también como bibliotecario en la Armada. El puerto de Valparaíso, en ese entonces, era un hervidero de actividades culturales que atraía a muchos artistas e intelectuales de otras ciudades. Víctor Domingo Silva participó activamente en las tertulias de la época junto a Carlos Pessoa Vélez, Augusto Dalmar, Joaquín Eduard Bello, Manuel Rojas y Daniel de la Vega, entre otros. Fue fundador del Ateneo de la Juventud de Valparaíso y de la Universidad Popular. Además, fue periodista del Mercurio de Valparaíso, en donde escribía con el seudónimo de Cristóbal de Zárate. Publicaba así, además, en otros diarios. Publicaba crónicas en La Provincia, El Tarapacá y La Nación, entre otros. Reconocido por sus inquietudes políticas y de mucha popularidad entre los trabajadores de la Pampa Salitrera, en el año 1915 fue elegido diputado de Atacama. Al término de su representación parlamentaria, viajó a Uruguay y Argentina, donde estrenó alguna de sus obras teatrales. También fue funcionario del Ministerio de Relaciones Exteriores y fue cónsul en Argentina, luego en España, República Dominicana y Haití. Fue el año 1905 cuando publicó Hacia Allá, que fue su primer libro de poesía. Después siguieron varios: El Derrotero, Romancero Naval, Poemas de Ultramar, entre otros. Como novelistas, destacan sus obras Golondrina de Invierno, primer premio en un certamen del Consejo Nacional de Bellas Artes y una de las más conocidas. Pero también está La Pampa Trágica y Palomilla Brava. En obras teatrales destacan El Pago de una Deuda y Nuestras Víctimas. Entre sus obras hay una historia novelada: El Rey de la Araucanía, Andanzas y Malandanzas de Su Majestad Aurélie Antoine de Tunens, el famoso Aurélie Antoine, rey de los mapuches. Víctor Domingo Silva fue también asesor literario de la empresa Zigzag, fundador de la Sociedad de Autores, miembro del Ateneo de Santiago y de la Academia Chilena de la Lengua. Murió en Santiago el 20 de agosto de 1960. Víctor Domingo Silva había nacido en Tongoy el 12 de mayo de 1882.

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0: 5 de la mañana, 44 minutos.

0: Faltan 13 minutos para las 6 de la mañana.
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0: Faltan 10 minutos para las 6 de la mañana.
1: Es Manuel García de Luz a la vuelta, la información de la ruta. No te vayas.

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1: Faltan 6 minutos para las 6 de la mañana.
2: Ruta 5 Sur entre Buin y Río Claro, hay neblina en el sector D. Ponga atención, son varios los sectores. Buin, Paine, Champa, Angostura, Peumo, Mostazal, Santa Blanca, Riquinua, Rosario, Pelequén, San Fernando, sector de Quinta, Teno, Curicó y Pulmodón. Hay trabajos con intervención de pistas en el kilómetro 136 en dirección hacia el norte. Trabajos con intervención de pista en el kilómetro 71 en dirección hacia el sur. En el acceso sur a Santiago, desde el tramo enlace de Espucio al paso superior Angostura, hay neblina en el sector de Buin, El Recurso, Río Maipo y Los Morros.
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2: La ministra de Ciencia, Jimena Lincolao, envió un correo interno a los funcionarios de la cartera para referirse a la renuncia del subsecretario Rafael Araos. En el mensaje al que accedió la radio, la secretaria de Estado confirmó que hubo diferencia de gestión y visión con la exautoridad. Asimismo, abordó las versiones de despidos masivos que habrían gatillado la salida del profesional. Hoy fue el último día de Rafael Araos como subsecretario del Ministerio. Agradecemos su trabajo durante este periodo y le deseamos éxito en sus futuros proyectos, escribió la ministra Lincolao en el comunicado interno. Mientras se nombra al próximo titular, el cargo será subrogado por Carolina Rossi, jefa de la División de Tecnologías Emergentes, quien asumirá la responsabilidad para dar continuidad al trabajo institucional de la subsecretaría, añadió el correo. Del mismo modo, Lincolao expuso que han circulado versiones en algunos medios respecto de las razones de esta salida, incluyendo afirmaciones sobre eventuales desvinculaciones masivas de funcionarios. Quiero señalar de manera clara que aquello es categóricamente falso, señaló. Tras recibir una última sesión de audiencias este miércoles, la Comisión de Constitución del Senado proyecta que la próxima semana se votará en general la RPA, la Ley de Responsabilidad Penal Adolescente, con miras a despachar la iniciativa a sala. Esta iniciativa, que ya cumple 4 años en tramitación, plantea aumentar el cumplimiento efectivo de las penas de menores de edad en un catálogo de delitos específicos y también en caso de reincidencias. La ley actual define un sistema de responsabilidades penales entre los 14 y 17 años, principalmente centrada en la reinserción, considerando un modelo de reclusión en centros especiales distintas a las cárceles de adultos, además de contar con una serie de garantías procesales. Impulsores de la iniciativa plantean que en los últimos 5 años se ha doblado la cantidad de causas penales que involucran a menores de 18 años y buscan reducir las distinciones para los delitos más graves como el homicidio o el secuestro. En la sesión de ayer volvió a ponerse en controversia la llamada irreprochable conducta anterior. Actualmente, cuando un adulto mayor de 18 años cometió delitos con menor de edad o cuando era menor de edad, no se considera agravante. La oficial de protección de la UNICEF en Chile, Candy Fabio, reiteró elementos del debate de fondo que mantiene trabada esta iniciativa, que las instituciones privadas y públicas de la infancia sostienen que el endurecimiento de penas no contiene la comisión de delitos. En el plano internacional, una jueza de Ecuador fue asesinada a tiros por hombres que iban a bordo de una motocicleta, quienes la atacaron cuando ella se movilizaba en su vehículo por una vía del municipio de Machala, la capital de la provincia sureña de El Oro, fronteriza con Perú, informó la policía. La magistrada, identificada como Lady Pachar, trabajaba en un juzgado del municipio de Santa Rosa, en El Oro, cercano a la frontera, y había recibido amenazas, por lo que contaba con acompañamiento policial. La señora jueza había recibido amenazas desde hace tiempo, inclusive estaba recibiendo protección de parte del sistema de víctimas y testigos y también de la Dirección Nacional de Protección de Personas de la Policía Nacional, confirmó Renato González, jefe policial de El Oro. Sin embargo, el agente asignado a su seguridad no estaba en el sitio del ataque y las autoridades están investigando qué sucedió con él. Muchísimas gracias por informarse con la radio. Son las 6:05.
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6:10 de este martes 12 de mayo. Nos consultaban respecto a cómo se viene esta jornada en cuanto al tiempo, porque tuvimos durante el día de ayer sol en gran parte de nuestro país. De hecho, en la región metropolitana las temperaturas superaban los 27 grados. ¿Anormal? ¿Normal? Bueno, se agradece en todo caso, porque cuando estamos en un lunes siempre es ajetreado, ¿verdad? Tenemos varias cosas que hacer y con el solcito, con temperaturas agradables, logramos de alguna manera hacer más cosas, ¿no? ¿Qué cree usted? Aunque las tardes sí se nota, están mucho más cortas, se empieza a oscurecer más temprano, pero alcanzamos ahí como que hay más energía, ¿o no? Bien, no aparece lluvia, al menos desde la región metropolitana hasta los lagos, al menos durante esta semana. Puede cambiar, ya no me rete si en la semana no le achuntamos ahí el pronóstico, porque siempre lo estamos revisando. Pero sí nos enviaban imágenes ayer de estos paisajes tan lindos con el sol en varias comunas de nuestro país. Estamos atentos a lo que está ocurriendo, venimos del trasnoche de la radio, ya lo sabe, estamos conectados las 24 horas del día, atentos a lo que pueda ocurrir especialmente ahí en las rutas. Si puede, escríbanos. Recuerda que el uso del teléfono no está permitido conduciendo, pero si en algún momento puede enviarnos algún reporte de algún desperfecto, algún problema que hay en la ruta, siempre estamos atentos a lo que pueda ocurrir para mantenernos a todos informados. Bio Bio la radio, biobiochile.cl, que lo revisamos en un ratito más, y por supuesto Bio Bio TV, que ya está activo para que nos pueda ver ahí durante toda la jornada. Quédese con la radio.

0: buenos días, auditores de Radio Bio Bio. Informar que desde Tomé hacia Concepción, sobre todo en el sector de Punta Parra, harta neblina, poca visibilidad. Así que a tomar las precauciones los conductores, que tengan un muy buen día. Bendiciones para todos.
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1: Avanza la mañana, ya son las 6:19. Vamos a biobiochile.cl, nuestro sitio web disponible en cualquier momento del día. Está dando vuelta también a través de redes sociales. Con notable enfado, el presidente de Francia, Emmanuel Macron, interrumpió este lunes una conferencia cultural de la cumbre franco-americana que se celebra en Nairobi para exigir, escuche bien, silencio a un ruidoso público que no estaba prestando atención. Él estaba sentado en primera fila en un auditorio de la Universidad de Nairobi. Macron, visiblemente irritado por el constante ruido del público, durante el acto se levantó por sorpresa y se dirigió a la audiencia. Pidió el micrófono y ahí dijo lo siguiente: déjeme restablecer el orden, advirtió a un orador antes de tomar el micrófono. Disculpen todos, ey, lo siento chicos, pero es imposible hablar de cultura y que gente tan supuestamente inspirada venga aquí a dar un discurso con tanto ruido. Esto es una falta total de respeto, gritó Macron al público. Sugiero que si desean conversar sobre otros temas, utilicen las salas compartidas o salgan al exterior. Si prefieren quedarse aquí, escuchemos a la gente y seguiremos el mismo juego, ¿ok? Gracias, añadió el presidente. Ahí en este discurso, esto dio vuelta al mundo, sobre todo porque está el video, ¿eh? Hay un registro audiovisual donde se muestra ahí que el presidente de Francia realizó esta intervención con el público. Y ¿qué cree usted? Tiene razón. De pronto se realizan estos eventos donde se traen a expertos y mucha gente no se lo toma en serio, va por obligación. Y ahí está parte de las intervenciones que fueron aplaudidas a través de las redes sociales. Ya sabe que hoy día cualquiera puede comentar lo que está ocurriendo en este caso en el ámbito internacional. Vamos también a lo que se está destacando en portada. La ministra Jimena Lincolao confirmó que hubo diferencias de gestión y visión con el renunciado Rafael Araoz. La ministra de Ciencia envió un correo interno a los funcionarios de la cartera para referirse a la renuncia del subsecretario Rafael Araoz, que no fue el único además. En este mensaje al que accedió la radio, la secretaria de Estado confirmó que hubo diferencias de gestión y visión con la ex autoridad. Asimismo abordó las versiones de despidos masivos que habrían gatillado la salida del profesional. Hoy fue el último día de Rafael Araoz como subsecretario del Ministerio de Ciencias. Agradecemos su trabajo durante este periodo y le deseamos éxito en sus futuros proyectos, escribió la ministra. Mientras se nombraba el próximo titular, el cargo será subrogado por Carolina Rossi, jefa de la División de Tecnologías Emergentes, quien asumirá la responsabilidad para dar continuidad al trabajo institucional de la subsecretaría, añadió este correo. Ahí está también parte de lo que ha sido comentado, sobre todo por las salidas, tantas, ¿verdad?, en lo que va de este gobierno. 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
1: Investigan un presunto secuestro en la comuna de San Miguel.
2: Frente empiezan a seguirlo diciendo que habían subido a alguien. Después empezaron a ver los registros de cámara y efectivamente habían subido a alguien a un vehículo.
3: Lo subieron al auto, empezó a gritar y por eso salimos persiguiendo el auto y lo agarramos allá en la esquina.
4: Al menos 1.500 indicaciones ya han sido ingresadas para la discusión en particular del proyecto de reconstrucción nacional.
5: Nos hemos enterado que una de las estrategias es declarar todo en un solo acto inadmisible.
6: Nadie se ha salido con la suya.
7: Que nos demos el tiempo de ir revisando cada uno de estos artículos.
1: Contrapropuestas a las medidas tributarias y de empleo presentaron los centros de pensamiento progresistas y pidieron al Ejecutivo quitarle la urgencia a la mega reforma.
8: El supuesto apoyo al empleo no genera nuevos empleos formales.
9: La forma de equilibrar las cuentas finalmente va a ser una reducción del gasto.
4: Después de desavenencias con la ministra Ximena Lincolao relacionadas con los recortes, Rafael Araoz presentó su renuncia como subsecretario de Ciencias.
10: Bien decepcionante que en menos de 2 meses renuncie el subsecretario de Ciencia, Rafael Araoz, por no estar de acuerdo con los recortes en su ministerio. Es una persona que ha hecho una carrera destacada en el ministerio.
1: En medio de las críticas al segundo piso, el presidente Kast encabezó un encuentro con diputados del Partido Republicano en Cerro Castillo.
11: Hay ajustes como son normales en todos los equipos, pero la situación cada día va mejorando. Así que cualquier fricción que alguien pueda haber sentido, le aseguro que ya está superada.
12: Muy entusiasmado con nuevamente juntarnos con nuestro presidente de la República.
4: El jefe de Estado, cumplido 2 meses desde que llegó al cargo, aseguró que su administración va por muy buen camino.
13: Las personas van día a día dándose cuenta de que hay una manera distinta de hacer las cosas, de que hay gestión. Nuestro desafío era el desafío 90. Agradecerles y decirle que le pongamos esa perspectiva.
1: En el marco de su candidatura a la Secretaría General de Naciones Unidas, Michelle Bachelet se reunió con el presidente brasileño Lula da Silva.
4: Visiones contrapuestas provocó entre alcaldes el planteamiento de la ministra de Educación, María Paz Arzola, de pausar el traspaso de colegios municipales a los servicios locales de educación pública.
14: A la ministra le rogamos a esta altura, ni siquiera le pedimos que ingrese lo antes posible la ley para que la suspensión ocurra.
15: Y yo creo que acá lo que hay que hacer es fortalecer los servicios locales de educación pública.
1: La Moneda salió a responder duramente a la diputada Lorena Pizarro, quien llamó a movilizarse contra la agenda del gobierno. La vocera sostuvo que el Partido Comunista no puede dar cátedra de democracia a nadie.
16: Bueno, sí.

0: Que respetan el Estado de Derecho y no rompen nada, que rompa paga.
1: El Partido Comunista lo que está haciendo es pasar por encima la institucionalidad democrática y después creer que puede dar cátedra al respecto.
2: Dos personas fueron detenidas en medio de la investigación por la agresión de golpes y puños que denunció el diputado del Partido de la Gente, Javier Olivares.
3: Carabineros de Limache procedió a la detención de dos sujetos autores de las agresiones que sufrió el diputado Javier Olivares y su asesor.
4: Joaquín Lavín Infante se enroló en Capitán Llaver y descartó cualquier tipo de intervención en los hechos que mantienen a su hijo en prisión preventiva.
5: Creo 100% en la inocencia de Katy y de Joaquín. Y si alguna vez pasa algo conmigo, bueno, lo enfrentaré como corresponde, pero la verdad no hay nada.
2: La Corte Suprema falló a favor de los productores lecheros de Los Ríos y prohibió a Notco utilizar la palabra leche en sus productos por competencia desleal.
6: Más que hablar de las bondades de su producto, que estableció toda una estrategia de marketing para denostar justamente a la leche.
4: Nuevos antecedentes se conocieron en la investigación por la muerte del carabinero Javier Figueroa en Puerto Varas. El llamado a la policía sería de un celular suyo y la bala que lo mató habría salido de su arma.
2: Y bajo fuertes medidas de seguridad comenzó el juicio contra 5 personas, entre ellos Pelentaro Yaitul, hijo del líder de la CAM, Héctor Yaitul.
7: Esta investigación se ha disfrazado en una supuesta flagrancia y se les pretende incriminar en hechos en los cuales ellos no participan.
8: Ellos fueron detenidos portando en su poder armas de fuego, en concreto un fusil, además de escopeta, municiones.
4: En el exterior, Irán amenazó a Estados Unidos con represalias militares ante cualquier ataque contra su territorio.
2: El precio del petróleo volvió a subir en medio de la incertidumbre por la guerra en Medio Oriente.
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11: Seis de la mañana, 36 minutos.
4: Hola, muy buenos días. Vamos a comenzar a revisar de inmediato los detalles de las noticias de este radiograma matinal junto a Bárbara Giusti y en la sala de control Gabriel Garrido. Bárbara, buenos días.
2: ¿Qué tal, Marino? Muy buenos días. Lo adelantábamos hace algunos segundos. Carabineros y la Fiscalía Eco indagan un presunto nuevo secuestro registrado en la comuna de San Miguel. Un joven habría sido subido a la fuerza a un vehículo y posteriormente se perdió su rastro. Rodrigo Pino tiene todos los detalles. Tomamos contacto de inmediato. Rodrigo, te escuchamos.
12: Hola, buenos días. Se trata de una investigación nuevamente bastante delicada respecto a esta denuncia por parte de vecinos de la comuna de San Miguel en torno al presunto secuestro de un joven de 19 años, residente de este sector y que habría sido subido a la fuerza a un vehículo. Todo esto habría ocurrido cerca de las 21 horas de ayer en el sector de la calle Brigadier de la Cruz, lo reiteramos, comuna de San Miguel, donde de acuerdo a la información que se maneja hasta el momento, este joven había salido de su casa, la que vivía junto a su mamá, para acercarse a un vehículo que lo estaba esperando y las afueras de este lugar, un vehículo color claro, se va a dar un color blanco, incluso color gris. Comienza aparentemente un diálogo, este joven se sube al vehículo, según el relato de testigos y también de algunos registros de cámara de seguridad, pero en un momento él intenta descender de este vehículo y es nuevamente retenido a la fuerza por parte de quien estaba en el interior de este automóvil y a lo que se suman otras dos personas, bien digo, que estaban en el exterior y que llegan hasta este lugar y finalmente lo empujan hacia el interior del vehículo para finalmente este automóvil salir a toda marcha por este sector de la comuna de San Miguel. Algunos vecinos intentaron incluso evitar esta situación saliendo en persecución de este vehículo, también lanzándole algunos objetos contundentes, sin embargo, finalmente se les pierde el rastro a este automóvil y comienza lo que es la denuncia por parte de vecinos a personal policial y a seguridad municipal que les llega a este lugar y se activa todo este sistema de rastreo ante la eventualidad que esto se trate nuevamente de un secuestro. Ha estado trabajando en las últimas horas personal de carabineros del OS9, también del laboratorio criminalística, además del equipo contra el crimen organizado de la Fiscalía. No ha habido un pronunciamiento oficial por parte de ellos, sí hubo palabras por parte de vecinos del sector que presenciaron dicha acción, este presunto secuestro, y relataron lo que fueron estos minutos previos a la retención de este joven y el intento fallido por parte de estas personas por intentar rescatarlo.
13: Salgo a la calle,

0: veo el auto claro, rajado hacia Gran Avenida. Y desde al frente empiezan a seguirlo diciendo que habían subido a alguien. Empiezan a dar los registros de cámara y efectivamente habían subido a alguien a un vehículo. Con forcejeo y todo. Los gritos que se habían escuchado fue un forcejeo. Suéltame.
1: Parece que lo conocían. ¿Por qué? Porque lo subieron a un auto. Empezó a gritar y por eso salimos persiguiendo el auto. Le tiramos unas piedras para que lo soltaran. Se dio la vuelta en U y arrancó Gran Avenida hacia el sur. Chocó un auto y lo salimos persiguiendo y lo perdimos de vista ahí en Salesianos con Gran Avenida.
2: Y parte del testimonio de estos vecinos que intentaron realizar esta acción para poder rescatar a este joven. Lo cierto es que hasta ahora, hasta este momento, en horas de esta mañana, no se tiene mayor información respecto del paradero de esta persona, como si tampoco se ha sabido si ha habido ya también algún tipo de llamada extorsiva hacia su familia para pedir algún rescate, algún dinero por su rescate. Lo que se sabe es que es un joven de 19 años, estudiante universitario, y que vive junto a su familia en este sector de la comuna de San Miguel. Lo señalamos, se ha decretado nuevamente reserva de investigación, por lo tanto, tanto Carabineros como la Fiscalía no han entregado mayores declaraciones a la espera de los avances en esta investigación. Recordemos, este caso se suma al de Jorge Vera, este empresario que fue también secuestrado el pasado 29 de abril, por el cual finalmente se logró su liberación a casi una semana de su retención. Hay una activación por parte de los equipos de emergencia policiales y también del Ministerio Público en la búsqueda de este joven de 19 años a la espera de que pueda haber resultados positivos dentro de las próximas horas. 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
3: Seis de la mañana, 40 minutos.
4: Personal de la Brigada Antinarcóticos de la PDI detuvo a tres personas que trasladaban más de 35 kilos de ketamina y cocaína desde Atacama a Santiago. La carga fue avaluada en más de 600 millones de pesos. Los detalles con Cristian Borkowski. Buenos días.
5: Hola, ¿cómo están? Muy buenos días. Sí, esta situación que ustedes están reportando tiene que ver con un millonario decomiso de droga que desarrolló personal de la PDI, la Brigada Antinarcóticos específicamente, por un procedimiento que tenía su origen en la región de Atacama y que trasladaba una gran cantidad de drogas de manera constante hacia la región metropolitana. En uno de estos traslados, estas personas que estaban siendo investigadas por la Brigada Antinarcóticos finalmente fueron seguidos y acá en Santiago lograron ser fiscalizados encontrándoseles más de 35 kilos entre clorhidrato de cocaína y ketamina, avaluado en ese monto más de justamente las armas de fuego que fueron encontradas en los domicilios de las personas que están imputadas de este hecho. Y precisamente es un tema del cual destacó personal de la Policía Civil tras esta investigación que, como decíamos, fue de mediano aliento y que tenía por objetivo llegar a las comunas de Ñuñoa y de Macul. Nosotros estuvimos hablando con la PDI porque este fue un trabajo mancomunado entre la Policía Civil y también el Ministerio Público, precisamente la Fiscalía Oriente, que desarrolló también y dirigió las diligencias de la Policía Civil. Vamos a escuchar a continuación al comisario Rodolfo Castañeda, que es el oficial de la Brigada Metropolitana Sur. La Policía Civil nos entregó más detalles.
6: Se logró la detención de estos ciudadanos con más de 35 kilos de droga, la cual estaba distribuida como ketamina y cocaína base. Son más de 300.000 dosis y el avalúo son más de 500.000 millones de pesos. Su intención era distribuir toda esta droga en Ñuñoa y Macul.
5: Claro, hay que destacar que estas personas, una vez que fueron detenidas, fueron formalizadas y el Ministerio Público logró que el juzgado respectivo decretara prisión preventiva por más de 140 días para estas personas, porque ese es el plazo de investigación que se está desarrollando para ver si hay más personas involucradas. Seguimos avanzando en los temas policiales, nos hemos trasladado a la comuna de Conchalí, en el sector de Vespucio, con Isabel Carrera. Esa es la dirección donde en horas de esta madrugada hubo un hecho muy violento, tiene que ver con un portonazo que afectó a una familia a la que le robaron el vehículo. Ustedes pueden ver los videos que lograron compartir con nosotros nuestros auditores y ahí se ve el momento, gracias a la cámara de vigilancia de un domicilio, cómo llegan estas personas, abordan a las víctimas y le roban una camioneta de color negro. Para fortuna de las víctimas, que no resultaron lesionadas porque, según dicen, hubo disparos en el lugar, este vehículo fue encontrado en la calle General Gambino, abandonado por personal de seguridad ciudadana de la comuna, quienes dieron inmediatamente cuenta a Carabineros. De ahí entonces que se esté desarrollando labores, aparte del laboratorio de criminalística, quienes están realizando el análisis del sitio del suceso, como por ejemplo recoger casquillos, que serían de por lo menos una bala percutada en el lugar de parte de los asaltantes, información que está en desarrollo en la comuna de Conchalí. Y vamos a terminar

0: Con la información que vamos a mostrar completamente en vivo acá en el sector de Américo Vespucio. Lo que decían ustedes hace algunos segundos atrás, la cantidad de neblina que se ha dejado caer acá en este sector de la capital no es solamente de acá, sino que en toda la región, por lo menos en el Gran Santiago, desde la zona poniente a la zona norte y de la zona sur a la zona norte, es la postal frecuente acá, la niebla que se está dejando caer acá. Y se puede ver cómo los postes del alumbrado público son los testigos. Acá vemos una pasarela, cómo la gente comienza a pasar a esta hora para tomar buses, completamente abordada por la neblina que se está dejando caer, entonces, como decíamos, en diferentes puntos del Gran Santiago. 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
1: Seis de la mañana, 44 minutos.
2: Y un incendio se registró en un departamento ubicado en Cerro Playa Ancha, en la comuna de Valparaíso. Una casa resultó completamente destruida por este siniestro en el sector de Achupayas, en Viña del Mar. De estas dos emergencias, nos cuenta más detalles Lucas Peña, de Radio Bio Bio en Valparaíso. Hola, Lucas.
3: Hola, ¿qué tal? Muy buenos días. Y claro, porque vamos a comenzar repasando lo que ocurrió durante la madrugada en la comuna de Valparaíso por este incendio en un edificio ubicado en Cerro Playa Ancha de la comuna de Valparaíso, esto específicamente en la avenida México con Pedro Aguirre Cerda. Un siniestro que afectó un departamento ubicado en el segundo piso de un edificio de cuatro pisos en Cerro Playa Ancha. Bomberos acudió al lugar con 6 unidades en su totalidad para combatir esta emergencia que afectó a este departamento de material sólido. No hubo propagación a otros departamentos, a otras viviendas de este edificio, pero producto de esta emergencia, al menos 10 personas tuvieron que ser evacuadas debido también al humo que se estaba, proyectando y que estaba afectando a este edificio ubicado en la comuna de Valparaíso. Incluso algunas personas que fueron evacuadas tuvieron que ser trasladadas también por los mismos vecinos a un servicio de atención primaria. De todas formas, se gestionó la llegada para el personal del SAMU al punto donde se estaba registrando esta emergencia y afortunadamente no se notificó personas que hayan sufrido, por ejemplo, lesiones de gravedad producto de esta emergencia. Lo que podemos confirmar es que 2 personas resultaron damnificadas, 2 personas que ya también se confirmó que fueron trasladadas a casas de familiares después de esta emergencia que se registró en la comuna de Valparaíso, en Cerro Playa Ancha, un incendio que ya fue controlado y que ya fue superada esta emergencia en horas de esta mañana. De Playa Ancha nos vamos a trasladar a la comuna de Viña del Mar, específicamente al sector de Achupayas, ya que durante la noche bomberos se tuvo que combatir un incendio que afectó por completo a una casa de material ligero. Fueron específicamente 3 unidades por parte del cuerpo de bomberos de Viña del Mar que acudieron a este lugar, a la calle Heriberto Rojas con Algarrobal. Esto en el sector de Achupayas, aproximadamente a la altura del paradero número 11 del sector de Achupayas, para combatir a esta emergencia que dejó a una familia damnificada conformada por 2 adultos y por 2 menores, 4 personas que al final resultaron damnificadas por este incendio. En instantes también hay que indicar que hubo peligro de propagación debido a que esta casa de material ligero se encontraba en un lugar de difícil acceso, pero ya en horas de esta mañana este incendio fue controlado, una emergencia que ya fue superada después del trabajo que realizó el cuerpo de bomberos en el sector de Achupayas de la comuna de Viña del Mar. En la región de Valparaíso, Bio Bio, la radio.
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6: Faltan 11 minutos para las 7 de la mañana.
7: Donald Trump aseguró que el alto al fuego con Irán se encuentra en una situación de cuidados intensivos tras rechazar la última propuesta enviada por Teherán, al considerar que no incluye concesiones suficientes sobre su programa nuclear.
8: Las declaraciones del mandatario aumentan la tensión diplomática entre ambos países en medio de las negociaciones internacionales. Durante una comparecencia en el despacho Oval, Trump calificó el documento iraní como increíblemente débil y afirmó que era la peor propuesta que había leído recientemente. Ni siquiera terminé de leerlo, señaló el presidente estadounidense, dejando claro su malestar con la postura adoptada por Irán en las conversaciones.
7: Según Trump, Irán había comunicado inicialmente a Washington que permitiría la entrada de inspectores y expertos estadounidenses para ayudar a extraer su uranio altamente enriquecido, pero posteriormente se retractó de esa posibilidad en la nueva propuesta presentada.
8: En tanto, el presidente del Parlamento iraní, Mohammad Bakir Khalibaf, declaró que las Fuerzas Armadas de la República Islámica están listas para dar una lección ante cualquier agresión.
7: No hay otra alternativa más que aceptar los derechos del pueblo iraní tal como se expone en la propuesta de 14 puntos. Cualquier otro enfoque será infructuoso y se saldará con un fracaso tras otro.
8: Nuestras Fuerzas Armadas están listas para responder e infligir una lección o cualquier agresión, afirmó en X, y añadió que su país está preparado para cualquier eventualidad. Se llevarán una sorpresa, agregó.
7: Pakistán negó haber dado refugio a aviones iraníes en su territorio luego de que un reporte de la cadena estadounidense CBS sugiriera que existió una maniobra para proteger a las aeronaves de los ataques estadounidenses, poniendo así, en tela de juicio, el papel de Islamabad como mediador.
8: Pakistán rechaza categóricamente el informe de CBS News relativo a la presencia de aeronaves iraníes en la base aérea Nur Khan, calificándolo de engañoso y sensacionalista, indicó el Ministerio de Asuntos Exteriores pakistaní en un comunicado.
7: El ministerio añadió que las aeronaves iraníes se encuentran actualmente estacionadas en Pakistán y llegaron durante el periodo del alto al fuego y no guardan vínculo alguno con ninguna contingencia militar ni con ningún acuerdo de preservación.
8: Según el reporte, el cual cita a funcionarios estadounidenses anónimos, al menos 2 aviones militares iraníes llegaron en abril a la base aérea Nur Khan en el área metropolitana de Islamabad.
7: El gobierno pakistaní respondió que la presencia de aviones iraníes estadounidenses en su territorio está asociada a las negociaciones de paz ocurridas en Islamabad los pasados 11 y 12 de abril, unas charlas que el país mediador ha intentado reeditar sin éxito el último mes.
8: Tras el alto del fuego y durante la ronda inicial de las conversaciones de Islamabad, varias aeronaves procedentes de Irán y de los Estados Unidos llegaron a Pakistán para facilitar el traslado de personal diplomático, equipos de seguridad y personal administrativo vinculado al proceso de conversaciones. Algunas aeronaves y personal de apoyo permanecieron temporalmente en Pakistán a la espera de las rondas posteriores de contactos, afirmó el Ejecutivo.
7: El ex presidente de Bolivia, Evo Morales, exigió un proceso imparcial y legal después de que un tribunal lo declaró en rebeldía y emitió una orden de captura en su contra por no presentarse al inicio de un juicio por su presunta trata agravada de personas.
8: No busco la impunidad, solo exijo un proceso imparcial, legal y apegado a la Constitución y al derecho procesal. Ningún ciudadano puede ser condenado jurídica y mediáticamente sin el

0: respeto del debido proceso y la presunción de inocencia, sostuvo Morales en una amplia publicación en sus redes sociales.
1: El exmandatario sostuvo que nadie debe ser condenado por razones políticas, con acusaciones falsas, armadas con pruebas inventadas, solo con el objetivo de aniquilar jurídica, moral y físicamente.
0: Morales expuso en su publicación una serie de argumentos para asegurar que ningún juicio puede iniciarse ni avanzar si previamente no se resuelven los incidentes presentados por las partes, porque estos tienen el objetivo de cuestionar la validez de un proceso y la vulneración de derechos fundamentales.
1: Si un juez o un tribunal permite que un juicio avance sin resolver los incidentes pendientes, corre el riesgo de que todo lo actuado sea nulo de pleno derecho, pudiendo la defensa de un denunciado presentar acciones constitucionales y una denuncia penal por prevaricariato contra los administradores de la justicia, mencionó. Y vamos a conocer más detalles con Carlos Pizarro, de Radio Francia Internacional.
2: En enero de 2025, la justicia declaraba en rebeldía al expresidente boliviano Evo Morales por estupro, un delito que implica tener acceso carnal con una menor entre 14 y 18 años. En esta ocasión, una vez reactivado el caso bajo la figura penal de trata de personas agravada, Morales no se presentaba al tribunal que lo citó, ya que, según su abogado, Wilfredo Chávez, no fue notificado personalmente, sino a través de un edicto, una publicación oficial en medios escritos. La defensa de Morales rechaza los cargos contra su cliente, abogando que se abrió una investigación por el mismo caso en 2019 y que se archivó un año después. Según Chávez, el caso no prosperará por varios argumentos.
3: Nuestra estrategia es acudir también a organismos internacionales de que se pida información del por qué en el caso de Evo Morales no le notifican y le enjuician solo con un tema político. Bueno, sabemos que eso no va a prosperar para nada, primero porque no tiene sentido ese juicio y segundo porque no tiene víctima, y segundo porque en realidad el juicio se suspende. El presidente Evo Morales va a estar siempre al servicio del país. Se ha presentado un memorial de parte de la señorita Indy Saray Vargas, que es la supuesta víctima, y ella ha aclarado al tribunal que no ha sido objeto de los delitos que se sindicarían a Evo Morales, ninguno de ellos.
2: El juicio contra Evo Morales quedó suspendido hasta que el exgobernante se presente ante la justicia o la policía ejecute la orden de captura en su contra, una condición que impide archivar el proceso mientras no comparezca. El líder indígena de 66 años se encuentra desde octubre de 2024 refugiado en la zona cocalera de Chapare, su bastión político para evitar una orden de captura.
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5: Faltan 4 minutos para las 7 de la mañana.
0: Y volvemos al plano nacional para contarles que Carabineros detuvo una pareja de extranjeros acusados de disparar en contra de un inmueble en la comuna de La Cisterna. Dentro de este operativo se incautó una pistola utilizada por los responsables, la cual no cuenta con ningún registro de procedencia. Nos cuenta sobre esto Jaime Sepúlveda.
6: 2 personas fueron detenidas luego de efectuar disparos en la vía pública, todo esto en la comuna de La Cisterna. Ataque que quedó registrado en cámaras de seguridad del pasaje Santa Clara, donde se advierte la presencia de una pareja, quien luego de percutar 12 disparos, se sube a un automóvil y rápidamente escapan. Uno de estos impactos balísticos se dio en el cierre perimetral de un inmueble, donde pese a que no existe motivación alguna hasta el minuto, no se descarta que estos disparos fueran realizados para amedrentar a una posible víctima. Con estos antecedentes y la investigación realizada por personal de Carabineros, se dio con la ubicación del automóvil involucrado y posteriormente con la detención de 2 sospechosos, un hombre de 37 años y un adolescente de 17, ambos venezolanos e irregulares en el país. El capitán Jonathan Mancilla, de la 10ª comisaría, señaló que en medio del operativo se logró recuperar un arma de fuego denominada Fantasma, es decir, no posee registro en nuestro país.
7: El arma presentaba número de serie, este número de serie fue consultado a los registros de la Dirección General de Movilización Nacional, no está inscrita en nuestro país, tampoco presenta cuño banco de prueba, pero esta arma en particular no tenía ningún tipo de registro en nuestro país.
6: Pese a la gran cantidad de disparos percutados en el lugar, no hubo personas lesionadas. Los aprehendidos, en tanto, quedaron a disposición del Ministerio Público y serán formalizados hoy martes.
5: Faltan 2 minutos para las 7 de la mañana.
1: Desconocidos concretaron un millonario robo en dependencias municipales en la ciudad de Copiapó.
0: Según los primeros antecedentes, fueron desconocidos quienes durante la madrugada de ayer accedieron hasta la Oficina de Información Laboral, la OMIL, la Oficina Rural y Prodesal, desde las cuales sustrajeron distintos equipos electrónicos con los cuales

0: que escaparon.
1: Fue solo durante la mañana cuando los trabajadores llegaron al lugar y se percataron de algunos daños y equipos faltantes, por lo que dieron aviso a la policía, quienes desarrollaron diferentes diligencias para el esclarecimiento de los hechos.
0: El jefe de la brigada de robos Copiapó, subprefecto Fabián Araneda, indicó que lo sustraído asciende a cerca de 20 millones de pesos.
1: Las diligencias a cargo de la Policía Civil se concentraron en la revisión de cámaras de seguridad de los recintos afectados para identificar a él o los responsables y conocer cómo vulneraron las medidas de seguridad para concretar el robo.
0: De acuerdo a lo señalado por el municipio de Copiapó, las oficinas afectadas retomarán su funcionamiento normal para la jornada de hoy martes.
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1: Al menos 1.500 indicaciones han sido ingresadas para la discusión en particular del proyecto de reconstrucción nacional.
3: Nos hemos enterado que una de las estrategias es declarar todo en un solo acto inadmisible.
4: Nadie se ha salido con la suya.
5: Que nos demos el tiempo de ir revisando cada uno de estos artículos.
0: Contrapuestas a las medidas tributarias y de empleo presentaron los centros de pensamiento progresistas y pidieron al Ejecutivo quitarle la urgencia a la mega reforma.
6: El supuesto apoyo al empleo no genera nuevos empleos formales.
7: La forma de equilibrar las cuentas finalmente va a ser una reducción del gasto.
1: Después de desavenencias con la ministra Ximena Lincolao relacionadas con los recortes, Rafael Araoz presentó su renuncia como subsecretario de Ciencias.
8: Bien decepcionante que en menos de 2 meses renuncie el subsecretario de Ciencia, Rafael Araoz, por no estar de acuerdo con los recortes en su ministerio. Es una persona que ha hecho una carrera destacada en el ministerio.
0: En medio de las críticas al segundo piso, el presidente José Antonio Kast encabezó un encuentro con diputados del Partido Republicano en Cerro Castillo.
9: Hay ajustes como son normales en todos los equipos, pero la situación cada día va mejorando. Así que cualquier fricción que alguien pueda haber sentido, le aseguro que ya está superada.
10: Muy entusiasmado con nuevamente juntarnos con nuestro presidente de la República.
1: El jefe de Estado cumplió 2 meses desde que llegó al cargo. Aseguró que su administración va por muy buen camino.
11: Las personas van día a día dándose cuenta de que hay una manera distinta de hacer las cosas, de que hay gestión. Nuestro desafío era el desafío 90. Agradecerles y decirle que le pongamos esa perspectiva.
0: En el marco de su candidatura a la Secretaría General de Naciones Unidas, Michelle Bachelet se reunió con el presidente de Brasil, Lula da Silva.
1: Visiones contrapuestas provocó entre alcaldes el planteamiento de la ministra de Educación María Paz Arzola de pausar el traspaso de colegios municipales a los servicios locales de educación pública.
12: A la ministra le rogamos a esta altura, ni siquiera le pedimos que ingrese lo antes posible la ley para que la suspensión ocurra.
13: Y yo creo que acá lo que hay que hacer es fortalecer los servicios locales de educación pública.
0: La Moneda salió a responder duramente a la diputada Lorena Pizarro, quien llamó a movilizarse contra la agenda del gobierno. La vocera sostuvo que el Partido Comunista no puede dar cátedra de democracia a nadie.
14: Bueno, si es que respetan el Estado de Derecho y no rompen nada, que rompa paga.
15: El Partido Comunista lo que está haciendo es pasar por encima la institucionalidad democrática y después creer que puede dar cátedra al respecto.
1: 2 personas fueron detenidas en medio de la investigación por la agresión de golpes y puños que denunció el diputado del Partido de la Gente, Javier Olivares.
16: Carabineros de Limache procedió a la detención de 2 sujetos autores de las agresiones que sufrió el diputado Javier Olivares y su asesor.
0: Joaquín Lavín Infante se enroló en Capitán Yáver y descartó cualquier tipo de intervención en los hechos que mantienen a su hijo en prisión preventiva.
17: Creo 100% en la inocencia de Katy y de Joaquín. Y si alguna vez pasa algo conmigo, bueno, lo enfrentaré como corresponde, pero la verdad no hay nada.
1: La Corte Suprema falló a favor de los productores licheros de Los Ríos y prohibió a Notco utilizar la palabra liche en sus productos por competencia desleal.
18: Más que hablar de las bondades de su producto, que estableció toda una estrategia de marketing para denostar justamente a la leche.
0: Nuevos antecedentes se conocieron en la investigación por la muerte de...

0: Del carabinero Javier Figueroa en Puerto Varas. El llamado a la policía sería de un celular suyo y la bala que lo mató habría salido de su arma.
1: Bajo fuertes medidas de seguridad comenzó el juicio contra 5 personas, entre ellos Pelentaro Yaitul, hijo del líder de la CAM Héctor Yaitul.
2: Esta investigación se ha disfrazado en una supuesta flagrancia y se les pretende incriminar en hechos en los cuales ellos no participan.
3: Ellos fueron detenidos portando en su poder armas de fuego, en concreto un fusil, además de escopetas, municiones.
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2: Siete de la mañana, 7 minutos.
4: Detuvieron a 4 extranjeros por el presunto secuestro de un joven de 19 años en la comuna de San Miguel. Vamos hasta la región metropolitana nuevamente con Rodrigo Pino.
5: Sí, información del momento, hay resultados positivos en torno a el secuestro de este joven de 19 años ocurrido en la jornada de anoche en la comuna de San Miguel. Ha sido encontrado esta persona por parte de personal de carabineros del OS9 que ha estado desarrollando la investigación. La información que manejamos hasta este momento a través de las fuentes de la radio hablan de respecto a que esta persona fue encontrada en Santiago Centro, sector de la calle General Barroso, con Agustina. No se tiene claro si él había pública o al interior de un edificio. Y lo más importante, hay 4 personas detenidas. Serían 2 hombres y 2 mujeres, todos ellos de nacionalidad extranjera.

extranjera, quienes serían parte de este grupo que habría participado de esta denuncia de secuestro. Ahora se está buscando establecer cuál sería la relación de estas cuatro personas con este joven de 19 años y las razones que habrían derivado en este presunto secuestro de este joven de 19 años. Ya esta persona está en manos de carabineros, se está haciendo todo el trabajo para contratar lesiones, ver si tiene algún tipo de herida y también ver efectivamente cuál sería su versión respecto de los casos, y también se está verificando si estas cuatro

0: cuartel del OS9 de la policía uniformada. Hay diligencias aún en curso, estamos a la espera de tener más detalles dentro de los próximos minutos, pero cierto es que ya este joven de 19 años ha sido rescatado, ya liberado por parte de carabineros. 4 personas detenidas, todos ellos extranjeros, 2 hombres y 2 mujeres que serían parte de este grupo que estuvo vinculado a este secuestro de este estudiante de 19 años. 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
1: De la mañana, 9 minutos.
3: Y el termómetro de la seguridad pública volvió a marcar rojo tras la última entrega del balance del Centro para la Prevención de Homicidios de Delitos Violentos.
4: Según el reporte, entre el 4 y el 10 de mayo se registraron 21 víctimas de homicidio, 12 más que en la semana previa, donde la cifra fue de 9 casos.
3: El coordinador del área de estudios en justicia del Centro UC Justicia y Sociedad, Hulda Figueroa, es enfático en que, si bien las cifras son preocupantes porque el homicidio se normalizó, la medición es imprecisa.
5: Tiene ese obstáculo que hace, digamos, que el dato pierda en alguna medida confiabilidad, porque va a depender en definitiva no tanto de los niveles de violencia que estén ocurriendo, sino, digamos, de un componente que en algún punto es más o menos aleatorio, que es el hecho de si la víctima fallece inmediatamente o no.
4: El director ejecutivo de Fundación Paz Ciudadana, Daniel Johnson, criticó el mecanismo de medición y afirmó que el trabajo de prevención debe ser individualizado por tipo de homicidio para que sea efectivo.
6: Pueden ser consecuencia de la acción de crimen organizado, pueden ser consecuencia de riñas en un bar, por ejemplo. En estos 3 casos, las maneras de enfrentarlos son radicalmente distintas.
3: Desde el Congreso, las cifras son miradas con preocupación. Desde el Partido Nacional Libertario, la diputada integrante de la Comisión de Seguridad, Gloria Navellán, criticó el trabajo del Ejecutivo en la materia.
7: Es una vergüenza. Me gustaría saber dónde están las medidas de seguridad, dónde está el plan de seguridad, dónde están los planes de prevención del delito, porque no los veo.
4: Desde la oposición la visión es similar. La diputada del Frente Amplio e integrante de la misma instancia, Tatiana Urrutia, llamó al gobierno a tomar acciones concretas para enfrentar el crimen organizado.
8: Esta falta de rigor comunicacional solo alimenta la sensación de inseguridad. Y la seguridad debe ser una política de Estado, no una pelea de sectores que termina devolviéndose contra la autoridad a la primera mala cifra.
3: El desafío del gobierno será demostrar que a través de sus gestiones podrán llevar a cabo la disminución de este delito y que su discurso de mano dura frente a la delincuencia es real y efectivo.
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1: De la mañana, 12 minutos.
4: Bajo fuertes medidas de seguridad comenzó en el Tribunal Oral, en lo penal de Temuco, el juicio en contra de uno de los hijos de Héctor Yeitul y otros 4 acusados de diversos delitos tras 2 atentados incendiarios cometidos en la comuna de Lautaro el año 2022. Nos entrega más detalles Roberto Neira.
9: Con un exhaustivo control en una de las puertas de acceso al Centro de Justicia por parte de Gendarmería y personal de seguridad, se inició en el Tribunal Oral, en lo penal de Temuco, el juicio en contra de Pelentaro Yeitul Pessoa y otros 4 acusados de diversos delitos tras 2 atentados perpetrados la mañana del 22 de noviembre del año 2022 en la comuna de Lautaro, región de la Araucanía. En esta causa, el Ministerio Público investiga a estas 5 personas por delitos como robo con retención de víctimas, robo con intimidación, incendio, disparos injustificados, porte de arma de fuego prohibida y tenencia de municiones. El fiscal regional de la Araucanía, Roberto Garrido, junto con destacar el inicio del juicio, que había sido suspendido en 5 ocasiones, aseveró que en poder de los detenidos se encontró armamento de grueso calibre.
10: Ellos fueron detenidos portando en su poder armas de fuego, en concreto un fusil de guerra calibre 7.62, además de escopeta, municiones, vestían ropa de camuflaje, también chalecos anticortes, y dejaron en el lugar un lienzo reivindicando la acción y manifestando que pertenecían precisamente a esta organización CAM.
9: Por su parte, el defensor penal particular, abogado Marcos Oñate, quien representa a uno de los acusados, dijo que no hay prueba suficiente en contra de su cliente.
11: Lo único que puedo referir es que, concluidos los alegatos de apertura de todos ellos, me refiero a los acusadores, no queda nada más ni nada

0: tranquilos porque es nuestra teoría del caso la que se va a sobreponer. Esta investigación se ha disfrazado en una supuesta flagrancia, pero estas personas vienen seguidas desde hace mucho tiempo y se les pretende incriminar en hechos en los cuales ellos no participan. Nosotros durante el juicio vamos a explicar el por qué ellos son detenidos, dónde son detenidos, esto es a más de 30 kilómetros del sitio del suceso.
1: A estas cinco personas se les acusó de quemar camiones y maquinaria forestal en el Fundo San Luis de Lautaro. Esa misma mañana, dice la acusación, el grupo armado se dirigió hasta la parcela 15 en el sector La Colonia, lugar donde quemaron un camión y un campamento forestal, y luego se intentaron ocultar en una quebrada en la comuna de Cholchol, donde fueron detenidos en flagrancia por personal de carabineros. En las afueras del tribunal se ubicó un grupo de comuneros que colgaron lienzos en el cerco perimetral en apoyo a los acusados. La fiscalía está solicitando penas que van desde los 59 a 71 años de presidio para estas cinco personas. En Temuco, Bio Bio, la radio.
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3: 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En Radiograma, el pronóstico del tiempo. 7 de la mañana, 15 minutos.
4: ¿Qué dice para Santiago? Que hasta ahora tiene 7 grados 5 décimas. Se espera una mañana nublada con algunos bancos de neblina. En la tarde todo despejado y una máxima de 21 grados. En la región de O'Higgins, para Rancagua, también nublado durante la mañana y bancos de neblina. En la tarde escasa nubosidad y la temperatura máxima será de 20 grados. Vamos a seguir revisando de inmediato ahora para la región del Maule. 8 grados hasta ahora en Curicó, está nublado, hay bancos de niebla. 18 de máxima se espera para hoy y cielo nublado durante la tarde. Un pronóstico similar para Talca, que espera hoy una máxima de 17. En Chillán, está nublado, hay bancos de neblina. En la tarde va a seguir nublado y se espera una máxima de 19 grados. En la región del Biobío, Concepción, con cielo nublado, bancos de neblina en algunos tramos, en algunos sectores también. En la tarde va a estar nublado, máxima 15, hasta ahora hay 10 grados. Para Los Ángeles también nublado todo el día, 17 de máxima. En Lebu, una máxima de 16 grados. En la Araucanía, Angol, con nubosidad parcial todo el día, máxima de 22. Para Temuco, que hasta ahora tiene 9 grados, máxima de 18, hasta nublado en la mañana. Escasa nubosidad durante la tarde y escasa nubosidad todo el día en Villarrica y Pucón, con una máxima de 17.
3: Vamos de inmediato a revisar más al sur de nuestro país, en la región de Los Ríos, en Valdivia. Hay 10 grados a esta hora, cielo cubierto y con niebla. En la tarde se espera nubosidad parcial y una temperatura máxima de 17 grados. Más al sur, ahí en Río Bueno, nublado toda la mañana. En la tarde se despeja un poco más, nubosidad parcial, con una temperatura de 15 grados. Revisemos también Los Lagos, Osorno, 9 grados a esta hora, cielo cubierto. En la tarde, cielo nublado, 14 grados como temperatura máxima. Algo similar ocurre en Puerto Montt, aunque durante la mañana habrá algo de llovizna ocasional. En la tarde se espera cielo nublado, irá variando nubosidad parcial con 13 de temperatura máxima. Más al sur, ahí en Chaitén, 10 grados a esta hora, 12 será la máxima, nubes durante prácticamente todo el día. Revisemos más al sur, región de Aysén, Melinca, Lago Verde, Puerto Cisnes y Puerto Aysén, con temperaturas para hoy que no superan los 11 grados y nubosidad parcial durante todo el día. Más al sur, en Villa O'Higgins, cielo cubierto toda la jornada y solo 6 grados como temperatura máxima. Y en la región de Magallanes, en Punta Arenas, por ejemplo, solo 4 grados a esta hora. Estará con cielo nublado y chubascos débiles y viento entre 60 y 80 kilómetros por hora. Esto durante todo el día, en la tarde, también en la noche, acompañado de chubascos. 8 grados como temperatura máxima en Punta Arenas.
5: 7 de la mañana, 18 minutos. 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
4: Continúa la discusión en la Cámara de Diputados del aumento del sueldo mínimo. Ayer la Comisión del Trabajo recibió a la CUT, desde donde amenazaron con movilizaciones y el ministro Quirós se mantiene en una, dijeron, borrachera ideológica. Hoy por la mañana continúan las audiencias en la comisión, que sesionará nuevamente por la tarde para poder votar el proyecto en general. Nos cuenta más Cristóbal López.
15: La Comisión de Trabajo de la Cámara de Diputados analizó este lunes la propuesta del Ministerio de Hacienda para aumentar en cerca de 7.500 pesos el sueldo mínimo con la presencia de la Central Unitaria del Trabajador para exponer su visión ante lo propuesto por el Ejecutivo. Uno de los principales puntos de discordancia es el monto, lo ingresado en el proyecto dista de los casi 22.000 pesos que había acordado el ministro Quirós con la CUT. Frente a esto, desde la Central cuestionaron la posición del gobierno y amenazaron con convocar a movilizaciones. El punto lo hizo el secretario general de la CUT, Eric Campos.
16: La borrachera ideológica no les permite escuchar a las organizaciones sociales, sindicales, para defender el bienestar de la familia chilena. Si el gobierno persiste en este camino, lo que va a encontrar es un llamado a la movilización.
15: Desde el Frente Amplio, la diputada Gael Yomans cuestionó el actuar del ministro de Hacienda, Jorge Quirós, en esta materia, dando a entender que estaría buscando poder negociar el proyecto en su discusión en el Senado.
17: Tenemos otro monto que son los cerca de 23.000 pesos que se le ofreció a la CUT y que ahora no se plantea en este proyecto de ley. Y que el ministro Quirós reconoció que podían volver a esa cifra a anterior.
15: Dentro de la exposición realizada por la CUT en la comisión, se planteó que no existe una relación entre el aumento del sueldo y la creación de empleos, uno de los argumentos presentados por el Ejecutivo para un aumento recatado. Frente a este planteamiento, el diputado de la UDI, Mario Lavarría, cuestionó el por qué no se buscaba un aumento mayor a lo planteado por el gobierno y la CUT.
18: Entonces podríamos inferir que podríamos aumentarlo así a 800 mil pesos y no pasa nada. ¿Por qué entonces se dan esas cifras?

0: de 637 que plantea la CUT, o bien ahora se está dando el IPC, qué sé yo todo. ¿Por qué se manejan ese tipo de cifras que son más bajas?
1: Hoy, la Comisión de Trabajo sesionará dos veces, la primera en la mañana para continuar recibiendo audiencias, mientras que en la tarde se procederá a la votación en general del proyecto para aumentar el sueldo mínimo.
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5: De la mañana, 25 minutos.
6: Y un derrame de petróleo en la bahía de la Herradura, en la comuna de Coquimbo, es investigado por personal de la Armada, alertando también a cultivadores de áreas protegidas ante la posible presencia de contaminación de sus moluscos. Gonzalo Meri tiene el informe.
7: Personal de la Capitanía de Puerto de Coquimbo, perteneciente a la Armada Nacional, inició la investigación ante la presencia en el mar de residuos oleosos en la bahía de la Herradura, disponiéndose la presencia de unidades y personal marítimo para cuantificar el petróleo derramado en el lugar. De acuerdo a lo observado in situ, los residuos corresponderían a hidrocarburo liviano, cuya característica es la rápida dispersión y evaporación en el medio marino, presentando una película superficial iridescente o tipo arco iris sobre la superficie. Al llegar el personal naval al área afectada, no pudo detectar restos visibles de la sustancia debido a su rápida dispersión y a las condiciones naturales de dilución presentes en el sector. Además, la acción mecánica de embarcaciones del área habrían contribuido a la dispersión del material derramado, cuya acción habría disipado la mancha aún más rápidamente. El derrame del petróleo mencionado puso en alerta a los cultivadores de áreas protegidas, quienes verían seriamente afectado los moluscos que allí crecen por la contaminación de las aguas, tal como lo señaló Pascual Aguilera, presidente de Fetramar.
8: Nosotros tenemos cultivos de piure y son bichitos filtradores. O sea, no vaya a ser cosa que después tengamos una contaminación masiva de la especie que ahí estamos nosotros cultivando. Así que creo que esto amerita llegar un poco más allá.
7: Finalmente, la diputada Carolina Tello anunció que oficiará a las autoridades que corresponda para una investigación más acuciosa, ya que no es la primera vez que ocurre este tipo de derrame en la bahía de la Herradura. En La Serena, Bio Bio, la radio.
5: 7 de la mañana, 27 minutos.
9: A raíz de la votación que se va a realizar hoy en el marco de la sesión de la Comisión de Evaluación Ambiental respecto de la extensión del Metro F, la familia de la mujer fallecida por una fuga de gas en La Cruz llamó a rechazar el proyecto. Los hechos se remontan a julio del año pasado, cuando la mujer sufrió quemaduras de un 60% tras la explosión generada por partículas de gas al encender un cigarrillo. Esto tras la rotura de una tubería de gas el día anterior. Desde la región de Valparaíso hay más detalles con Fabián Corrotea.
10: En medio de una investigación liderada por la Fiscalía Local de La Calera, la familia de Marcela Chaguán, mujer de 73 años que falleció a raíz de sus quemaduras por una explosión generada por partículas de gas al contacto de un cigarrillo encendido en La Cruz, solicitó detener la votación para el nuevo trazado del Metro F. Esto puesto que este martes se vota en la Comisión de Evaluación Ambiental de Valparaíso, COEVA, el estudio de impacto ambiental para la extensión del servicio Limache Puerto hasta las comunas de Quillota y La Calera. En detalle, la familia de la mujer adulta mayor fallecida acusó que en las casi 2.000 páginas del estudio no se menciona el incidente que terminó con la vida de Marcela Chaguán. Así lo expuso Germán Welch, hijo de la víctima.
11: Ninguna mención se hacía en las casi 2.000 páginas de informe y arenque.

0: pasó respecto de lo acontecido en julio que le costó la vida a nuestra mamá. Tiene estrecha vinculación con las obras que provocaron la ruptura de la cañería de gas. Sería irresponsable que los seremi votaran este proyecto. No debería votarse en este momento y debería hacerse una corrección a este informe, porque claramente falta la verdad.
1: Además, mediante un comunicado, la familia denunció que la mañana del 22 de julio de 2025, la empresa GH Lab, contratista de EFE, realizó sondajes no autorizados en la calle Ricardo Santa Cruz. Al momento de la excavación, trabajadores pasaron a llevar una tubería que se encontraba a 1,57 metros de profundidad, provocando una fuga de gas en el sector. Tras evacuar a los vecinos, entre ellos Marcela Chaguán, a la mañana siguiente del 23 de julio, se registró una explosión por la presencia de gas metano. Respecto a la votación de la cueva, el gerente general de EFE Valparaíso, Miguel Saavedra, anunció en su última declaración que el proyecto espera movilizar a 6 millones de personas al año.
2: El informe consolidado del sistema de evaluación ambiental, y con eso va a beneficiar a alrededor de 6 millones de pasajeros anuales que vamos a poder transportar adicional a nuestro actual servicio Limache Puerto. Esto es un proyecto relevante de infraestructura para la región de Valparaíso en el ámbito de transporte y movilidad, y esperamos que se vaya concretando para los próximos años.
1: Respecto al caso de Marcela Chaguán, la empresa EFE no se refirió, argumentando que es una investigación que se mantiene en curso por parte de la Fiscalía tras el ingreso de una querella por cuasi delito de homicidio, delito imprudente ambiental, entre otros presuntos ilícitos por conductas negligentes. En la región de Valparaíso, Bio Bio, la radio.
3: 7:30 a.m. Continúa la investigación para esclarecer la muerte de un hombre que fue abatido por un funcionario de Carabineros, esto en Talcahuano. Desde la institución confirmaron que la víctima conducía bajo la influencia del alcohol y se dio a la fuga tras chocar el vehículo del guardia de palacio junto a su esposa. Tiene más detalles Camila Elso.
4: Fue a través de un comunicado que la institución de Carabineros se refirió al cabo primero, guardia de Palacio de la Moneda, que disparó y dio muerte a un civil en la comuna de Talcahuano. El hecho involucró a un matrimonio de Carabineros pertenecientes a dotación de la región metropolitana que se encontraban de vacaciones en la región del Biobío. Al ser colisionados por otro conductor, este se dio a la fuga y terminó chocando la reja de una casa en el sector de Cerro Alegre. Vecinos del sector relataron la compleja geografía del camino, indicando que al verse acorralado, el conductor llegó a una estrecha calle sin salida.
5: Entonces, cuando viene un auto para arriba, hay que estacionarse al lado para que pase el otro. Por acá no transitan camiones grandes tampoco, por lo mismo, porque no se pueden dar vueltas, el cruce subir hacia arriba es complicado.
6: Solamente acceso al cerro peatonal.
5: Exacto, peatonal nomás.
4: Según antecedentes que maneja Bio Bio, la víctima fue trasladado hasta el hospital Las Higueras. Se encontraba consciente y se le realizó el alcotest. Habría sido detenido por un eventual atentado contra la autoridad y conducción bajo la influencia del alcohol, pero ante su estado de salud quedó apercibido. Lamentablemente, horas más tarde se confirmó su muerte. El seremi de seguridad del Bio Bio, Richard Soto, se refirió al consumo de alcohol, señalando que el carabinero fue la víctima de la situación.
7: El carabinero lo hacía en normal estado de temperancia, con toda su documentación al día, con su arma inscrita y todo. Así que eso es lo que hay al respecto, ¿no es cierto? Y en este caso el carabinero fue la víctima, digamos, no el victimario.
4: La persona que murió fue identificada como Omar Solís Godoy, de 27 años, oriundo de San Pedro de la Paz. La investigación la lidera la Brigada de Homicidios Concepción y desde Carabineros se instruyó una investigación administrativa interna para esclarecer lo ocurrido.
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8: La Fiscalía comunicó su decisión de no perseverar en la investigación por violación en contra del alcalde de Temuco, Roberto Neira, al no existir antecedentes suficientes para avanzar en la indagatoria. El jefe comunal atribuyó dicha denuncia a intereses políticos que buscan dañar su honra y señaló que evalúa presentar acciones legales. Tenemos detalles con Esteban Arauz.
9: El Ministerio Público decidió no perseverar en la causa por violación en contra del alcalde de Temuco, Roberto Neira, por no encontrar los antecedentes suficientes para avanzar con la investigación, tal como lo señaló la persecutora Angélica Mera.
10: Concluida la investigación por parte del Ministerio Público y realizadas todas las diligencias de investigación que se estimaron pertinentes, se arribó a la decisión de no formular una acusación fiscal en contra del alcalde por no reunir la prueba suficiente que permitiera acreditar el delito por el cual se estaba investigando.
9: La defensa del jefe comunal indicó que en casi 2 años se realizaron diligencias que incluyen prueba testimonial y documental, mientras el alcalde

0: Negra entregó su teléfono y a la víctima se le realizaron peritajes psicológicos. El caso deriva de la denuncia por violación que se presentó en noviembre del 2024 ante la Policía de Investigaciones y que se dio a conocer semanas después de que la autoridad iniciara su segundo periodo como alcalde de Temuco. El abogado Manuel Contreras aseguró que durante todo el proceso, el jefe comunal prestó la máxima colaboración a la investigación, asistiendo a todas las citaciones del Ministerio Público. Tras la determinación de la Fiscalía, el alcalde Roberto Neira dejó entrever intenciones políticas y oscuras tras la denuncia.
1: Yo no busco venganza, sino que solamente la justicia. Pero lo que te puedo decir es que no vamos a seguir permitiendo que personas malintencionadas y con fines oscuros quieran seguir dañando mi honra ante la opinión pública, que aquí hubo intereses oscuros que trataron de buscar y aprovecharse de una circunstancia para tratar de sacarme.
0: Además, el jefe comunal indicó que su equipo jurídico se encuentra analizando posibles acciones legales en contra de la persona que lo denunció, así como también en quienes buscan dañar su honra. En Temuco, Bio Bio, la radio.
2: 7 de la mañana, 35 minutos.
3: Dos personas quedaron en prisión preventiva por el delito de asociación ilícita luego de robar vehículos en distintas comunas de la región de Ñuble. En la investigación se hallaron una desarmaduría donde incautaron partes de automóviles con encargo por robo. Pola Artur con el informe desde Radio Bio Bio en Concepción.
4: En prisión preventiva quedaron dos hombres formalizados por asociación ilícita por 5 delitos de robo de vehículo motorizado y por 4 delitos de receptación. Los imputados actuaban en las comunas de Parral, San Carlos y Chillán en Ñuble. Y las especies sustraídas por su actuar ilícito superan los 12 millones de pesos. El fiscal explicó que gracias al trabajo con carabineros de la sección de encargo y búsqueda de personas y vehículos, se logró aclarar 5 robos ocurridos entre octubre del 2025 y febrero de este año, los que afectaron a dueños de automóviles que los habían dejado estacionados en la calle o en estacionamientos de tiendas. Así se refirió el fiscal del Sistema de Análisis Criminal de Ñuble, Álvaro Serrano.
5: Efectivamente, logró terminar con la prisión preventiva de ambos imputados y con la investigación que durará alrededor de 3 meses, dado que hay diversas diligencias todavía pendientes de realizar. Ambos imputados, como ya se dijo, deberán permanecer presos mientras dure esta investigación.
4: También en cumplimiento de una orden de entrada y registro, la policía incautó en 2 bodegas y un garaje destinado como taller mecánico y desarmaduría en San Clemente, en la región del Maule, piezas de automóviles como puertas y motores que tenían encargo por robo en diversas ciudades del centro sur del país. El lugar es de propiedad del padre Tomás Morales, uno de los imputados. El juzgado de garantía de San Carlos otorgó 3 meses de plazo para la investigación, la que se realiza en conjunto con la Fiscalía y Carabineros del CEF.
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1: Siete de la mañana, 39 minutos.
2: Hace unos minutos les contábamos que encontraron con vida al joven que fue secuestrado en la comuna de San Miguel, que hay cuatro personas que están detenidas también. Vamos a retomar con Rodrigo Pino, que nos tiene más antecedentes. Rodrigo.
3: Sí, antecedentes que están aún en desarrollo, en investigaciones que están en curso por parte del departamento S9 de Carabineros y también por parte de la Fiscalía ECO contra el crimen organizado. Lo que ya se tiene claro es que efectivamente este joven estudiante de 19 años fue rescatado por parte de personal de Carabineros en medio de este secuestro o este presunto secuestro que se registró ayer a eso de las 9 de la noche en la comuna San Miguel, calle Brigadier de la Cruz, y que también se han reportado cuatro personas detenidas, son cuatro extranjeros, dos mujeres y dos hombres. ¿Qué es lo que se ha podido establecer hasta este momento? Que en la jornada de ayer, a las 21 horas, llega un vehículo color blanco con vidrios polarizados con personas que se acercan a este joven que sale de su domicilio. Aparentemente esta persona sube al vehículo, pero en un momento intenta descender de este automóvil, es retenido a la fuerza y posteriormente llegan otras dos personas que estaban en la parte exterior de este lugar lo retienen y lo ingresan a la fuerza al interior de este vehículo. Ahí se pierde su rastro y, de acuerdo a la información que se ha podido establecer, habría comenzado una suerte de extorsión. Habría recibido llamadas la familia de esta víctima, en particular la mujer, la joven, madre de este joven, quien habría pedido dinero a cambio de su rescate. Ahí comenzó una investigación por parte de los S9, por parte del Laboratorio de Carabineros y de la Fiscalía ECO, y que habría terminado con entrega o una transacción de dinero en el sector céntrico de Santiago, sector de la calle General Barroso con Agustinas. Ahí se habría producido aparentemente este pago de dinero, y este elemento habría sido clave porque esta pista habría permitido a personal de Carabineros seguir el rastro de estos plagiadores, de estos secuestradores, hasta la comuna de Lo Prado, donde finalmente se habría producido la detención de estos cuatro sospechosos que tenían vinculados a la retención de este joven de 19 años. El joven, en todo caso, según lo que hemos podido establecer, habría sido liberado en el centro de Santiago cuando se realizó esta transacción de dinero, y faltaba efectivamente dar el golpe para poder capturar a estas cuatro personas. Durante la jornada de ayer hubo incluso testimonios de vecinos quienes daban cuenta de este secuestro y también de la intención de ellos por intentar rescatar a este joven sin resultados positivos. Escuchemos también lo que fueron estas declaraciones entregadas a los micrófonos de la radio en la jornada de ayer.
4: Llego a la calle, veo el auto claro, rajado hacia Gran Avenida, y desde al frente empiezan a seguirle diciendo que habían subido a alguien. Empiezan a ver los registros de cámara y efectivamente habían subido a alguien a un vehículo, con forcejeo y todo. Los gritos que se habían escuchado fue un forcejeo. Suéltame.
5: Parece que lo conocían. ¿Por qué? Porque lo subieron a un auto. Empezó a gritar y por eso salimos persiguiendo el auto. Le tiramos unas piedras para que lo soltaran. Se dio la vuelta en U y arrancó Gran Avenida hacia el sur. Chocó un auto y lo salimos persiguiendo y lo perdimos de vista ahí en Salesianos con Gran Avenida.
3: Sí, este joven de 19 años aparentemente se encuentra en buenas condiciones de salud. De todas formas, fue trasladado a un centro asistencial para hacer una constatación de lesiones, también esperando, de acuerdo a la información que se maneja en el momento, tener la posibilidad de que entregue declaraciones a Carabineros respecto de cuáles fueron estos momentos, estas horas que estuvo retenido por parte de estas cuatro personas, estos cuatro imputados. Las causas de este secuestro están siendo investigadas, aún no ha sido determinada cuáles fueron las razones para que esta persona fuera secuestrada. Se había un conocimiento previo de los plagiadores hacia este joven de 19 años, y también si hay algún otro vínculo que los pueda generar como antecedente para esta secuestro, para esta retención. Por ahora, los ciudadanos, estos cuatro detenidos están en calidad de imputados, van a ser puestos a disposición del Ministerio Público durante las próximas horas. Se va a controlar su detención, se puede pedir una ampliación de la detención porque aparentemente habría diligencias pendientes, porque podría haber también más personas involucradas en este ilícito, más allá de estas cuatro personas que están actualmente detenidas, porque en las imágenes de las cámaras de seguridad se ven al menos cuatro personas, pero podría haber más que estuvieran al interior de este automóvil o prestando cobertura en torno a este secuestro ocurrido en la jornada de ayer en la comuna de San Miguel, pero que tiene resultados positivos, la liberación de este joven y también la captura de cuatro imputados. 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
1: 7 de la mañana, 43 minutos.
6: Y un asalto a mano armada a un servicentro en Talca terminó con un bombero gravemente herido tras recibir disparos por parte de los delincuentes.

0: Deportes, Miguel García nos cuenta más.
1: Efectivamente, con una persona, colisión y carácter grave por impacto de bala, es el saldo un violento asalto a mano armada que se registró hace pocos minutos a la altura de la calle 18 Sur con 6 Oriente y que afectó al servicentro de combustibles del Solara, ubicado en la zona sur-poriente de la capital maulina, en donde al menos dos delincuentes fuertemente armados y bajo el más puro estilo delictual de motochorros llegaron hasta este servicentro, intimidaron a la víctima, que sería un bombero, se habría opuesto resistencia al atraco, en donde recibió un impacto de bala, la víctima huyendo a los delincuentes con un escuálido botín cercano a los más de 200 mil pesos en dirección desconocida. Sin embargo, hace pocos minutos, a la altura de la Villa Francia en Maule Norte, personal policial de carabineros del grupo Centauro encontró la motocicleta utilizada en este atraco. Los dos delincuentes huyeron en dirección desconocida. La motocicleta registra residencia en la ciudad de Curicó, en Maule Norte. No mantiene cargo vigente y hasta ahora intenso el operativo para dar con la banda de delincuentes. A esta hora ya el fiscal instruye y la concurrencia de los efectivos de la brigada de Rosviro de la Policía de Investigaciones de esta ciudad a fin de dar con los delincuentes y establecer la dinámica de este violento asalto que termina con un trabajador con impactos de bala derivado hasta el hospital de Talca por personal del SAMO Noticias en Desarrollo. Desde la zona sur de Talca, Bio Bio, la radio.
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0: A tomar contacto de inmediato con Damaris Subiabre desde Radio Bio Bio en Puerto Montt. Damaris, buenos días, cuéntanos.
3: Sí, es Bárbara, auditores, porque Carabineros insistió en la reserva de la investigación por la muerte del suboficial mayor Javier Figueroa, luego de que se revelara en un reportaje de Tele13 que el teléfono que llamó al 133, al CENCO de Carabineros, alertando de la presencia de personas bebiendo en la vía pública estaba relacionado precisamente al uniformado. Parte de las aristas que se dieron a conocer en las últimas horas dan cuenta de precisamente esta llamada, que era una de las principales investigaciones que estaba realizando tanto la Fiscalía con la PDI y Carabineros. En general se buscaba saber quién había contactado a Carabineros, entendiendo que esta llamada fue clave para que se activara este operativo policial que culminó con la muerte del suboficial mayor Javier Figueroa, quien murió por una bala en la cabeza. Según los detalles que además se conocieron, el arma del que provino el proyectil que impactó al suboficial Figueroa también era de este uniformado, y de momento aún no se establece alguna responsabilidad de terceras personas en la muerte de este carabinero. Parte de las aristas que han sido reveladas en las últimas horas que dan cuenta de la complejidad que tiene actualmente el caso, dado que no se puede establecer aún alguna culpabilidad y se sigue indagando para poder dar con algún o algunos responsables de este hecho. Reiteramos, el teléfono que llamó al 133 de Carabineros alertando de este operativo policial por personas que estaban cometiendo incivilidades al beber en la vía pública está relacionado en algún punto al suboficial Javier Figueroa. No se ha establecido si es que es el teléfono celular que él usaba habitualmente o si en algún momento lo usó y lo dejó de utilizar, pero según la información que fue revelada en los últimos en las últimas horas, este teléfono estaba al interior de la mochila sin chip del uniformado. Parte también de lo que se ha dado cuenta es que el proyectil provino del arma del suboficial Figueroa. Sin embargo, a raíz de esta situación, la radio ha intentado contactar a Carabineros y a la Fiscalía para poder conocer una versión de esta situación por parte de las instituciones oficiales, que se esclarezca esta información para que también se conozca si es que lo revelado también tiene algún tipo de matiz que sea importante.

0: importante también profundizar, entendiendo que es una investigación bastante importante para la relevancia pública. Primero, porque se trata de la muerte de un mártir de Carabineros, quien murió en servicio, tal como ya lo hemos revelado. Segundo, por la fecha en que ocurre esto, a tan solo horas del cambio de mando del presidente de la República. Este hecho ocurrió cerca de las 6 de la madrugada del 11 de marzo de este año. Desde Carabineros, si bien han señalado que el general de zona de Los Lagos, Jorge Valdivia, no entregará declaraciones, sí se emitió un comunicado de prensa que tiene fecha 11 de mayo, en el que dice que a raíz de la información difundida por medios de comunicación en torno al fallecimiento del suboficial mayor Javier Figueroa Manquemilla, se informa a la opinión pública que se trata de una investigación de carácter reservado que se encuentra actualmente en pleno desarrollo. Sostienen que Carabineros seguirá colaborando con el Ministerio Público para poder disponer de todos los antecedentes y el apoyo necesario para contribuir al esclarecimiento de los hechos, en estricto apego a la ley, según sostienen. Reiteran que la institución lamenta profundamente la tragedia que afecta a su familia, camaradas y a la comunidad institucional. Y finalizan señalando que la institución reafirma su compromiso con la transparencia, la responsabilidad institucional y el respeto al debido proceso. Parte también de lo que se señala en este reportaje de Tele13 da cuenta de que se realizaron las pericias correspondientes para establecer si es que existe algún resto biológico del compañero del suboficial mayor Javier Figueroa, quien estuvo con él en este procedimiento, pero se dispersaron al momento de buscar a las personas, y se indica que no habría algún elemento que indique que hay algún resto biológico del uniformado acompañante del suboficial Figueroa. Por ahora entonces se descarta que haya utilizado el arma del uniformado, que es también el arma que habría generado este proyectil. Parte de los antecedentes que se han revelado en las últimas horas, de los cuales Carabineros, ya les comentábamos, entregó este comunicado, y desde Fiscalía aún no se refieren. 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

0: Faltan 9 minutos para las 8 de la mañana.
1: La Municipalidad de Ancud va a presentar una querella por el caso de una mujer que está con ventilador mecánico luego de recibir el impacto de un trozo de fierro cuando iba de copiloto en un vehículo por la ruta 5 Sur en Puerto Montt. Franco Bustamante con más detalles.
2: La mujer que recibió el impacto cuando transitaba a la altura del sector La Goleta, ubicado entre la localidad de Pargua y la comuna de Puerto Montt, actualmente sigue conectada a ventilación mecánica en espera de un análisis de estado neurológico y con trauma cervical severo. En este escenario, la familia sigue en busca de posibles responsables, por lo que el alcalde de Ancud, Andrés Ojeda, señaló que presentarán una querella al tratarse de una vecina de la misma comuna.
3: Estamos por presentar una querella criminal desde el municipio para poder dilucidar quién fue el responsable de esta tremenda agresión que pasó, cierto, desde una pasarela antes de llegar ahí a Puerto Montt en la doble vía.
2: Además, la Fiscalía Local de Puerto Montt instruyó realizar diligencias investigativas a la sección de encargo y búsqueda de personas y vehículos de carabineros para dar con eventuales responsabilidades. En Puerto Montt, Bio Bio, la radio.
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0: Faltan 7 minutos para las 8 de la mañana.
6: Se necesitan abogados, urgente. Abogados, vengan. Necesitamos ayuda. Imagínense arriar abogados prácticamente en el Congreso, me refiero a la Cámara de Diputados, para ayudar a revisar las indicaciones. Tienen que hacerlo rápido porque eso es lo que quiere el gobierno. Y se presentaron cerca de 1.500 indicaciones. Entonces, ¿a qué? A la ley de reconstrucción nacional y reactivación económica, la ley miscelánea, la ley del gobierno.

0: no, reforma tributaria, como le llama la oposición, y resulta que lo que se decía en un comienzo que iban a ser muchas, fueron muchas. No todas las que se decían, porque se dieron cifras de 2.000, otros dijeron 3.000, fueron 1.500, un poquito más, al parecer, pero son muchísimas para ser tramitadas en tiempo corto, en tiempo breve. Y eso es lo que ocurrió en la Comisión de Hacienda de la Cámara de Diputados, que es la primera comisión que va a ver este proyecto de ley que es fundamental para el gobierno de José Antonio Kast. ¿Por qué decíamos que se llamaban abogados? Porque se recurrió a abogados que estaban en otras comisiones para que llegaran a ayudar a sistematizar. ¿Cómo se votan las indicaciones? Se hacen cuadros comparativos, artículo por artículo. Digamos, pongo un ejemplo, cualquier artículo 1, una indicación, qué es lo que indica, qué es lo que lo modifica, otra indicación, pero cuando hay 1.500, las 1.500 no se refieren todas a un artículo, pero usted comprenderá que son muchas las que se refieren a cada artículo. Los artículos del proyecto de ley son 33, los artículos transitorios son 17, imagínense 1.500. Salen sábanas para poder usted comparar. Me refiero a usted, el legislador, que tiene que comparar, el diputado, una y otra, e irlas votando sucesivamente. ¿Cosas raras que pasaron? ¿Que se las vamos a preguntar a Gonzalo Lien?
1: A ver, primero había un plazo que finalmente no se cumplió, que era el mediodía de ayer, dado por el presidente de la comisión, que es el diputado Romero. Él dijo, no, hasta el mediodía nomás recibimos las indicaciones, y el que llegó, llegó, y el que no, no llegó. Resulta que después se abrió a ese plazo, finalmente no fue hasta las 12, sino que fue todo el día, hasta que se acabara el día se recibían las indicaciones, y de ahí que llegaron a este, porque es un rango, entre 1.500 y 1.700 indicaciones que son presentadas por parlamentarios, partidos políticos, coaliciones, en fin, todo el mundo presenta indicaciones. El mismo Ejecutivo ha presentado también indicaciones a lo que eventualmente se podría abrir en esta discusión. Querían, decían, hacerle más fácil el trabajo a la secretaria de la comisión, que tiene que hacer el comparado, ¿no?, que describes tú, en donde está la ley actual, lo que propone la reforma y lo que propone la indicación. Y ahí hay que hacer un cruce de datos para saber cuál es la que pasa y la que no pasa. Hay materias en las que no se pueden hacer indicaciones de parte de los parlamentarios. Reforma tributaria, materias tributarias en general, lo que tiene que ver con seguro social también, y todo lo que irrogue gasto al Ejecutivo, porque eso es exclusivo del Ejecutivo.
0: Claro, no se debe, más que no se puede.
1: Exactamente, porque se ha hecho.
0: Porque se ha hecho, claro. Esto es inconstitucional, se han aprobado igual, todos sabemos. Y aquí no, yo creo que no hace falta esa regla de transgresión, en que debería haber, por eso se comenta varias indicaciones que son inconstitucionales.
1: Claro.
0: Pero una cosa rara, Sandra Parisi, 152 indicaciones. El Partido de la Gente también presentó indicaciones como partido. Y por lo tanto uno dice, bueno, pero ¿cómo? Sandra Parisi presenta 152 y el Partido de la Gente 100. ¿Es que no habían llegado a acuerdo con el gobierno? ¿Es que Franco Parisi y Quirós no habían tenido una conversación tête-à-tête, cabeza a cabeza, mirándose a los ojos? Y no, el Partido de la Gente sigue actuando, sigue tensionando. ¿Por qué? Porque dice, bueno, pero yo tengo también mis ideas. Podremos llegar a acuerdos, algunos acuerdos, pero nosotros también tenemos nuestra posición. Y ahí está el Partido de la Gente con una enorme cantidad de indicaciones.
1: Y subiendo el precio de sus votos también. O sea, si va viendo, esto es finalmente oferta y demanda, ¿no? Esa es la lectura que se hace. Si va viendo que efectivamente hay más demanda de sus votos,
0: sube el precio.
1: Exacto. Si funciona igual.
0: Oye, pero mira,
1: desde el punto de vista político.
0: Pero mira esto notable. ¿Por qué? Porque partidos de la oposición, me refiero al Partido Comunista, el PPD, el Partido Socialista, el Frente Amplio, el Partido Liberal, entre todos presentaron 10 indicaciones. Entre todos presentaron 10 indicaciones, sí. El Partido de la Gente presenta 100. ¿Le suena a usted? ¿Cómo le suena?
1: Raro, por lo menos.
0: Un poco raro. Ahora, Jaime Araya, que es el que provocó, que es un parlamentario independiente en cupo PPD, que provocó todo esta retahíla de declaraciones que iban y venían a propósito de que él anunció justamente el tsunami de indicaciones y que esto lo iban a atrasar y que etcétera, etcétera, etcétera. también intervino.

0: también presentó indicaciones. Así que todo esto va a ser muy, muy complicado. ¿Cuántas presentó el diputado que provocó toda esta polémica? 70. Solo él. 70. O sea, 7 veces más que la que presentaron todos los partidos de la coalición, entre comillas coalición, ¿eh? Porque no es que haya una coalición opositora, pero de los partidos de la oposición. Raro también esto, porque no se ponen como de acuerdo. O sea, parlamentarios que van por la libre. Vamos a preguntar a...
1: Esa es una lectura. La otra es que tengan la intención de hacer más y que les parezca raro aparecer uno con 300 y el partido con menos, no sé, que puede ser una de las tesis. Les quería contar que de fondo lo que estamos viendo es la formulación de las indicaciones del Ejecutivo, que también, como les decíamos, se abrió a presentar algunas indicaciones muy acotadas, obviamente, pero también van a formar parte de esta discusión, y lo que empieza con lo que ya les decíamos recién, este comparado para saber qué es lo que efectivamente puede tratarse o admitirse como indicación. El tema es que ya hay algunos que dicen que ninguna indicación va a pasar, que podrían presentar las 1.700 que hay ahora, el doble, el triple, pero en la comisión hay mayoría de la derecha y por lo tanto no va a pasar. Inadmisible. Y ahí hay una discusión también, que para qué está el Parlamento.
0: Sí, pero una cosa es que se declare inadmisible y otra cosa es que no se que se voten en forma negativa.
1: Sí,
0: que exacto. hay una distinción, sí. Ahí habría que mirar eso.
1: Hay varios temas que sí van a ser inadmisibles, porque ya hemos dicho que hay temas de los que no pueden.
0: Hay algunas que son inadmisibles
1: el legislativo.
0: Porque lo son. Claro. O sea, sí. Pero hay otras que yo no sé si van a poder ser declaradas inadmisibles cuando justamente debieran declararse admisibles para someterlas a discusión y a tramitación. Entonces, vamos a ver qué es lo que ocurre con eso.
1: Y las que pueden ser buenas ideas, que no por cerrarse a todo, no se les dé espacio tampoco. Que sería un ideal de la política.
0: Bueno,
1: lo sé.
0: Bueno, esto tiene que ver además, está relacionado, lo vamos a tratar en esta edición de Radiograma, con el plan económico que presentó la oposición.
1: Sí.
0: Está todo relacionado, obviamente, porque una cosa conversa con la otra. Gonzalo Holguín, buenos días.
1: Hola, Gonzalo.
2: ¿Qué tal, Tomás, Katy? ¿Cuántas son? Esa fue la pregunta durante todo el día lunes. Se fue actualizando la cifra. Algunos decían, no va a llegar ni cerca de lo que había dicho el diputado independiente PPD Jaime Araya. Bueno, son al menos 1.500 indicaciones las que han sido ingresadas para el debate en particular del Plan de Reconstrucción Nacional en la Comisión de Hacienda de la Cámara de Diputadas y Diputados. Y ojo que en esto no estamos del todo seguros todavía si hay que contar las solicitudes de votación separada, que son un asunto distinto de las indicaciones que modifican, suprimen, adhieren, crean nuevos artículos y que van a intervenir el particular de esta iniciativa. Hoy están citadas dos sesiones de 15 a 17 horas, de 17:30 hasta la medianoche. Mañana dos citaciones, una de las 10:30 hasta las 14:30 y la otra desde 15 horas hasta total despacho. Este es el tiempo de trabajo para poder aquilatar, conocer, discutir, debatir, reclamar y sin duda controversiar el asunto de las indicaciones de este importante proyecto de ley que ha tomado el debate estos días evidentemente sobre su número, en especial luego de este anuncio del diputado Jaime Araya de un tsunami de 2.500, lo que hasta ahora se mantiene en una marejada fuerte. Además, estuvimos todo el día hablando de si no era tsunami, ¿qué era? Y esa fue otra de las cuestiones de conversación de pasillo en la Cámara Baja. Es en ese sentido que el presidente de la comisión, el diputado republicano Agustín Romero, que ha sido en este trámite un enemigo velado de las oposiciones, se refirió a esta situación y dio a entender que van a aplicar de alguna manera el reglamento, algunos dicen la planadora, para cumplir con los plazos del trámite, algo que también va ligado al trabajo de descarte que debe hacer la Secretaría con las modificaciones similares. Escuchamos al diputado Romero.
3: Vamos a permitir que todos los sectores puedan hablar, que se pueda mejorar el proyecto en aquellos aspectos que se puedan, pero no vamos a permitir que el Congreso Nacional quede en el fondo secuestrado por quienes no entienden la democracia como la manifestación del voto.
2: El Partido de la Gente y el Partido Comunista se mantienen en la cima de la tabla con más de indicaciones, 150 indicaciones aproximadamente del Partido Comunista. También está la situación en particular, que lo explicábamos ayer, Tomás, Katy, que las coaliciones, las bancadas, los comités pueden presentar indicaciones y los parlamentarios por sí solos, por separado, también pueden hacerlo. Y este fue el caso, evidentemente, de las indicaciones a título personal de las diputadas Sandra Parisi y Natalie Castillo, respectivamente, también superar.

0: las 150 modificaciones. Esta cifra puede seguir creciendo. Si bien se pactó el mediodía de ayer como plazo máximo para el ingreso de propuestas, la realidad es que el reglamento permite que hasta antes del inicio de la votación se sigan recepcionando indicaciones, que esto es algo que también se lo explicábamos ayer. El punto lo hizo el jefe de bancada del Partido Socialista, Raúl Leiva, que además defendió el ingreso de un gran caudal, digo, de indicaciones ante el carácter miscelario de esta propuesta.
1: Si bien hay un acuerdo en la comisión de que las indicaciones se presentaban hasta el 12 del día, conforme a la ley y el reglamento, se pueden presentar indicaciones hasta el momento mismo de la votación. Además, señalar que este es un proyecto misceláneo. Cada uno de sus artículos recoge materias muy distintas.
0: Bueno, también esto lo hacen como forma de poder abarcar los vicios que han sido detectados por instituciones como el Consejo Fiscal Autónomo, el Banco Central, el Fondo Monetario Internacional o incluso la Corte Suprema. Es en ese sentido que el acuerdo transversal que suscribieron los comités es centrarse en el fortalecimiento del subsidio al empleo, la exención de contribuciones para la clase media y, por ejemplo, un subsidio al pie para la compra de viviendas hasta 4.000 UF. La jefa de bancada del Frente Amplio, Gael Yomans, argumentó que el ingreso de modificaciones se vuelve una obligación para las oposiciones.
2: La motosierra de Quirós no le permite escuchar voces tan importantes como la Corte Suprema, el Consejo Fiscal Autónomo, el Fondo Monetario Internacional, y por lo mismo nosotros tenemos que cumplir con nuestro deber de no dejar que un bodrio como este, que tiene más de 200 artículos, por lo tanto la discusión se tiene que dar.
0: Bueno, hay que decir que desde la bancada del PPD, el independiente e integrante de la Comisión de Hacienda, Carlos Bianchi, encendió las alarmas cuando manifestó públicamente su preocupación ante la posibilidad cierta de que se lleguen a declarar inadmisible la totalidad de las indicaciones, llamando a no cerrar el espacio al trabajo colegislativo entre el Congreso y la Moneda.
3: Nos hemos enterado que una de las estrategias es declarar todo en un solo acto inadmisible y no permitir que se colegisle. Provoca un tremendo daño a la democracia.
0: La DC, la Democracia Cristiana, ingresó 102 indicaciones. También se sumaron al llamado a permitir el debate en la voz del diputado Patricio Pinilla.
4: Si este proyecto de ley fue presentado por el Ejecutivo y se discute en la Comisión de Hacienda y es posible hacer indicaciones, creemos que, bueno, deben ser acogidas y se discutía en su mérito, cada una tiene su justificación.
0: Desde el oficialismo, en tanto, se mantienen en la posición de comunicar sus inquietudes directamente al gobierno y es en ese sentido que fueron pocas las indicaciones que fueron ingresadas por parlamentarios de ese sector. De hecho, Renovación Nacional no presentó ninguna e incluso realizó un llamado a la sensatez a través de su jefe de bancada, el diputado Diego Chalper.
5: Yo aliento a los colegas a tres cosas. La primera es no ingresar nuevos temas. Lo segundo, que nos demos el tiempo de ir revisando cada uno de estos artículos y ver si los redactamos razonablemente. Y lo tercero es cómo hacemos que tengamos una discusión sensata.
0: Por estas horas, Katy y Tomás, nos han hablado algunos abogados, incluso colegas de prensa de los diversos partidos, porque quieren conocer el detalle de este oficio que ingresó anoche de 79 páginas del Ministerio de Hacienda, en donde el Ejecutivo también se sumó a la cuenta de indicaciones, ingresando un total de 26 indicaciones sustitutivas, donde se abordaron diversos temas, señales de alerta que se habían levantado en torno a los mecanismos de evaluación ambiental, en particular respecto de este asunto del reembolso luego del rechazo de la resolución de calificación ambiental. Y también, evidentemente, asuntos de propiedad intelectual. Digo, evidentemente, porque Renovación Nacional ya había señalado que el artículo 8 del proyecto que versaba sobre estos temas debía ser modificado, si no ellos lo iban a rechazar, y el gobierno ya había dicho, de alguna manera, que tenía el compromiso de modificar este elemento. No se realizaron cambios al articulado original, pero sí se agrega la creación del Fondo de Promoción y Protección de la Propiedad Intelectual con un presupuesto de 70.000 UTM sujetos al Ministerio de las Culturas. También algo que fue muy sentido y que esto lo vamos a analizar, Tomás Katy, en sus efectos políticos y técnicos durante esta jornada, es que algo ingresó el Ejecutivo en materia de esta controversial invariabilidad tributaria a 25 años, que va generando algunos requisitos más específicos, un poco más de presión sobre la necesidad de invertir, digamos, en ese marco de tiempo, también con algún análisis o algún tipo de informe, que esto de una u otra manera va en la misma línea de lo que había señalado la Corte Suprema y también lo que había alertado, me recuerdo, por ejemplo, el exministro de Hacienda, Mario Marcel, en relación a hacer esto de generar gatillos, de ir amarrando las condiciones beneficiosas que se dan a estas inversiones a cuestiones macroeconómicas de crecimiento o de generación de empleo o en casos más directos y puntuales respecto de cuánto efectivamente

Realmente invierten las empresas que van a recibir estos beneficios, porque evidentemente uno de los grandes cuestionamientos de este proyecto ha sido la falta de garantías de que generando mejores condiciones efectivamente uno esté generando un comportamiento predecible en los privados que se van a beneficiar al punto que ellos inviertan, que se genere crecimiento, que se genere empleo como parte de los efectos de la iniciativa. Lo cierto es que hoy hay doble sesión, las indicaciones ya están ingresadas, ha sido, como tú decías, Tomás, un trabajo muy arduo, muy

0: que son idénticas, cuáles eliminan artículos, agruparlas también, cuáles son inadmisibles, son todas inadmisibles por la misma razón, en fin, todo ese trabajo se ha hecho para llegar al documento comparado que será presentado en la sesión de esta tarde, en la que, como sabemos, partirá presentándose el gobierno con este oficio de indicaciones a la Ley de Reconstrucción Nacional.
1: Claro, en este momento hay una operación sedazo, digamos. O sea, al final eso es el colador. Sí. El que usted usa en la cocina, pero ahora colador legislativo, eso es. Ahora bien, Gonzalo, ¿qué opción tienen los parlamentarios cuyas indicaciones han sido declaradas inadmisibles? ¿Qué pueden hacer?
0: Lo que normalmente pueden hacer es reclamar contra esa admisibilidad. Yo añadiría otro pelo a la sopa. ¿Qué pasaría si es que se agrupan estas inadmisibilidades, digamos? Vamos a inventar un número, 200. 200 indicaciones son inadmisibles por tocar temas de iniciativa exclusiva del presidente de la República, ya sea porque roben gasto público o porque se intrometan en las funciones del Estado, en la creación de nuevas funciones del Estado, que también es una cuestión que solamente le corresponde al Ejecutivo. El diputado Agustín Romero podría, por ejemplo, agruparlas, evidentemente con el respaldo de la Secretaría Técnica de la Comisión, y decir, todas estas son inadmisibles. Pero ahí se añade otra complejidad, y de hecho esto lo hemos estado conversando con algunos secretarios, personas muy versadas en, digamos, en lo que se llama derecho parlamentario, derecho legislativo. No aparece en ninguna parte esto. No está en el reglamento, tampoco está en la Ley Orgánica del Congreso Nacional. O sea, es una convención de buenas prácticas que se vayan eventualmente a agrupar, bajo el criterio que estime la Secretaría, todas las indicaciones que sean inadmisibles para que de un sopetón sean resueltas, que es la principal sospecha de las oposiciones, que algunos de ellos ya han conversado directamente con el diputado Agustín Romero y le han dicho que por favor no haga eso, que ahí se va a generar otro problema, porque los parlamentarios reclamantes van a querer reclamar por cada una de las indicaciones, o por lo menos no van a aceptar que se tome en un solo grupo, entendiendo que no siempre van a ser inadmisibles por la misma razón. Y como no van a ser inadmisibles por la misma razón, van a querer reclamarlas por separado. Y ahí podría darse una situación en donde hay un parlamentario que argumenta, que se le podrá dar un minuto, dos o tres, que podrá hacerlo, y después, incluso si alguien quiere defender por qué es inadmisible, y se podría generar ese tira y afloja durante decenas y decenas de indicaciones, que evidentemente es algo que Agustín Romero quiere evitar, y por eso yo les digo que hay mucha preocupación desde las oposiciones respecto de que él, evidentemente de nuevo, respaldado por la Secretaría de la Comisión, tome todo este esfuerzo de indicaciones, todos estos documentos que se han presentado, todo lo que ha costado compaginarlos, y de un solo acto diga, todo esto es inadmisible, se resuelve en un solo voto, se acabó. Así que evidentemente será una de las cuestiones que podría traer mucho conflicto en la sesión de Comisión de Hacienda de esta tarde.
2: Claro, pero recién lo decíamos, efectivamente puede ser, todo esto está dentro del stock de herramientas que se tiene para legislar. Pueden ser estrategias cuestionables o no, pero están ahí. ¿Y se han utilizado o no se han utilizado?
1: Se han utilizado, pero no están ahí, en la práctica.
2: Ah, bueno, pero
1: no está en la norma.
2: Pero, a ver, el asunto de presentar indicaciones, sí, es parte de...
1: Sí, pero agruparlas sí. No,
2: agruparlas no. Presentar indicaciones, sí. Presentar masivamente indicaciones también. Es parte del stock, reitero, sí, de herramientas que se tiene para legislar. Y también está la opción de la comisión de decir, no, nada de esto se puede presentar.
1: Ahora,
2: agrupado o desagrupado no se presenta, es todo inadmisible. Y está el tema que recién decíamos, eso sí, que es, y lo decías ayer también tú, Gonzalo, en relación a necesariamente todo lo que se presenta como indicación, porque viene de la oposición, es malo, no se tiene que discutir, no se va a discutir nunca para que esto avance en los plazos que estableció el mismo, no el Ejecutivo, pero los parlamentarios que son simpatizantes del Ejecutivo.
1: Ahora, a mí me dicen que según el reglamento todas las admisibilidades se votan una a una si un diputado titular lo solicita.
2: ¿Titular de la comisión?
1: Sí.
2: Ya.
1: Si el presidente declara inadmisible una indicación, se alega la admisibilidad, se fundamenta la admisibilidad y se vota una a una. Y hay hasta 3 minutos por alegato.
2: O sea, igual largo.
1: Claro, pero no van a ser, digamos, si se presentaron 1.700, ¿por qué hablamos de 1.500, 1.700? Porque no hay claridad cuántas se presentaron al final, ya. Pero si son 1.700, sí, muchas de ellas van a pasarle el sedazo, van a ser menos, y habría que darle una tramitación particular, corta, porque en este sentido no es muy largo, pero igual, cuando son muchas, claro, el tiempo va sumando.
2: Sí.

0: yo quiero insistir en si esto es solamente una estrategia o una táctica de dilatar la discusión, o efectivamente hay un ánimo, vamos a hablar de eso más adelante, de negociar, de discutir, de hacer lo que se supone que se tiene que hacer en el Parlamento, porque uno de los diputados que tú nos traías en los audios, Gonzalo, acusaba esto, ¿no? La idea de que todo se va a declarar inadmisible, sea lo o no, pero la opción la tienen, y no discutir finalmente.
1: Sí, ayer nos decían algo que es bien preocupante para las oposiciones, ¿eh? Uh-huh. Un parlamentario de oficialismo. Nos comentaba que el problema es que cuando son tantas indicaciones y ya sabemos que el diputado Romero tiene, digamos, entre ceja y ceja que esto va a salir en los tiempos de la urgencia y que tiene que salir sí o sí mañana y todo lo que sabemos, ellos dicen algo así como es que las buenas ideas se van a perder en esa montonera de indicaciones. Entonces, en el calor del debate, en el tema de si se pueden agrupar o no las inadmisibilidades, que eso es lo que no está normado, que la indicación 1118 sea buena, bueno, a lo mejor no la vi y pasó, digamos. O sea, la verdad es que la voluntad que se vaya a tener, sobre todo de parte de el gobierno y la presidencia de la comisión, que es fundamental para esta tarea, de considerar ideas que puedan ser atendibles, que incluso, ojo, eventualmente no toquen facultades exclusivas del presidente de la República, porque no todas las indicaciones son inadmisibles. Yo diría que muchas, la mayoría, pero no creo que todas. Entonces también, evidentemente, hay una duda, un cuestionamiento, un temor de que se intente, digamos, simplemente de un plumazo borrar todas las propuestas que estén contenidas, las que tengan sentido, las que no tengan sentido. Y respondiendo a tu pregunta, Katy, yo diría que en esto están las dos cosas, porque primero hay una rabia, y lo voy a decir así, hay una rabia con cómo se tramitó en general, hay una molestia, hay una rabia con el tema de que no se recibiera ciertas organizaciones en audiencia, que no se permitiera la presentación telemática, digamos, visada por los comités parlamentarios, de algunos invitados que querían presentarse en telemático, de que la mesa técnica no fue escuchada. Ojo, las oposiciones hace un par de semanas llegaron con mucha ilusión a una supuesta mesa técnica en donde había representantes de todos los parlamentarios de la Comisión de Hacienda. Hasta donde yo entiendo, solo una sesión, las oposiciones presentaron 23 observaciones técnicas, y hasta donde yo sé, no se las contestaron nunca. Entonces, todo esto va generando un clima de decir, ¿saben qué más? En la discusión en particular vamos a llenar de indicaciones, y una parte de esa dimensión tiene que ver efectivamente con alargar el trámite para que dure lo que ellos creen que debería siempre haber durado. Y por el otro lado también está, como tú lo decías, Katy, que en efecto algunas de estas propuestas son con un sentido de alimentar el proyecto, mejorarlo, hacerle también contrapuntos al gobierno respecto de mecanismos que podrían funcionar mejor. Por ejemplo, el tema de que ya no sea un crédito al empleo, la fórmula que está dentro de la iniciativa, que ha sido bien cuestionada técnicamente, dicho sea paso, sobre todo por sus costos, sino que sea un subsidio. Entonces ahí hay un tira y afloja entre el gobierno y los parlamentarios, y en eso se va a ver en una serie de temas. Lo cierto es que yo creo que todos los ojos van a estar sobre el diputado Agustín Romero, sobre la Secretaría de la Comisión de Hacienda, para ver cómo van a tratar de resolver esto, y si es que la manera en que lo hacen es considerada o no pasar máquina, antidemocrática, censuradora del debate, no queriendo colegislar, etcétera, etcétera. Y en eso vamos a ver si es que el tono de la comisión es un tono de diálogo, de colaboración, de debate, de intercambio de posiciones, o una cuestión más beligerante, de gritos, y yo no quiero decir nada más porque quizás quién sabe lo que pase.
2: Gonzalo, alguien dijo por ahí, pero no sé si es así, que nunca se habían presentado tantas indicaciones en proyecto de ley, y que ni siquiera proyecto de ley tan complejo como la ley de presupuesto, que lo abarcan todo, se presentaban tantas indicaciones como ahora. ¿Eso es así?
1: Miren, honestamente, vamos a ser transparentes. Nosotros hemos hecho un ejercicio de mirar hacia atrás. Y en la Cámara, pasado cierto tiempo, si tú vas, no sé, por ejemplo, 7, 8 años para atrás, y te buscan las indicaciones de un proyecto, ya no están en el sistema. ¿Cómo? Incluso por ahí paso el dato, los que están buscando con inteligencia artificial, las fuentes tampoco van a ser muy confiables, porque las fuentes oficiales ya borraron esa información. Habría que recurrir a la memoria, hablar con gente que estuvo en esas conversaciones. Yo he conversado con algunos y me dicen que ha habido discusiones presupuestarias en que se ha presentado 1.100 indicaciones. En la ley de pesca también se presentaron cientos de indicaciones en proyectos de reforma electoral, también los que habilitaron los procesos, el segundo proceso constituyente, también se presentaron, si no me equivoco, 1.000 indicaciones. 1.500 no nos suena, a nadie le suena en la memoria reciente. Sí. Dicen que hay

0: un proyecto del segundo gobierno de Michelle Bachelet de la gratuidad de la educación superior, en donde las oposiciones de la época, es decir, la derecha, presentaron más de 1000 indicaciones, evidentemente con el objetivo de derribar, de dilatar esa iniciativa en ese momento. Pero la verdad cuesta, el trabajo no es tan fácil, porque como lo decíamos, muchos de estos registros oficiales ya no están en el sistema de la página, por lo menos uno los busca y ya no aparecen, pero evidentemente estamos frente a uno de los ingresos de indicaciones más significativos de los que se tiene memoria, sino el más, digamos, desde el retorno a la democracia.
1: Oye, me llama la atención, no tenía idea que no hay archivo, me llama la atención. O sea, con todos los recursos que se gastan en el Congreso, que no gasten los recursos en archivo, en tener su propia memoria, entonces la cosa se transforma en mitológica. Dicen que, como si fuera la Odisea, no sé, una cosa así. Ya. Me parece impresionante, ¿eh? Con los métodos que hay hoy día para archivar. Sí, esto no es en papel. Eso es una cosa. Me comentan que podría ocurrir lo siguiente, que el diputado Romero, que preside la Comisión de Hacienda, que es republicano, podría citar hasta total despacho, pasando máquina y ganando por cansancio. Una cuestión más bien fáctica. ¿Podría ocurrir eso?
0: La citación de las 3 de la tarde de mañana ya está total despacho. Ya. Así que ya está, digamos. O sea, esto se resuelve el miércoles de la noche.
1: O sea, total despacho significa que la audiencia se prolonga hasta que termine, aunque sean horas, horas y horas. O sea, claro, hasta el cansancio, porque no pueden dormir, una cosa así.
0: Claro. Y eso va a ser que nosotros lo hemos visto, ¿eh? De hecho, lo hemos visto en leyes de presupuesto. Los parlamentarios ya no prestan tanta atención, a lo mejor se les han pasado cosas, ¿eh? En las leyes de presupuesto en este Congreso Nacional se les han pasado cosas. Se equivocaron en legislar algo que después el gobierno tuvo que corregir, votaron... Algo que pasa mucho es que aprueban algo, después rechazan otra cosa y esas dos cosas, digamos, colisionan entre sí.
2: Y no son coherentes.
0: O se anulan entre sí. La verdad es que el tema de tramitar hasta el cansancio puede tener efectos reales en el proyecto de ley. ¿Algunos pueden ser corregidos por vía reglamentaria de decreto? Sí. ¿Todos? No todos. ¿Ah? Ha habido errores que han quedado en las leyes, y han quedado en las leyes, ¿no? Al punto que en algunos casos han tenido que presentar lo que se llama leyes interpretativas para corregir errores, que en algunos casos son problemas de técnica, problemas de acuerdos políticos, pero otros son, y nos consta, cuestiones de agotamiento. Porque aquí también no son solo los parlamentarios, sino que son también sus equipos, que van a tener que estar increíblemente atentos, que de alguna manera van a ser los orejeros de los parlamentarios para reclamar algo que no esté bien. Y en esto se va a venir evidentemente un trabajo muy tenso, muy técnico, muy político, en donde, lo decíamos, todas las bancadas aportaron a las indicaciones, pero quizás, y tú lo decías al inicio, Tomás, una de las que más llamó la atención fue el Partido de la Gente, porque entendíamos que había un acuerdo político con el Ejecutivo. Nos dicen que el proyecto de devolución del IVA, o de este bono equivalente a la devolución del IVA de medicamentos y pañales, está, digamos, al caer, podría ingresar hoy día, podría ingresar mañana, y que en el Partido de la Gente están dedito para arriba, contentos con cómo quedó la iniciativa. Quizás no es perfecto, no es todo lo que querían, pero ya se acerca bastante más, así que la votación en general del PDG estaría garantizada. Con esto nos enteramos de que eso no significa que ellos no tengan sus propias propuestas, que no quieran plantear indicaciones en la votación en particular, y que no estén tratando también de activar un debate para que el gobierno acepte más cuestiones de las que tenía presupuestadas en el ingreso de este proyecto de ley.
1: Muchas gracias, Gonzalo.
0: Buenos días.
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4: Apareció el joven de 19 años presuntamente secuestrado en San Miguel. Hay 4 extranjeros detenidos.
5: Y de al frente empiezan a seguirle diciendo que habían subido a alguien. Después empezaron a ver los registros de cámara y efectivamente habían subido a alguien a un vehículo.
6: Lo subieron al auto, empezó a gritar y por eso salimos persiguiendo el auto y lo agarramos allá en la esquina.
7: Al menos 1.500 indicaciones ya han sido ingresadas para la discusión en particular del proyecto de reconstrucción nacional.
8: Nos hemos enterado que una de las estrategias es declarar todo en un solo acto inadmisible.
9: Nadie se ha salido con la suya.
10: Que nos demos el tiempo de ir revisando cada uno de estos artículos.
4: Contrapropuestas a las medidas tributarias y de empleo presentaron los centros de pensamiento progresistas.
11: El supuesto apoyo al empleo no genera nuevos empleos formales.
12: La forma de equilibrar las cuentas finalmente va a ser una reducción del gasto.
7: Después de desavenencias con la ministra Ximena Lincolao, el subsecretario de Ciencias Rafael Arauz presentó su renuncia.
13: Bien decepcionante que en menos de 2 meses renuncie el subsecretario de Ciencias Rafael Arauz por no estar de acuerdo con los recortes en su ministerio. Es una persona que ha hecho una carrera destacada en el ministerio.
4: En medio de las críticas al segundo piso, el presidente José Antonio Kast encabezó un encuentro con diputados del Partido Republicano en Cerro Castillo.
14: Hay ajustes como son normales en todos los equipos, pero la situación cada día va mejorando. Así que cualquier fricción que alguien pueda haber sentido, le aseguro que ya está superada.
15: Muy entusiasmado con nuevamente contarnos con nuestro presidente de la República.
7: El jefe de Estado, cumplido 2 meses desde que llegó al cargo, aseguró que su administración va por muy buen camino.
16: Las personas van día a día dándose cuenta de que hay una manera distinta de hacer las cosas, de que hay gestión. Nuestro desafío era el desafío 90. Agradecerles y decirle que le pongamos esa perspectiva.
4: En el marco de su candidatura a la Secretaría General de las Naciones Unidas, Michelle Bachelet se reunió con el presidente de Brasil, Lula da Silva.
7: La Moneda salió a responder duramente a la diputada Lorena Pizarro, quien llamó a movilizarse en contra de la agenda del gobierno.
17: Bueno, sí, que respetan el Estado de Derecho y no rompen nada, que rompa págado.
18: El Partido Comunista lo que está haciendo es pasar por encima la institucionalidad democrática y después creer que puede dar cátedra al respecto.
4: 2 personas fueron detenidas en medio de la investigación por la agresión que denunció el diputado del Partido de la Gente, Javier Olivares.
19: Carabineros de Limache procedió a la detención de 2 sujetos autores de las agresiones que sufrió el diputado Javier Olivares y su asesor.
7: Joaquín Lavín Infante se enroló en Capitán Llaver para poder visitar a su hijo y descartó cualquier tipo de intervención en los hechos que lo mantienen en prisión preventiva.
20: Creo 100% en la inocencia de Katy y de Joaquín. Y si alguna vez pasa algo conmigo, bueno, lo enfrentaré como corresponde, pero la verdad no hay nada.
4: La Corte Suprema falló a favor de los productores lecheros de Los Ríos y prohibió.

0: NotCo utilizar la palabra lichi en sus productos.
1: Más que hablar de las bondades de su producto, estableció toda una estrategia de marketing para denostar justamente a la leche.
2: Nuevos antecedentes se conocieron en la investigación por la muerte del carabinero Javier Figueroa en Puerto Varas. El llamado a la policía sería de un celular suyo y la bala que lo mató habría salido de su arma.
0: Bajo fuertes medidas de seguridad comenzó el juicio contra 5 personas, entre ellas Pelantaro Yaitul, hijo del líder de la CAM, Héctor Yaitul.
3: Esta investigación se ha disfrazado en una supuesta flagrancia y se les pretende incriminar en hechos en los cuales ellos no participan.
4: Ellos fueron detenidos portando en su poder armas de fuego, en concreto un fusil, además de escopeta, municiones.
2: En el ámbito internacional, Irán amenazó a Estados Unidos con represalias militares ante cualquier ataque contra su territorio.
0: Reino Unido y Francia reúnen a más de 40 países para coordinar una estrategia internacional destinada a reabrir el estrecho de Hormuz.
2: El presidente de Estados Unidos va a viajar a China con un grupo de 16 altos ejecutivos de diferentes sectores.
0: A pocas horas del vencimiento de la tregua temporal, Rusia lanzó un nuevo ataque con drones sobre Kiev y otras regiones de Ucrania.
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7: Exactamente, faltan 28 minutos para las 9.

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0: 8 de la mañana con 35 minutos. Seguimos revisando las noticias en Radiograma Matinal. Recuerde que nosotros nos comunicamos a través de nuestro WhatsApp, el +56 642 21 7180. También disponible está nuestra línea fija directa para que nos llames, el 642 21 7180. Ante cualquier novedad, estamos atentos acá en Bio Bio la radio.
1: Así es, siempre al pendiente de lo que nos quieras compartir y también con algunos datos que pueden resultar importantes, especialmente lo que tiene que ver con servicios básicos.
0: Un corte programado de suministro eléctrico afectará este martes a distintos sectores de la comuna de Río Negro. Atención, porque esta interrupción del servicio se extenderá desde las 10 de la mañana hasta las 4 de la tarde. Incluirá calles Martínez, Müller, MacIver, desde Julio Bushman hacia Lautaro, además de Baquedano, Pedro Montt, entre MacIver y Balmaceda, Caupolicán, Punta Arenas, Aysén, Lautaro y Balmaceda, desde Bushman hasta el final de la vía. Todo esto con este corte programado del suministro eléctrico en Río Negro.
1: Vamos a reiterar el horario porque es importante para que también tomen las medidas del caso. A las 10 de la mañana comienza esto y se extiende hasta las 4 de la tarde en la comuna de Río Negro.
0: También hay un dato para esta jornada. El Ministerio de Vivienda y Urbanismo confirmó el primer llamado 2026 para el subsidio DS1 para sectores medios, un beneficio destinado a complementar el ahorro de las familias para comprar o construir una vivienda.
1: El plazo para acreditar el ahorro mínimo vence el 29 de mayo y las postulaciones comienzan el 16 de junio en la modalidad automática, o sea, a través de online, el 17 de junio en esta forma y el 19 de junio mediante formulario de atención ciudadana. Ojo con esto, no se requiere intermediarios. Y es un tema que se ha remarcado por parte de la autoridad del Ministerio de la Vivienda, el Servio en particular, en función de terminar con la acción de algunas personas que tratan de representar a algunos grupos para postular, y en función de ello lo que se ha remarcado. Por eso se habilitó específicamente y con mucho cuidado en esta oportunidad la opción online o a través de formulario que presencialmente lo puede retirar en el caso de Osorno, las oficinas del Servio, que están junto al edificio consistorial, y vamos a remarcar esto último para terminar con la acción de algunos intermediarios que, dicho sea de paso, hacen gestiones cobrando a las familias, encareciendo aún más lo que significa tener el ahorro para cumplir con lo necesario para postular a la vivienda.
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0: Osorno enfrentará una nueva preemergencia ambiental para hoy, decretando prohibiciones a la calefacción a leña y la suspensión de actividades físicas escolares al aire libre. Conocemos todos los detalles con Pedro Abarzúa.
1: Así es, para este martes el Ministerio de Medio Ambiente en la región de Los Lagos pronosticó un nuevo episodio de preemergencia ambiental en la comuna de Osorno. Esto según el reporte de la calidad del aire, lo que activará una serie de restricciones orientadas a disminuir los niveles de contaminación atmosférica en esta zona. De acuerdo a la información entregada durante la jornada de mañana, se estarán prohibiendo la emisión de humos visibles provenientes de artefactos residenciales a leña dentro del radio urbano, así como también el uso simultáneo de dos o más de estos equipos por vivienda. A ello se suma, ponga atención, restricciones en el ámbito industrial y de calefacción. Entre las 18 y la medianoche no se podrán operar las calderas industriales ni de calefacción con una potencia térmica nominal mayor a los 75 kilowatts térmicos o que superen la normativa estipulada para estos fines, el material particulado fino. En el mismo horario se prohíbe además el funcionamiento de calderas a leña con potencia menor a los 75 kilowatts térmicos en la zona saturada. Hablamos de la comuna de Osorno, saturada, recordemos, desde el año 2012. En materia educacional, se informó la suspensión de actividades físicas y deportivas al aire libre para la comunidad escolar, las que deberán ser reemplazadas por ejercicios de bajo impacto, resguardando de esta manera la salud de los menores y de los jóvenes frente a las malas condiciones del aire. La autoridad ministerial reiteró el llamado a la comunidad a respetar estas medidas y contribuir también a la reducción de las emisiones contaminantes en medio de un escenario que suele agudizarse durante los meses de otoño e invierno. Hay que recordar que para revisar el estado actualizado de la calidad del aire también está disponible el sitio oficial de este servicio, que es pronóstico de calidad del aire en Osorno. 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
3: Vamos a revisar también un dato muy relevante que tiene que ver con su desplazamiento, cómo se encuentra la zona, con varios datos. Para eso vamos a saludar de inmediato a Irving Salazar de la Unidad Operativa de Control de Tránsito. Transporte Informa, nos tiene las novedades. ¿Cómo está, Irving? Buen día.
4: Eduardo, Víctor, auditores, buen día. Al inicio damos cuenta de que se mantiene en Osorno mayor tráfico por el ingreso de Avenida Buchmann, lo que es el ingreso desde la ruta Puyehue y ruta 5 hasta 18 de septiembre. La salida de Franque hacia Pilauco y lo que es Inés de Suárez en dirección al puente San Pablo. Alertamos también a peatones que desde ayer se mantiene un cableado desprendido en el suelo en Callam Tower con O'Higgins. Buenas condiciones de visibilidad se presentan al menos en la zona por la ruta 5, pero si se dirige al sur, considere presencia de nieblas y a lo menos desde pasado Frutillar. El tránsito desde la zona del Ranco se mantiene habilitado, recordando que por la ruta 5 se mantienen trabajos en cercanías de Osorno, en lo que es altura San Pablo en ambos sentidos hasta las 6 de la tarde. También mantención cerca de la tenencia carreteras de Osorno en sentido norte a sur y de sur a norte, estos trabajos indefinidos por el puente Rahue, con el llamado a la reducción de la velocidad. El paso Cardenal Zamoré mantiene atención de 8 a 18 horas. Recuerde el porte de cadenas considerando ya la presencia de nieve en la zona limítrofe. Es lo que podemos alertar a la hora desde Transporte Informa del Ministerio de Transportes. Adelante, Eduardo Víctor.
0: Muchas gracias, Irving. Irving Salazar de la Unidad Operativa de Control de Tránsito, Transporte Informa, dándonos esta actualización en el tránsito en la provincia.
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1: Ocho de la mañana con 45 minutos. Le contamos que la región de Los Lagos se mantiene bajo alerta temprana preventiva por influenza aviar de alta patogenicidad, luego que el Servicio Agrícola y Ganadero confirmara nuevos casos de la enfermedad y activara el Sistema Nacional de Emergencia Zoosanitaria.
3: De hecho, este dato viene en las últimas horas desde Senapred, que da cuenta que existe la resolución exenta del SAC, Los Lagos, por la emergencia sanitaria que se declara tras confirmarse la presencia de la influenza aviar tipo A H5N1 de alta patogenicidad en un cisne de cuello negro en la comuna de Puerto Montt el pasado 19 de abril.
1: Actualmente la región registra 6 casos positivos de influenza aviar de alta patogenicidad, entre ellos en la comuna de Puyehue, en aves de traspatio.
3: En coordinación con la Delegación Presidencial Regional, SENAPRE mantiene vigente esta alerta temprana preventiva hasta que las condiciones epidemiológicas así lo determinen.
1: La región además mantiene operativo un centro de operaciones para influenza aviar encargado de la gestión, análisis y difusión de información epidemiológica dirigida a autoridades y equipos técnicos. En esta instancia participan SENAPRED, SERNAPESCA, INDAP, CONAF, el Ministerio de Salud y otros organismos públicos.
3: De forma paralela, continúan las tareas de vigilancia epidemiológica y atención de denuncias, incluyendo un monitoreo clínico basado en riesgo, además del seguimiento permanente en los centros de rescate de fauna.
1: Las autoridades también mantienen acciones de promoción y fortalecimiento de medidas de bioseguridad en sistemas productivos de traspatio.
3: Y el gobierno de la provincia de Osono confirmó el refuerzo del complejo fronterizo Cardenal Antonio Zamoré para la temporada invernal, considerando la importancia que tiene este corredor internacional terrestre para la zona sur del país.
1: Así lo informó el delegado presidencial provincial Alejandro Rebain, quien explicó que la logística del complejo en la zona debe estar aparejada a su realidad, siendo la conexión terrestre con Argentina, que menos veces cierra sus puertas en el año, pese a las condiciones meteorológicas.
4: De hecho, nosotros vamos a incrementar el personal que está en esta época del año en el Paso Cardenal Zamoré, precisamente para agilizar y poder lo más rápido posible dar entrada a quienes nos visitan y también a los productos que se internan y se exportan desde nuestro país.
3: Pero ojo con esto, porque una de las preocupaciones que expuso la autoridad de gobierno es la basura que se acumula en la ruta internacional, sobre todo en las inmediaciones del complejo aduanero.
4: También me llamó muy poderosamente la atención en mi visita a Talito. La verdad que ahí insistimos, no solamente vamos a limpiar, sino que en lo posible vamos a tratar de pesquisar, y ya sea por vía de cámaras o drones, a quienes botan elementos y van a ser fuertemente multados. Esto es el cumplimiento del derecho simplemente, sino que además también es un llamado al sentido común. O sea, botar basura en un lugar tan maravilloso o en el lugar que sea, la verdad que un acto de descriterio total. Así que el llamado, por favor, a quienes van allá, de repente quedan en pana, quieren sacarse una foto en el etcétera, por favor, si fuma un cigarro, guárdese la colilla, bótela en un basurero.
1: A esto se suma también la considerada basura de las compras, cajas y bolsas del retail que quedan tiradas porque los turistas buscan hacer más cómodo su viaje hacia el país vecino.
4: Nosotros insistimos, vamos a pesquisar eso porque la verdad que es además parte del Parque Nacional Vicente Pérez Rosales, por tanto aquí hay una protección especial de la norma medioambiental precisamente por las características del parque, pero además es nuestro país, tenemos que nosotros cuidar nuestro país.
3: Hay que mencionar que el refuerzo que se espera se realice en los servicios aduaneros y el control en el complejo fronterizo Cardenal Antonio Zamoré viene de la mano además con el cierre de los complejos más al norte que muchas veces obligan a que el tránsito, sobre todo de carga, se lleve adelante por la ruta internacional de la comuna de Puyehue, en la provincia de Osorno.

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3: Un nuevo sumario sanitario enfrenta el Villorrio Pichil, a 14 kilómetros de Osorno, por la ruta a Puerto Octay, por el vertimiento de aguas hervidas que afecta a cerca de 180 familias. Lo que ocurre en espera de una solución definitiva al problema sanitario que se arrastra por años.
4: De hecho, fue el presidente de la Junta de Vecinos del Villorrio, Román Soto, quien explicó que el problema se origina por la acumulación de desechos y la falta de retiro con la periodicidad necesaria, situación que se agudiza especialmente durante los fines de semana.
5: El problema es la mitigación que tiene que mantenerse en todo este periodo, que estamos llegando al periodo de invierno, en la cual están siendo desbordadas nuevamente. Esto es porque el camión limpia fosa, probablemente municipal no da abasto, pero la mitigación no está siendo la correcta y seguimos con emergencia, desbordando aguas servidas.
3: Según detalló el dirigente, el rebalse y vertimiento de agua servida se concentra principalmente en 4 puntos del sector, generando fuertes malos olores y exposición permanente de los vecinos a focos de contaminación.
5: En realidad, para los vecinos que están ahí directamente, es complejo porque tienen que vivir en los momentos que se desbordan las aguas con el olor a diario. No podemos estar esperando que desborden, avisar, sino que tiene que manejarse algo periódico que estén retirando esta agua, porque para los vecinos es complicado levantarse, tomar desayuno con la agua servida ahí afuera, almorzar con la agua servida ahí afuera. Ese es el tema.
4: Sobre la materia se refirió la Seremi de Salud, Evelyn Brintrup, quien confirma que esta acción sanitaria se suma a varias otras que se vienen repitiendo en este territorio.
6: Este es el sexto sumario desde el 2019 hasta la fecha, en la cual se evidencia y se constata afloramiento de aguas servidas desde la fosa séptica y que esta transcurre y sobrepasa hacia la vía pública y tiene, afecta también a una escuela que está cerca, por lo cual se deberá realizar la limpieza y desinfección del área para evitar problemas sanitarios.
3: La Autoridad de Salud remarca los riesgos que conlleva el escurrimiento de aguas residuales para la población residente y por ello la importancia de corregir a la brevedad este escenario.
6: Cuando nosotros tenemos este tipo de descargas a la vía pública y están en contacto no con una, sino con múltiples personas, significa la implicancia de afectar la salud de la población con transmisión de enfermedades que son a través de bacterias y también el riesgo de la contaminación a otras líneas como es el agua potable, puede aumentar el inicio de roedores y así implicancia de ya de transmisión, incluso enfermedad zoonótica.
4: Esto ocurre en medio de un proceso de licitación pública para la construcción de un sistema integral de alcantarillado y tratamiento sanitario para Pichil, con una inversión por sobre los 626 millones de pesos.
3: La iniciativa impulsada por la Municipalidad de Osorno considera la construcción de más de 2.100 metros de red de alcantarillado, una planta elevadora y una planta de tratamiento mediante sistema de biofiltro, además de 8 soluciones individuales, complementarias y capacidad para incorporar 45 nuevas viviendas al futuro sistema sanitario del sector.
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0: Faltan 5 minutos para las 9 de la mañana.
1: La caída de visitantes argentinos al país preocupa en el comercio, que ha visto resentido el turismo de compra que por años resultó beneficioso para el rubro.
2: El principal reporte de este fenómeno quedó al descubierto el pasado fin de semana largo. Por el complejo fronterizo Cardenal Zamoré hubo una caída de cerca del 34% en el flujo de turistas que no transitaron por este corredor bioceánico, un fenómeno que se viene arrastrando hace ya varias semanas en el país y que fue alertado por el comercio en la región de Los Lagos.
1: De hecho, el presidente de la Cámara de Comercio Regional, Patricio Ampuero, dijo que este fenómeno es una situación país que resiente al comercio y que hoy está en evaluación por parte del rubro.
3: Efectivamente, hoy día se resiente principalmente el comercio. Tenemos que reconocer que en los últimos años ha habido un gran aumento del turismo, principalmente de compra por parte de los argentinos, dado principalmente porque el tipo de cambio ya los favorecía mucho, y de otra cosa que también los valores de los principalmente ropa de marca, artículo electrónico y tecnología son mucho más convenientes en Chile que en Argentina, debido principalmente a la firma de los distintos tratados de libre comercio que tiene nuestro país.
2: Pese a que por años el turista argentino fue bien visto por el rubro al aumentar significativamente las cifras del turismo de compra, hoy la situación ha ido cambiando y Chile ya no se está mirando como destino para suplir este tipo de viajes.
3: Y hoy día, cuando vemos que Argentina, su moneda se está devaluando, el precio chileno se está fortaleciendo un poco más, efectivamente no hace muy atractivo en cuanto a precios Chile, por un lado. Y dos, por otro lado, que también los argentinos están empezando a liberar y a llegar a algunos acuerdos comerciales con algunos Estados Unidos, por ejemplo, con la Unión Europea, que han hecho bajar el costo, especialmente disminuyendo tasas arancelarias de muchos de los productos que venían a comprar a Chile. Así que tienes un par de efectos que han hecho que efectivamente el turista argentino ya no esté mirando con los mismos ojos a Chile, y especialmente a la región de Los Lagos, como un punto de destino.
1: Ahora, en cuanto a la caída, las cifras están en evaluación, pero Ampuero destaca que en el más reciente fin de semana largo, esto por el Día del Trabajador, se percibió una baja importante de la ocupación hotelera, esto en contraste al año pasado.
2: En cuanto a las cifras de disminución de turistas argentinos en nuestro país, ya estaba plasmado en el más reciente reporte del Servicio Nacional de Turismo, en su informe de llegada de turistas extranjeros a Chile, que confirmaba una baja por sobre el 36% de viajeros argentinos que dejaron de arribar a nuestro país en el último año.
1: Y la idea de disminuir la dependencia de carne importada y fortalecer la producción bovina local, el consejero regional Alexis Casanova propone impulsar un plan ganadero 2050 para la provincia de Osorno.
2: La iniciativa emula la estrategia desarrollada por el sector salmonero y busca articular a productores, industria cárnica y autoridades locales en una mesa de trabajo orientada a proyectar el crecimiento del rubro hacia las próximas décadas.
4: Hoy día la mayoría de la gente compra carne importada, compra carne argentina, compra carne uruguaya, carne brasileña, porque es más barata. Y nosotros no tenemos una proyección de aumentar la masa bovina como era hace décadas atrás, donde hubo el boom de la carne de Osorno. Entonces, si nosotros miramos Llanquihue, tiene el plan Salmón 2050 con 7 acciones articuladas entre el municipio, el mundo privado, los organismos públicos y...
1: Casanova sostiene que pese a que la provincia de Osorno tiene una histórica tradición en producción bovina, actualmente no hay una estrategia formal para potenciar el rubro.
4: Un plan ganadero con medidas concretas, objetivos a corto, mediano y largo plazo, a fin de aumentar nuestra masa ganadera, considerando que tenemos la hacienda Manuca, cercano a la ruta U55, y más los productores como el frigorífico, Fedecarne. Entonces, los gremios en general actúan como islas. Lo que yo estoy haciendo un llamado es que actuemos como un grupo concertado en función del desarrollo de la masa ganadera de nuestra provincia de Osorno y de la región de Los Lagos.
2: Refuerza la idea en la articulación de una mesa de trabajo junto a productores ganaderos, representantes del sector cárnico y autoridades locales, con una visión de desarrollo hacia el año 2050 y medidas concretas a mediano plazo.
1: De hecho, señala que la coordinación de los actores del sector ganadero aparece como un desafío que se ampara en un escenario de altos precios y proyección real, asumiendo la creciente demanda ganadera.
2: Bien, y revisamos indicadores económicos en esta mañana. Desde la Bolsa de Santiago, cifras en rojo. El IPSA marca un negativo del 0.53%, General ISPA un negativo del 0.41%.
1: Escenario contrario para Wall Street, que tiene un Dow Jones del 0.19% y el tecnológico Nasdaq del 0.10%.
2: Revisamos el dólar, que ayer tuvo un alza de 4 pesos al cotizar en 897 pesos con 70 centavos la compra y 898 pesos la venta.
1: El euro, 1.053 pesos con 17 centavos.
2: Para hoy, la unidad de fomento, 40.290 pesos con 47 centavos.
1: Ayer el precio del cobre subió 1.70% en la Bolsa de Metales de Londres, transó a $6.20 la libra.
2: Por último, te contamos del petróleo, de referencia para nuestro país, el Brent sube un 3.50%.

0: 8% en Londres, el barril cotiza en $107.94. En tanto, en Nueva York, el valor del petróleo WTI sube en 3.82% al cotizar en $101.79 el barril.
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4: Y tras semana de suspensión por problemas financieros y también observaciones de la autoridad correspondiente, particularmente la marítima, el Ministerio de Transporte confirmó la reposición del traslado fluvial subsidiado en el sector Gaviotas de Rupanco, esto es la zona andina de la provincia de Osorno.
0: El seremi del ramo y los lagos, Rodrigo Bedger, afirmó que con ello se revierte la afectación a vecinos de dos comunas.
5: El operador tuvo problemas ahí con el servicio y al final se descontinuó. Los problemas se debieron a varios factores, pero principalmente el factor financiero. Y eso, bueno, implicó que finalmente, ante una inspección de la autoridad marítima, se prohibió la continuidad del servicio. Tenemos dos sectores asociados al mismo operador. Uno que va por el lado de Las Vegas Altas y otro que va por el lado de Las Gaviotas, pertenecientes por un lado a Puyehue y por otro lado a Puerto Octay.
4: El seremi detalla que la situación afectó tanto el recorrido hacia Gaviotas como el sector Vegas Altas, aunque precisa que en este último tiene una mayor complejidad debido a que no cuenta con rutas alternativas de conectividad terrestre.
5: La de Las Gaviotas tiene un camino que también se puede utilizar. No está en muy buen estado la última parte, pero por lo menos tiene una alternativa. A diferencia de Las Vegas Altas, que Las Vegas Altas, Puerto El Buey, digamos, que no tiene otra alternativa, pero sí los vecinos han podido ayudarse mutuamente para poder darle transporte a las familias que viven en esos sectores.
0: Frente a la contingencia, indicó que el Ministerio de Transportes implementó un trato directo con un nuevo operador, en coordinación con ambos municipios, la Delegación Presidencial Regional y la Autoridad Marítima, permitiendo avanzar en el traspaso de las embarcaciones y la revisión técnica para retomar las operaciones.
4: De hecho, señala que el contrato asociado al servicio bordea los 11 millones de pesos mensuales y manifestó que la expectativa es restablecer completamente la conectividad fluvial otra vez, ya que se obtiene la autorización definitiva para zarpe de las embarcaciones, lo que debería ocurrir en el breve plazo.
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0: Mañana gris en Osorno, 9 grados al momento, una probabilidad de precipitaciones a esta hora en torno al 10%, no se proyecten lluvias para el resto de la jornada. Humedad relativa del aire en torno al 96%, vientos que alcanzan hasta los 3 kilómetros por hora. Para esta tarde de martes, con mayor presencia de nubes, se espera una máxima que alcance los 13 grados.
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4: Hay trabajos que se extienden hasta las 6 de la tarde, se iniciaron a las 8 de la mañana en ambos sentidos en el sector San Paolo a la altura del kilómetro 896, mientras que en el mismo horario, pero pista norte-sur, sector IAT Osorno, kilómetro 924. Día y noche se está trabajando la calzada sur a norte en el sector Puente Rahue, kilómetro 930, e Inia Vallas, kilómetro 951. Finalmente ya se proyectan trabajos a partir de la medianoche y hasta las 7 de la mañana de la jornada siguiente la pista sur a norte, sector Puerto Varas Sur, kilómetro 19,4. En todos estos casos hay encostamientos, pero no hay desvíos.
0: Para cualquier consulta o emergencia se encuentran disponibles durante las 24 horas los teléfonos SOS, ubicados cada 2 kilómetros en todo el tramo concesionado, como también los teléfonos 24-23-414 o 24-23-415, código de área 65, que corresponden al centro de atención.
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2: Con 5 minutos, hasta aquí la revisión de noticias de Radiograma Matinal. Muchas gracias, como siempre, por preferirnos a la hora de informarse y, por supuesto, extendemos de inmediato la invitación para que se mantenga nuestra sintonía. De inmediato, revisamos el deporte.
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0: Una nueva querella criminal en contra del expresidente de Azur Azul, Michael Clark, acusa una negociación incompatible en la toma de control de la concesionaria el año 2021. El candidato a rector de la Casa de Estudios, Pablo Ruiz Tagle, señaló a la radio que debiera realizarse una auditoría al directorio actual. En materia internacional, el Betis, que entrena a Manuel Pellegrini, el ingeniero Pellegrini, recibe desde las 2 de esta tarde al Elche de Lucas Cepeda en la antepenúltima fecha de la Liga Española. El cuadro bético busca cerrar la quinta plaza del certamen que les entrega clasificación a la próxima Champions League. Todos los detalles del deporte nos va a contar Diego Osorio.
1: Una nueva querella ingresada por Tuesca Sociedad Anónima vuelve a poner al Club Universidad de Chile y a su concesionaria Azur Azul en el centro de la polémica. La misma acusa incompatibilidad en la toma del control de la concesionaria por Sartor a través del fondo de inversión privado Tactical Sport, adquiriendo el 63% del paquete accionarial de Carlos Heller en el año 2021. Una nueva querella criminal en contra de Michael Clark y los ex ejecutivos de Sartor, a la que hizo referencia en diálogo con la radio Pablo Ruiz Tagle, candidato a la rectoría de la Casa de Estudios en el día de hoy, emplazando una prueba de blancura para los actuales directores de Azur Azul ligados a Michael Clark.
2: Los directores de Azur Azul que han estado vinculados con el señor Clark hasta ahora, me parece que deben dar una cierta prueba de fidelidad a Azur Azul, al club deportivo, y que aceptar la petición de la rectora Rosa Debes de que se haga una auditoría independiente del club.
1: Palestino remontó un partido increíble frente a Deportes Limache, a quien lo derrotó por 3-2 en el Estadio Municipal de La Pintana, con lo que quedó definido el grupo C de la Copa de la Liga y el primer clasificado a semifinales, O'Higgins con 11 puntos. Su volante ofensivo Martín Sarrafiore valoró este primer semestre del cuadro rancagüino, que sigue peleando en todos los frentes.
3: Compitiendo en todas las competiciones, volvimos a las Copas Internacionales que el club lo necesitaba. Entonces me da mucho orgullo, mucha felicidad. Tengo mucha gente querida acá en Rancagua y espero que estén muy contentas por lo que estamos logrando, pero siempre pensando en ir por más, que el club siga por este camino y peleemos cosas importantes.
1: En el torneo del ascenso, San Marcos de Arica dejó pasar una inmejorable ocasión de alcanzar el liderato del certamen en el cierre de la undécima fecha, luego de que Curicó Unido le empatara el partido en los descuentos, en un compromiso disputado en el Estadio Bicentenario La Granja. En el fútbol internacional, desde las 14 horas, el Betis, que entrena a Manuel Pellegrini, recibe al Elche de Lucas Cepeda con dos realidades opuestas. Mientras el cuadro del ingeniero disputa la quinta plaza que da clasificación a Champions League con el Celta de Vigo, los ilicitanos pelean por no descender. Para Pellegrini, jugar de local en la Cartuja de Sevilla le da ventaja en la antepenúltima fecha de la Liga Española.
4: Siempre el jugar de local hay una ventaja, porque así lo dice la estadística de todos los equipos que ganan más de local que de visita. Así que yo veo al equipo muy consciente de tener la intención de salir de primer minuto para intentar superar a un rival.

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0: 9 de la mañana con 16 minutos. ¿Cómo está usted? Muy buenos días a todas y a todos quienes se suman a la compañía de Bio Bio, la radio, en esta jornada 12 de mayo, acompañándonos con la música, con la información, con los datos útiles, con el contacto permanente con ustedes, igualmente que está siempre habilitado a través de nuestros teléfonos, que usted conoce, que están ahí, siempre para ti ante novedades, situaciones que quieras compartir con nosotros, algo que llamó tu atención, alguna situación incómoda quizás, algún aspecto positivo con lo que te encontraste en esta mañana y quieres compartirlo con nosotros, bueno, está ahí la posibilidad de contacto, están los teléfonos, la línea fija directa para que nos llames, 642-217180, o también está la posibilidad de comunicarte con nosotros con un mensaje de texto, un mensaje de voz, alguna imagen, algún clip de video, quieres compartirlo con BioBio, está el WhatsApp para ti, más 56-642-217180.
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0: Hola amigos de la radio Bio Bio. Un accidente aquí en la ruta al mar, en el kilómetro 12, en la entrada de las parcelas. Un auto que cayó ahí a las zanjas. El conductor está bien. Acaba de llegar carabineros, y para que los conductores tengan cuidado con la pista que va hacia la ruta al mar. Saludos amigos de la radio Bio Bio.
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2: Oye, muchas gracias, Fernando. Gracias por tu mensaje. Esto sucedió hace algunos minutos. Un accidente de tránsito que desconocemos cuál habrá sido las causas, el origen que habrá determinado esta salida de pista de un vehículo que quedó a un costado del camino, que cayó hacia una zanja lateral a la altura del kilómetro 12, entrada a las parcelas como punto de referencia, es lo que nos menciona nuestro amigo Fernando, que le agradezco un montón por su mensaje. Nos daba cuenta del trabajo también de personal de carabineros que estaba en el lugar, dándole contención a esta emergencia. De acuerdo a palabras de nuestro auditor, reitero, él daba cuenta de una persona involucrada que no estaría lesionada. Vamos a esperar más detalles acerca de eso. Esa es la primera impresión que le dio a nuestro amigo. Y un vehículo que cayó, se despistó, salió de pista, a eso me refiero, y terminó cayéndose una zanja lateral. Kilómetro 12 de la ruta al mar, entrada a las parcelas como referencia. Tenga mucha precaución, tenga mucho cuidado en este punto. Como le decía, desconocemos cuál habrá sido el origen y causa, ¿no?, de este accidente. Será materia de los especialistas y los equipos técnicos que van a determinar si es que hubo alguna situación de exceso de velocidad o alguna dificultad con otro conductor, conductora. Todo eso se esperará a esclarecer, pero tenga mucho cuidado, precaución. Gracias a nuestros amigos que nos dejan sus mensajes en el WhatsApp de Bio Bio. Usted también lo puede hacer, más 56-642-2171-80.

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0: 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Bien, amigos de BioBio nos comparten lo siguiente. Se están realizando maniobras, lo contábamos más temprano, un accidente de tránsito que desvistó un vehículo en la ruta al mar, muy cerquita de Osorno, digamos del conurbano, ¿no? De Osorno. A ver, escuchemos lo que nos comparten, amigos.
1: Buenos días, amigos de BioBio. Precaución en el kilómetro 3.5, camino al mar. Están sacando el vehículo que cayó a la zanja. Carabineros están en el lugar, están... se ha empezado a trabajar en un solo lado de la vía para que tengan precaución, porque está un camión tratando de sacar el vehículo accidentado. Amigos, que tengan buen día.
0: Usted también, don Sergio, gracias, ¿eh? Muchas gracias, gracias por su mensaje. Estaba ahí nuestro amigo en movimiento durante la mañana, se encontró con estas maniobras, así que para tener máxima precaución en este punto de la ruta al mar, kilómetro 3.5 es la corrección que nos dejaba nuestro amigo, más preciso, y que da cuenta entonces de maniobras que pueden impactar por algún minuto, en algún momento quizás, con el paso vehicular. De momento se está trabajando en una de las pistas, pero está ahí la posibilidad de que pueda haber algún corte momentáneo nada más. Así está Carabineros en el lugar, así que tenga también esa información a mano. Bien, gracias Sergio, un abrazo, que tengas buen día. Usted también puede comunicarse con BioBio a través del WhatsApp.
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0: Y vamos de inmediato al contacto con Valesca Vega en esta mañana. Valesca, muy buenos días. Bien, vamos a buscar mejorar esa comunicación con Valesca Vega en esta mañana. Nosotros seguimos junto a ti, por supuesto, en el 106.5 FM. Están nuestros teléfonos disponibles, el 642-2171-80, también nuestra plataforma digital de WhatsApp.

0: Bien, ahora sí vamos al contacto de inmediato con Valesca Vega en esta mañana. Valesca, buenos días.
1: Buenos días, Víctor. Buenos días también a nuestros auditores. Estoy en pleno centro de la ciudad, en calle Ramírez. Pero para dar un contexto justamente de mi traslado hasta este punto es, quizás algunos automovilistas, algunos vecinos han podido percatarse que a las afueras de la Biblioteca Central, en calle de Portales, muy cerquita de la radio, hay cintas de peligro. Bueno, estas cintas están ubicadas hace ya un par de días, pero es debido a la limpieza de las canaletas que estaban bastante acumuladas de tierra, barro, hojas y restos en este caso que cayeron. Bueno, se ha hecho un trabajo durante estos días de limpieza, de mantención a las afueras de la Biblioteca Central y es por eso que tiene las cintas de peligro. Ahora bien, ¿este plan de limpieza se va a replicar en otros puntos de la ciudad? Como lo es, por ejemplo, calle Ramírez, que Víctor te adjunté unas fotografías y para descripción de nuestros auditores también, el pasto que hay dentro de las canaletas por calle Ramírez, ya darte un ejemplo, está como cancha de fútbol de lo largo y que sobresale en este caso de las rejillas. Para obtener esta respuesta nos comunicamos con el Departamento de Aseo y Ornato, específicamente 5 veces, ninguna obtuvo respuesta, nadie contestó el teléfono. Posteriormente llamé al encargado de dicho departamento y lo mismo, no tengo respuesta para saber si dicho plan de mantención de limpieza de canaletas se va a extender a otros puntos de la ciudad, que vaya que hace falta, como lo es específicamente Víctor, calle Ramírez, esquina Freire. No sé cuál es tu opinión respecto a la cantidad, en este caso, de pasto que sobresale por las canaletas, que no es menor, insisto, no es menor, sobre todo a días o un par de semanas ya que llegue lo que es las fuertes lluvias y el invierno.
0: Bueno, lluvias que ya han llegado, lluvias que ya han dejado consecuencias en la comuna y que por lo mismo se

0: Vamos quizás a agilizar el tranco en cuanto a la limpieza de estos colectores de agua, las canaletas, lo que sucede a ras de suelo, porque estamos hablando de estos ductos que están a ras de suelo, ¿no? Lo mismo que se está trabajando en la Plaza Fermín Vivaceta no es en altura, sino que es lo que está alrededor de la pileta, esto es a ras de suelo, y lo que mencionas tú en Avenida Ramírez también, exactamente lo mismo. Y bueno, si hay pasto que va creciendo es porque se va acumulando mucha tierra finalmente, y eso es lo que hace crecer, digamos, el pasto, pero es realmente llamativo, ¿eh?
1: Claro, ahora como dato, hace un par de meses se hizo un trabajo de mantención en toda la extensión de calle Eleuterio Ramírez, que incluyó lo que es el retiro de rejillas, protectoras para limpieza y terminar permitiendo más que nada las aguas lluvias, pero sin duda hay que volver a repetir este trabajo. Insisto, traté de comunicarme con el departamento encargado, pero no he obtenido respuesta hasta el momento. No me la espero justamente de esa respuesta que es necesaria, por lo menos en calle Ramírez.
0: De todas maneras, y retomaremos el contacto entonces, Valesca, más adelante durante la mañana. Recuerda nuestros teléfonos 642-21-7180. También puedes comunicarte con nosotros al WhatsApp, más 56-642-21-7180.

0: 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Acá hay novedades y situaciones que lamentablemente se repiten, ¿ah? Y que se dan en distintos puntos de la comuna de Osorno. Acá nuestra amiga Lucía nos compartió un mensaje dando cuenta de una filtración, una fuga de agua que está impactando hace ya mucho tiempo, ¿eh?, en Ragüe Bajo. A ver, escuchemos.
1: Hola, buen día, ¿cómo están? Espero tengan una excelente, excelente jornada de trabajo. Bueno, paso a contarles lo siguiente. El miércoles 6 de la semana pasada, pasé por la calle República con Chillán y cerca del frigorífico, fuera del frigorífico, hay una fuga de agua. Saqué video, envié a Surali, me respondieron en el momento, pero me dijeron que en 10 días más o menos iban a tomar asunto respecto a lo denunciado. Ayer pasé por ahí y la fuga sigue igual y creo que con más intensidad. Entonces es harto el tiempo que tardan en ir a verificar esta denuncia. O sea, no van a tomar parte inmediatamente, sino van a verificar si qué está pasando. Ya, y le comunico esto por lo que conversaban ustedes respecto a las fugas que hay en varias partes de Osorno. Bueno, una de esas está en Chillán o en República con Chillán.
0: Gracias. En República con Chillán, entonces, esta filtración que ha sido informada ya hace varios días, ¿ah? 6 de mayo, que está informado aquello. Le dijeron que tenían plazo de 10 días para ir a verificar. Ahora, primero que se haga una visita inspectiva, después, siquiera después de eso, vienen las maniobras muchas veces. Entonces, delicado, porque se está perdiendo el recurso, está fluyendo a la superficie, el deterioro también en las capas que están, digamos, bajo la superficie, lo que sucede también en ese espacio de veredas, el deterioro, finalmente, del terreno que está bajo, digamos, las baldosas. Entonces todo eso va generando, y conforme avanzan los días, las horas, esto se sigue deteriorando. Así que ojalá se pueda tomar atención prontamente en este punto de Rahue. República con Chillán, muy cerquita y del frigorífico, decía nuestra amiga, ha sido informado. Ojalá prontamente se pueda dar contención a esta fuga. Bien, 9 de la mañana con 54 minutos, somos Bio Bio, la radio.
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10: Hola, ¿qué tal? ¿Cómo están? Muy buenos días. Comenzamos a esta hora a actualizar las noticias aquí en El Informador. Partimos contando la información del ámbito local en voz de Eduardo Palacios.
11: El consejero por Osorno, Francisco Reyes, advirtió del impacto que tendría el ajuste fiscal impulsado por el Ministerio de Hacienda a la ejecución de proyectos públicos en la región y por ende también en la provincia de Osorno, afirmando que las restricciones presupuestarias podrían profundizar el retraso de iniciativas en salud, educación e infraestructura. En este contexto, cuestionó el oficio circular número 17 de Hacienda, acusando que esta medida impone un límite de gasto hasta el 2031, basado en un presupuesto del 2026 ya disminuido, pese al aumento sostenido de los costos de construcción y combustibles. En tal contexto, señala que, por ejemplo, en materia de salud, la situación es crítica en cuanto al futuro del hospital de Rahue para Osorno, asegurando que pidió un pronunciamiento formal al Consejo Regional para avanzar en la evaluación y compra del terreno destinado a este proyecto. Asimismo, es necesario fortalecer la gestión sectorial y la coordinación entre organismos públicos, advirtiendo que el Fondo Nacional de Desarrollo Regional continúa siendo clave para sostener el empleo y la inversión local. Bio Bio, la radio.
10: Bien, y ponga atención a lo siguiente porque ampliaron el plazo de investigación en la causa de Julia Chuñil. Diego Malverde nos cuenta.
12: En 150 días amplió el plazo de investigación en la causa por el homicidio y parricidio de Julia Chuñil Catricura. Durante esta mañana en el juzgado de garantía de la comuna de Los Lagos se realizó la audiencia en la que el Ministerio Público solicitó ampliar el plazo de investigación que había vencido a mediados del mes de abril. Principalmente a la espera de diligencias pendientes relacionadas con pericias tras los hallazgos de sangre que fueron revelados durante el mes de abril. Si bien la abogada defensora de los tres hijos de Julia Chuñil que se encuentran formalizados en esta causa, la abogada Karina Riquelme, se opuso a la ampliación de plazo argumentando que ya ha pasado un tiempo considerable respecto de la investigación, finalmente el juez de garantía de la comuna de Los Lagos autorizó ampliar el plazo de investigación en 150 días. Próximamente también se va a realizar una audiencia de revisión de cautelares del único imputado que está en prisión preventiva, Javier Troncoso Chuñil, en la región de Los Ríos. 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
10: Y ahora vamos hasta Radio Bio Bio en Temuco. Presentan una querella en contra de ex directivos, bien digo, de la Asociación de Funcionarios de la Universidad de la Frontera por el desfalco de casi 200 millones de pesos. Esteban Arauzo nos cuenta.
13: Por los delitos de apropiación indebida y administración desleal, la Asociación de Funcionarios de la Universidad de la Frontera presentó una querella criminal en contra de los exdirectivos de esta asociación y en contra de todos quienes resulten responsables por el desfalco de 192 millones de pesos que fueron gastados sin que exista ningún tipo de justificación o comprobante. Es en ese sentido que, buscando esclarecer el destino de estos recursos, se presentó esta acción legal tras los hallazgos realizados por la nueva directiva, tras una auditoría que fue solicitada por los propios socios de esta organización. Una situación que también se da en el contexto de una crisis de credibilidad que atraviesa esta Asociación de Funcionarios de la Universidad de la Frontera, debido a que los socios acusan que en el momento en que estalló la crisis de la Casa de Estudios, esta organización no entregó directrices para actuar cuando se notificó la desvinculación de 300 funcionarios en noviembre del 2024. 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
10: Bien, recuerde que estas y otras informaciones usted las encuentra en nuestro sitio web www.biobiochile.cl. Son exactamente las 10 de la mañana con 6 minutos.
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0: Bueno, dentro de los temas que a usted le importan, sin duda, está la directriz que ha enviado el Ministerio de Medio Ambiente para esta jornada de martes 12 de mayo con un episodio de preemergencia ambiental. Eso es lo que rige hoy para la comuna de Osorno, recuerdo al reporte de calidad de aire. ¿Cuáles son estas implicancias en el estudio acá con Pedro Abarzúa? Pedro, buenos días. Una situación que nuevamente vuelve a poner a Osorno en el mapa de la contaminación, hoy con preemergencia ambiental.
2: Sí, hola Víctor, ¿qué tal? Buenos días, saludamos también a los auditores de la radio que nos están escuchando a esta hora. Y claro, tú lo señalas, esta jornada volvemos a tener este episodio de preemergencia que finalmente nos dice que la condición del aire que se ha ido acumulando durante las últimas 24 horas es una condición que supera la norma.

0: forma permitida por los distintos organismos internacionales y tratados que tiene Chile respecto de los decretos, y es en ese contexto que se busca tomar algunas medidas. Imaginamos que la comunidad, la población osornina, está en cierta medida en conocimiento de esto, porque recordemos, este es el 10º año del plan de descontaminación atmosférica de Osorno, es el último año en rigor de este plan que esperaba poder ir disminuyendo los niveles de polución. Según explican las autoridades, esto se ha logrado en cierta medida en los últimos 3 años, pero por ahí siempre hay dudas de parte de autoridades y agrupaciones ambientalistas. Pero en lo concreto, durante esta jornada, con esta preemergencia ambiental, lo que se señala desde el Ministerio de Medio Ambiente es que existen algunas temáticas prohibitivas que la población debiera acatar para evitar cualquier situación de multa que pudiera cursarse por parte de la autoridad sanitaria, entre ellas, por ejemplo, la prohibición de humos visibles provenientes de artefactos residenciales a leña dentro del radio urbano durante todo el día.
1: Eso siempre, Pedro, genera alguna inquietud. Es importante aclarar que no significa que no se puedan encender las estufas, la combustión lenta puede funcionar. A lo que refiere esta prohibición es de humos visibles, y entendemos ahí está la utilización de leña húmeda, por ejemplo, que ahí es donde está la fiscalización poniendo el foco.
0: Sí, efectivamente. Para que se puedan hacer una idea, cuando la autoridad sanitaria sale a realizar este tipo de fiscalizaciones, hay una especie de regla que se utiliza para poder medir los humos visibles desde los cañones. Es una fiscalización visual que se hace respecto de los humos que emiten los cañones, y particularmente, claro, es el humo más denso, el humo de que tiene una prolongación más larga, que generalmente lo produce la leña húmeda, en este caso, que es la que genera este tipo de contaminación, y que particularmente se puede ver en la propia ciudad en las tardes, a esa hora de las 7, 8 de la tarde, cuando se acumula particularmente este humo de calefacción. Uno sale y se siente el olor a humo, particularmente, sobre todo en zonas que son más bajas, por ejemplo, las que están cercanas a los ríos, el sector de Rahue Bajo, Franque, generalmente siempre sufre con esta situación respecto de la condensación del propio humo, pero es ese humo el que está prohibido. De hecho, la autoridad sanitaria y el Ministerio de Medio Ambiente siempre han hecho este llamado de que, pese a que el decreto establecido para estos casos diga que se prohíbe la emisión de humos visibles, la recomendación nunca ha sido que las personas dejen de usar leña, considerando, por ejemplo, que siempre quienes más acatan las medidas que entrega el gobierno son los adultos mayores, y en estos casos la recomendación nunca va a ser pedirle a un adulto mayor que deje de utilizar leña, sobre todo cuando los adultos mayores hoy en día son quienes utilizan su calefacción, no solo para calefaccionarse propiamente tal, sino que también las utilizan para cocinar y para otro tipo de situaciones. En ese caso, la recomendación siempre es poder utilizar una leña repicar la leña bastante para que pueda tener una buena combustión y no se genere este humo visible del que habla la autoridad.
1: Es buena esa precisión que haces tú, sobre todo la salvedad con los adultos mayores, que tienden a ponerse un poquito más nerviosos ante este tipo de recomendaciones o prohibiciones, pero es buena la aclaración a ese respecto. Ahora, también está la prohibición de uso simultáneo de 2 o más artefactos a leña por vivienda en la comuna dentro de todo el día, eso también está dentro de la prohibición, y la suspensión de actividades físicas y deportivas al aire libre para la comunidad escolar, sobre todo ahí donde está el enfoque, pero que también se extienda para el resto de los vecinos, ¿no? Que tienden a utilizar las horas de la tarde, por ejemplo, para actividad física, para salir a trotar. No es recomendable en ese horario, y que sean reemplazadas por actividades físicas de bajo impacto.
0: Sí, efectivamente, y eso es siempre pensando en la salud de la población, sobre todo por, en este caso, la determinación es para los menores, los establecimientos, que es ahí donde se realiza la fiscalización. Se busca evitar que salgan, no sé, hay establecimientos que no cuentan con gimnasio, claro, y tienen que salir a hacer educación física o a correr a la cuadra del establecimiento, pero en este caso la recomendación es no hacerlo. Recordemos que, por ejemplo, pasa mucho con Deportes Provincial Osorno, que cuando también ocurren este tipo de emergencia, ellos no pueden entrenar en Osorno y muchas veces se trasladan a comunas aledañas para poder realizar su actividad deportiva, pero directamente relacionado con la condición de salud de cada persona, porque entendemos que hacer deporte con condiciones deplorables de el aire, sobre todo con estos niveles de polución, es bastante complejo, porque particularmente Osorno tiene la complicación de que el material particulado fino es el que generalmente tiene a la zona como saturada, y el material particulado fino es uno que ingresa muy fácilmente por las fosas nasales particularmente, y es ahí donde se genera la complicación con todo lo que es el sistema respiratorio.
1: Claro. Bien, Pedro, quedamos al pendiente entonces de mano.

0: novedades es la información actualizada por parte del Ministerio de Medio Ambiente hoy para Osorno, episodio de preemergencia ambiental. Gracias, Pedro. Ante novedades, retomamos el contacto.
1: Hasta cualquier minuto, Víctor.
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1: Hoy, 12 de mayo, se celebra el Día de la Enfermera o el Enfermero. ¿Por qué? Bueno, porque en una fecha como hoy, pero el año 1820, nació en Florencia, en el Gran Ducado de Toscana, la llamada Dama de la Lámpara, la madre de la enfermería, Florence Nightingale. De hecho, lo que ustedes escuchan es una grabación, ¿eh? Sería una copia realizada del año 1933 de una grabación hecha ni más ni menos que por Tomás Alva Edison el 30 de julio de 1890, justamente a Florence Nightingale. Florence Nightingale procedía de una familia victoriana. De hecho, se crió en Derbyshire, en Inglaterra, en un ambiente con una educación muy, muy estricta. El año 1850 inició estudios de enfermería en el Instituto San Vicente de Paul en Alejandría, sí, en Egipto. Y después estudió en el Instituto para

0: a diáconas protestantes de Düsseldorf, en Alemania. Poco tiempo después, en 1853, fue supervisora de enfermeras en un hospital de caridad en Londres llamado Hospital para Damas Inválidas. Su historia cambió por una guerra, por la Guerra de Crimea, una guerra entre el Imperio Ruso de los Romanov y una alianza formada por el Reino Unido, Francia, el Imperio Otomano y el Reino de Piamonte y Cerdeña. Esa guerra se desarrolló justamente en la península de Crimea, en el Mar Negro. Bueno, cuando Florence Nightingale se enteró de las deficientes condiciones sanitarias y la falta de medios en el gran hospital de barracones de Üsküdar, en Turquía, le escribió una carta al secretario de guerra británico, ofreciéndole sus servicios. Y el ministro le contestó y le pidió ni más ni menos que dirigiera todas las tareas de enfermería en el frente. Así, Nightingale viajó a Üsküdar con otras 38 enfermeras y crearon departamentos de enfermería no solo en Üsküdar, sino también en Balaclava y en Crimea, que es la actual Ucrania. Cuando terminó esa guerra, el año 1860, Florence Nightingale regresó a Inglaterra y allí aprovechó su popularidad para ejercer influencia en las altas esferas del poder, logrando el apoyo ni más ni menos que de la reina Victoria. Desplegó una actividad frenética y así consiguió varias cosas. Primero, la reforma de la sanidad militar británica, también la extensión de su modelo a la sanidad civil, la introducción de reformas sanitarias en la India, que era colonia británica, y la fundación de la escuela y hogar para enfermeras Nightingale en el Hospital Santo Tomás de Londres. Fue justamente esa escuela la que marcó el inicio de la formación profesional de las enfermeras, y desde entonces la enfermería es considerada una profesión médica con un alto grado de formación y responsabilidad. Nightingale fue innovadora en la recolección, tabulación e interpretación gráfica de las estadísticas médicas, y además desarrolló una fórmula de estadística para que los hospitales recolectaran y generaran datos estadísticamente consistentes. Entre sus muchos escritos destaca el de 1860, que se llamó Notas sobre Enfermería, qué es y qué no, que es ni más ni menos que el primer libro de estudio para enfermeras. De hecho, fue traducido a muchísimos idiomas. En 1907, Florence Nightingale se convirtió en la primera mujer en recibir la Orden del Mérito. Murió en Londres el 13 de agosto de 1910, había nacido el 12 de mayo de 1820.
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3: Llamada a la información, vamos al contacto con Camila Báez.
4: La Delegación Presidencial Provincial de Osorno y la Seremía de Desarrollo Social y Familia formalizaron el convenio de transferencia de recursos para la ejecución del Plan Protege Calle 2026, iniciativa que se enmarca en el programa Noche Digna y que busca mitigar los riesgos de salud para quienes pernoctan en la vía pública. Este dispositivo va a funcionar como un albergue público con capacidad para atender a 20 personas, tanto hombres como mujeres, de manera diaria. La modalidad de atención será ininterrumpida, lo que busca garantizar prestaciones fundamentales de alimentación, higiene y alojamiento seguro para los usuarios. La inversión alcanza los 58 millones de pesos y el recinto va a operar por un periodo de 140 días. Se proyecta que este servicio comience sus funciones en el mes de junio y se extienda hasta el mes de octubre. 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

0: 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Bien, vamos a retomar el contacto con Valesca Vega en esta mañana. Valesca, adelante, te escuchamos.
1: Víctor, una duda que siempre recae justamente, consultas que llegan a la radio, es las ayudas sociales que entrega el municipio para enfrentar momentos complejos, ya sea por falta de alimentos, problemas económicos, gastos básicos del hogar. Bueno, este tema siempre libera más dudas que respuestas, pero para conocerlas estuvimos en conversación con el director de desarrollo comunitario de la Municipalidad de Osorno, Regner Paredes, quien termina aclarando cómo funciona la entrega de las cajas de mercadería que muchos auditores han solicitado en reiteradas ocasiones y que por falta de tiempo, por falta de mercancía de stock, derechamente, no se le ha podido entregar. Esto fue lo que nos dijo el director de desarrollo comunitario, Regner Paredes.
2: La forma de adquirirla es de forma individual, venir a la oficina del departamento social de la municipalidad con su registro social de hogares al día para acreditar la dirección más que nada y para tener la residencia en la comuna. Ese es el único requisito que, bueno, va a quedar, siempre queda a criterio de los asistentes sociales el mérito a la caja de alimentos en realidad.
1: ¿Cuántas solicitudes le llegan mes a mes, por ejemplo, semana a semana?
2: Mira, como te explicaba, antes de pandemia las cajas de alimentos generalmente eran 10, 15, hasta un pic de 20 cajas diarias. Hoy estamos hablando de un pic de 150.

0: 50, 200 cajas que se están entregando.
1: La familia lo solicita, pasa un tiempo de espera y después se les llama para notificar que vengan a buscar la caja.
0: Sí, en algunos casos se hace entrega inmediata, en el caso de adultos mayores se les toma el informe y se les va a dejar la caja al domicilio.
1: ¿Cómo va la situación en este 2026? ¿Cuántas ayudas han entregado y últimamente?
0: Mira, durante el mes de mayo hemos entregado 400 cajas de alimentos, solamente en el mes de mayo. Y mira, ahora nosotros estamos haciendo una compra, yo creo que a la última semana de junio no vamos a tener cajas de alimentos. Durante, mira, el año 2025 se entregaron 4.134 cajas de alimentos y este año tenemos más o menos calculado lo mismo.
1: ¿Cada cuánto tiempo una persona puede recibir este beneficio?
0: Cada 6 meses. Y no.
1: Cada 6 meses la persona, los vecinos pueden solicitar este beneficio, una ayuda social que se solicita, bien digo, de manera presencial, individual, y cada caso, y es aquí donde entra justamente el reclamo, cada caso es evaluado por un asistente social. Es la asistente quien define los criterios y determina si la persona puede acceder o no a beneficios como los que entrega el municipio, en este caso las cajas de mercadería. Además, en Víctor, la municipalidad de igual forma los vecinos pueden pedir a la municipalidad apoyo en medicamentos o ayuda para el pago de servicios básicos, luz y agua. El director como tal, Regner Paredes, lo explicó fuera de micrófono, pero aclarada justamente la duda o consulta. No se hace por orden de llegada a la entrega, sino que se solicita, bien digo, por lo mínimo, por la alta demanda, un mes antes en las mismas oficinas de la dirección comunitaria.
2: Bien, importante aclarar aquello, ¿eh? Porque es una de las dudas e inquietudes que más plasman a auditores, cómo hay que hacer el trámite, la importancia de conocer que finalmente tiene una evaluación por parte de equipos del área social, ¿no? En asistentes sociales, trabajadores sociales, que van priorizando por orden de acuerdo al registro social de hogares, por edad, si es una persona adulta mayor, si tiene alguna condición de discapacidad, todo eso también va otorgando cierto puntaje y es por eso que hay algunos casos que se priorizan y otros que van quedando atrás. Pero tiene que hacerse también un filtro, no puede ser de otra manera, tiene que focalizarse también las ayudas que entiendo desde la municipalidad les gustaría poder entregar a más personas, pero existe también ahí una limitante económica. Viene la respuesta desde ese punto de vista, Valesca, por parte de la autoridad, ¿no?
1: Sí, durante mayo 400 cajas, algo no menor, y se espera que este año se repita la cifra o se alcance la cifra de 2025, que son más de 4.100 cajas de mercadería. Vamos a estar atentos y también, como no, la opinión de nuestros auditores es siempre bienvenida a nuestro WhatsApp.
2: Ahora, solo lo último, Valesca, las solicitudes son siempre de forma presencial, ¿no?
1: Siempre de forma presencial, no se toman solicitudes vía telefónica, todo presencial, Víctor.
2: Perfecto, ahí está, aclarado el punto. Gracias, Valesca. Retomamos más adelante. Nosotros siempre atentos a las inquietudes que nos plasman ustedes mismos, ¿eh? Auditores de Bio Bio, a través del WhatsApp, más 56-642-2171-80.
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0: 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Falta muy poquito ya para las 11 horas. Recibíamos el llamado recién nada más de un amigo de BioBio contándonos también de historias, Sam, que resultan tras las solicitudes que se han plasmado ante el área social del municipio solicitando ayudas. Hay algunos casos que, claro, hay vecinos que dicen, nosotros hicimos la solicitud hace un mes, no hemos tenido respuesta, no nos han contestado. Uno vuelve a consultar, pareciera que se molestan porque somos insistentes. Y claro, yo creo que quizás por ahí es importante entender que debe existir esa respuesta. Independiente que quizás la respuesta no sea satisfactoria ante la solicitud hecha por el vecino o vecina, pero tener una respuesta vaya que cambia la situación. Es decir, si es una respuesta negativa, si es un no por respuesta, no va a tener en esta oportunidad, no calificó por alguna razón, tener esa respuesta, saber que no es apto, digamos, para recibir la ayuda tal, ya sea en medicamentos, en alimentos, etcétera. Pero tener esa respuesta, yo creo que por ahí pasa también es por un tema de respeto y también por un tema de agilidad en el trámite y no entrampar más una situación que a lo mejor ya está determinada de acuerdo a los parámetros que establece el área social, pero tener esa respuesta y no estar constantemente llamando y preguntando y teniendo esa mala comunicación finalmente. Yo creo que por ahí también se puede trabajar y mucho, ¿eh?, para entregar esas respuestas oportunas, ya sean positivas o la negativa, pero por lo menos tener esa respuesta con claridad, ¿no? Y a tiempo, en un tiempo acotado. Bien, gracias. Vamos a seguir revisando cada uno de tus mensajes, ¿eh? Quédate con nosotros, faltan pocos minutos para las 11 horas y más novedades en El Informador.
1: Buenos días. Quiero enviar un saludo especial

0: hoy día 12 de mayo porque se conmemora el Día Internacional de la Enfermería. Esas personas profesionales que con cariño, amor, entrega, abnegación, profesionalismo, responsabilidad, acuden y alivian el dolor de muchas personas. Además, no solamente ellas se dedican a eso, sino que muchas de ellas también son el paño de lágrimas de muchas de las pacientes que se encuentran solas, porque también existen las enfermeras que hacen trabajos en terreno, es decir, visitan a las personas que están postradas, a las personas que ya son adultos mayores, que no pueden llegar a un centro asistencial, y ellas, con su cariño y su amor y entrega, los van a visitar. Por favor, un saludo especial para mi hija que es enfermera. Con cariño para ustedes.
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1: 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En Bio Bio, una nueva hora. 11 de la mañana.
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14: Once horas, vamos con la actualización de noticias.

0: En tal contexto, existe un consenso hoy de solicitar al municipio de Osorno la instalación de básculas para establecer efectivamente cuánto es lo que cada comuna ingresa al vertedero y con ello acotar los precios a pagar. Por ejemplo, son 12.000 pesos por tonelada lo que debe cancelar hoy día la comuna de Río Negro, más el pago del reajuste que significó hace algunos meses el traslado de sus residuos, lo que anualmente conlleva un presupuesto de 400 millones de pesos de acuerdo a su alcalde Sebastián Cruzat. En líneas generales, los municipios señalan que la situación es compleja desde el punto de vista económico y esto también golpea a sus respectivos recursos anuales y por tanto piden revisar esta situación a la mayor brevedad. 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
1: Si es verídico, es Fiscalía quien debe responder. Eso respondió el delegado Cristian Palma sobre los antecedentes de la investigación por la muerte del suboficial mayor Javier Figueroa, revelados extraoficialmente en las últimas horas. Vamos a ir a Radio Bio Bio en Puerto Montt. Los detalles con Damaris Ubiabre.
2: El delegado de Los Lagos, Cristian Palma, se refirió a estos antecedentes que se dieron a conocer por dos canales nacionales sobre la investigación por la muerte del suboficial mayor Javier Figueroa, indicando que es Fiscalía quien tiene que responder por estas filtraciones y que no han recibido información que dé cuenta de la veracidad o no de estos antecedentes, pese a que son querellantes, porque esta indagatoria se mantiene reservada. Además, indicó que todo quien colabore con filtración afecta el buen desarrollo de esta investigación. Recordemos que se da cuenta de, según dos canales nacionales, que el celular con el que se habría llamado al 133 para activar este protocolo, este operativo policial, tendría relación con el uniformado, dado que se encontró en su mochila y sin chip. A su vez, también se da cuenta que el arma desde donde habría salido el proyectil que impactó en su cráneo también sería del suboficial mayor Javier Figueroa. En Puerto Montt, Bio Bio, la radio.
1: Vamos a la región del Bio Bio. El Servicio de Salud de Talcahuano tendrá que aumentar el pago de indemnización por negligencia. Fabián Polanco con los detalles.
3: La Corte de Apelaciones de Concepción aumentó de manera importante la indemnización que deberá pagar el Servicio de Salud Talcahuano, un matrimonio cuya madre sufrió la pérdida de su guagua luego de nacer, esto a raíz del uso prohibido del sistema Cristeller, un procedimiento médico que está restringido por el Ministerio de Salud en Chile. Y a raíz de eso es que, según la justicia, se configuró una negligencia médica que llevó al fatal desenlace. De allí que se otorgara inicialmente por el juzgado civil de Talcahuano una indemnización de 85 millones de pesos para la madre del lactante fallecido. Sin embargo, ahora la Corte de Apelaciones Penquista estimó que el daño moral también se había causado al padre del bebé y por eso aumentando en 40 millones de pesos la indemnización que deberá pagar el Servicio de Salud Talcahuano. Esta arista civil se suma a la arista penal, en donde el mes pasado fueron formalizados los médicos y la matrona que participaron en este parto y quienes están enfrentando cargos por cuasi delito de homicidio. En Concepción, Bio Bio, la radio.
1: Más detalles de la noticia en nuestro portal digital, biobiochile.cl, son las 11 horas con 5 minutos.
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1: Hola, buen día, Radio Bio Bio. Ah, por acá habla Lorena. Le quisiera mandar un gran saludo y cariñoso abrazo a Cecilia Albarrán, que hoy día es el día de la enfermera o los enfermeros que están en su día. Que lo pasen lindo, a pesar que están trabajando, pero lo disfruten. Y que salga el sol para ellos y para todos. Un abrazo, cuídense.
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Qué simpática Lorena, gracias. Gracias por tus palabras, por tu saludito en este día de la enfermería. Así es, Lorena, Mirta, gracias por sumarse. También Isabel, Patricia, que nos deja más mensajes acá, que tiene relación con una denuncia que había desarrollado hace algunos días y que se solucionó. Claro, camino a Las Quemas, pasado el puente Las Quemas, sí que había acumulación de basura, lamentablemente, y dice acá, buenos días, quería darles las gracias por difundir esa denuncia sobre la basura que alguien fue a botar en el camino a Las Quemas. Resultó positivo, pasaron un par de días y fue retirado. Gracias. Ojalá no siempre sea que funcione con denuncias. Bueno, eso es lo que esperamos también, Patricia. Gracias. Gracias por sumarte, gracias por tu mensaje. Sin duda para nosotros es fundamental tener esta ida y vuelta con ustedes que están del otro lado, en el 106.5 FM. Puedes comunicarte con la radio a través de distintos canales. Está la línea fija telefónica 642-21-7180 o también nos puedes dejar tus mensajes, mensajes de texto, mensajes de voz. Queremos escucharte al WhatsApp de la radio, más 56-642-21-7180.

0: 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Nuestro teléfono siempre para usted, 642-2171-80. Estamos en línea con María. ¿Cómo está, María? Muy buenos días.
1: Muy buenos días, joven. ¿Cómo está usted?
0: Muy bien, aquí atento, escuchándola, pues. Cuéntenos.
1: Mira, yo he ido a comprar varias veces a República, a las ropas americanas y todo eso, y en el momento que tú pagas y pides la boleta, te dice, le vamos a mandar la boleta a su correo electrónico.
0: ¿Ya?
1: ¿Cómo? Si el, para mí, por lo menos, el correo y los datos del teléfono son personales.
0: Y le piden el, le piden sus datos, le piden el correo.
1: Claro, claro, po. Claro.
0: ¿Y usted, entonces, usted no le da la alternativa de entregarle la boleta físicamente?
1: No, no te la dan. No, impuesto interno no tiene autorizado, dice.
0: Claro, pero no les tienen prohibido que entreguen la boleta física, digamos, para personas que así lo requieran. Claro. Está también esa posibilidad. Es una alternativa para evitar el gasto de papel, la contaminación, etcétera, que se permite también esta de entregar la boleta electrónica, pero si no está el cliente dispuesto a esa manera, tiene que ser la otra alternativa también posible.
1: Claro, no, pero aquí en Rahue, yo no sé, los inspectores que habían de impuestos internos ya no se ven.
0: Oiga, María, ¿y esto le pasó en un solo local o le ha pasado en distintos locales?
1: En varios locales te dicen lo mismo.
0: ¿Es la misma respuesta?
1: Claro, y si le gustó a uno, bien, y si no, no lleva nomás.
0: Y si no, no compre nomás, así de simple.
1: Claro, así.
0: O sea, de una u otra manera, el que quiera comprar se ve obligado a entregar esos datos.
1: Claro, yo cuando fui ahora la última vez, le dije, ¿cómo se le ocurre? Me dije, sí, eso es personal. Yo no le puedo estar dando mi edad. Bueno, me dijo, si quiere lleva, si no, no. Dijo, sé que y estaba lleno, ¿ah?
0: No,
1: y aquí en Rahue, por ejemplo, la mayoría de los locales no te da boletas. Pero si a ti te faltan 10 pesos, no te venden.
0: Claro, porque hay dos situaciones. Una, que no se entregue boleta derechamente y que se esté incurriendo, claro, en una falta administrativa que pasa ahí también directamente a la fiscalización de servicio de impuestos internos. Pero otra, claro, está la que sí entregan la boleta, pero de forma electrónica. Ahora, eso sí debe ser autorizado por el cliente en este caso y no como una exigencia obligatoria. Curioso, claro, curioso, María. Le quiero agradecer por el contacto, muchas gracias por llamarnos.
1: Sí, gracias a ustedes, que tengan lindo día.
0: Igualmente, ahí está María. ¿A usted le ha pasado también, vecino, vecina, auditora, en algunos otros puntos donde se les exija obligatoriamente entregar esos datos para otorgar y pasar la venta, como se dice, que pase la boleta? Curioso, ¿eh? Curioso que no le otorguen la alternativa de la boleta física, que debiese ser la alternativa que uno decida, ¿no? Es una u otra. Ahora, en ningún caso que no se entregue boleta está dentro de la norma, ¿no? Sin duda. Gracias. Ya vamos a quedar al pendiente de más detalles, lo que nos pueda compartir usted, si es que le ha pasado situaciones similares, cómo se ha resuelto, le han exigido igualmente entregar esos datos para poder pasar la boleta. Déjenos ahí su mensaje. Nuestros teléfonos están siempre para ti en Bio Bio.
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también información que está en pleno desarrollo para nuestros amigos de San Juan de la Costa, hoy con un operativo de servicios que se acercan al gimnasio municipal de Puaucho hasta las 3 de la tarde. Operativo de servicios en Puaucho, donde se acercan oficinas de INDAP, Bienes Nacionales, Servicio de Impuestos Internos, Prodemu, Carabineros de Chile, Cernapesca, IPS, Cercotec, Fosis, Cernatur, Servicio Agrícola y Ganadero, CONAF, Vialidad, también representantes de la Municipalidad de San Juan de la Costa, Registro Social de Hogares, Seguridad Pública, de la Oficina de Adulto Mayor, para que usted pueda realizar trámites, hacer consultas. Es importante que participe y se acerque a esta jornada de gobierno en terreno, donde se acercan estos servicios públicos, atendiendo consultas, entregando orientación y acercando la oferta del Estado a la comunidad. Ese es el mensaje que reza desde la Delegación Presidencial Provincial de Osorno, que hoy tiene entonces estos servicios mencionados en el gimnasio municipal de Puaucho hasta las 3 de la tarde. Están desde las 10 y media, así que usted acérquese con toda confianza para que pueda realizar tus consultas, resolver dudas o trámites en un solo lugar, en el gimnasio municipal de Puaucho. Hoy operativo de servicios en San Juan de la Costa hasta las 3 de la tarde.

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0: Y vamos al contacto con Valesca Vega. Valesca, adelante, te escuchamos.
1: Víctor, vecinos de Villa del Raue el pasado 20 de abril recibieron en este caso una sede social que era añorada durante años por la Junta de Vecinos Eduardo Frei Montalva. Bueno, pasado 20 de abril la inauguraron oficialmente por parte de la municipalidad, pero muy cerca de las dependencias, un problema que se venía arrastrando desde hace ya bastantes años, por lo que nos conversaban los vecinos de la zona, mínimo 3 años, 5 años incluso, de que tienen memoria, me hacían mención que falta una tapa de alcantarillado en plena vereda. Hicimos la denuncia respectiva ese 20 de abril, de hecho, al ser la ceremonia oficial donde vino el alcalde.
0: Ahí vamos a mejorar la comunicación con Valesca. Perdíamos un poquitito ahí el contacto desde Villa del Raue, contándonos de esta falta de esta tapa de alcantarillado. Retomamos, Valesca.
1: Sí, esta tapa de alcantarillado que hace falta, y hoy por hoy, en estos momentos, está parte del equipo de la unidad de operaciones de la Municipalidad de Osorno, pero no reponiendo esta tapa, sino que estableciendo cercos perimetrales, debido a que este punto en particular se convertía en un micro basural. Entonces se están instalando cercos de 1 metro de altura para evitar, en este caso, el paso de carretillas, el paso de otras demandas y otra... Disculpa, que justo pasó un vecino. Y más que nada, como evitar que se siga convirtiendo en un micro basural. Víctor, por el tema de la tapa de la alcantarilla, que también tiene que ver con la unidad de operaciones, le hicimos las consultas, dicen que tienen conocimiento de esta situación. Hace instantes vi cómo estaban tomando nuevamente, espero que nuevamente, las medidas para dar solución a este problema que hace años se viene arrastrando aquí en plena vereda de calle San Luis en Villa del Raue.
0: Perfecto, vamos a quedar al pendiente entonces de novedades al respecto. Se está trabajando en inmediaciones para evitar, ¿no?, la proliferación de microbasurales, pero falta esa tapita, ¿eh?, importante. Calle San Luis en Villa del Raue, paso peatonal, que tiene una especie de tablón encima, algo que fue provisoriamente, en realidad no es para pasar sobre él, sino para alertar y evitar que alguien pueda caer en este punto. Bien, Valesca.
1: Bueno, Víctor, un abrazo. Te hablamos próximamente.
0: Bien, seguimos nosotros junto a ti, acompañándote con la música, la información, los datitos, el reporte de distintos rincones de la comuna de Osorno, siempre a través del 106.5 FM.

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3: Eduardo Laiselle, ¿quién fue este hombre? Fue un estadounidense, no cualquiera, fue el primer aeronauta que hubo en nuestro país. Repetimos, era norteamericano, había nacido en Boston en 1854 y recorría el mundo con una compañía de variedades, una especie de circo. Llegó a Chile y aquí se quedó, separándose del grupo y montando su propio espectáculo. Eduardo Laiselle volaba en un globo aerostático de aire caliente que importó de Estados Unidos y al que bautizó Juana de Arco. En vez de canastilla, del globo pendía un trapecio, desde el cual Laiselle hacía toda clase de piruetas y acrobacias. El globo se elevaba a unos 200 o 300 metros, y a veces más, y al enfriarse el aire en su interior, descendía lentamente yendo a caer a la calle, incluso en alguna casa o en medio de los árboles. La gente entonces corría tras el globo y auxiliaba a este piloto cuando caía en un lugar peligroso. Era realmente un grandísimo espectáculo. Su primera ascensión la hizo en un sitio eriazo de la Alameda con Bascuñán Guerrero, el 27 de octubre de 1877. Esa es la fecha donde por primera vez en Chile se elevó un globo aerostático. Después, Eduardo Laiselle recorrió el país con este espectáculo. Cuenta Virgilio Figueroa. Yo, desde el balcón de mi niñez, presencié el espectáculo en Talca y todavía perdura la impresión que me produjo. También Eduardo Laiselle realizó sus proezas en Coquimbo, en La Pampilla en febrero de 1879 y en la Plaza Vicuña Mackenna en marzo de 1899. La tarde del 3 de febrero de 1895, Laiselle se elevó a 580 metros en su globo en el sector de Puchacay, en Concepción. Poco después, descendió en el fondo Palomares a unas 20 cuadras de distancia. En el año 1879, cuando estalló la Guerra del Pacífico, Laiselle se alistó como voluntario en el batallón movilizado Quillota, logrando el grado de subteniente y participando en los combates de Chorrillos y Miraflores y también en la campaña de Lima. En 1880, Laiselle se entrevistó con el ministro Domingo Santamaría y le expuso la utilidad que estaban prestando en otras partes los globos como elementos auxiliares para la guerra y le sugirió la posibilidad de emplearlos en la Guerra del Pacífico. En todo caso, sus afanes no tuvieron mayor eco, ya que en Chile se conocía muy poco sobre aeróstatos y menos aún de su eventual empleo militar. Cuando terminó la Guerra del Pacífico, Laiselle se radicó en Valparaíso y allí se dedicó al comercio. Después estuvo en Taltal, trabajando los lavaderos de oro. Y finalmente se fue a vivir a Chillán, aunque nunca abandonó del todo su espectáculo. En 1928 realizó su último vuelo en Santiago junto al teniente aviador estadounidense James Doolittle. Eduardo Laiselle, el hombre que voló en globo por primera vez en Chile, murió en Chillán el 8 de julio de 1929.
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0: 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Falta muy poquito para el mediodía. Hemos avanzado con distintos temas acá en Bio Bio la radio, en una jornada con muchos llamados y mensajes de amigos de Bio Bio al 642-2171-80. También en nuestra plataforma digital de WhatsApp, que siempre está habilitada para usted. Mensajes de texto, mensajes de voz, siempre en el más 56-642-2171-80. El contacto con nuestros auditores, que igualmente está siempre, siempre ahí. Estamos en línea con Miriam. ¿Cómo está, Miriam? Buenos días.
1: Buenos días. Quería hacer una denuncia o reclamo sobre de un perrito.
0: ¿Qué pasó? ¿En qué sector?
1: Mire, esto es en Rahue Bajo, en calle Santiago, con esquina Tarapacá. Hay una casa de tercer piso, ya viejita. Al ladito hay un sitio desocupado que antes, como 3 meses, era un taller. Ya salió ese taller y dejaron ese sitio ahí y dejaron un perrito, a la cual la persona que lo está arrendando ese sitio tiene un perrito que va mañana y tarde nunca. Ese perrito llora toda la noche, todo el día, llora y llora y llora. Los vecinos le dan de comer, porque el caballero no va casi nunca. Eso es lo que yo sé y lo que he preguntado por ahí alrededor es que va a veces nomás el caballero, pues, y el perrito pasa pegado ahí en la reja llorando.
0: ¿Y si no fuera por

0: los vecinos estarían total descuidado.
1: Sí, pues abandonado, porque no sé si tiene techo para dormir ese perrito. No sé, yo como vivo a la cuadra siguiente, no paso por ahí, doblo ahí la esquina. Ya. Pero
0: oiga,
1: yo,
0: Miriam, pero se ve que está el perrito está encerrado, digamos, en este sitio, no puede salir.
1: Sí, no, está con llave, con un cerco, está cerrado ese perrito ahí, está solo.
0: ¿Y hace cuánto tiempo usted da cuenta de esta situación, más o menos?
1: Como 3 meses.
0: ¿3
1: si no
0: meses?
1: Es un poquito más, y yo he esperado que los vecinos hagan algo, he preguntado, y me dicen, no, si el caballero viene una vez en cuando, aquí nosotros le damos de comer, los vecinos le vienen a dejar comida, agüita, pero de repente se condena lloviendo, ese perrito sale a estar todo mojado y la reja llorando. Con todo ese frío, entonces, y ese perrito llora toda la noche, no deja dormir. Yo que salgo a trabajar, igual necesito descansar, pero ese perrito llora, no, claro. llora.
0: Oye, creo que ahí podría darse un caso ahí de maltrato animal, sin duda. Si es que hay un dueño del sitio que dejó, además, bajo conocimiento, dejó a este perro encerrado, sin alimentación, sin cuidados, ahí se configura el maltrato animal. ¿Se habrá hecho alguna denuncia? ¿Se habrá plasmado esto?
1: No sé, dicen que llamaron a Carabineros, pero Carabineros le dijeron que ellos no podían hacer nada.
0: Bien, Miriam, muchas gracias por el contacto, gracias por llamarnos.
1: Ya, espero que se haga algo por ese perrito, porque es ser humano igual,
0: sin duda. Gracias, Miriam, un abrazo.
1: Calor y techo. Muchas gracias.
0: No, gracias a usted por llamarnos. En Ragüe Bajo, Santiago, en Tarapacá, en este sitio que antiguamente estaba hace unos meses utilizado, había una empresa, dice, ya se retiraron del lugar, pero quedó este perro abandonado en este sitio, Santiago con Tarapacá. Si no fuese por los vecinos que lo han alimentado, que le han hidratado, otra sería la historia. Bien, vamos a quedar al pendiente, un caso sin duda complejo de maltrato animal y responsabilidad finalmente en la tenencia de animales. Queda muy poquito para el mediodía, quédate con la radio, ya viene el informador.

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4: Bien, a esta hora comenzamos a actualizar las noticias aquí en El Informador. Partimos contándole información del ámbito local en voz de Eduardo Palacios.
5: Expertos provenientes de Estados Unidos, Brasil, España, México, Argentina, Guatemala, Hong Kong y Chile participarán en Chile Lácteo 2026, encuentro que convertirá a Osorno en el principal punto de reunión de la industria láctea nacional e internacional el día 17 y 18 de junio próximos. La undécima versión de este congreso se efectuará en el Hotel Sonesta bajo el lema Un sector en movimiento, con una programación enfocada en la entrega de herramientas prácticas y soluciones aplicadas para productores de leche. La organización informó que el evento contará con especialistas y representantes de mercados internacionales vinculados al comercio, nutrición animal, innovación tecnológica, automatización y producción bovina, consolidando el carácter internacional de una de las principales actividades del rubro lechero en el país. En ese contexto, el programa también abordará oportunidades de exportación y tendencias del mercado lácteo con presencia de compradores y delegaciones extranjeras, especialmente de Brasil y Colombia. En el ámbito técnico, las exposiciones estarán centradas en el uso de sensores y análisis de datos en predios lecheros, entre otros. La organización espera superar los 600 asistentes registrados en la edición anterior y confirmó que hay también pase para que especialistas internacionales sean parte de esta cita internacional. Bio Bio, la radio.
4: Y está en desarrollo la segunda jornada del juicio oral contra cuatro comuneros mapuches, entre ellos uno de los hijos del líder de la CAM, Héctor Yaitul, acusado por hechos de violencia en la Araucanía. Desde esa zona nos reporta Carlos Martínez.
6: En el Tribunal Oral en lo Penal de Temuco está en desarrollo la segunda jornada de este juicio en contra de cuatro comuneros mapuches acusados de diversos delitos, entre ellos incendio, robo con retención, disparos injustificados, porte y tenencia ilegal de armas de fuego prohibida, porte y tenencia ilegal de armas de fuego y de municiones, hechos ocurridos en noviembre del año 2022 en la comuna de Lautaro. Hoy declaró uno de los acusados, cuya identidad no se puede difundir por orden del tribunal, y además se ha iniciado la presentación de la prueba de cargo por parte de la Fiscalía. Un juicio que está agendado para 29 jornadas, 24 en rigor, que son las hábiles, en las cuales se van a conocer los antecedentes por parte de los jueces, que le van a ser presentados tanto por el Ministerio Público como por las defensas de los acusados. Segunda jornada que está en pleno desarrollo aquí en el Tribunal Oral en lo Penal de Temuco, en la que insistimos, uno de los acusados declaró ante los jueces. En Temuco, Bio Bio, la radio.
4: En unos minutos más iniciará la formalización de los detenidos por las agresiones que sufrió el diputado Javier Olivares en la comuna de Olmué. Desde Valparaíso nos informa Lucas Peña.
7: Sí, será el juzgado de garantía de la comuna de Limache, donde serán formalizados los dos imputados por las agresiones que sufrió la comuna de Olmué, el diputado Javier Olivares, en el contexto de la celebración de los 53 años del Club Deportivo Montevideo de la comuna de Olmué, un club deportivo que el día de hoy entregó una declaración pública en el contexto de los hechos que ocurrieron el fin de semana, dejando en claro en primer lugar que el diputado no fue invitado, llegó de forma propia y además se realizaron diferentes acusaciones. En primer lugar, que el contexto también de la celebración y que debido a la actitud que tenía el diputado, pues presumiblemente se encontraba bajo los efectos del alcohol. Y además el club deportivo indicó que el diputado tuvo un incidente con una persona que se encontraba en esta celebración, y debido a este incidente es que la pareja lo golpeó al diputado, y es por esa razón que se generó también el respectivo incidente que ya hemos informado en el transcurso de esta jornada. Pero el mismo club deportivo acusó insultos por parte del mismo diputado en contra de esta persona que habría generado esto, el incidente que hemos estado informando durante estos días. Será materia de investigación y estaremos obviamente a la espera de los antecedentes que se van a entregar en esta audiencia de formalización aquí en la comuna de Limache. En la región de Valparaíso, Bio Bio, la radio.
4: La temperatura en Osorno a esta hora es de 12 grados, cielo mayormente nublado. Son exactamente las 12 horas con 6 minutos.
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Bien, hoy un día especial en materia de salud, el día de la fibromialgia. Así es, ¿sabía usted esta enfermedad o no? Especialistas de la Universidad de Chile han hecho un llamado a visibilizar el dolor crónico, porque cada 12 de mayo se conmemora el Día Mundial de la Fibromialgia, una enfermedad crónica caracterizada principalmente por dolor musculoesquelético generalizado. Es un dolor muscular en el cuerpo en general. Fatiga intensa, trastornos del sueño, dificultades cognitivas, problemas de memoria, concentración, que son parte, ¿no?, de este cuadro clínico que cada vez está teniendo mayor conocimiento y que dan cuenta del desafío que significa el diagnóstico, ¿eh? Llegar al diagnóstico de una enfermedad que es invisible, así es. Un sistema nervioso que está demasiado en alerta. Las personas con fibromialgia, el dolor es constante. No se conoce exactamente cuáles son las causas de la hiperactividad del sistema nervioso, por lo tanto, también es difícil abordar tratamientos. En ese contexto, los especialistas dan cuenta de la importancia de seguir estudiando los mecanismos neurológicos involucrados en la fibromialgia, en la fatiga crónica. Es una patología que ya se conoce poco a poco, que tiene además un fuerte impacto emocional, social, funcional, además un proceso que puede ir marcado por la incomprensión del resto, el estigma, ya que al no ver físicamente algo visible, pareciera ser que no existe lo que está detrás, pero es un dolor físico persistente. El día de hoy, Día Mundial de la Fibromialgia, una enfermedad invisible que afecta más a las mujeres y que aún enfrenta diagnósticos tardíos. Fíjese que se estima que entre el 2 y el 4% de la población chilena padece de esta condición, es decir, más de 800.000 personas en nuestro país padecen de esta enfermedad de la fibromialgia, que se caracteriza, como les decía, por dolor musculoesquelético general, asociado a fatiga, trastornos de sueño y algunas alteraciones cognitivas. La fibromialgia afecta entre 3 y 9 veces más a mujeres que a hombres. Suele presentarse con mayor frecuencia entre los 30 y los 50 años de edad. Como les decía, no existe un tratamiento único, tampoco definitivo, para el abordaje de la fibromialgia, pero que es importante seguir estudiando los casos, seguir avanzando en materia médica al respecto de, sobre todo, una pronta y una adecuados tiempos de diagnóstico, y de ahí pasar a los tratamientos, que, como les decía, no es tratamiento fácil. No hay un tratamiento único ni definitivo hasta el momento para la fibromialgia. Bien, hoy, 12 de mayo, Día Mundial de la Fibromialgia.

0: 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Oye, un abrazo a nuestros amigos de La Unión y particularmente a nuestras amigas de La Unión. 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Un momento para ti, un impulso para tu bienestar. Así es. 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

0: Destacamos una de las patologías de fatiga crónica, dolor muscular, como es la fibromialgia, que se conmemora cada 12 de mayo en nuestro país. Fíjese que hay mensajes que nos comparten y algunas recomendaciones. ¿Eh? Patricio nos deja lo siguiente, escuchemos.
1: Hola, Pío Pío, buenos días. Con respecto a la fibromialgia, la cual yo padezco, lamentablemente no hay solución, pero sí les puedo recomendar algunas terapias que se pueden usar para disminuir los dolores, como por ejemplo darse baños de tinaja entre 37 a 40 grados de temperatura y colocarle sal a esa agua y te va a aminorar los dolores. Lo mismo y por ende baños de sal en el mar. Tenemos macropuepu, chihue, no importa que sea invierno, pero uno se puede dar un chapuzón en un pozón al lado de la roca y con eso tenéis para la semana. Y a mí lo que me hace bien son los condimentos, comer bastante ají, que ya me acostumbré y eso me es increíble.

0: algo me desinflama toda la parte muscular y me produce calor interno, y eso me baja los dolores intensivos. Eso les puedo recomendar. Buenos días, Biobío.
1: Muchas gracias, Patricio. Mire, que es importante compartir también las experiencias personales, qué es lo que a usted le ha funcionado, y tal como usted lo decía, no existe un tratamiento único, tampoco una solución, digamos, en ese sentido. Se aborda de forma holística, de forma integral. Distintos profesionales son los que interactúan muchas veces cuando hay pacientes o usuarios que presentan dolores generalizados por más de 3 meses, por ejemplo, y buscan evaluación, pasan por reumatólogos, traumatólogos, neurólogos, especialistas en medicina del dolor, etcétera. Bueno, es importante destacar que en Chile la ley 21.531 es la que consagra y garantiza el acceso libre, igualitario y sin discriminación a los tratamientos médicos para el manejo del dolor, protegiendo además los derechos de quienes padecen esta condición en el ámbito previsional y laboral. Está destacado en la Biblioteca del Congreso Nacional de nuestro país, donde se crea la Ley de Fibromialgia y Dolores Crónicos No Oncológicos, que les garantiza también el acceso a tratamientos oportunos. Así que ahí está el detalle. Gracias, Patricio. Un gran abrazo y mucho ánimo, ¿eh? Mucho ánimo para usted. Gracias por compartir su experiencia con nosotros en este Día Mundial de la Fibromialgia. Lo compartimos, por supuesto, estos consejitos a través de la radio.

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0: 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Llamada a la información local, Pedro Barzúa.
1: Sí, la siguiente información la entregan desde el Consejo Regional Los Lagos, toda vez que se ha definido quién asumirá la presidencia de la comisión de la provincia de Osorno de este cuerpo colegiado. Se ha ratificado a Augusto Eguiluso, consejero regional, como nuevo presidente de la comisión provincial del CORE Los Lagos. En ese contexto se da cuenta que esto ocurre tras la última sesión plenaria del Consejo, ratificando entonces a Augusto Eguiluz, ingeniero en administración de empresas, con mención en marketing y ventas, quien estará trabajando, liderando la mesa que corresponde a la representatividad de la provincia de Osorno ante el Consejo Regional. 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

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Acá revisamos informaciones que son importantes en la arena política y la visibilidad que tienen los líderes a nivel latinoamericano en un ranking que se ha establecido de presidente, fíjese. Sí, el presidente de Chile, José Antonio Kast, retrocedió del octavo al noveno puesto en el ranking de presidentes latinoamericanos elaborado por CB Global Data. Bueno, luego de ser superado por el mandatario paraguayo Santiago Peña, fue donde bajó al noveno puesto. La medición de mayo, además, mostró un nuevo aumento en la desaprobación hacia su gestión, que ya supera la barrera del 50%. Es el gobierno quien enfrenta un escenario cada vez más complejo en materia de opinión pública. A poco más de dos meses de haber iniciado su administración, el presidente Kast no logró revertir la tendencia negativa que ya se había advertido en abril y volvió a registrar un aumento en los niveles de rechazo a su gestión. Según el más reciente ranking de presidentes de Latinoamérica, de Global Data, el mandatario chileno descendió del octavo al noveno lugar entre los jefes de Estado de la región, siendo superado por el presidente de Paraguay, Santiago Peña. La encuesta, que reveló que un 53% de los consultados evalúa negativamente su administración. De ese total, un 35.3% calificó su desempeño como muy malo, mientras que un 17.7% lo definió como malo. Ahora, en contraste, la aprobación del jefe de Estado llegó al 43.4%, cifra que confirma una caída respecto del 45.1% que tenía, que había alcanzado en marzo, que da cuenta de una pérdida gradual de respaldo ciudadano durante las últimas semanas. El rechazo a José Antonio Kast, que supera la aprobación, están los detalles de nuestro portal digital, además del desglose con la distancia que se establece con otros líderes latinoamericanos, lo que sucede con la presidenta de México, Claudia Sheinbaum, el mandatario salvadoreño Nayib Bukele, mantienen resultados superiores al 67%, y José Antonio Kast continúa alejado de los primeros lugares y con uno de los niveles de rechazo más altos en la región. ¿Quieres revisar el detalle? Está en nuestro portal digital este ranking de presidentes latinoamericanos elaborado por CB Global Data. 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
1: Continúa la indagatoria por un secuestro con homicidio frustrado ocurrido el pasado fin de semana en Osorno, donde un hombre de 39 años fue encontrado en un sector rural con heridas de bala. Alcaldes de la provincia de Osorno acusan un fuerte impacto en sus presupuestos para el traslado de su basura por el reajuste de los combustibles. La tensión les llevó a exigir el pesaje de los residuos para pagar lo justo en el único vertedero que opera en la zona. A nivel nacional, Club Deportivo entrega su versión por la agresión al diputado Javier Olivares. Presumen que estaba bajo efectos del alcohol. El exministro de Seguridad, Luis Cordero, abordó las críticas dirigidas contra la ministra de Seguridad, Trinidad Steiner, por la ausencia de un plan claro en materia de seguridad pública. A nivel internacional, Estados Unidos confirma que ha gastado 29 mil millones de dólares en 2 meses de guerra contra Irán. Esto y más detalles de la noticia en la próxima edición de Radiograma.
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22:53, seguimos acompañándote en vivo en la radio. Mensajes de amigos, nos dejan sus consultas, vamos atendiendo algunas de ellas, obviamente en el contacto y comunicación directa a través del WhatsApp. Fíjese que acá nos dicen: buenas amigos, este camión fue denunciado, estaba botando a las 9 de la noche la semana pasada un camión lleno de basura en Villa Panorámica. Increíble, ¿eh? Que sean capaces de pagar un flete pero no pagar lo que corresponde en el vertedero para ir a botarla. Ahora la multa les va a salir el triple y todo lo que conlleva. Es ahora más que nunca seguir con los parámetros de educación ciudadana, en conjunto con una correcta fiscalización, primero como ciudadanía y también desde la autoridad. Acá entra en clave el proceso de relleno, nuevos tratamientos de residuos, porque no todo es basura. Debemos y urge tener una planta de tratamiento y separación de los residuos, o directamente solicitar la separación domiciliaria de esos. Son muchos recursos que botamos a la basura, muchísimos. Gracias, lindo día para todos. Muchas gracias a usted, gracias por sumarse. Oiga, qué increíble, ¿eh? Lo de este camión. No, realmente, pero con todo el desparpajo. Esto fue la semana pasada, ahí en Villa Panorámica. Un camión tolva botando basura y generando este micro basural. Lamentable, lamentable. Ahora se hizo las denuncias, se tomaron los antecedentes, se llevó y se plasmó finalmente la denuncia como corresponde. Fue denunciado este hecho, ¿no? Que sucedió con este camión con tolva. Gracias. Un abrazo. No tengo su nombre para saludarlo, amigo mío, pero muchas gracias por sumarse. Nuestros teléfonos que están siempre a tu disposición en esta jornada día 12 de mayo. Quédate con nosotros, quédate con la música. Falta muy poquito para las 13 horas. Ya tomamos contacto con todas las noticias, lo más destacado en las últimas horas a nivel nacional e internacional, en la próxima edición de Radiograma.

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4: Cuatro ciudadanos extranjeros fueron detenidos por el secuestro de un joven de 19 años en la comuna de San Miguel.
5: La familia de la víctima habría pagado por su liberación, lo que permitió identificar a los imputados.
4: Una mujer falleció en la calle tras recibir un disparo en la comuna de La Cisterna.
5: El club deportivo que organizó el evento en donde fue agredido el diputado Javier Olivares acusó al parlamentario de llegar presumiblemente bajo la influencia del alcohol e insultando a una mujer cuya pareja fue quien golpeó al político.
4: 1.370 indicaciones cerró el comparado de la Comisión de Hacienda menos de dos horas del inicio de la votación en particular del proyecto de ley de reconstrucción nacional.
5: En una jugada que complica a la oposición, el gobierno ingresó indicaciones sustitutivas que podrían dejar como incompatibles.

0: compatibles a la mayoría de las observaciones al proyecto.
1: El presidente José Antonio Kast desdramatizó la renuncia de Rafael Araoz a la Subsecretaría de Ciencias y aseguró que en su gobierno va todo caminando bien.
0: La secretaria general del Partido Comunista, Bárbara Figueroa, acusó al gobierno de ignorancia y mediocridad en el debate por las movilizaciones.
1: El precio del cobre alcanzó un nuevo máximo histórico al transarse en $6.29 la libra. Una noticia que representa un respiro en medio de las presiones económicas por la guerra en Medio Oriente.
0: Ex cancilleres valoraron la reunión entre el presidente de Brasil, Luis Ignacio Lula da Silva, y Michelle Bachelet como señal de respaldo a su candidatura a Naciones Unidas.
1: La familia del joven que murió luego de recibir un disparo de un carabinero de Franco en Talcahuano denunció irregularidades en el proceso de investigación.
0: Y la Corte de Apelaciones de Santiago reabrió la investigación por la muerte del ex ministro del Interior, José Toá. Los querellantes de la causa insisten en que fue un asesinato.
1: Del exterior, Donald Trump dijo que no tiene prisa en cerrar un acuerdo de paz con Irán que no cumpla con los objetivos de la guerra lanzada por su país.
0: Kuwait acusó a la Guardia Revolucionaria iraní de enviar a un equipo a su territorio para atacar el país.
1: El presidente estadounidense afirmó que una fracasada Cuba está buscando ayuda para salir de su situación y aseguró que responderá con diálogo.
0: En los deportes, el jugador Lucas Azadi renovó hasta el año 2028 en la Universidad de Chile y quedó con una cláusula millonaria para salir del club antes de esa fecha.
1: Desde las 2 de esta tarde, el Betis de Manuel Pellegrini y el Elche de Lucas Cepeda juegan por la fecha 36 de la Liga de España.
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4: 1:04 p.m.
1: Buenas tardes, bienvenidos, gracias por acompañarnos. Iniciamos la revisión de las noticias. Esta es la edición del mediodía de Radiograma junto a Catherine Cuyos. Catherine, buenas tardes.
0: ¿Cómo están, Nivaldo? Buenas tardes. Buenas tardes también a nuestros auditores, a todos quienes ya están con nosotros y van a estar acompañándonos en esta revisión de las noticias. A esta hora siempre saludamos a todos ahí en las 43 estaciones de Biobío, la radio en todo el país, que están conectadas para informarse. También, por supuesto, quienes están en la plataforma digital, es biobiochile.cl, y por supuesto, quienes nos escuchan y también nos ven a través de BioBio TV.
1: Lo hemos estado informando, son 4 los ciudadanos extranjeros que fueron detenidos por el secuestro de un joven de 19 años en la comuna de San Miguel.
0: Lo que se sabe hasta esta hora de la investigación es que la familia de la víctima habría accedido a realizar un pago por su rescate y fue esa pista la que siguió la policía e identificó a los ahora imputados.
1: Carabineros y la Fiscalía Metropolitana Centro Norte capturaron a los líderes, además de una banda de asaltantes en el Parque de los Reyes. Esa banda era conocida como La Jauría. Rodrigo Pino, buenas tardes.
5: Sí, ¿cómo están ustedes? Buenas tardes, y partimos con este caso, este secuestro que afectó a un joven de 19 años, el segundo que se produce en San Miguel en menos de 2 semanas y que ha despertado la preocupación del propio municipio de esa comuna, como también de las autoridades. Se trata del caso de un joven de 19 años que en la jornada de ayer, a eso a las 21 horas, salió desde su casa ubicada en la calle Brigadier de la Cruz y se acercó hasta un vehículo que lo estaba esperando en las afueras del domicilio. Ahí esta persona sube a este automóvil, pero posteriormente intenta descender y ahí es tomada la fuerza por parte de estos desconocidos, y también se suman otras 2 personas que estaban en el exterior de este automóvil para finalmente ingresarlo al automóvil y escapar a toda velocidad desde este sector de la comuna de San Miguel. Los vecinos de este sector alertaron de esta situación e intentaron incluso frustrar este delito interponiéndose en este vehículo, pero también lanzando objetos contundentes en contra del vehículo. Sin embargo, no lograron su cometido. Finalmente finalmente este vehículo escapa con este joven de 19 años que permaneció retenido por varias horas hasta horas de esta mañana, cuando finalmente fue rescatado. Escuchamos las palabras de algunos vecinos de la comuna San Miguel, quienes aportaron antecedentes importantes en torno a este caso, que derivaron también en esta investigación policial que encabezó el OS9 de la Policía Uniformada y también la Fiscalía.

0: contra el crimen organizado.
1: Salgo a la calle, veo el auto claro, rajado hacia Gran Avenida, y de al frente empiezan a seguirlo diciendo que habían subido a alguien. Empezaron a ver los registros de cámara y efectivamente habían subido a alguien a un vehículo, con forcejeo y todo. Los gritos que se habían escuchado fue un forcejeo. Suéltame.
2: Parece que lo conocían. ¿Por qué? Porque lo subieron a un auto. Empezó a gritar y por eso salimos persiguiendo el auto. Le tiramos unas piedras para que lo soltaran. Se dio la vuelta en U y arrancó Gran Avenida hacia el sur. Chocó un auto y lo salimos persiguiendo y lo perdimos de vista ahí en Salesianos con Gran Avenida.
0: De testimonio de estos vecinos que dan características del vehículo y también levantamientos de cámaras de seguridad fueron claves para que Carabineros pudieran dar con pistas respecto a quién estaría detrás de este secuestro. A esto se sumaría una investigación, una información que ha trascendido, pero que no ha sido oficializada en medio de la investigación porque aún permanece en características de reservada, y es que finalmente estas personas habían realizado llamadas extorsivas a la madre de este joven de 19 años y habría solicitado un pago. Este pago aparentemente habría sido cancelado, y esta fue la pista clave para poder capturar a estas personas. ¿Qué es lo que ocurrió? Se realizó esta transacción, según lo que se ha podido establecer, en el sector de calle Almirante Barroso con Agustinas, en el centro de Santiago, y se hizo un seguimiento controlado y una entrega controlada, llegando hasta la comuna de Loprado, donde finalmente se logró ingresar hasta una propiedad, capturando a cuatro integrantes de esta banda que participaron de este secuestro. Se trata de un ciudadano colombiano, perdón, tres ciudadanos colombianos y un ciudadano venezolano, dos mujeres y dos hombres respectivamente, y también se logró finalmente liberar a esta persona en el sector donde se hizo la transacción, en el centro de Santiago, en Almirante Barroso, encontrándose en buenas condiciones de salud. Esta mañana el fiscal del equipo ECO, Héctor Barros, confirmó esta información, fue bastante escueto, solamente señalando que hay cuatro personas detenidas y hay investigaciones en curso por parte del OS9 porque habría diligencias en torno a posibles nuevos imputados.
3: Sí, la información que les puedo dar hasta el momento, porque se siguen realizando una serie de diligencias por este delito, es que existió un delito de secuestro en primer lugar, en segundo lugar, que hay cuatro personas detenidas y que esta investigación la está trabajando el equipo ECO en conjunto con el equipo de OC9 de Carabineros.
0: Fiscal también señaló que la víctima se encontraba en buen estado de salud. De todas formas, se hizo una constatación de lesiones y también se entregó o se tomó declaración respecto a la primera versión que apuntaría a cuáles serían las causas de este secuestro. Esto se mantiene en reserva, no se podía establecer cuáles serían las razones, si esta persona sería conocida de quién serían los autores del secuestro. En definitiva, habrían aprovechado la oportunidad de esta persona que salía a la calle, o en definitiva habría antecedentes concretos por parte de la banda respecto del núcleo familiar de este joven de 19 años. Son informaciones que tienen que ser detalladas en medio de esta investigación policial que aún mantiene en reserva tanto la Fiscalía como también el OS9 de Carabineros, y por lo cual, como señalamos, podría haber nuevos antecedentes, nuevos detenidos, y por lo tanto es una investigación que sigue en curso. De estos cuatro detenidos, ellos van a pasar a control de detención en horas de esta tarde. Se podría pedir una ampliación de la detención ante diligencias, como señalamos, que están pendientes por parte de la policía y del Ministerio Público. Nos vamos ahora a otro hecho que se produce en el centro de Santiago, que tiene relación con bandas vinculadas a estas denominadas jaurías, que atacan en gran número a personas que se ven indefensas ante la superioridad numérica. Este es el caso de esta jauría que se fue desarticulada durante las últimas horas por parte de Carabineros de ACIP, de la primera comisaría de la sección de investigaciones policiales, y por parte de la Fiscalía Centro Norte. Era una banda que operaba en el Parque de los Reyes, atacando a personas que transitaban por este sector, amenazándolas con armas de fuego, con armas blancas. Les exigía la entrega de los celulares, las claves de los celulares, también de las claves bancarias para realizar transacciones y mover dinero de estas víctimas. Al menos se han podido acreditar 6 robos, podrían ser aún más, y también 9 víctimas aproximadamente. Una banda que fue detectada que operaba entre el mes de diciembre y abril de este año. Por lo tanto, pueden ser muchos más el número de personas que están siendo afectadas en torno a este ilícito. Con estos antecedentes se hizo la irrupción en viviendas en Pudahuel, Cerro Navia, Quinta Normal y Recoleta, capturando a los líderes de esta banda, un ciudadano colombiano de 18 años y dos dominicanos de 20 y de 21 años. El fiscal metropolitano Centro Norte, Felipe Olivari, entregó detalles respecto de cómo se produjo la captura de estas personas y cómo era el delito cual cometían con estas personas que eran abordadas en el Parque de los Reyes.
4: Y los obligaban a desbloquear sus celulares y hacer transferencias electrónicas, bancarias. Siempre fue el mismo modus operandi, y nosotros les tenemos acreditado alrededor de 6 robos con intimidación y con violencia, porque en algunos casos también agredían a las víctimas. y se hacían transferencias a sus propias cuentas. Habían dos personas, que son dos de los que están detenidos, un colombiano y un dominicano, que son los líderes de este grupo.
0: Y junto a los detenidos también se incautó numerosas armas, varias de ellas de fantasía, estas denominadas airsoft o de aire, pero que pueden ser modificadas. Además, armas blancas como katanas e incluso también una ballesta, armas extremadamente peligrosas, así también lo adelantó el coronel Cristian González, prefecto Santiago Central.

0: y así se generaran todas las transferencias bancarias que dijo el fiscal. El tipo de armamento tiene que ver con cuchillos, tiene que ver con armamento del tipo airsoft, que también puede ser utilizado y adaptado para el fuego. Hay una ballesta, el katana, la ballesta también es grave.
1: Tres detenidos, dos de ellos tienen antecedentes por delitos vinculados a tenencia y porte de armas, también a robo por sorpresa y robo con intimidación. Son antecedentes que van a ser exhibidos también en RAS de esta tarde cuando se realice el control de detención y formalización de cargos, donde ya el Ministerio Público ha señalado que no solamente van a ser imputados de estos delitos de robo con intimidación y violencia, sino que también asociación criminal. Por lo tanto, son elementos bastante importantes y que podrían tener una sanción más grave el momento de tener condenas. También se confirmó que de las víctimas, dos de ellas resultaron lesionadas en los asaltos, algunos de ellas con golpes y otras con cortes producto del uso de armas blancas. 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

0: Fiscalía quien debe responder por estas filtraciones. Así dijo el delegado Cristian Palma sobre los antecedentes de la investigación por la muerte del suboficial mayor Javier Figueroa, revelados extraoficialmente en las últimas horas. Mientras, desde el Ministerio Público, en un comunicado indicaron que respetarán la reserva de la investigación. Declaración similar entregada por la ministra de Seguridad, Trinidad Steiner. Los detalles los tiene Damaris Ubiabre, de Radio Bio Bio en Puerto Montt.
1: El arma de la que habría salido el proyectil que impactó en la cabeza del suboficial mayor Javier Figueroa sería del propio uniformado, pistola que no tendría evidencia que presuma que otra persona lo utilizó. Además, el celular del que llamaron al 133 para alertar de este operativo estaría relacionado con el suboficial Figueroa. Todo esto forma parte de los antecedentes de la investigación que fueron develados en un reportaje de Tele13 las últimas horas respecto de la muerte del mártir de carabineros de Puerto Varas, quien fue baleado en la cabeza el pasado 11 de marzo mientras se realizaba un operativo policial en las vías del tren de Puerto Varas. Consultada por un eventual suicidio, la ministra de Seguridad de Trinidad Steiner dijo que esperan cautela con la información dada.
2: Es una investigación reservada, yo les pido tener mucho cuidado acá, yo también como efectivamente somos querellantes, pero en ese sentido esperar y tener cautela mientras no sea una conclusión firme por parte del Ministerio Público en cuanto a las peticiones a realizar ante el tribunal, yo prefiero ser más cauta.
1: Mientras que el delegado de Los Lagos, Cristian Palma, dijo que la Fiscalía debe responder por estas filtraciones.
3: Consideramos lamentable todo tipo de información y si ha sido no verídica, Fiscalía tendrá que responder en relación a estas filtraciones.
1: Desde la Fiscalía Regional de Los Lagos reiteraron que la investigación es reservada, lo que tiene como finalidad establecer los responsables y no revictimizar a la familia. A su vez señalaron que hay pericias en curso y una vez terminen con ellas, se informará de la indagatoria. Finalizaron recalcando que filtraciones de la investigación pueden desencadenar en sanciones penales. En la misma línea emitieron un comunicado desde Carabineros apenas se conoció de este reportaje. A su vez, ha trascendido información de que la familia del uniformado negó la posibilidad de que el suboficial Figueroa se haya suicidado, indicando que no tenían antecedentes de alguna enfermedad de salud mental. En Puerto Montt, Bio Bio, la radio.
0: La familia del joven asesinado por un funcionario de Carabineros en la comuna de Talcahuano denunció irregularidades en el proceso investigativo. Creen que se alteró el sitio del suceso y que habrían intentado ocultar este crimen. Los detalles los conocemos junto a Camila Elso. Camila, buenas tardes.
4: Buenas tardes, Paula. Cerca de las 6 a.m., la madrugada del 9 de mayo, Omar Solís, de 27 años, fue baleado por un funcionario de Carabineros, específicamente un guardia de Palacio de la Moneda, que se encontraba de visita en la región del Biobío junto a su esposa, también funcionaria de la institución. Según antecedentes preliminares detallados a través de un comunicado desde Carabineros, la víctima lo habría intentado atropellar y por eso el funcionario disparó causándole la muerte horas más tarde al interior de un recinto médico, una versión que la familia cuestionó. En conversación con María Godoy, madre de Omar Solís, denunció irregularidades en la investigación. Como familia se enteraron casi 10 horas después de lo ocurrido.

0: quieres que te diga? Me mató a mi hijo, me mató a mi hijo. ¿Y él está libre? ¿Cómo es que él es la víctima en este tema?
1: ¿Cree que se alteró el sitio del suceso?
0: Sí, está totalmente alterado el sitio del suceso. Está totalmente alterado, porque hay muchas cosas que no corresponden. Imagínate que Carabinero dice de que mi hijo los trató de atropellar. ¿Y cómo lo iban a atropellar en un pasaje que no tenía salida? O sea, hay que tener dos dedos de frente solamente para saber de que no es así. ¿Cómo lo iban a atropellar? ¿Y que por eso le dispararon? O sea, ellos se van a justificar siempre.
2: La hermana del joven exige justicia. Recalcó que su hermano, quien era electromecánico, no tenía antecedentes penales. Aclaró que no era un delincuente.
3: Creo que mi hermano no era un delincuente. Su única pasión era los vehículos. Pero más allá de ser un delincuente, jamás, porque él no tiene antecedentes penales, no tiene ningún parte tampoco, está totalmente limpio. Y esto no puede quedar así. Nosotros lo único que queremos es que esto se haga justicia y que se investigue a fondo.
2: Al consultar al gobierno, el Seremi de Seguridad del Biobío, Richard Soto, relató los antecedentes preliminares.
4: Son impactados por este conductor, el cual se da la fuga. El carabinero, ¿no es cierto?, al ver que se da la fuga, por su experiencia policial, ¿no es cierto?, y intuye que algo raro tiene que haber tenido y lo persigue. Llega el conductor que se dio la fuga, tiene un pequeño accidente, el carabinero lo pillan, se baja, y ahí el otro conductor intenta, digamos, atropellarlo y lo amenaza. Ante eso, el carabinero hace uso de su arma de fuego.
2: Según información entregada por testigos a la familia, el joven habría sido amenazado con un objeto contundente por el funcionario policial y eso habría gatillado su huida. De todas formas, la Brigada de Homicidios de la PDI deberá determinar la veracidad de la información contrastándola, además con el análisis del sitio del suceso y el levantamiento de cámaras en Talcahuano.
5: Justicia amplió en 5 meses el plazo de la investigación por el presunto parricidio y homicidio de Julia Chuñil. La abogada defensora Karina Riquelme solicitará dejar en libertad a Javier Troncoso, el único de los 3 hijos formalizados que permanece en prisión preventiva. Los detalles los tiene Diego Malverde de Radio Bio Bio en Valdivia.
6: En el juzgado de garantía de la comuna de Los Lagos se realizó la audiencia solicitada por la Fiscalía para pedir el aumento de plazo de investigación en torno a este caso que aún mantiene una gran incógnita, la ubicación del cadáver de Julia Chuñil. Además, existen pericias que siguen a la espera de resultados. El vocero de la Fiscalía Regional de Los Ríos, Eric Aguayo, detalló que se trata de los análisis de huesos encontrados en el terreno donde vivía Julia Chuñil, en la comuna de Mafil.
7: Está pendiente el análisis de los restos óseos para determinar si corresponden o no a doña Julia del Carmen Chuñil Catricura, y además como otro punto relevante y esencial, que es la continuidad de las labores de búsqueda en distintos sectores que son relevantes también para la investigación.
6: Tras escuchar los argumentos de la Fiscalía, la defensa privada de los 3 hijos de Julia Chuñil formalizados por parricidio a cargo de Karina Riquelme y la Defensoría Penal Pública que representa al ex cuñado de la mujer, el juez de garantía Andrés Riveros autorizó ampliar el plazo de investigación en 150 días.
8: Pruebas de carácter pericial que evidentemente requieren un tiempo razonable para efectos justamente de poder evacuar los informes correspondientes. El tribunal va a proceder a ampliar el plazo de investigación por un lapso de 150 días a contar el día de hoy.
6: En su exposición, la abogada Karina Riquelme se opuso a la ampliación de plazo, argumentando que las indagatorias para aclarar lo que ocurrió con Julia Chuñil comenzaron antes de la detención y formalización de 3 de sus hijos a mediados de enero. Recordemos que en primera instancia Javier Troncoso, Janet Troncoso y Pablo San Martín quedaron en prisión preventiva, pero luego la justicia dejó en libertad a los 2 últimos. Al cierre de la audiencia, la abogada Karina Riquelme pidió fijar otra cita para revisar las cautelares de Javier Troncoso, por lo que también buscará su libertad, mientras sigue la investigación, ahora con nuevo plazo hasta octubre. En la región de Los Ríos, Bio Bio, la radio.
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5: Continúa la indagatoria por secuestro con homicidio frustrado ocurrido el fin de semana pasado en Osorno, donde un hombre de 39 años fue encontrado en un sector rural con heridas de bala. Los detalles

0: tiene Camila Báez de Radio Bio Bio en Osorno.
1: Según relató el jefe de la Brigada de Homicidios de la PDI en Osorno, Javier Justi, la víctima permanece en el hospital base fuera de riesgo vital. De momento no se pueden entregar mayores detalles respecto a la dinámica de los hechos, dado que la investigación se encuentra en pleno desarrollo.
2: Estamos investigando a fin de descartar o de formalizar por ese delito. Ya se están realizando todas las indagatorias necesarias para poder llegar a establecer o descartar lo que se está investigando preliminarmente. Si todavía está hospitalizado, está fuera de riesgo vital. Se le realizaron diversas intervenciones quirúrgicas por la gravedad de sus lesiones.
1: Debido a la gravedad de las lesiones y a que ha sido sometido a múltiples intervenciones quirúrgicas, la víctima aún no ha podido ser entrevistado por los funcionarios policiales. Además, desde la fiscalía explicaron que el caso se investiga de manera reservada.
2: La víctima todavía está se han realizado diversas intervenciones quirúrgicas, él está sedado aún, no hemos podido tener contacto con la víctima, no obstante sí se han realizado todos los trabajos de peritaje, tanto con el laboratorio criminalística nuestro, se está trabajando con el equipo ECO de Puerto Montt, está realizando trabajos con la fiscalía.
1: Cabe recordar que los hechos se remontan a la madrugada del domingo pasado, cuando la víctima fue encontrada en el sector rural de Quilacagüín, tras presuntamente haber sido trasladada hasta ese lugar por desconocidos y además tenía heridas de bala. El jefe de la Brigada de Homicidios de la PDI en Osorno explicó que por la misma reserva en la investigación no se puede confirmar o descartar que el hecho corresponda a crimen organizado. En Osorno, Bio Bio, la radio.
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0: En el Tribunal Oral de Temuco se iniciará en breve la audiencia de lectura de veredicto contra 5 carabineros acusados de apremios ilegítimos y obstrucción a la investigación. Desde el Centro de Justicia en Temuco nos informa Carlos Martínez.
6: Efectivamente, en los próximos minutos se espera aquí en el Tribunal Oral de Temuco se desarrolle la audiencia de lectura de veredicto respecto de 5 funcionarios de carabineros, entre ellos un oficial, quienes están acusados como autores de apremios ilegítimos y obstrucción a la investigación, en un hecho que afectó al lonco mapuche Alberto Curamil, quien fue detenido, fue herido con armas de disuasión de parte de carabineros durante una manifestación ocurrida el año 2021. El personal policial, según lo que ha sostenido la fiscalía, tras ocurrido este hecho, habría adulterado documentación y con ello obstruido la investigación pertinente de lo que realmente ocurrió. Se ha desarrollado el juicio y ahora se va a conocer el veredicto, esto es, si los 5 acusados son declarados culpables o son absueltos de los delitos por los que fueron presentados ante la justicia. La audiencia comienza en los próximos minutos. En el Centro de Justicia, en Temuco, Bio Bio, la radio.
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0: Se rechazó la prisión preventiva para los 2 acusados de agredir al diputado del Partido de la Gente, Javier Olivares, en un evento deportivo del Club Deportivo Montevideo en Olmué. Ambos quedaron con arraigo nacional, prohibición de acercarse al parlamentario, mientras el equipo de fútbol aseguró que Olivares no fue invitado a la instancia y que presumen estaba bajo los efectos del alcohol. Los detalles se los tiene Lucas Peña. Hola Lucas, buenas tardes.
8: Buenas tardes, sí, claro, porque ya nos encontramos a las afueras de la Fiscalía de Limache, porque el

0: Ministerio Público entregó más antecedentes tras esta audiencia de formalización en contra de estos dos imputados de 37 y 39 años de edad, quienes se fueron detenidos tras esta agresión que sufrió el diputado Javier Olivares en el marco de la celebración de los 53 años del Club Deportivo Montevideo, esto en la comuna de Olmué. Ambos imputados se fueron formalizados por los siguientes delitos: atentado contra la autoridad y lesiones menos graves. Y es bajo ese contexto que los querellantes solicitaron la medida cautelar de prisión preventiva. Sin embargo, ambos quedaron con las cautelares de arraigo nacional y también prohibición de acercarse a la víctima, que en este caso es el parlamentario del Partido de la Gente. Ahora, ¿cuál es la versión que también maneja Fiscalía en base a lo que acusó el parlamentario? Es que él llega a esta celebración cuando de la nada lo golpearon. Él se retira de este lugar y posterior a eso es cuando nuevamente lo vuelven a golpear a él y también a su asesor. Son detalles que entregó el fiscal de Limache, Rodrigo Lipi Guzmán, que pasaremos a escuchar a continuación.
1: De que momento a otro le habrían propinado un golpe de puño, posteriormente a eso él habría abandonado el lugar, e instante en que vuelven a golpearlo los dos imputados a él junto con su asesor parlamentario.
0: De esta detención que se registró el día de ayer, el Club de Montevideo se refirió a lo sucedido el fin de semana, entregando otra versión de lo ocurrido, acusando que el parlamentario mintió cuando se refirió en relación a este caso durante la semana, ya que hemos indicado, por ejemplo, que el parlamentario recalcó que lo invitaron, pero el club indicó que llegó por su propia cuenta, por lo menos en esta declaración pública que entregaron durante la jornada del día de hoy. Hubo también un incidente donde Olivares se tuvo con la pareja de uno de los imputados, donde el diputado insulta a esta mujer, y es en ese momento cuando recibió un golpe por parte de uno de los imputados. Y otra situación que también fue señalada por parte del club, que particularmente lo señaló el presidente Claudio Gutiérrez, es que ese imputado fue golpeado afuera del lugar por parte del parlamentario y también su asesor, y salió su hermano en defensa, y es en ese momento cuando se registra esta pelea afuera del recinto donde ocurrieron los hechos en la comuna de Olmué durante el fin de semana. Pasamos a escuchar entonces al presidente del Club Montevideo.
2: Se iban yendo cuando el diputado sale, el diputado y su asesor, que era un muchacho alto, salen a agredir a esta persona afuera del recinto. Salieron afuera del recinto a golpearlo. En eso se da cuenta el hermano que estaba adentro y sale a defender a su hermano que lo estaban pateando en el suelo. Y ahí se pusieron a pelear.
0: Parte de la defensa descartan que esto haya sido un acto político, apuntando al incidente que habíamos que describimos previamente, donde el imputado con esta mujer tuvieron este incidente, y que ese habría sido el factor que inició con este incidente durante el fin de semana. Hoy día hay que recalcar que estuvo presente en esta audiencia de formalización el diputado Javier Olivares. Estuvo presente en esta audiencia donde mostró disconformidad con este resultado, acusando un encubrimiento en favor de los delincuentes después de quedar en libertad, según sus palabras. Y además hay que recalcar que durante el día de hoy hubo una acusación por parte del club, que es por la actitud en la que estaba teniendo este parlamentario Javier Olivares en el momento de la celebración, que presumiblemente se encontraba bajo los efectos del alcohol. Es debido a esa acusación que durante la jornada del día de hoy el diputado Javier Olivares se descartó esta acusación, indicando que él no consume bebidas alcohólicas.
3: Yo no bebo, así que eso yo soy claro, y decirle a todo el mundo, las personas que podrían decir que yo llegué borracho o tomado, nunca en mi vida he bebido, no tomo alcohol, por tanto eso es falso. Aquí hay una luz de encubrir a estos delincuentes.
0: También un punto que era parte de también interés por parte de las diferentes de las diferentes partes de esta audiencia, por parte de los querellantes, también de la defensa y la fiscalía, es la evidencia que fue entregada, donde incluso apuntaban acerca de un video donde se aprecia en primera instancia un golpe que habría recibido el diputado Javier Olivares. Y es bajo ese contexto que el abogado defensor de los dos hermanos detenidos, Felipe González, recalcó que se trata de un video que se habría cortado y que solamente dura 3 segundos. Lo escuchamos.
4: Hay uno que mostraron ahora en la audiencia que dura 3 segundos. Claramente el video está cortado, cortado para atrás y para adelante. No muestra lo que pasó ni antes, ni muestra lo que pasó después.
0: Como fue la salida también de los dos hermanos que fueron detenidos y que finalmente quedaron con arraigo nacional y con prohibición de acercarse a la víctima, que en este caso es el diputado Olivares. En

0: pero también un detalle importante es que salieron con vendajes, y lo que indica en este caso la defensa es que serían producto de las lesiones que sufrieron en el contexto de esta pelea que se registró el fin de semana. Todo esto obviamente será materia de investigación. El tribunal fijó un plazo de 120 días para esta instancia de investigación después de esta audiencia en contra de estos dos, de estas dos personas que fueron detenidas el día de ayer, quedando finalmente con arraigo nacional y con prohibición de acercarse a la víctima. En la región de Valparaíso, Bío Bío.
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3: Concejales de Los Ángeles confirmaron el ingreso de una solicitud de investigación a la Contraloría General de la República por un supuesto viaje que habría realizado el alcalde José Pérez Arriagada al casino de Viña del Mar en un vehículo municipal. Los detalles los tiene Maricel Venegas de Radio Bío Bío en Los Ángeles.
4: La concejala Paola Ortiz indicó que esta situación es preocupante y grave, ya que una autoridad con el cargo de alcalde no puede asistir a este tipo de lugares, por lo que explicó que le parece prudente y necesario que sea la Contraloría quien investigue este supuesto hecho. Por otra parte, también dijo que el alcalde habría ido en el vehículo municipal hasta la comuna de Viña del Mar, lo que agrava aún más la situación, ya que este vehículo es financiado con dinero de la comunidad, indicó la concejala.
5: La verdad es que es preocupante, yo lo manifesté en la sesión de Consejo Municipal que acabamos de terminar, puesto que las autoridades que custodian o aquellos funcionarios que custodian fondos públicos a través de la ley de casinos tienen la prohibición legal de asistir y de apostar en un casino. Así que partiendo de esa base ya es preocupante.
4: Por otro lado, el concejal de la Democracia Cristiana, Víctor Salazar, expresó que esta investigación es clave, ya que si esto se confirma, incluso el alcalde José Pérez podría ser destituido de su cargo.
6: La denuncia es real, existe, porque muchas veces mucha gente pensaba que podía ser un blog, una noticia falsa. La denuncia existe. De ser efectiva es muy, muy delicado, porque podría llegar hasta la destitución del alcalde. Como concejal voy a esperar el procedimiento de la Contraloría porque nosotros nos corresponde fiscalizar.
4: En tanto, el jefe comunal de Los Ángeles negó haber asistido a este casino en la comuna de Viña del Mar.
7: No voy a hacer ningún comentario sobre el particular. Yo cuando viajé a Santiago fui a cumplir con funciones. Por ejemplo, estar con la Subdere, estar con Ferrocarriles. Y en alguna oportunidad sí, viajé hasta Valparaíso a cumplir con alguna función allí en Viña, en la Cámara de Comercio, y después regresé.
4: El alcalde expresó además que le parece vergonzoso lo que han estado realizando los concejales y que se va a querellar contra quienes sean los responsables de haber inventado, a su juicio, este supuesto viaje al casino de Viña del Mar. En Los Ángeles, Bío Bío, la radio.
3: Conocerse el caso de un funcionario que recibió pagos indebidos en el ex departamento de Administración Educación Municipal, el DAEM de Mulchen, el alcalde de esa comuna aseveró que seguirán investigando y entregando los antecedentes a la Contraloría, dejando en claro que todo esto ocurrió en la administración municipal anterior. Los detalles los tiene Esteban Sepúlveda.
8: Se trata del informe final de investigación especial 255 emitido en abril de este año, donde la Contraloría detectó una serie de irregularidades en el ex DAEM de Mulchen vinculadas a la falta de registro de asistencia de funcionarios, uso de recursos de la subvención escolar preferencial y eventuales responsabilidades administrativas en el periodo entre el 1 de enero de 2022 y el 31 de diciembre de 2024. En el documento se constató la contratación de 4 personas que de manera recurrente presentaban inconsistencias en su registro de asistencia, entre ellos el caso de un funcionario que se habría desempeñado como comunicador audiovisual entre octubre de 2019 y diciembre de 2024. Al respecto, el alcalde de Mulchen, José Miguel Muñoz, aseguró que al asumir el cargo se encontraron con una situación financiera crítica, donde había deudas millonarias, finiquitos pendientes, problemas de remuneraciones y compromisos urgentes que amenazaban el funcionamiento del sistema educativo. Aseguró que solo para sostener el DAEM, el municipio tuvo que destinar más de 1.600 millones de pesos de recursos municipales. Enfatizó que los hechos ocurrieron durante la anterior administración de Jorge Rivas y, por lo tanto, recalcó, seguirán recopilando los antecedentes para ponerlos a disposición del órgano contralor.
9: Hoy, la Contraloría ha emitido observaciones y ha instruido a la municipalidad a realizar los procedimientos correspondientes conforme a la ley. Y así será. Nuestra administración actuará

0: con total responsabilidad, transparencia y apego a la normativa vigente.
1: Recordemos que en este caso figura un exfuncionario del DAEM que ejerció en simultáneo el cargo de concejal en Yumbel sin que existiera un acto administrativo que autorizara el uso de horas de su jornada laboral en la municipalidad de Mulchen. Asimismo, la contratación de 3 abogados bajo el Código del Trabajo y con cargo a la subvención escolar preferencial CEP. En Los Ángeles, Bio Bio, la radio.
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3: Alcaldes de la provincia de Osorno acusaron un fuerte impacto en sus presupuestos para el traslado de basura por el reajuste en los combustibles. La tensión les llevó a exigir el pesaje de los residuos para pagar lo justo en el único vertedero que opera en esa zona. Los detalles los tiene de Radio Bio Bio en Osorno, Eduardo Palacios.
4: Desde 1987, 31,5 hectáreas ubicadas a 5 kilómetros hacia la costa de Osorno recibe la basura de las 7 comunas de toda esta provincia, promediando anualmente las 149 mil toneladas de residuos. Se trata del vertedero Curaco, que opera a contratiempo bajo un plan de cierre por el término de su vida útil, tema que hasta hace algunas semanas concitaba la mayor preocupación de los alcaldes de la zona. Sin embargo, la atención ahora apunta a los costos por el traslado de la basura ante el alza en el precio de los combustibles, sumado a los importes por el ingreso al recinto que merma los ya sobreexigidos presupuestos en comunas de bajos ingresos. El alcalde de Río Negro, Sebastián Cruzat, acusa el impacto en su presupuesto anual.
5: Anualmente debemos desembolsar cerca de 400 millones de pesos. Adicionalmente, mediante un convenio con la Municipalidad de Osorno, debemos pagarle por tonelada. Estamos hablando casi de un 10% del presupuesto municipal.
4: El municipio de San Juan de la Costa, en tanto, con más de 1.500 kilómetros cuadrados de territorio, también acusa el impacto en su acotado presupuesto, de acuerdo a su alcalde José Luis Muñoz.
6: Son distintos costos que nosotros asumimos, asociado obviamente al traslado, que lo hacemos a través de 12 camiones recolectores, y ahí tuvimos un crecimiento importante de los valores producto del aumento del precio del combustible, y hay un costo permanente que tiene que ver con el tratamiento. Ahí nosotros tenemos un costo fijo de 75 millones de pesos.
4: En el sector cordillerano andino de la provincia, Puyehue acusa el impacto, de acuerdo a su alcaldesa María Jiménez Núñez, quien pide mayor apoyo en este sentido.
7: Se encarece de todas maneras, pero también nos subieron un 40% la entrada al vertedero, así que estamos pagando ni nada más ni nada menos que 80 millones de pesos. También a las nubes por el costo de los combustibles, y los municipios tenemos que seguir haciendo el empeño de seguir trabajando.
4: La historia se repite con San Pablo y Purrán, que mientras que Osorno debe preocuparse de mantener operando un recinto que no da más, y donde los alcaldes de la provincia exigen la instalación de básculas para pesar los camiones y pagar lo justo por dejar su basura y con esto generar, aunque sea en una mínima proporción, un ahorro para sus arcas. En Osorno, Bio Bio, la radio.
3: Mujer quedó en prisión preventiva en el complejo penitenciario de Puerto Montt, acusada de incendiar por completo el auto de su expareja y dañar, producto también de las llamas, un taxi que se encontraba estacionado cerca en la ciudad de Quellón, en Chiloé. Los detalles desde esa zona con Hans Barros.
8: En prisión preventiva quedó una mujer de 26 años en Quillón tras ser formalizada por los delitos de incendio y amenazas en contexto de violencia intrafamiliar. La imputada es acusada de haber incendiado el vehículo de su expareja. El hecho ocurrió en la calle Galvarino Riveros con Las Araucarias, donde se encontraba estacionado un automóvil marca Volkswagen Golf de propiedad de la víctima. Según los antecedentes entregados por el fiscal Fabián Fernández, la mujer habría fracturado los vidrios del vehículo para luego prenderle fuego, provocando su destrucción total. Además, producto de la propagación de las llamas, resultó dañado un taxi que estaba cerca de ese lugar,
9: en donde la imputada en primera instancia habría amenazado a una expareja, señalándole que quemaría su casa y quemaría además el vehículo de la víctima, para posteriormente y minutos más tarde concurrir a la intersección de calle Galvarino Rivero con Las Araucarias de la comuna de Quillón, en donde la víctima mantenía estacionado un vehículo Volkswagen marca Golf de su propiedad, al cual la imputada concurrió al lugar, fracturó los vidrios del vehículo para posteriormente incendiarlo en su totalidad.
8: La víctima logró grabar parte de lo ocurrido, antecedente que permitió identificar rápidamente a la imputada y concretar su detención por parte de carabineros. El tribunal acogió la solicitud de prisión preventiva presentada

0: por la fiscalía y fijó un plazo de 60 días para la investigación, enviando a la mujer a la cárcel de Puerto Montt. En Chiloé, Bio Bio, la radio.
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4: De las 15 horas comienza el maratónico trabajo de la Comisión de Hacienda para votar en particular las indicaciones de la Ley de Reconstrucción Nacional, pese a que el documento comparado aún no está terminado. En una jugada reglamentaria que podría ser clave, el gobierno ingresó 26 indicaciones sustitutivas que podrían dejar como incompatibles una importante cantidad de propuestas de la oposición que a esta hora buscan alternativas para insistir con sus indicaciones. Vamos hasta ir hasta el Congreso con Gonzalo Holguín. Hola Gonzalo, buenas tardes.
5: Buenas tardes, y estamos al costado de la Comisión de Hacienda, en donde se ha hecho un trabajo realmente titánico por parte del personal funcionario de la Comisión de Hacienda de la Cámara Baja en elaborar este complejo y denso comparado, que teníamos un número, teníamos 1.370 indicaciones hasta hace como 30 o 40 minutos, pero hace solo dos minutos pudimos conversar largo y tendido en una conversación en los pasillos de la Cámara con el diputado presidente de la Comisión de Hacienda, Agustín Romero, que nos entregó varias luces respecto de cómo va a conducir esta sesión. Y una de las cosas que nos decía es que el comparado todavía no está terminado, porque durante esta jornada también han continuado ingresándose indicaciones. Era una cuestión que algunos han señalado fue quizás un error de parte de Romero o de la propia Secretaría en no haber tratado de fijar que el horario del mediodía de ayer era efectivamente fatal o taxativo, y que de alguna manera se buscara un acuerdo político para que se privara el ingreso de indicaciones después de ese plazo. Como eso no ocurrió, han seguido ingresando indicaciones, sobre todo considerando esta estrategia del Ejecutivo que pasaremos a contarles. Pero lo primero es que toca escuchar a Agustín Romero, presidente de la Comisión de Hacienda, diputado del Partido Republicano, sobre la complejidad de la conducción de la jornada de hoy, sobre todo en lo que se trata en la cuestión de las indicaciones inadmisibles o inconstitucionales que eventualmente podrían generar problemas en la manera en que se resuelve esta votación, sobre todo en los tiempos. Porque este tema de tratar de agrupar indicaciones inadmisibles o inconstitucionales es algo que él va a intentar en el caso de las indicaciones que sean idénticas, ese es el caso que se va a tomar. De todas maneras, nosotros entendemos que eso solo se puede hacer por unanimidad, eso es lo que dice el reglamento. Entonces, él tiene una interpretación distinta y esa interpretación será la que evidentemente va a generar roces en la Comisión de Hacienda a lo largo de esta votación de martes y de miércoles de manera intensiva, de manera maratónica. Escuchamos al diputado Romero.
6: Lo complejo es que muchos parlamentarios que presentan indicaciones inadmisibles, el propósito deliberado es pedir que se vote la admisibilidad. Y eso significa que van a tener un tiempo cada uno de los parlamentarios para fundamentar, que finalmente eso haga alargar la discusión.
5: Bien, tratamos de explicarlo lo más simple posible. El gobierno ha ingresado indicaciones sustitutivas a algunos de los artículos del proyecto. ¿Qué es lo que pasa cuando el gobierno hace esto? Si es que estas indicaciones se aprueban, que tienen los votos para aprobarse, y además, por ser del Ejecutivo, probablemente se van a ver primero que todas, generan un efecto en contra de las indicaciones de los parlamentarios. ¿Por qué? Porque los parlamentarios van a haber ingresado una indicación sobre un artículo que ya ha sido modificado por la aprobación de las propuestas del gobierno, lo que significa que esa indicación pasa a ser incompatible. Un trabajo de la Secretaría va a ser determinar cuáles, cuántas y por qué son en efecto incompatibles estas indicaciones, y que, ojo, no son todas. ¿Por qué? Porque las indicaciones aditivas, es decir, que agregan elementos a los incisos, a los numerales, a los artículos, o las indicaciones que crean artículos nuevos, sí van a poder pasar de alguna manera ese colador y van a pasar a la siguiente etapa, que tiene que ver con el debate de la admisibilidad o la inadmisibilidad de las indicaciones. Las que quedarían incompatibles serían las propuestas que buscan modificar o eliminar un texto que ya no va a existir, porque ese texto va a haber sido reemplazado por las nuevas propuestas del Ejecutivo. Sobre esto se refiere el diputado independiente PPD, Carlos Bianchi.
7: Sustitutivas del gobierno, yo me imagino como una estrategia para descolocar

0: sacar, para sorprender, estamos por reunirnos como bancada para ver el fondo de estas indicaciones sustitutivas.
1: Miren, andaba el rumor de que había gente en Chile Vamos que quería o estaba pensando enviar a la Comisión de Ética a los parlamentarios que presentaron esta importante cantidad de indicaciones inadmisibles o inconstitucionales. El diputado jefe de bancada de Renovación Nacional, Diego Chalper, derechamente dice que esto es una suerte de fraude legislativo, el que un diputado, a sabiendas de que una indicación no va a pasar el examen de admisibilidad ni de constitucionalidad, lo ingresa de todas maneras. La verdad es que todos los parlamentarios de todos los sectores políticos, incluso siendo oficialistas, han presentado en la historia del Congreso Nacional indicaciones de esta naturaleza, pero la magnitud, el tamaño en que se ha hecho en esta ocasión, hace que el diputado Diego Chalper se refiera muy críticamente a la estrategia. Yo les decía, todo esto sea en el marco de que hay parlamentarios que no descartan o están evaluando o están tentados a ver si es que van a la Comisión de Ética en contra de estos parlamentarios.
2: Indicaciones que sean incompatibles con esa redacción se caen por, digamos, incompatibilidad. Ellos quieren discutir la admisibilidad simplemente para marcar un punto político, sabiendo que han presentado algo inconstitucional. Perdóneme la franqueza, es un fraude al reglamento.
1: Diputada del Frente Amplio, Constanza Schoenhaut, es una de las parlamentarias que ha ingresado indicaciones que están por fuera del proyecto de ley. Tocan elementos nuevos. Y ellos evidentemente defienden que estos elementos son consistentes con la idea de matriz del proyecto, porque la idea de matriz del proyecto es muy amplia. La reactivación y la reconstrucción económica física del país. Entonces, como es tan amplio este paraguas, muchas ideas pueden entrar debajo de él, y ese es el planteamiento que llevó a la parlamentaria a presentar esta indicación que genera una cuestión sentida, histórica, de muchas décadas en el Congreso Nacional y que, como sabemos ahora, está trabado en el Senado de la República, que es la sala cuna universal.
3: Hoy el gobierno concentra sus esfuerzos en una reforma tributaria sobre supuestos cuestionables y que no resuelven el problema de fondo. Mientras, tenemos 500,000 de mujeres desempleadas, por eso hemos propuesto retomar la discusión sala cuna para Chile.
1: ¿Qué viene en los próximos minutos? El ministro de Hacienda, Jorge Quirós, ya está en el Congreso Nacional. Es posible que antes de la comisión tenga algunas palabras, cuando inicia a las 15 horas aquí a mi costado en el segundo piso de la Cámara Baja. También entendemos que personeros del Ministerio de Hacienda se van a reunir y van a almorzar, de hecho, con la bancada de la Democracia Cristiana. Nos dicen que esta reunión almuerzo fue solicitada por el gobierno. Así que hay alta expectativa en que el Ejecutivo les cuente que van a patrocinar algunas de las propuestas que les entregaron en la moneda hace un par de semanas atrás, y eso podría ser fundamental para que la Democracia Cristiana eventualmente o vote a favor de la idea de legislar o termine respaldando algunos elementos del particular del proyecto, en un contexto en donde estamos al borde, Katy, del inicio de un trámite denso, complejo, crispado, paratónico, y que evidentemente va a ser muy reglamentario y muy complejo para la Secretaría y la Presidencia de la Comisión de Hacienda, pero que ya comienza a partir de las 15 horas en la Cámara Baja.
4: Presidente José Antonio Kast desdramatizó la renuncia de Rafael Araos a la Subsecretaría de Ciencias y aseguró que en su gobierno va todo caminando bien. Con miras a la cuenta pública, esta noche el mandatario liderará el segundo cónclave con el oficialismo. María José de la Barra, buenas tardes.
5: Buenas tardes. Fue, podríamos decir, desde la semana pasada que ya se había hecho pública la tensión que existía entre la ministra de Ciencia, Jimena Lincolao, y entre el subsecretario de esa cartera, su secretario de Ciencias, Rafael Araos. Todo este quiebre se gatilló, según fuentes de la radio, porque la Secretaría de Estado solicitó al subsecretario ejecutar un plan de reducción de personal. En este caso se hablaba de cerca del 30% de la dotación del ministerio, cerca o alrededor de 40 personas. El subsecretario había planteado su negativa, se había presentado incluso su renuncia, pero esto no se pudo ejecutar porque la ministra tenía que viajar a Estados Unidos. Sin embargo, a su retorno, todo ya decantó en línea con lo que era esperado. Ayer se concretó la renuncia del subsecretario Rafael Araos y además la salida de la jefa de gabinete de Lincolao, Camila Suecnes, y la jefa de la división jurídica, Alejandra Tagle. Tal como lo informó la radio, la ministra Lincolao envió un correo, de hecho, a los distintos funcionarios del ministerio, asegurando que esta renuncia se da básicamente por diferencias de gestión y de visión con la ex autoridad, y en la misma línea señaló que es completamente falsa esta idea de que se querían realizar despidos masivos. Pese a que el oficialismo ha intentado desdramatizar la situación, la oposición ha dicho que esto se suma

0: la baja de más de 20 seremis en lo que va de gobierno y por ende se puede hablar de un error de diseño en el Palacio de la Moneda. Fue consultado al respecto el propio presidente, quien desdramatizó la situación y dijo que en su gobierno todo anda bien. Escuchemos.
1: La renuncia de su secretario. ¿Hay preocupación reciente?
2: No, está todo caminando muy bien.
0: Todo caminando bien, dijo el presidente de la República, escueta declaración, pero claramente desdramatizando este tema. Como yo les decía, hay quienes vinculan esto también a un error de diseño por la baja en los seremis, pero otros dicen que no es comparable la salida de distintos seremis con la de un subsecretario, por ende, esta vez, esta salida, esta renuncia de Rafael Arauz tiene un peso diferente y podría llegar a incomodar. Todo se da en la previa de lo que será el segundo cónclave oficialista. El primero tuvo lugar el pasado 14 de abril con los diputados y los representantes de los partidos del oficialismo. Esta vez la cita cuenta con los presidentes de los partidos, los ministros del comité político, pero se sumarán los senadores de la República. Una cita que va a liderar el presidente en Palacio Cerro Castillo. Claramente hubo sobre todo preguntas respecto a cómo esto podría incidir en el diseño del Palacio de la Moneda, considerando que han existido distintas discrepancias, una de ellas de público conocimiento entre el jefe de asesores Alejandro Irarrázaval y el presidente del Partido Republicano, el senador Arturo Esquella. Fue precisamente con los republicanos con quien el presidente se reunió ayer en la región de Valparaíso. La diputada Macarena Santelices, posterior a esta reunión, hizo una autocrítica por este impacto. Paz y dijo que todo ahora está coordinado y en orden.
3: En todas familias siempre van a haber algunas rencillas. Creo que fue absolutamente innecesario ventilar los problemas internos, porque nada en la vida es perfecto. El presidente del Partido Republicano, Arturo Esquella, ha tenido no solamente la grandeza de reunirse con el jefe del segundo piso, Alejandro Irarrázaval, sino que ambos están coordinados para construir lo mejor para nuestro país.
0: Del panorama de lo que se está viviendo acá en el Palacio de la Moneda, el presidente lideró un encuentro con distintos directores de establecimientos educacionales con la ministra de Educación, María Paz Arzola, acá en el Palacio de la Moneda. Durante la tarde tiene también algunas actividades privadas y en la noche va rumbo a Cerro Castillo para poder liderar entonces este segundo cónclave oficialista.
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7: En la Araucanía se reforzó el despliegue militar y policial para prevenir atentados y enfrentar a los grupos armados. En la región, durante este gobierno, se han registrado 4 atentados, uno incluso con uso de explosivos. Nos informa de Radio Bio Bio de Temuco, Rodrigo Aguilera.
8: El gobierno ha confirmado que durante la administración del presidente José Antonio Kast se han registrado 4 atentados en la región de la Araucanía. 27 de marzo, atentado con explosivos que causó daños en una torre de alta tensión en la zona rural de Victoria. El 16 de abril, un atentado donde se quemó una camioneta en un camino rural de la comuna de Collipulli. 26 de abril, un atentado que provocó la caída de una torre de telecomunicaciones de CONAF al interior del Parque Nacional Tolhuaca en la zona rural de Curacautín. Y el último, el 7 de mayo, donde se quemaron 4 camionetas en el límite entre el área urbana y rural en la comuna de Collipulli, que afectó a una empresa forestal. Con estos antecedentes, se ha indicado que se continúa trabajando respecto de prevención, seguridad e inteligencia. El Seremi de Seguridad de la Araucanía, Luis Calderón, dijo que se está mejorando el trabajo interagencial y que hay un despliegue permanente de la Fuerza Conjunta Policial y Militar en la región de la Araucanía.
9: Nosotros no podemos no valorar el esfuerzo que se hizo precedentemente, pero sí hemos puesto nuevos focos en el tema preventivo, en el despliegue operacional tanto de policías como militares, mejor coordinación institucional, interinstitucional para diversas diligencias que no solo se llevan en el ámbito judicial, sino que también en el plano operativo y de inteligencia.
8: Precisamente la mayoría de los ataques se ha concentrado en el último año en la provincia de Malleco. Y el delegado presidencial en esta zona, Víctor Manoli, dijo que es un antecedente que tienen en cuenta a la hora de trabajar en seguridad y que precisamente se espera que con este despliegue especial que se está registrando, pronto tengan resultados respecto de detenciones.
10: Hay un complemento de las policías, fiscalía, delegación y todos los organismos competentes para poder hacer la persecución a toda esta gente que cometa delitos, que vayan contra las personas, pero también contra la propiedad. Así que esperamos pronto llegar a detener a alguien.
8: Como en la región se están desarrollando juicios que involucran a comuneros mapuches, el último particularmente asociado a la coordinadora Arauco Malleco, las policías y el ejército continúan en alerta con patrullajes reforzados principalmente en zonas rurales. En Temuco, Bío Bío, La Radio.
7: En medio de la pugna con el gobierno por el llamado a movilizaciones, la Secretaría General del Partido Comunista, Bárbara Figueroa, arremetió contra las palabras del presidente. La dirigente acusó ignorancia y mediocridad. Además, se emplazó directamente a la ministra vocera de gobierno, Mara Cedini. Los detalles los tiene Francisca Cárez. Hola, Francisca.
11: Muy buenas tardes. Lejos de bajar el tono, la polémica entre el gobierno y el Partido Comunista por este llamado a movilizaciones ha seguido escalando y este martes suma nuevos capítulos desde ambos sectores. La controversia comenzó, ya lo hemos contado, luego de que la diputada comunista Lorena Pizarro hizo este llamado a organizarse, a movilizarse para enfrentar la agenda impulsada por el gobierno, lo que provocó una dura respuesta desde el presidente José Antonio Kast, quien acusó al Partido Comunista de intentar agitar las calles para frenar los avances desde el gobierno. Pero durante esta jornada el conflicto siguió escalando. La secretaria general del Partido Comunista, Bárbara Figueroa, acusó ignorancia y mediocridad por parte del gobierno frente al rol de los movimientos sociales y sindicales, además de cuestionar directamente a la ministra vocera de gobierno, Mara Cedini, por sus críticas a la colectividad. Recordemos que ella ayer en su tradición vocería de gobierno dijo: a mí me parece que el Partido Comunista no le puede dar cátedra de democracia a nadie. Y las respuestas desde el oficialismo no tardaron en llegar respecto a los dichos de la secretaria general del PC. El secretario general de la UDI, Juan Antonio Coloma, acusó al Partido Comunista de utilizar históricamente las movilizaciones para intentar desestabilizar a los gobiernos que, según dijo, no piensan como ellos, y le respondió directamente a la secretaria general del Partido Comunista, Bárbara Figueroa.
12: Llamamos a tener un poquito más de cuidado a la secretaria general del Partido Comunista y a entender que muchas veces este tipo de llamados terminan generándose en hechos violentos. La historia nos demuestra que cuando el Partido Comunista está en el gobierno, no marchan.
11: Por el otro lado, desde la oposición hubo un respaldo hacia Bárbara Figueroa y también críticas respecto al manejo del Ejecutivo frente a esta controversia. El senador socialista Juan Luis Castro aseguró que el gobierno agrandó innecesariamente este conflicto y acusó una reacción desproporcionada frente a declaraciones que afirmó forman parte de la lógica histórica del Partido Comunista respecto a la movilización social.
13: Que el tuit que lanzó el gobierno ayer a primera hora fue desproporcionado. Con una ametralladora se trató de terminar, ¿verdad?, con una polémica que siempre va a estar presente, cuánto de movilización, cuánto de negociación.
11: Debate que ha ido escalando durante el día. De hecho, ya se los contamos, el ministro del Interior, Claudio Alvarado, que era uno de los que prácticamente faltaba que blindara al presidente de la República en esta polémica, calificó como inaceptable cualquier intento de presionar desde la calle decisiones adoptadas democráticamente por el Congreso Nacional, pero el tono ya fue alcanzado de esta controversia por parte del Partido Comunista las últimas horas, y también nos comunicamos con la secretaria general del Partido Comunista, Bárbara Figueroa, quien aseguró ya que desde ese partido se intenta zanjar un poco el tema y que el debate no siga escalando, aunque será también el gobierno quien decidirá si sigue respondiendo o no frente a este debate sobre las movilizaciones sociales.
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2: Suprema acogió la demanda presentada por la Asociación Gremial de Productores de Leche de Los Ríos en contra de la empresa NotCo por competencia desleal, prohibiéndole el uso de la palabra leche en sus productos en medio de la disputa por la marca NotMilk. Nicolás Silva nos cuenta más de Radio Bio Bio en Valdivia.
3: El conflicto comenzó en 2020 cuando el gremio demandó a The Not Company debido a la venta de un producto rotulado como Not Milk o No Leche en español, que exhibe en su caja una vaca tachada. A juicio de los denunciantes, el mensaje podría confundir a la gente al hacer creer que se trata de un producto sustituto de la leche. La demanda fue acogida por el primer juzgado civil de Valdivia en mayo del 2023, estableciendo que la empresa incurrió en actos de competencia desleal y le prohibió usar la marca Not Milk. Sin embargo, la Corte de Apelaciones de Valdivia revocó la sentencia un año después, lo que obligó al gremio a recurrir a la Corte Suprema. El máximo tribunal del país falló a favor de la Asociación Gremial de Productores de Leche de Los Ríos al confirmar el dictamen de primera instancia. El gerente de Aproval, José Luis Delgado, recalcó que la Corte Suprema ratificó que NotCo estableció una estrategia de marketing para denostar a la industria lechera.
4: La empresa, más que hablar de las bondades de su producto, estableció toda una estrategia de marketing para denostar justamente a la leche. Y eso lo ratifica, lo recoge y lo ratifica, digamos, de manera bastante categórica en la Corte Suprema.
3: El máximo tribunal del país mantuvo la marca de NotMilk, aunque prohibió que los productos de la empresa contengan la palabra leche. Ante las consultas de la radio, desde la compañía se limitaron a pronunciarse mediante la publicación del CEO, Matías Muchnik, en sus redes sociales, en las que valoró que la marca siga intacta y mencionó que el envase con la vaca tachada ya no existe, anunciando otras modificaciones para cumplir lo ordenado por la justicia. 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
2: Cuatro ciudadanos extranjeros fueron detenidos por el secuestro de un joven de 19 años en la comuna de San Miguel. El club deportivo que organizó el evento donde fue agredido el diputado Javier Olivares acusó al parlamentario de llegar bajo la influencia del alcohol e insultando a una mujer cuya pareja golpeó al político. En 1.370 indicaciones cerró el comparado de la Comisión de Hacienda a menos de ya una hora del inicio de la votación en particular del proyecto de reconstrucción nacional. El presidente José Antonio Kast desdramatizó la renuncia de Rafael Araos a la Subsecretaría de Ciencias. Aseguró que su gobierno va todo caminando bien. La Secretaría General del Partido Comunista, Bárbara Figueroa, acusó al gobierno de ignorancia y mediocridad en el debate por posibles movilizaciones. Exactamente 14 horas con 6 minutos.
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0: Seguimos revisando noticias en la radio. Recuerdo que en Osorno nos comunicamos a través de nuestro WhatsApp, más 56-642-2171-80 o nuestra línea fija, 642-2171-80.
1: Ponga atención a lo siguiente, se lo adelantamos en la radio. Alcaldes de la provincia de Osorno acusan un fuerte impacto en sus presupuestos por el traslado de su basura por el reajuste de los combustibles.
0: La tensión les llevó a exigir el pesaje de los residuos para pagar lo justo en el único vertedero que opera en la zona. Revisamos la información en detalle aquí en el estudio con Eduardo Palacio. Buenas tardes.
2: ¿Qué tal? ¿Cómo están? Muy buenas tardes. Esta es una realidad que golpea los acotados recursos de los municipios de la provincia de Osorno, la mayor parte con alta ruralidad y donde fenómenos habitacionales como las parcelaciones y el escaso pago por el servicio suma una arista adicional a sus sobreexigidos presupuestos. En diálogo con los alcaldes aparece una propuesta transversal: pesar los camiones para especificar tonelajes y pagar lo justo y con esto, aunque sea de forma marginal, bajar la carga presupuestaria. En el caso de Río Negro, su alcalde Sebastián Cruzat afirma que hay un porcentaje importante que deben destinar para el retiro de la basura.
3: Anualmente debemos desembolsar cerca de 400 millones de pesos. Adicionalmente, mediante un convenio con la Municipalidad de Osorno, debemos pagarle por tonelada.
2: Agrega que es escenario necesario transparentar lo que ingresa al vertedero Curaco.
3: Se cobra hoy día por camionada. En el caso de nosotros tratamos de optimizar la capacidad de ambos camiones. Estamos hablando que entre los dos camiones suman aproximadamente 20 toneladas, pero entendiendo también la composición de la basura, efectivamente hay residuos más voluminosos que evidentemente obtienen mayor espacio dentro de esto, y lo que queremos es que se pueda realizar la instalación de una báscula que va a permitir calcular de manera más certera cuántas son las toneladas que efectivamente se están trasladando desde todas las comunas hacia el vertedero Curaco Osorno.
2: En Puyehue, su alcaldesa María Jimena Núñez apunta al reajuste de los combustibles más el costo por dejar la basura en el vertedero como el responsable de un alto costo para su municipio.
4: Se encarece de todas maneras, pero también nos subieron un 40% la entrada al vertedero, así que estamos pagando ni nada más ni nada menos que 80 millones de pesos. También a las nubes por el costo de los combustibles, y los municipios tenemos que seguir haciendo el empeño de seguir trabajando.
2: Por esto dice que cualquier reajuste afecta al presupuesto anual en Puyehue.
4: Mire, para los municipios chicos, nosotros que tenemos un presupuesto cercano a los 7 mil millones, toda alza nos repercute y nos perjudica, todo.
2: En San Pablo, el alcalde Marco Carrillo estimó en un 52% el incremento de pagos para el traslado de la basura a Osorno.
5: Sí, a partir del año 2025, a nosotros como municipio de San Pablo y a los otros 5 municipios de la provincia de Osorno se nos incrementó considerablemente lo que tenemos que pagar en disposición final en el vertedero Curaco de Osorno. Nos subió de 48 millones a 73 millones de pesos, tanto el año 25 como el año 26.
2: Y ante esto, el edil dice que debe sacrificar áreas sensibles para suplir los recursos faltantes.
5: Un impacto importante porque nosotros tenemos que reducir ítem presupuestario de otras asignaciones para poder suplementar lo que nosotros habíamos considerado en años anteriores respecto a este cobro de 48 millones. Fueron cerca de 26 millones que nos subieron de un viaje, como se dice. Y para nosotros como comuna de San Pablo, esos 26 millones de pesos impactan considerablemente, particularmente en áreas tan sensibles que tenemos nosotros como es educación y asistencia social.
2: En San Juan de la Costa la historia no es muy distinta. Su alcalde José Luis Muñoz acusa también los problemas de presupuesto para el traslado de sus residuos.
6: Son distintos costos que nosotros asumimos, asociado obviamente al traslado, que lo hacemos a través de 12 camiones recolectores, y ahí tuvimos un crecimiento importante de los valores producto del aumento del precio del combustible, y hay un costo permanente que tiene que ver con el tratamiento. Ahí nosotros tenemos un costo fijo de 75 millones de pesos.
2: Y la alcaldesa de Purranque, Elisa Villar, acusa que su comuna a partir del 2025 recibió un reajuste por sobre el 100% solo en el uso del vertedero Curaco.
7: Lo que pasa es que el 2024 a nosotros nos cobraban por llevar nuestra basura al vertedero Osorno, ¿no? Aproximadamente 54 millones de pesos anuales. ¿Ya? Y el año 2025 nos subieron abruptamente este monto a 110 millones, que es lo que estoy conversando ahora, pero ese monto se mantuvo este año 2026. Por lo tanto, las cuotas son trimestrales, que es lo que estamos pagando nosotros, ya pagamos la primera, y la primera fueron 27.682.000 pesos.
2: Como está dicho, raya para la suma, los alcaldes de la provincia exigen la instalación de básculas para pesar los camiones y pagar lo justo por dejar su basura y con esto generar, aunque sea en una mínima proporción, un ahorro para sus arcas.
1: Eduardo, en este caso podemos vislumbrar que hay dos temas particulares que dicen relación con la situación que ocurre con la basura en la provincia de Osorno. Una de ellas es que después de tantos años, tantas discusiones, urge poder ver qué va a pasar finalmente con la basura de la provincia de Osorno. Y lo segundo es la solicitud que hacen los alcaldes del pesaje, una báscula que entendemos no es una solicitud reciente porque...

0: manera puntual, porque no había cómo decir cuántas toneladas habían. Hay un análisis que da cuenta de un contexto general, pero no por cuánto
1: cantidad de camiones
0: llegan. Y lo otro, respecto al tema del vertedero, lo último que se supo es que se está haciendo la verificación para el nuevo centro integral de residuos. Nombre elegante para dar cuenta de un nuevo sistema que, a diferencia de este, solamente permeabiliza lo que corresponde, digámoslo coloquialmente, en un hoyo, al igual que ocurre acá, pero permeabilizado, ¿ya? Y en función de eso se esperan avances, pero el tiempo está corriendo, y lo que llama poderosamente la atención, por lo menos lo que uno analiza, es que da la sensación de que se cree que se tiene todo el tiempo del mundo para esto. Y acuérdense que el nuevo entonces relleno, se le denominaba, tenía que entrar en operaciones el año 2016. Ese fue el compromiso inicial. Ya sabemos la historia de cómo tuvo que pagar la Municipalidad de Osorno una millonaria cantidad de recursos por ahí un juicio, y ahora estamos todavía esperando que si avanza o no esto, pero no hay certezas en lo concreto, entendiendo un tema tan complejo como es la basura. Y lo último, también remarcar que se quedó en Curaco porque naturalmente nadie quiere tener un vertedero cerca de su espacio, y los territorios también, las comunas también dijeron no, que se queda allá, pero ahí está también lo que estamos viendo en cuanto a los costos.
1: Exactamente, y hay algo que también hay que comenzar a ver, y es el costo que está teniendo también para la carga de combustible de los propios camiones con los municipios chicos, que señalan que tienen poco presupuesto, y que imagino que en algún punto también la falta de algún dispositivo en sus comunas de reciclaje o algún otro tipo de sistema pudiera venir a ser beneficioso, pero entendemos que de momento no está pasando y está todo cayendo en nosotros.
0: Dato asociado para terminar, y ojo con esto, porque ¿Qué están haciendo los municipios para llegar a más recursos? Le están diciendo a los ciudadanos de sus respectivas comunas, tienen que empezar a pagar la basura. ¿Qué es lo que hace? Pasan esto a tesorería, que se supone tiene mayor poder de cobro. Pregunta, se la formulamos a tesorería provincial, y si no se paga la basura, no tiene ningún tipo de sanción, amén que se venda el inmueble, y no se puede hacer la transacción porque tienes deuda de basura. Eso es lo único que hay en cuanto a castigo, entre comillas. Por ejemplo, el alcalde decía que de Río Negro, de 400 millones anuales, solo recuperan 8 millones de pesos. Así que saque la proporción de cuánto realmente ingresa por concepto de basura y cuánto hay que, digamos, entregar del arca municipal para estos menesteres.
1: Gracias, Eduardo.
0: Buenas tardes.
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3: La Delegación Presidencial Provincial de Osorno y la Seremía de Desarrollo Social y Familia formalizaron el convenio de transferencia de recursos para la ejecución del Plan Protege Calle 2026.
1: La iniciativa se enmarca en el programa Noche Digna y busca mitigar los riesgos de salud para quienes pernoctan en la vía pública.
3: El dispositivo funcionará como un albergue público con capacidad para atender a 20 personas, tanto hombres como mujeres, de manera diaria. La modalidad de atención será ininterrumpida, garantizando prestaciones fundamentales de alimentación, higiene y alojamiento seguro para los usuarios.
1: El convenio fue gestionado mediante trato directo y estipula plazos específicos para su funcionamiento.
3: Al respecto, se refirió el Seremi de Desarrollo Social y Familia en Los Lagos, Carlos Saiz.
4: Nosotros logramos recuperar un albergue, un dispositivo en Osorno que no estaba considerado para este año, y logramos hacer las modificaciones presupuestarias para poder mantener ese albergue para que los dispositivos de invierno en este año que viene, con una situación meteorológica compleja, tenga, digamos, la disponibilidad por parte del gobierno central y de la delegación de poder darle una mejor condición de vida, digamos, a las personas en situación de calle.
1: En tanto, desde la delegación presidencial explicaron que más allá de la asistencia inmediata, el plan busca que los beneficiarios alcancen mejores niveles de inclusión social. Al entregar servicios básicos, se pretende prevenir deterioros graves en la salud y ofrecer oportunidades concretas para la superación de la vida en calle.
3: Para este año, el convenio cuenta con una inversión total de 58.800.000 pesos, mientras que el recinto operará por un periodo de 140 días. Se proyecta que el servicio comience sus funciones en junio y se extienda hasta el mes de octubre, cubriendo los meses de mayor frío en la zona.
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1: se confirmó la reparación

0: De todos los caminos vecinales que fueron afectados por las malas condiciones climáticas que presentó la semana pasada el litoral de San Juan de la Costa.
1: Eso sí, el municipio de esa zona reconoce que hoy la preocupación está en los caminos a público que aún presentan dificultades.
0: De esta manera lo informó a la radio el alcalde José Luis Muñoz, quien informó las situaciones más complejas que hoy son foco de interés, buscando evitar que se repitan situaciones como las ocurridas hace algunos días por el frente climático, bien digo.
2: Lo más complejo fueron los puntos de Pampa Redonda con un camino que se había aperturado recientemente en colaboración con Bienes Nacionales. Fueron 8 puntos de derrumbe en Pampa Redonda, un punto grande en el sector de Casalata y Chincay. En el sector de Chincay, que ese fue también complejo dado que fue al otro lado de la ribera, que conecta con la pasarela. Todos los puntos fueron restablecidos el día sábado, todos, digamos, afortunadamente gracias al trabajo colaborativo por parte de nuestra unidad de Camino de Puente y también con los vecinos, particularmente la comunidad indígena.
1: Explicó que ahora son los caminos públicos los que siguen presentando dificultades y requieren de trabajos definitivos por parte de Vialidad.
0: De ellos se enfocan en la ruta que baja hacia Bahía Mansa y la ruta U410, sector El Faro, conexión entre Bahía Mansa y Maicolpué.
2: En la bajada hacia Caleta Bahía Mansa, ahí tenemos un punto que ha presentado en realidad históricamente dificultades. Yo creo que ahí Vialidad tiene que preocuparse en términos de poder hacer un trabajo un poco más definitivo, porque generalmente presenta dificultades ese punto. Y el nuevo, que no está, digamos, en los registros de nadie, tuvo que ver con el punto del Faro, que es el camino que conecta entre Bahía Mansa hacia Maicolpué. Ese punto se generó la emergencia producto de la obstrucción de una alcantarilla, y eso obviamente hizo que se sobrepase superficialmente, lo que generó obviamente ahí la alerta.
0: La autoridad comunal dijo que han emitido los reportes de emergencia SENAPRED para que los servicios pertinentes puedan actuar en la reparación de los caminos que han presentado mayores problemas y que a futuro pudieran generar inconvenientes en la conectividad.
1: En tanto, desde el municipio se ha estado trabajando con las cerca de 23 familias que resultaron afectadas por las condiciones climáticas y la reparación de los caminos vecinales.
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0: Se lo contamos oportunamente. Osorno enfrenta una nueva preemergencia ambiental este martes, decretando prohibiciones a la calefacción a leña y la suspensión de actividades físicas escolares al aire libre.
1: Para este martes 12 de mayo de 2026, el Ministerio de Medio Ambiente pronosticó un episodio de preemergencia ambiental en la comuna de Osorno, según el reporte de calidad del aire, lo que activará una serie de restricciones orientadas a disminuir los niveles de contaminación atmosférica de la zona.
0: De acuerdo a la información entregada, durante toda la jornada se prohíbe la emisión de humos visibles provenientes de artefactos residenciales a leña dentro del radio urbano, así como también el uso simultáneo de dos o más de estos equipos por vivienda.
1: A ellos se suman restricciones en el ámbito industrial y de calefacción. Entre las 18 y las 24 horas no podrán operar las calderas industriales ni de calefacción con potencia térmica mayor a la permitida o que superen los 50 miligramos por metro cúbico normal de material particulado. En el mismo horario, se prohíbe además el funcionamiento de calderas a leña con potencia menor a 75 kilovatios térmicos en la zona saturada.
0: En materia educacional se informó la suspensión de actividades físicas y deportivas al aire libre para la comunidad escolar, las que deberán ser reemplazadas por ejercicios de bajo impacto, resguardando la salud de niños y jóvenes frente a las malas condiciones del aire.
1: Las autoridades reiteraron el llamado a la comunidad a respetar estas medidas y contribuir a la reducción de emisiones contaminantes en medio de un escenario que suele agudizar durante los meses de otoño e invierno.
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0: 150 cajas de alimentos diarias es lo que actualmente entrega el municipio a familias de la ciudad que requieren de esta ayuda ante problemas económicos graves. Vamos a conocer detalles con Camila Báez en el estudio. Camila, buenas tardes.
1: Así es, muy buenas tardes. Claro, los datos dan cuenta de que la pandemia marcó un punto de inflexión, dado que previo a 2020 la entrega de estas cajas alcanzaba 20 unidades diarias. El director de Desarrollo Comunitario del municipio de Osorno, Regner Paredes, informó que solo en mayo ya se han entregado 400 de estas cajas.
2: Esta ayuda es una ayuda histórica.

0: que ha entregado al municipio. Desde antes de pandemia ya se entregaban cajas de alimentos en la municipalidad. La forma de adquirirla es de forma individual, venir a la oficina del departamento social de la municipalidad con su registro social de hogares al día, para acreditar la dirección, más que nada, una ayuda que se entrega presencialmente y de forma individual. Siempre queda a criterio de los asistentes sociales el mérito a la caja de alimentos en realidad. Antes de pandemia, las cajas de alimentos generalmente eran 10, 15, hasta un pic de 20 cajas diarias.
1: Con respecto a este histórico beneficio entregado por el municipio, el director de Dideco explica que en 2025 se entregaron 4.134 cajas de alimentos, mientras que las personas que resultan beneficiadas pueden recibir esta ayuda cada 6 meses.
0: El asistente social es quien aplica el criterio y, bueno, ellos verán ahí como cada situación, como digo, caso a caso, qué es lo que pasa en cada realidad de cada persona que llega a solicitarlo. En algunos casos se hace entrega inmediata, en el caso de adultos mayores se les toma el informe y se les va a dejar la caja al domicilio. Es caso a caso y es quien amerite la caja. Durante el mes de mayo hemos entregado 400 cajas, solamente en el mes de mayo. El año 2025 se entregaron 4.134 cajas de alimentos.
1: Desde el municipio explicaron que también existen otras ayudas, como apoyo en el pago a las cuentas de luz y compra de medicamentos, todo lo cual es evaluado por el equipo de asistentes sociales del municipio, mientras que la postulación se evalúa caso a caso y se realiza de manera únicamente presencial. En el caso de los adultos mayores, cuando se asigna este beneficio, este se entrega además de forma directa en el domicilio.
2: Gracias, Camila.
3: Buenas tardes.
1: Buenas tardes.
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3: El consejero regional, profesor Francisco Reyes, advirtió que el ajuste fiscal impulsado por el Ministerio de Hacienda podría agravar el retraso de proyectos de salud, educación e infraestructura en la región de Los Lagos.
2: Lo anterior al cuestionar el oficio circular número 17 de Hacienda, en el que acusa impone un límite de gasto hasta el 2031, basado en un presupuesto 2026 ya disminuido, pese al aumento sostenido de los costos de construcción y combustibles.
3: Acusó burocracia centralista que se transforma en un freno para el desarrollo regional, respaldando sus afirmaciones en antecedentes de la Cámara Chilena de la Construcción, que estiman en un 20% el incremento de costos en obras públicas.
7: El panorama que ya vislumbra la Cámara Chilena de la Construcción es que a raíz del alza de los combustibles vamos a tener un 20% de aumento en los costos de las obras. ¿Quién asume ese 20%? ¿De qué manera planificamos precisamente ese marginal que contenga las obras sin tener que reevaluarlas y o aumentar por gastos generales, mayores presupuestos? Tremendamente importante esa coordinación entre la Cámara Chilena de la Construcción, que alberga varias empresas que están a cargo de obras públicas, y por otro lado, el gobierno regional, el nivel sectorial que también está trabajando con obras públicas.
2: El consejero Francisco Reyes llamó a atender las directrices presupuestarias desde el nivel central por su impacto en materia de proyectos regionales.
7: También es importante dar cuenta del nuevo decreto que ha emanado el Ministerio de Hacienda, el decreto 17, que plantea que de aquí al 2030 hay que planificar con el promedio de presupuesto del año 2026, que ya tiene reajuste, es decir, un decreto que podría ser letal para la planificación de nuevas obras en la región a partir de una aplicación de un promedio de cálculo de reajuste del año 2026. Es decir, se proyecta esta lógica de ajuste fiscal al 2030.
3: Finalmente planteó la creación de una mesa de anticipación ante obras críticas para enfrentar el escenario presupuestario y coordinar respuestas entre los niveles regional y sectorial frente a proyectos estratégicos para la región.
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2: Y se lo habíamos contado.

0: Oportunamente, la Fiscalía instruyó diligencias investigativas para establecer eventuales responsabilidades por el caso de una mujer que permanece grave tras recibir el impacto de un trozo de fierro cuando viajaba como copiloto por la Ruta 5 Sur en Puerto Montt, a la altura de una pasarela en el sector La Goleta. La Municipalidad de Ancud presentará una querella criminal.
1: Recordemos que la mujer que vive en dicha comuna en Chiloé viajaba hacia Puerto Varas cuando recibió el golpe del objeto, causándole daños severos a la altura del cuello, los que la familia atribuye a posibles terceras personas. Ante esto, el alcalde de Ancud, Andrés Ojeda, señaló que presentarán una querella criminal.
2: Estamos por presentar una querella criminal desde el municipio para poder dilucidar quién fue el responsable de esta tremenda agresión que pasó, cierto, desde una pasarela antes de llegar ahí a Puerto Montt en la doble vía y que hoy día tiene en un estado, cierto, de salud que esperemos que sea reversible allí en el hospital de Puerto Montt. Ellos por su lado están generando un tipo de acción judicial y por el otro lado nosotros vamos con una querella criminal.
0: Por ahora, Patricia Barrientos, quien fue afectada con el hecho, sigue conectada a ventilación mecánica en espera de un análisis de estado neurológico y con un trauma cervical severo, mientras que desde la sociedad concesionaria Ruta del Canal aseguraron en un comunicado que no han podido determinar la procedencia del objeto que impactó al vehículo, ni tampoco si hubo participación de terceras personas.
1: Continúa la indagatoria por un secuestro con homicidio frustrado ocurrido el pasado fin de semana en Osorno, donde un hombre de 39 años se fue encontrado en un sector rural con heridas de bala.
0: Según relató el jefe de la Brigada de Homicidios de la PDI, Javier Justi, la víctima permanece en el hospital base de Osorno fuera de riesgo vital.
1: De momento se desconocen mayores detalles al respecto a la dinámica de los hechos, dado que la investigación se encuentra en pleno desarrollo.
3: Estamos investigando a fin de descartar o de formalizar por ese delito. Ya se están realizando todas las indagatorias necesarias para poder llegar a establecer o descartar lo que se está investigando preliminarmente. Él todavía está hospitalizado, está fuera de riesgo vital. Se le realizaron diversas intervenciones quirúrgicas por la gravedad de sus lesiones. Proyectil balístico, el cual atravesó la parte de las caderas con entrada y salida por la misma zona.
0: Debido a la gravedad de las lesiones y a que ha sido sometido a múltiples intervenciones quirúrgicas, la víctima aún no ha podido ser entrevistado por los funcionarios policiales. Además, desde la fiscalía explicaron que el caso se investiga de manera reservada.
3: La víctima todavía está se han realizado diversas intervenciones quirúrgicas, él está sedado aún, no hemos podido tener contacto con la víctima, no obstante sí se han realizado todos los trabajos de peritaje, tanto con el laboratorio criminalística nuestro, que está trabajando con el equipo ECO de Puerto Montt, está realizando trabajos con la fiscalía, además de todo nuestro equipo de brigada de homicidios, como con el trabajo con la prefectura provincial Osorno, que tenemos la disposición de todo el personal.
1: Por último, el jefe de la Brigada de Homicidios de la PDI en Osorno explicó que por la misma reserva en la investigación no se puede confirmar o descartar que el hecho corresponda a crimen organizado.
0: Cabe recordar que los hechos quedaron al descubierto la madrugada del domingo cuando la víctima fue encontrada en el sector de Quilacahuín con heridas de bala a la altura de la cadera.
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1: Vamos a la comuna de Puyehue, entre Lagos. A esta hora está con cielo nublado, 13 grados de temperatura, que es la máxima proyectada para la jornada, la humedad del 86%, el viento con intensidad de 10 kilómetros a la hora.
0: En el otro extremo, en la costa de la provincia de Osorno, vamos hasta la caleta de Bahía Mansa. Cielo completamente nublado a esta hora presenta esa zona. La humedad alcanza el 88%, viento a 5 kilómetros por hora y la temperatura en Bahía Mansa es de 13 grados.
1: En Osorno, a esta hora cielo nublado, 13 grados de temperatura, hay una probabilidad de precipitaciones de un 20% para el resto de la tarde, humedad del 88%, el viento tiene intensidad de 10 kilómetros a la hora.
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0: Bien, atención, porque hay trabajos en la ruta, kilómetro 896, sector San Pablo. En este punto hay angostamiento, no hay desvíos en ambos sentidos de la calzada. Trabajos que estarán vigentes hasta la

0: unas 18 horas. Se suman además trabajos en el kilómetro 924, sector Hiato Sorno. En este punto hay angostamiento en la calzada de norte a sur hasta las 18 horas.
1: Además, debemos agregar el kilómetro 930, Puente Arraue, mantiene angostamiento, lo mismo que el kilómetro 951, sector Inia Vallas. En los dos no se produce desvío en la dirección de los trabajos, va de sur a norte. Se mantiene durante el día y también durante la noche la advertencia.
0: Por su seguridad, conduzca con precaución, atento a las condiciones del tránsito del momento, respetando la velocidad del vehículo que antecede.
1: Para cualquier consulta o emergencia, se encuentran disponibles durante las 24 horas los teléfonos SOS, ubicados a cada 2 kilómetros en todo el tramo concesionado, como también los teléfonos 6524-23414 o 6524-23415, correspondientes al centro de atención.
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0: Catorce horas con 34 minutos. Como siempre, muchas gracias por informarse con nosotros.
1: La invitación para seguir en la radio a través del 106.5 y estas informaciones están para volver a revisar en nuestra página biobiochile.cl.
0: Los dejamos ahora completamente invitados para que en breve juntos revisemos todo el acontecer del deporte.
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1: Vamos a revisar información en el plano local. Vuelve a partir de hoy el básquetbol laboral. Hay actividad para las 20:10 horas. El encuentro entre Pedro Training y Olimpia. De fondo estarán jugando Ayecano Sorno con Móviles a la Medida a las 21:30 horas. Los dos compromisos son de la serie 35+. Y a propósito, revisamos de la tabla de posiciones cómo va esta serie que tiene acción esta jornada en el gimnasio del sector del Club Celint, ahí en el PAC. En primer lugar, para Móviles a Medida, que lleva 11 unidades. Segundos, Yanquihue A, Yanquihue B, a la par Los Hermanos, con 10 unidades. La cuarta posición para Olimpia y Pizzería Victoria con 9. Luego la sexta posición para Hospital con Pera Training con 7 puntos. Y cierra Ayecán Osorno con 6 unidades. No olvidar de la actividad para el básquetbol. Vuelve al Monumental luego de lo que fue la final en la ciudad de Temuco. Ya tenemos rival, se tuvo que esperar hasta horas de anoche para saber cuál va a ser el rival que se va a enfrentar el jueves 14 y el día viernes 15 de mayo en el Monumental. Juego 1, juego 2, será ante el Club Deportivo Valdivia. Y ahí les recordamos a los seguidores y amantes del básquetbol y de Español Osorno que hay preventa presencial en el gimnasio español de 18 a 20 horas. Preventa de un día, 6.000, y si vas por los dos días, el costo será de 10.000 pesos. Y se hace un alcance, no olvidar que hay campaña de reciclaje en las dependencias del gimnasio español. Nos vamos a conocer de la actualidad nacional e internacional. Saludamos a Rodrigo Reed. ¿Qué tal? Buenas tardes.
4: Muy buenas tardes. En la Universidad de Chile hay un fichaje. Un fichaje que se extiende, que es el de Lucas Azadi. Un jugador que tiene 22 años y que a mitad de temporada podía ya empezar a negociar sin dejar nada en la Universidad de Chile. Por eso en Azul Azul se apuraron y le extendieron el contrato hasta diciembre del 2028. Obviamente que le han subido el sueldo y también hay una rescisión de contrato por si lo quiere algún club. Han aparecido algunos

0: clubes interesados en el jugador de la U, de 3.5 millones de dólares aproximadamente, si es que quieren empezar a negociar con el jugador. Así que la verdad es que es una, se puede hablar como un fichaje, porque se va a quedar un jugador que lo que sí no ha tenido su mejor temporada, la tuvo la anterior, y vamos a escuchar a Lucas Azadi, que habla de esta renovación.
1: Significa mucho para mí, la verdad. Creo que era algo que venía buscando hace un par de meses atrás, lo venía conversando sobre todo con Manu, y bueno, se dio ahora. Estoy muy feliz, muy orgulloso de renovar con el club de mis amores, mis papás también súper contentos, mi familia.
0: Ahí está, entonces Lucas Azadi va a ser por lo menos de la Universidad de Chile en cuanto a contrato hasta diciembre del 2028, pero cualquier oferta que haya van a tener que negociar entonces con Azul Azul, con un piso de 3.5 millones de dólares. Y un partido importante para tanto Manuel Pellegrini como para Lucas Cepeda, porque es la Liga de España, en la antepenúltima fecha, en la fecha 36. En el caso de el ingeniero, el Betis está peleando la Champions. En el caso de el Elche, está tratando de salvarse del descenso. Escuchemos a Manuel Pellegrini, quien habla sobre este partido importante.
2: Yo veo al equipo muy consciente de tener la intención de salir desde el primer minuto para intentar superar a un rival que también tiene un fútbol bastante, bastante especial, porque hay mucho dominio de balones en su propio sector. Tenemos que saber bien de controlarlo. Pero veo al equipo con el convencimiento de intentar buscar esos tres puntos desde el primer minuto, y ojalá que tengamos los rendimientos individuales y el funcionamiento colectivo que nos permitan hacerlo.
0: Se está jugando un partido que es importante para el Betis. ¿Por qué? Porque el Betis tiene 54 puntos y está quinto. El Levante está tratando de zafar del descenso. Todavía está en zona de descenso, más allá que suma 37 puntos. Si hoy terminara, o a esta hora terminara el campeonato, Levante, Alavés y Oviedo se irían para la segunda división. Lo vamos a estar contando acá. El que parece que tuvo mucha presión hoy día fue Cristian Garín. Lamentablemente quedó eliminado en la primera ronda de un torneo que había sido campeón. Estamos hablando del Challenger de Oeiras en Portugal. Cayó ante el argentino número 216 del mundo, Lautaro Midón, por parciales de 3-6, 7-5 y 4-6. Perdió el título, perdió 50 puntos y cayó 10 posiciones en el ranking ATP. Ahora está en el 114. Todo esto en la previa de Roland Garros.
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0: Vamos hasta el norte de nuestro país, desde Radio Bio Bio en Iquique, en el contacto con Cristian Núñez.
1: Claro, se trata de una información conocida hace algunos minutos respecto a un procedimiento de carabineros en la Ruta 5 Norte, donde se detuvo a tres funcionarios del ejército peruano, tres militares del Servicio Militar Voluntario del Ejército del Perú, quienes fueron detenidos por carabineros en el kilómetro 1839 de la Ruta 5 Norte durante las últimas horas y tras los procesos de evacuación de droga intracorporal, o sea, dentro de su cuerpo, que mantenían los imputados. Esta diligencia finalizó durante la noche de ayer y la madrugada de hoy, procediendo a ser dados de alta, determinándose el total de droga incautada conforme a lo siguiente, dice el parte policial: 4 kilos 758 gramos de ketamina, dosificada en 340 ovoides, que mantenían los tres sujetos, ahora imputados, tanto ingeridos como adheridos a su cuerpo. Tres militares del ejército peruano entonces que fueron detenidos por carabineros cargando esta droga, ketamina, con más de 4 kilos. Los imputados fueron trasladados a dependencia de la segunda comisaría de Pozo Almonte durante las últimas horas para ser presentados en audiencia de control de la detención durante las próximas horas acá en la zona, a la espera también de que haya detalles y declaraciones de parte de la fiscalía respecto a este procedimiento policial que involucra a tres funcionarios del ejército peruano, tres del servicio militar de ese país, que fueron detectados con drogas por parte de carabineros acá en la zona. 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
8: Iniciamos El Informador de las 3 de la tarde con información en el plano local. Camila Báez.
9: Una serie de iniciativas tendientes a mejorar la atención de salud de la comuna de Puerto Octay fueron analizadas recientemente por parte de la alcaldesa María Elena Ojeda y el director del Servicio de Salud Osorno, Rodrigo Alarcón. Esto tras una reunión desarrollada en dependencias del Servicio de Salud con objeto de revisar de manera conjunta distintos proyectos de salud que se desarrollan en Puerto Octay. Entre las iniciativas abordadas destacan los avances relacionados con las postas de salud rural del Poncho y Rupanco, proyectos que buscan fortalecer la atención y acercar mejores servicios de salud a las familias en sectores rurales. Igualmente, desde el municipio destacaron esta instancia, donde indicaron además que se busca seguir gestionando acciones para mejorar la calidad de vida de la comunidad. 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
8: Un fallecido dejó una persecución policial de carabineros en la comuna de Pudahuel. Rodrigo Pino con los detalles.
10: Sí, dábamos cuenta de este procedimiento que se mantiene en desarrollo acá en la comuna de Pudahuel en este incidente que involucró el robo de un camión por parte de desconocidos quienes abordaron al conductor y a peoneta en el sector de Lobeza, un camión que transportaba electrodomésticos. El carabinero fue alertado de esta situación y iniciantes un seguimiento.

0: hasta este sector del noviciado, donde Carabineros le cerró el paso a este camión, en la cual vería también un furgón con otro grupo de asaltantes, y tanto el peoneta como el conductor asaltado al interior como retenidos. Carabineros intenta detener a este furgón, este vehículo intenta atropellar a uno de estos carabineros en moto. Este funcionario policial hace uso de su arma de fuego, hiriendo de muerte al conductor de este furgón. Son rescatados las dos víctimas de este camión. También hay cuatro personas detenidas que serían parte de esta banda y tendrían antecedentes policiales, además del quinto, que sería el conductor de este furgón, que murió minutos después tras ser trasladado hasta un centro asistencial. A esta hora hay un trabajo en desarrollo por parte del laboratorio Carabineros, de los S9 de la Policía Informada, para verificar más antecedentes de esta banda que participó de este asalto, que fue frustrado por la Policía Informada, y también más diligencias si pueden ser vinculados estos detenidos a otros ilícitos registrados en la zona norte de la capital. Bio Bio, la radio.
1: Carabineros detuvo a un hombre que se dio a la fuga tras un control policial en Quilpué. Fabián Corrotea, desde Radio Bio Bio en Valparaíso, con los detalles.
2: Por los delitos de robo de un vehículo motorizado, conducción temeraria y por daños a un vehículo policial será formalizado un hombre conductor de un vehículo, el cual se dio a la fuga de un control policial en la comuna de Quilpué, específicamente en el sector de Belloto Norte. Fue cerca del mediodía de este martes en donde este hombre, el cual manejaba un auto de marca MG de color negro, fue interceptado por carabineros tras una larga persecución por el sector de Belloto Norte en la comuna de Quilpué. Es una situación que comenzó en calle Eusebio Lillo, avanzó hacia Avenida Industrial y fue en la intercepción del estero de Quilpué con calle Baquedano, en donde este vehículo fue interceptado tras chocar con un vehículo que no estaba dentro de este procedimiento, que resultó con su conductor con lesiones leves. Posteriormente, Carabineros detuvo a este conductor luego de que se revisara las placas patentes de este vehículo y arrojara que mantenía un encargo por robo. Será formalizado entonces este hombre tras ser detenido en la comuna de Quilpué luego de esta persecución en el sector de Belloto Norte, en la región de Valparaíso. Bio Bio, la radio.
1: Y el ministro José García Ruminot se reunió con el Partido Nacional Libertario. Cristóbal López, con los detalles.
3: Sí, acaba de terminar de hablar por parte del Partido Nacional Libertario y también de del ministro de la Secretaría General de la Presidencia, José García Ruminot, después de lo que fue esta reunión sostenida en un almuerzo entre el partido y el representante del Ejecutivo, donde se abordaron diversos puntos dentro de lo que va a ser el inicio de la discusión, en particular del Plan de Reconstrucción Nacional, que va a empezar en algunos minutos. Cabe recordar que por parte de la bancada libertaria se ingresaron solamente dos indicaciones, que han mencionado que ellos tienen una postura de diálogo con el gobierno, y es en este sentido que se le entregó una carpeta de proyectos de ley al ministro García Ruminot, donde están consideradas las inquietudes por parte del Partido Nacional Libertario y se van a poner en discusión ya en las próximas semanas. Se va a poner también un acuerdo que se firmó dentro de este almuerzo entre el presidente de la colectividad, Johannes Kaiser, y también el ministro José García Ruminot. Así que ya parte de lo que está pasando, cuando ya en los próximos segundos va a empezar la tramitación, en particular con al menos 1.370 indicaciones que ingresaron para este proyecto, donde ya está el ministro de Hacienda, Jorge Quirós, al interior de la sala de la Comisión de Hacienda para iniciar la discusión, indicación por indicación, de este proyecto de ley. En el Congreso Nacional, Bio Bio, la radio.
1: 3:07, hasta aquí El Informador.
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estadounidense Miley Cyrus. Como dato, usted sabía que este próximo 22 de mayo, por primera vez será histórico, la artista como tal, Miley Cyrus, recibirá una estrella en el Paseo de la Fama de Hollywood. No tenía una estrellita y bueno, ahora la chica Disney tendrá su propia estrella en el Paseo de la Fama. De hecho, va a ser la diseñadora de moda de Donatella Versace, Anya Taylor-Joy, quien va a dar el discurso de ceremonia donde se espera que asistan múltiples celebridades. Un datito para los amantes de esta artista. 22 de mayo, día histórico para los fans de Miley Cyrus, recibirá su estrella en el Paseo de la Fama. Siempre atento a tus mensajes, a tus WhatsApp, a los que nos quieras contar. 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

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Para mañana en la comuna de Purranque, atención, porque se llevará a cabo una jornada de reclutamiento masivo desde las 9:30 de la mañana en el Centro Cultural Emilio Held, en calle Santo Domingo 247. Lo importante, llevar su cédula de identidad y currículum impreso. Mañana una jornada masiva de reclutamiento en Purranque. Principalmente los cargos que están disponibles son: trabajador agrícola, crianza de terneros y ordeñador. Jornada de reclutamiento masiva mañana desde las 9:30 de la mañana en Purranque, en el Centro Cultural Emilio Gel, calle Santo Domingo, 247. Lo importante es cédula de identidad y el currículum impreso. Ya con eso puedes optar a alguno de los cargos que están disponibles. Hasta las 13:30 horas se llevará a cabo esta jornada de reclutamiento, por lo que la recomendación, como no, es ir temprano y con los documentos ya listos.

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Hay panorama cultural para el día de hoy por parte de la compañía teatral Candela. El olvido es un río que se lleva hasta los nombres. Así se llama esta puesta en escena que se llevará a cabo el día de hoy en el Teatro Municipal de Osorno, al lado de la municipalidad, entrada liberada, a partir de las 19 horas. Esta es una creación, como te mencionaba, de la compañía teatral Candela, dirigida por Daniela Oliva, que nace de los relatos de las abuelas maternas. Le hago una pregunta. ¿Qué ocurriría si pudiésemos reunirlas una vez más? Sus voces emergen entre recuerdos de campos, de maternidad, de amor, de resistencia y supervivencia en una sociedad marcada por roles que aún resuenan. Una obra que entrelaza poesía visual, movimiento, sonido, relato, por sobre todo para abrir este espacio de encuentro, de memoria colectiva y, como no, reflexionar sobre el rol de la mujer a lo largo de nuestra historia. El río... El olvido es un río que se lleva hasta los nombres. Es la obra de teatro que presentará el día de hoy a las 19 horas en el Teatro Municipal de Osorno la compañía Candela.

0: Gracias.
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3: Tres de la tarde ya con 37 minutos y nos encontramos acá en el estudio con la Seremi de Salud de la Región de los Lagos, Evelyn Brintrop, para contar algunas cosas, digamos. Están pasando muchas cosas en la región en materia de salud. Seremi, buenas tardes.
4: Buenas tardes a toda la comunidad que escucha la radio Bio Bio en esta gran comuna.
3: Seremi, primero, bueno, preguntar... ustedes vienen llegando, entiendo, de San Juan de la Costa. Hubo algunas actividades precisamente esta mañana respecto de la hidatidosis. Si nos puede comentar, por favor, ¿qué es lo que estuvieron haciendo allá en San Juan?
4: Bueno, en San Juan de la Costa estamos implementando la estrategia integrada de prevención de quinosis quistídica, que tiene que ver con la prevención de este tipo de enfermedad zoonótica, ¿cierto?, hacia los humanos. ¿En qué consiste esta acción permanentemente que trabajamos con nuestros agricultores en la entrega de fosas sanitarias para la recepción de las vísceras de los animales, ya para evitar la primera cadena de transmisión de esta enfermedad? Y la segunda tiene que ver con la entrega para desparasitar a los perros. ¿Qué es la hidatidosis? Porque eso yo creo que es lo más importante, no todo el mundo conoce qué es la hidatidosis. La hidatidosis es una enfermedad, es un quiste que se provoca a través de un parásito, ¿ya?, que se aloja en nuestro cuerpo. Pero ¿cómo llega ese parásito? Ahí está el punto. Este parásito llega, es una cadena un poco larga, porque las vísceras, tienen esta larva, este parásito, y

0: se transmite a través de los animales, generalmente los perros, que antiguamente existe esta tradición de que estas vísceras se les pasaba a los perros para que se los coman, ¿ya? Y o las aves que también se las comían. Posteriormente, estos animales lo comen, lo digieren, la larva la eliminan a través de huevos en sus heces. Y esos huevos quedan en, ya sea en las heces de los perros, ya en la caquita que queda en el césped, o la lamen a través que los perros hacen su aseo propio y quedan en la lengua. Y después nos llegan y nos lamen hacia los humanos. Y también puede pasar que los niños anden jugando en el césped, ¿cierto? Y no hay lavado de mano, y eso hace que ingresen estos huevos a nuestro cuerpo, nuestro sistema digestivo, y el sistema digestivo pasa al torrente sanguíneo y se va a alojar en tres partes principales que hemos detectado a través de toda la epidemiología mundial, ¿cierto? Tiene que ver que se alojan principalmente en órganos como el pulmón, el hígado y también en los músculos, pero también hay evidencia, de hecho me acuerdo en un caso clínico, de que se alojan en el cerebro. Y esto tiene una complicación significativa, pues, no tan en relación a que al alojarse en cualquier estómago hay una significancia, puede ser respiratoria dependiendo si está en el pulmón, una implicancia hepática si tenemos alojado en el hígado, y eso es una cirugía para poder extraer este tipo de parásitos.
1: Seremi, preguntarle, bueno, me imagino que hay una serie de síntomas que son notorios, ¿no es cierto?, que hacen evidenciar la posibilidad de esta enfermedad, entendiendo también que quienes están más expuestos son personas en el campo, donde precisamente se trabaja con animales, y también si es que se han detectado casos recientemente acá en la zona.
0: Pero por supuesto, la primera, síntomas vamos a tener como una complicación dependiendo dónde está alojado ya el parásito. O sea, la complicación es cuando ya tenemos la enfermedad en sí, que es el quiste hidatídico. Y eso puede tener, por ejemplo, complicaciones sistémicas si está alojado en el hígado. El hígado es un órgano muy grande, por lo tanto, múltiples funciones. Molestia, si está alojado en el pulmón, va a haber molestias respiratorias. Si está alojado en el hígado, hay problemas digestivos asociados. Si ahí están alojados, por ejemplo, en el cerebro, tenemos complicaciones neurológicas. Y en el músculo, generalmente hay una deformación de la zona afectada. Entonces, podríamos estar hablando, es múltiple las afecciones que podemos encontrar, y lo único que yo transmito a los usuarios es que existe alguna molestia, que vivan en el campo y que tengan esta correlación en donde hacen faenamiento de animales y le han dado las vísceras a sus perros, o hay este tipo de proceso, que consulten a su centro asistencial más cercano.
1: ¿Casos han detectado?
0: Casos tenemos todavía. De hecho, por eso es una estrategia de la Autoridad Sanitaria Regional. Tenemos dos sectores con mayor índice. Uno es el sector de Palena, en donde estamos trabajando de manera conjunta, y acá, en Osorno. ¿Y en Osorno dónde tenemos el foco? En San Juan de la Costa. Por lo tanto, ahí es donde estamos haciendo este hincapié, y hago también a todos los hogareños de San Juan de la Costa que quieren implementar esta fosa sanitaria, que se acerquen a nuestros dispositivos, que se acerquen a la autoridad sanitaria que está aquí en Osorno o a través de la página, e incluso estamos ya en conversaciones con la autoridad de local de San Juan de la Costa, para que ya los próximos puedan ellos hacer el costo de esta fosa sanitaria, y nosotros haciendo el proceso de educación y entrega. Entonces, tiene que haber un proceso, un trabajo colaborativo. Ahora es solamente la autoridad sanitaria, e invitamos a todas las autoridades locales a trabajar en conjunto.
1: Perfecto, Seremi. Ahora pasamos a otro tema para aprovechar, digamos, esta visita, y bueno, el tema también que marca esta temporada, como son las enfermedades respiratorias, todo lo asociado a la época de invierno. Preguntarle cómo ha estado la situación en la zona. ¿Se ha notado ya un aumento en las consultas?
0: Hasta el momento, la red asistencial da el ancho, dijera yo. Tenemos una...

0: una respuesta en los servicios de urgencia y de atención de primera instancia con todas las prestaciones adecuadas y no tenemos colapso, ya eso es lo más importante. Pero sin embargo, hemos tenido una disminución, espéreme, dos minutos, que voy a dar vuelta a la hoja para que todo el mundo sepa que aquí nadie es un libro abierto, ya las estadísticas cambian a cada rato y nosotros estamos preparados, pero... vamos a transmitir. Hemos disminuido la positividad de las muestras, eso quiere decir que las personas se están enfermando, puede ser, pero disminuyó los virus estacionales. Sin embargo, no hay que dejarnos estar, ¿ya? Esto es una curva que va y viene, o sea, yo estoy hablando que vamos disminuyendo la positividad, pero yo en una semana más voy a tener un aumento en un 100%. Por lo tanto, hay que tener cuidado. Sin embargo, el virus prevalente sigue siendo el rinovirus. Desde marzo hasta la fecha, el mayor virus predominante es el rinovirus, que es una afección que generalmente, yo siempre doy un tips para todos. Cada virus tiene una característica especial, ya de sintomatología. El rinovirus en general tiene una presencia más de afección a nivel laríngea y a nivel nasal y con producción de secreciones bronquiales leve, ¿ya? Pero la mayor afección siempre doy en esta zona, nariz y cuello. Y eso hace complicaciones principalmente en los niños menores con las laringes. Así que eso hay que tener cuidado y una laringita en un niño menor de 2 años es compleja. Así que hay que tener cuidado y hay que darle prioridad de la misma manera a nuestros adultos mayores. Sin embargo, frente a esta disminución de positividad que sigue manteniendo una alta positividad de rinovirus y de otros virus respiratorios, ya la influenza es parte de este virus respiratorio de la misma forma que el COVID. No voy a dejar de hacer mi llamado a la vacunación.
1: Precisamente eso quería preguntar, porque también, de hecho, veía las cifras nacionales, la verdad es que no van muy bien en cuanto a cobertura, pero a veces las realidades cambian, ¿no es cierto?, de región a región. Preguntarle cómo estamos acá en la zona.
0: Así es. Nosotros en la zona tenemos un 65, el Servicio de Salud Osorno, un 65,6% ya de cobertura de la influenza, y eso nos hace estar... por ejemplo, dentro de nuestra región son los mejores evaluados, así que un checklist. Y a nivel nacional estamos en un 63,2. Por lo tanto, estamos sobre la media. Sin embargo, el invierno se nos acerca. A mí los parámetros más importantes, no solamente los indicadores que estamos hablando hoy en día, sino que tiene, yo insisto, a nuestra población que mientras antes nos vacunamos, tenemos mayor protección frente a los cambios de temperatura, a la presencialidad de virus, porque el cambio de temperatura hace que los virus permanezcan más en el aire. Mientras menos temperatura tengamos, los virus permanecen más en el aire, existe más riesgo de contagio en nuestra población. Y eso yo sugiero, ya hago el llamado permanentemente a nuestra población a vacunarse contra la influenza y contra el virus en nuestro grupo objetivo, ¿cierto? Ojalá lo antes posible. ¿Por qué? Porque tenemos 2 semanas en la cual la vacuna hace su proceso interno en nuestro organismo y nos mantiene cubierto durante 6 meses. Eso significa que si las personas se van a vacunar, por ejemplo, en junio, julio, la protección va a estar 2 semanas después y posteriormente 6 meses cubierto. Entonces, el autocuidado parte por cada uno de ustedes y les hablo a aquellos que no están escuchando. Cuidémonos. Si ustedes se cuidan, van a cuidar también a sus padres, ¿cierto? A los niños, a la población adulta, que a veces no está dentro de nuestro grupo objetivo, pero si nosotros cubrimos todo el resto, tenemos menos riesgo de tener colapso. Incluso estamos ayudando a la asistencialidad, al servicio de urgencia, porque así evitamos el colapso de todos. Si nos cuidamos nosotros, se cuida el sistema.
1: Seremi, no puedo dejar de preguntarle otra de las noticias que ha estado muy presente a nivel nacional y tiene que ver con el recorte presupuestario que fue anunciado para todos los ministerios desde el nivel central. Preguntarle si esto impactaría de alguna manera en la zona, en la atención que reciben los usuarios.
0: Yeah. Nuestra ministra de Salud fue muy enfática, al igual que nuestro presidente, al igual que esta Seremi que está hablando con usted. existe una adecuación presupuestaria, ¿cierto? Que todo ya es conocida por la situación financiera en que nos encontramos.

0: encontramos como país, pero la complicación o la atención hacia los usuarios, eso no se ve afectada en lo absoluto. ¿Ya? ¿En qué consiste? Lo que estamos solicitando como ministerio es una adecuación en la gestión, que es distinta a las prestaciones que el Ministerio de Salud tiene hacia la comunidad. E incluso vamos a hablar aquí del plan, del plan cáncer, pero no es plan cáncer, sino que es lo enfático que ha sido nuestro ministerio, el Ministerio de Salud, para la protección y resguardo del cáncer. Se implementó estrategia con recursos asociados y eso hizo que llevemos a cabo la estrategia para que de aquí a junio podamos tener resueltas estas listas de espera que estaba en cáncer, y que yo aquí agradezco a los tres de Servicio Salud que está en nuestra región, que se ha hecho un trabajo de conversación permanente, de vigilancia permanente por parte de esta autoridad sanitaria, pero no aún son de castigadora, todo lo contrario, de colaboración. Si hay un proceso de que hay algo que está faltando, poder colaborar para dar respuesta a nuestra ciudadanía. Por ende, somos enfáticos en dar respuesta a lo mismo que nuestra ministra, que la atención a los usuarios no va a haber impacto. Esto quiere decir que se van a estar revisando programas, ¿cierto? Que hay que mejorar la gestión. Y en eso es lo que estamos realizando como Ministerio de Chile. Ministerio de Salud.
1: Por último, antes ya de despedir obviamente estos minutos, preguntarle respecto a la situación ambiental. Estamos en preemergencia acá nosotros, si nos puede por favor indicar cuáles son las medidas y qué es lo que se fiscaliza en esta circunstancia en particular.
0: Sí, bueno, ustedes saben que Osorno es una de las comunas pioneras que tenemos aquí a nivel regional en la contaminación ambiental, por la condición geográfica que tiene esta hermosa ciudad. Ya, hermosa es, pero se encuentra en un hoyo y ahí estamos vigilando, cuidando. Por lo tanto, actualmente nos encontramos en preemergencia ambiental. ¿Y en qué consiste la preemergencia? Primero, la prohibición de emitir humo visible de artefactos señalados como leña dentro de la ciudad. Prohibir el uso de fuentes fijas de calderas, industrias y calderas de calefacción, ¿cierto? Entre las 18 y las 24 horas. O sea, las personas que están en la casa deben dejar de usar calefacción en ese periodo, ¿ya? Que es doble cañón, por ejemplo, para la calefacción. Si usted en su casa tiene dos estufas, no lo ocupe después de la tarde, de las 18 horas. Y además, otra es la medida orientada a disminuir los niveles de contaminación atmosférica, asimismo como la suspensión de actividades físicas y deportivas al aire libre, tanto en las comunidades escolares como en el estadio, en cualquier índole, ¿ya? Eso implica, y el otro día me llamó un dirigente de fútbol, me dijo: Seremi, si nosotros tenemos que jugar un partido, ¿nos va a suspender? Y adivine cuál fue mi respuesta. Sí. Esto no me da lo mismo que venga el Papa, dijera yo. No, aquí somos todos iguales. Por lo tanto, tenemos que cuidarnos. ¿Por qué? Porque el riesgo, incluso, ya sea de un fútbol amistoso, en nuestros niños, me encanta que hagan actividad física, pero si hacemos que en condiciones en las cuales se encuentra nuestro aire, el riesgo de alguna complicación respiratoria es mayor, y eso es lo que nosotros debemos cuidar.
1: Seremi, le agradecemos por supuesto esta visita, estos minutos de conversación con la radio.
0: Muchas gracias a ustedes, un abrazo gigante. No se olviden, aquí está el Ministerio de Salud de Chile.
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4: 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When I say that, you know, America is not just a country, but an idea, I'm thinking about people like Bruce Springsteen.
5: ¿A quién no le ha pasado en la vida que ha dicho: todavía no encuentro lo que estoy buscando?

Y no necesariamente hablamos de cosas materiales, también podemos sentir, pensar, vivir, añorar, buscar cosas que todavía no están a nuestro alcance. Este concepto lo plasmó Bono en esta canción. Aún no encuentro lo que estoy buscando. And still haven't found what I'm looking for. El tema es una expresión poética de búsqueda espiritual y deseo insatisfecho, lanzado en 1987 como parte de su álbum de Joshua Tree. Esta canción se ha convertido en un himno que refleja la inquietud y el anhelo humano de encontrar un significado profundo en esta vida. La letra de la canción describe un viaje lleno de esfuerzo y sacrificio, donde el narrador ha escalado montañas y atravesado campos, simbolizando los grandes esfuerzos y desafíos de las personas que están dispuestas a enfrentar en la búsqueda de sus objetivos. La letra dice en parte: escalé estas murallas de la ciudad solo para estar contigo, pero aún no encuentro lo que estoy buscando. Un tema que sin duda alguna ha sido uno de los grandes éxitos de la banda U2. Y como anécdota, podemos decir que también formó parte de la banda sonora de la película Sing 2, donde Bono prestó su voz para interpretar este tema. U2, aún buscando lo que no se encuentra en esta cápsula musical.

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3: 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En Bio Bio, una nueva hora, 4 de la tarde.
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5: Iniciamos la revisión de noticias a la hora con información en el plano local. Eduardo Palacios, te escuchamos.
6: El presidente en Osorno de la Cámara Chilena de la Construcción, Felipe Pavés, expresó su preocupación ante el escenario económico y su impacto en el sector construcción de la región de Los Lagos, advirtiendo una disminución sostenida en materia de proyectos, empleo y también la inversión pública. Señaló que el alza de los costos era previsible tras los efectos de la inflación y el aumento de los valores de materiales y de mano de obra, situación que hoy repercute directamente en las obras públicas y también privadas. Señala que el 95% del presupuesto de obras públicas en la región de Los Lagos corresponde este año a obras de arrastre, lo que significa que prácticamente no habrá recursos para iniciar nuevos proyectos. El dirigente sostiene que hay una fuerte caída en materia de subsidios habitacionales, especialmente en lo que corresponde a vivienda social, con una disminución cercana al 50% en la región y un 60% a nivel nacional, lo que califica como especialmente delicado debido a que actualmente gran parte de la actividad de la construcción depende de este tipo de proyectos. Asimismo, advierte que la falta de nuevas iniciativas podría generar impactos en el empleo y el comercio durante los próximos meses, entendiendo que Osorno mantiene proyectos en ejecución, pero lo preocupante es que este año comenzarán muy pocas obras nuevas, concluyó. Bio Bio, la radio.
5: Vamos hasta La Moneda, en el lugar Bárbara Bayal.
7: Sí, porque previo a liderar durante horas de esta noche un cónclave oficialista en el Palacio Presidencial de Cerro Castillo, el presidente de la República, José Antonio Kast, también lideró un encuentro acá en la sede de gobierno con presencia del director del Servicio Nacional de Migraciones, el senador Manuel José Osandón, también el ministro del Interior, Claudio Alvarado, y el subsecretario del Interior, Máximo Pavés. Un encuentro para revisar propuestas en materia de migración irregular, así lo informó el propio presidente de la República por medio de un tuit de la red social X, señalando que precisamente hoy se revisó estas propuestas en materia migratoria. No basta con cerrar la frontera, nuestro compromiso es ordenar la casa. Parte de las actividades entonces del presidente previo a este cónclave oficialista, también en estos momentos se encuentra recibiendo las cartas credenciales de los embajadores de Reino Unido, Honduras y Angola acá en la sede de gobierno. Desde el Palacio de la Moneda, Bio Bio, la radio.
5: Tenemos información judicial, tomamos contacto con Carlos Martínez.
8: Efectivamente, el Tribunal de Juicio Oral en lo penal de Temuco hace instantes dictó este veredicto mixto porque eran 5 acusados, 3 de ellos fueron declarados culpables del delito de apremios ilegítimos y todos fueron absueltos del delito de obstrucción a la investigación. Es un hecho ocurrido en el año 2021, cuando en la ruta 5, a la altura de Berquenco, hubo una manifestación, una protesta con corte de ruta, llegó Carabineros para despejar la vía y siguió por camiones interiores a uno de los partícipes de este hecho, que resultó ser el lonco Alberto Curamil, quien recibió impactos de perdigones, uso de gases disuasivos y fue golpeado por parte del personal policial para lograr su detención. Por ello se presentó una querella que luego derivó en la investigación, que finalmente llegó hasta el tribunal oral.

0: con esta acusación en contra de 5 carabineros por apremios ilegítimos y obstrucción a la investigación. Ahora los jueces han condenado a un capitán, un sargento y un cabo por el delito de apremios ilegítimos y el resto de los funcionarios policiales ha sido absuelto. La sentencia de esta causa se va a conocer el próximo 22 de mayo. En Temuco, Bío Bío, la radio.
1: 4:04 PM, hasta aquí el informador.
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0: 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Nos llega una invitación desde la Pinacoteca Municipal y la Corporación Crisol a la inauguración de la exposición itinerante Colores 2026. Y la invitación la extiende la Secretaría de la Corporación Crisol, Jacqueline Báez.
1: Extendemos una importante invitación a la comunidad para que visiten la exposición itinerante Colores 2026, que está aquí en la Pinacoteca desde el día 12 hasta el 22 de mayo. Son obras realizadas en el taller de exploración artística del Centro para la Integración Jerón Brunner. Es una invitación especial, muy colorida, con reutilización de materiales, y una invitación en realidad para que todos nos atrevamos a pintar, a utilizar materiales diferentes y a venir a conocer este importante espacio cultural que está aquí en Osorno, donde se realizan muchísimas actividades. Así que los dejamos a todos cordialmente invitados.
0: Ahí está la invitación desde, bueno, desde, claro, un 12 de mayo. Se llevará a cabo en plena Pinacoteca, en el centro de la Pinacoteca, esta exposición itinerante Colores 2026. La verdad, estaba viendo fotografías y está muy llamativa, está preciosa. Y hay obras que no son en cuadros como tal, son figuras. No les voy a adelantar más, sino que los dejo invitados a ser parte, a disfrutar del arte que se puede encontrar en Pinacoteca. 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Amigos de la radio, nos alertan de una situación en materia vial. Pasemos a escuchar.
2: Semáforos apagados en Cochrane con Juan Mackenna Sur.
0: Muchas gracias, amigo. Precaución, semáforos apagados en Mackenna con Cochrane. Precaución, sobre todo ahora que comienzan muchos a regresar a casa.

0: 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Se encuentra Eduardo Palacios para comentarnos sobre algunas novedades respecto al Consejo Municipal. Eduardo, buenas tardes.
1: ¿Qué tal? ¿Cómo están? Muy buenas tardes. Sí, a esta hora está en pleno debate el cuerpo colegiado abordando distintas temáticas, pero también es bueno conocer algunos aspectos que parecieran ser un tanto administrativos, pero que la ciudadanía de pronto desconoce, aquellos detalles que están tras bambalinas. Hace algunos días se logró ya sortear con éxito un problema que tenía el municipio de Osorno con la Central Nacional de Abastecimiento Senabás, cuyo rol preponderante es entregar medicamentos a precio costo para que llegue a cualquier bolsillo de los ciudadanos de nuestra comuna, particularmente con las farmacias vecinas, por ejemplo, y obviamente lo que tiene que ver con la atención primaria. ¿Qué ocurre en esta situación? Durante el Consejo Municipal se han debatido algunos aspectos que darían cuenta de una suerte de desorden administrativo. Para que la historia se entienda y no enredarla, porque hay muchos conceptos técnicos de por medio, lo que hay que señalar es que había una deuda bastante importante. Pero sobre esa deuda aparecían también otros cobros por aproximadamente 27 millones de pesos. ¿De dónde salieron estos cobros? Estos 27 millones salieron de algunas boletas que prescribieron, pero estaban para efecto de contabilidad presentes, y la conversación con Senabás apuntaba que el municipio de Osorno, independiente que esto estaba prescrito, pague esta deuda para que lleguen a un acuerdo. ¿En qué sentido? Y aquí viene la parte donde de pronto dentro de nuestro desconocimiento no cabe mucho la lógica, pero se señalaba que independiente que estos documentos de cobro estén prescritos, el municipio de todas maneras tenía que pagarlo para mantener a salvo el convenio. De lo contrario, esta situación podría tener una arista incluso judicial, con todo lo que esto significa: llevar a tribunales, llegar también a lo que significa tener abogados, paralizar en cierta manera este convenio, y es lo que no convenía. Entonces la concejala Cecilia Uvilla planteó esta situación sobre la mesa

0: se dijo que a partir de eso entonces se tenía que tomar este camino lo más rápido posible. ¿Dónde estarían los desórdenes? Es que hay algunos montos que aparecen abultadamente, la deuda que se mantenía con Senabas, y todo se atribuye a la administración pasada. Sin embargo, el concejal Miguel Arredondo le dijo al alcalde de Osorno que no era tan efectivo aquello, sino que bajo su mandato también habían algunos puntos que podrían contribuir a toda esta situación que no está muy clara. Lo cierto es que ahora se pidieron explicaciones al Departamento de Salud para ver de qué manera están generando todas las instancias de fiscalización de los recursos. No estamos diciendo que haya mal uso de los recursos, lo que estamos diciendo es que hay un desorden tal vez un tanto administrativo que termina por de pronto generar estos inconvenientes. Son datos que se están abordando, como está dicho, en el Consejo Municipal Valesca Auditores, y que queremos compartirlo porque es la trastienda, ¿no?, de aquellos aspectos administrativos que muchas veces no se conocen, pero que en definitiva redundan en tomar algunos acuerdos, todo con tal de que, como se dice en el buen chileno, la máquina siga funcionando. Por ahí claro. Va un poco el tema.
1: Oye, tremendo desorden administrativo. Ahora, la única deuda que se ha dado a conocer hasta el momento son estos 27 millones.
0: Lo que pasa es que son boletas que aparecieron por esa cifra.
1: Claro.
0: Y en el contexto general, lo que se plantea es que esto está prescrito. No debería haberse pagado. Eso es lo que se esgrimió sobre la mesa. Pero se le explica que al sanear esta deuda tenía que ser incluida, entonces ahí venía todo el problema, donde se explicaba también que optar por el otro camino de empezar a esgrimir razones significaba ya meterse en el plano judicial, y eso no convenía a ninguna de las dos partes, todo con tal de mantener la entrega de los medicamentos y todo aquello.
1: Bueno, Eduardo, ante cualquier novedad, líneas abiertas.
0: Quedamos al pendiente, hasta cualquier minuto.
1: Hasta cualquier minuto. Eduardo Palacios, desde el Consejo Municipal. Interesante, interesante la información que baja en vivo por parte de nuestro equipo de prensa.
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0: 4 de la tarde, 25 minutos. Buen horario para dar a conocer noticias. Buenas noticias para la comuna de Purranque, porque la municipalidad lanzó oficialmente el preuniversitario Muni Purranque 2026. Iniciativa que busca más que nada apoyar a jóvenes de la comuna en su preparación académica de la educación superior. Para contarnos más sobre esta iniciativa, estamos en línea con la alcaldesa Alicia Villar. ¿Qué tal? Buenas tardes. ¿Cómo está?
1: Hola, buenas tardes.
0: Alcaldesa, iniciando justamente con las consultas, ¿cómo nace la idea de impulsar este preuniversitario municipal?
1: Bueno, cuando yo fui concejala acá en la comuna de Purranque, me di cuenta de algunas debilidades que había justamente en la parte educativa. Y una vez que asumí la alcaldía, lo primero que hice fue la gestión para poder hacer
0: ¿Alcaldesa?
1: ¿Reales?
0: Sí, yo creo que es por temas de señal que no se logra clarificar. Si lo puede repetir la última información, por favor.
1: Ya, bueno, te informo que yo voy en este momento dentro de una reunión del gobierno regional desde Puerto Montt hasta la comuna de Purranque. Entonces se puede cortar en la instancia.
0: Claro. Y ahora, con respecto a esta a la iniciativa como tal, me comentaba que había nacido desde su tiempo de concejala.
1: O sea, cuando fui consejo me di cuenta de algunas debilidades que habían en toda la parte educativa relacionada justamente con las oportunidades que se le dan a los niños para prepararse con la prueba de ingreso a la universidad. Y por lo tanto, cuando llegué a la salida,
0: Alcaldesa, sí, vamos a mejorar el contacto con la alcaldesa Alicia Villar desde la comuna de Purranque para conocer esta importante iniciativa beneficiando más que nada a jóvenes de la comuna, prepararlos para su educación superior. Oportunidades educativas únicas, sobre todo si son gratuitas en este caso, y que aparte, a modo de adelanto también para nuestros auditores de la zona, combinan lo que son las clases online con las clases presenciales. Es un formato híbrido en este caso. Alcaldesa, ¿me escucha? Perfecto, alcaldesa. Ya, comprendo. Vamos a mejorar el contacto, coordinar justamente para en otro momento conocer los detalles sobre este programa estudiantil municipal pensado en los estudiantes de la comuna de Purranque. De todas formas, la información y el formato de inscripción lo puedes encontrar en profundidad en las redes sociales del municipio.

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7: Tenemos información en el plano local. Pedro Abarzúa.
8: Sí, contarles que el Servicio de Salud de Osorno durante la jornada ha reportado de una reciente reunión que sostuvo su director Rodrigo Alarcón con la nueva jefa de División de Desarrollo Social y Humano del Gobierno Regional de Los Lagos, junto con su equipo técnico para abordar los alcances de la iniciativa Los Lagos Te Acompaña, recientemente aprobada por el Consejo Regional. Este programa permitirá al Servicio de Salud de Osorno fortalecer la rehabilitación integral en la provincia, avanzando en una atención más oportuna y cercana para las personas usuarias de la red. 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

0: 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Cristian, ¿qué tal? ¿Cómo estás? Buenas tardes. A Unategui con esquina Santa María. ¿Sabe qué hay en ese punto? Un mal denominado evento. Coloquialmente dicho, un hoyo que necesita urgente reparación. Calle Amunategui, esquina Santa María. De hecho, el otro día fuimos como equipo para dar a conocer debido a los insistentes reclamos que parten desde ustedes, los auditores, los conductores. Y mira, ese mismo día que la radio estaba en este punto en particular, Amunategui con Santa María, en el mismo momento pasó Seguridad Ciudadana. Por lo que, debido a las dimensiones, que era más de un metro, mucho más de un metro, uno asume que tomaron nota, que tienen conocimiento de esta situación por parte del equipo municipal. Pero hasta el día de hoy no ha sido subsanado. Y no es menor, insisto, no es menor, es gigante, gigante, gigante. Quizás cuánto tiempo lleva. Quizás cuánto tiempo lleva que no ha sido subsanado. Calle Amunategui, esquina Santa María. Claro, claro, sí, preocupante, porque los vehículos, sobre todo los vehículos bajos, que no logran dimensionar, se llevan el topón muy, muy fuerte. Ahora, ¿qué pasa los días de lluvia? Esperemos que esta situación sea subsanada prontamente, antes de que llegue el invierno, antes de que sigan, en este caso, rompiéndose mucho más el pavimento como tal, porque hay mucha gravilla, mucha piedrita pequeña suelta alrededor, a un costado, en lo que es la acera, y que salta finalmente hacia los peatones. Precaución, Amunategui con calle Santa María. Extendemos ahí el llamado a las autoridades correspondientes. Retomamos el contacto con Eduardo Palacios. Eduardo.
1: Sí, ojo con este detalle. En este minuto, en el Consejo Municipal se está abordando un decreto, el número 224. Yo sé que todavía no tienen idea de qué se trata, pero va a cobrar plena vigencia al momento de abordar el trabajo que realizan los concejales al momento de solicitar algo en los consejos ante quien preside esto, que es el alcalde de la comuna. Se ha hecho una exposición bastante clara. Esto comienza a regir ahora en abril. Llegó este dictamen que establece qué es lo que puede pedir o representar un concejal y lo que no puede hacer. Ejemplo, en más de alguna oportunidad los ciudadanos, puede ser una junta de vecinos, puede ser una organización, da a conocer que hay una calle que está en mal estado o hay situaciones puntuales de ciertos accesos o problemas que tienen que ver con iluminación, y se lo encargaban al concejal para que lo presente en el consejo y con esto comience también las preguntas correspondientes. Hay dos opciones: que el encargado del servicio, que está a cargo de la situación denunciada, pase a la mesa a explicar qué sucede, o que se responda por escrito. Son las dos vías para abordar este tema. Este dictamen establece que ahora los concejales solamente podrán plantear situaciones que afectan en general. Es decir, volviendo a los ejemplos que entregábamos, no preguntar por una calle en particular o representar la inquietud por una calle en particular, sino que preguntar cómo están las calles de Osorno, por ejemplo. No lo particular, sino acceder a información en el ámbito general. Hay alguna discrepancia respecto de esto, obviamente, porque según se señala, coarta la representatividad que tienen los concejales en torno a las peticiones.

0: ciudadanas, pero esto va, según se señala, en aras de la transparencia para que situaciones de algún particular, por ejemplo, no necesariamente terminen rebotando con un u otro concejal y se haga fuerza para que ese particular tenga acceso a la salida de una propuesta que está pendiente, un arreglo, un camino o el arreglo de una luminaria, sino que sea en un contexto de probidad, solamente se plantea a nivel general. Y para que quede un poquito más claro, Valesca y auditores, por ejemplo, la concejala Cecilia Villa decía que justo los puntos varios, que es el momento donde se permite que los concejales entreguen las peticiones ciudadanas, estaba un reclamo de los vecinos del Callejón Ursúa. Eso no se puede hacer. Lo que sí puede hacer es preguntar cómo están los trabajos de mejoramiento de todos los callejones de la comuna. Pero a partir de ello, entonces, hay un tema ahí de por medio que está asociado a definir o redefinir más bien u ordenar las intervenciones que tienen los concejales, que difiere respecto de peticiones particulares por sobre las generales. Yo sé que es un tema súper complejo de entender en lo técnico, pero en lo concreto es que esto ya se estableció mediante el dictamen 224, que comienza a regir ahora en abril. Entonces van a tener que definir con mucho más cuidado, más cautela, qué es lo que plantean en el Consejo Municipal y qué es lo que está permitido que planteen en el Consejo Municipal.
1: Perfecto, Eduardo. Muchas gracias por la información ahí. Lo sabes, líneas abiertas ante cualquier novedad. Buen día.
0: Hasta cualquier minuto.
1: Hasta cualquier minuto. Eduardo Palacios, desde el Consejo Municipal.
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2: Hoy, 12 de mayo, se celebra el Día de la Enfermera, o el Enfermero. ¿Por qué? Bueno, porque en una fecha como hoy, pero el año 1820, nació en Florencia, en el Gran Ducado de Toscana, la llamada Dama de la Lámpara, la madre de la enfermería, Florence Nightingale. De hecho, lo que ustedes escuchan es una grabación, sería una copia realizada del año 1933 de una grabación hecha ni más ni menos que por Tomás Alva Edison el 30 de julio de 1890, justamente a Florence Nightingale. Florence Nightingale procedía de una familia victoriana. De hecho, se crió en Derbyshire, en Inglaterra, en un ambiente con una educación muy, muy estricta. El año 1850 inició estudios de enfermería en el Instituto San Vicente de Paul en Alejandría, sí, en Egipto, y después estudió en el Instituto para Diáconas Protestantes de Düsseldorf, en Alemania. Poco tiempo después, en 1853, fue supervisora de enfermeras en un hospital de caridad en Londres llamado Hospital para Damas Inválidas. Su historia cambió por una guerra, por la Guerra de Crimea, una guerra entre el Imperio Ruso de los Romanov y una alianza formada por el Reino Unido, Francia, el Imperio Otomano y el Reino de Piamonte y Cerdeña. Esa guerra se desarrolló justamente en la península de Crimea, en el Mar Negro. Bueno, cuando Florence Nightingale se enteró de las deficientes condiciones sanitarias y la falta de medios en el gran hospital de barracones de Üsküdar, en Turquía, le escribió una carta al secretario de guerra británico, ofreciéndole sus servicios. Y el ministro le contestó y le pidió ni más ni menos que dirigiera todas las tareas de enfermería en el frente. Así, Nightingale viajó a Üsküdar con otras 38 enfermeras y crearon departamentos de enfermería no solo en Üsküdar, sino también en Balaclava y en Crimea, que es la actual Ucrania. Cuando terminó esa guerra, el año 1860, Florence Nightingale regresó a Inglaterra y allí aprovechó su popularidad para ejercer influencia en las altas esferas del poder, logrando el apoyo ni más ni menos que de la reina Victoria.

0: desplegó una actividad frenética y así consiguió varias cosas. Primero, la reforma de la sanidad militar británica, también la extensión de su modelo a la sanidad civil, la introducción de reformas sanitarias en la India, que era colonia británica, y la fundación de la escuela y hogar para enfermeras Nightingale en el Hospital Santo Tomás de Londres. Fue justamente esa escuela la que marcó el inicio de la formación profesional de las enfermeras. Y desde entonces, la enfermería es considerada una profesión médica con un alto grado de formación y responsabilidad. Nightingale fue innovadora en la recolección, tabulación e interpretación gráfica de las estadísticas médicas. Y además desarrolló una fórmula de estadística para que los hospitales recolectaran y generaran datos estadísticamente consistentes. Entre sus muchos escritos, destaca el de 1860, que se llamó Notas sobre Enfermería, qué es y qué no, que es ni más ni menos que el primer libro de estudio para enfermeras. De hecho, fue traducido a muchísimos idiomas. En 1907, Florence Nightingale se convirtió en la primera mujer en recibir la Orden del Mérito. Murió en Londres el 13 de agosto de 1910, había nacido el 12 de mayo de 1820.
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9: Actualizamos las noticias. Le contamos que desde el Ministerio de Medio Ambiente se anunció un nuevo llamado al programa de recambio de calefactores para la comuna de Osorno. Iniciativa voluntaria dirigida a familias que residan tanto dentro del radio urbano y que utilicen calefacción a leña en sus hogares. Recordar que este programa tiene como objetivo reemplazar antiguos calefactores o cocinas a leña por tecnologías más limpias y eficientes, contribuyendo con ello a disminuir la contaminación atmosférica, mejorar la calidad del aire y proteger la salud de la población. En este nuevo proceso se va a disponer de equipos a pellet y sistemas de aire acondicionado, alternativas de calefacción que permiten reducir significativamente las emisiones contaminantes en los hogares. La Seremi de Medio Ambiente en Los Lagos, Lorena Laigle, destacó la importancia de esta iniciativa para la comuna de Osorno y además se indicó que el uso residencial de leña húmeda sigue siendo la principal fuente de contaminación del aire en el sur de nuestro país. Concretamente, en este nuevo llamado, las postulaciones estarán abiertas entre el 6 de mayo y el 4 de junio del presente año. Informaciones, una riña en un colegio de enseñanza media dejó a 17 personas lesionadas entre estudiantes y profesores. Los detalles con Camila Elso.
10: Una riña se registró al interior de un establecimiento educacional en la comuna de Talcahuano. El hecho se registró esta mañana al interior del Liceo Asunción en la comuna de Talcahuano, donde al menos 17 estudiantes fueron detenidos por agresiones de golpes de patadas y puños, además de 6 funcionarios, hablamos de docentes, entre profesores e inspectores, quienes fueron trasladados hasta el hospital Las Higueras de la comuna de Talcahuano en conjunto con los estudiantes para constatar las respectivas lesiones. Es un procedimiento que todavía continúa en completo desarrollo luego de esta riña registrada.

0: al interior de este establecimiento educacional en la comuna Puerto, en Concepción. 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
1: La ministra Ximena Lincolao se encuentra reunida con la vocera de gobierno Mara Cedini. Nos cuenta más detalles Bárbara Payal.
2: Pasadas las 4 de la tarde, la ministra de Ciencia, Tecnología y Conocimiento, Ximena Lincolao, arribó hasta el Palacio de la Moneda para reunirse con la ministra vocera de gobierno, Mara Cedini, una reunión que ya se ha extendido por varios minutos, todo esto en medio de la polémica por la salida, la renuncia del ahora ex subsecretario de Ciencia, Rafael Arauz, y el ruido político que ha generado también por parte de la oposición y también cuestionamientos de ex ministros de Salud. Recordando que Rafael Arauz también cumplió un cargo en esa cartera en la administración del presidente Sebastián Piñera. Una reunión que no contempla, eso sí, declaraciones posteriores. Una vez finalice, sin embargo, se estaría evaluando una breve declaración de la ministra Ximena Lincolao, abordando brevemente, como bien les señalaba, la salida de Rafael Arauz. Desde el Palacio de la Moneda, Bío Bío, la radio.
1: Hasta aquí la actualización de noticias. Son las 5 de la tarde con 5 minutos.
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0: Nos vamos al Congreso Nacional. Cristóbal López, te escuchamos.
1: Sí, habla la ministra de Seguridad, Trinidad Steiner, por la detención de los soldados peruanos en el norte. Le escuchamos.
2: Muchas veces a las demandas realizadas por los alcaldes, con estrategia, con estadística y con análisis de información. Así que vamos a seguir en ese camino.
3: Ministra, estamos en vivo para Radio Bío Bío. Si nos pudiera reiterar un poco de lo conseguido mediante esta operación en torno a la detención de estos soldados peruanos.
2: Mire, lo que pasa es que nosotros, dentro del plan estratégico encomendado por el presidente Kast, uno de los ejes son el control del territorio. Y en ese sentido se han organizado distintos operativos, pero también hay una línea específica que se llama Escudo en Ruta, donde Carabineros, junto a Policía de Investigaciones, a veces también con Policía Marítima, lo que hacemos es, y en atención al análisis de inteligencia, es realizar determinados controles en ciertas partes del territorio. Y es así como en este caso, en Guara, se controla a personas que se encontraban al interior de un bus y efectivamente se sorprende a estos tres hombres del ejército peruano, manteniendo en su poder, adosado a su cuerpo, y además en el interior también del cuerpo, lo habían ingerido ovoides, todos con más de 4 kilos de ketamina en su conjunto, en total. Esto es tráfico ilícito de droga. Se sanciona con una pena que parte en 5 años y 1 día y tenemos que ver las circunstancias agravantes para ver qué pena van a enfrentar en definitiva. Eso es.
1: Bueno, escuchamos las palabras de la ministra Trinidad Steiner, quien confirmó que durante esta jornada estas personas fueron formalizadas, que quedaron en prisión preventiva y entrega además todos estos detalles que también se enmarca dentro de un proceso de una arista de lo que es el plan Escudo Fronterizo. En el Congreso Nacional, Bío Bío la Radio.
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0: Y sí, la compañía para la tarde, también informativa, muy atento al acontecer del minuto a través del 106.5. Buen regreso a casa a esta hora. Tarde bastante gris y ya se siente el frío. Eso va a estar aparejado a la problemática de contaminación de la ciudad. Estamos con preemergencia, vamos a ver qué dice la autoridad para la próxima jornada, porque no avisora la caída de agua.

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Se lo estábamos señalando hace minutos, la calidad del aire para la jornada fue clasificada como de preemergencia, donde se prohíbe el uso simultáneo de dos o más artefactos a leña por vivienda, la emisión de humos visibles, lo importante para la salud de los más pequeños, las actividades físicas estaban suspendidas, deportivas al aire libre y la recomendación por actividades físicas de bajo impacto, bajo techo. Eso es lo que indicaba. Pero la autoridad estimó conveniente para la jornada del día miércoles 13 de mayo de alerta. Mejora en relación al día de hoy para mañana. Pero no va a llover. Así que hay un dato a considerar respecto de la alerta que ya está levantada para la jornada de mañana. Revisando, siempre revisamos el semáforo.

0: posiciono se olvida. El verde es bueno, el regular es el amarillo. Alerta para mañana es la franja del medio, de los 5. Emergencia es lo crítico y la emergencia aparece en color lila. Esos son los 5 colores, las 5 denominaciones para el estado de la calidad para la ciudad de Osorno. Volvemos a reiterar, de acuerdo al punto de vista de la autoridad, no así muchas veces de auditores de la radio que en horas de anoche dan cuenta de la mala calidad del aire, y que tiene también actividades deportivas en horas de la noche en todos los recintos, pero anoche era bastante complicado la alerta. Nos señalaban desde Ragüe Alto de la calidad del aire, que se veía insoportable. El picor primero y la vista también. Eran las dos vías que se veían bastante comprometidas y complicadas en la jornada de ayer. Vamos a ver qué nos dicen para mañana. Ya está tirada la indicación. Alerta es la condición de la calidad del aire para mañana en nuestra ciudad. Vamos a continuar avanzando en la tarde y estamos regresando a casa.
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Hay un sector que ya lo comentamos, pero lo volvemos a retomar, porque en la medida que va desapareciendo la luz de día, todos los gatos se visten de negro. Y hasta las imperfecciones de la calzada. Y la verdad que nos llama mucho la atención el hoyo, que más que hoyo parece ya cráter, porque el golpe va a ser muy fuerte, tremendamente fuerte. Ahí va a haber que ir al mecánico inmediatamente. Bueno, ¿y quién paga? Esa es la pregunta que han hecho en más de alguna ocasión auditores que han sufrido las consecuencias de algún hoyo en la ciudad o en su comuna también. Pasa exactamente lo mismo. Si se saca el permiso de circulación en la ciudad, en esa comuna respectiva, y usted tiene una incidencia, un desperfecto, daños en su vehículo, que están relacionados directamente con la mantención de las calles, ¿quién deberá pagar esa visita al mecánico? Es la pregunta. Bueno, hay instancias que a lo mejor se pueden lograr, pero hay que tener, primero, tiempo; segundo, un buen abogado; y para tener abogado, tercero, hay que tener el dinero correspondiente. En la noche no se va a ver, por eso le vuelvo a retirar. Si usted va a andar en el sector de Santa María, por ahí a la altura de Amunate, y tenga mucho, pero mucho cuidado. El sonido fuerte va a ser porque usted pasó por ese hoyo, así que aminorar la velocidad. Algunos utilizan Santa María como pista de alta velocidad en algunos momentos del día. Es increíble, como no es tan transitada, a algunos les gusta acelerar. Tenga cuidado, porque en eso de acelerar se va a encontrar con este hoyo y va a sentir. Aunque también hay algunos estudios que señalan que a mayor velocidad se aminora el golpe. Yo nunca lo he intentado. No sabría si le sirve o no. Sí, uno tiende a frenar, a pasar más despacio, pero es más fuerte también el sonido, el golpe que se produce en el automóvil. A Amunátegui, esquina Santa María. Gracias a Cristian, que levantó el tema en el transcurso de la tarde. Y hacemos recuerdo a quienes van a transitar por ese sector en horas de ya la tarde, noche.

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Para quienes van regresando a casa, a quienes gustan de la actividad física, deportiva, y que una y otra está asociada a la recuperación

luego del sudor, ¿verdad? Hay que recuperar el agua perdida. Bueno, en esta actividad física es inevitable sudar. Bueno, se debe a que el 80% de la energía producida por la contracción muscular se libera en forma de calor. Y claro, conviene eliminar ese calor a toda prisa antes de que provoque un aumento de la temperatura corporal que impida a nuestro organismo funcionar en forma correcta. O sea, está bien hecho esta maquinita llamada cuerpo. Sudar supone una pérdida de líquido interno que puede llegar a un ritmo de 3 litros hora. Hablamos de líquido que, lejos de ser agua pura, lleva diluidos electrolitos. Esto es minerales necesarios para nuestras funciones vitales. De ahí la importancia que hay que reponerlos. Claro, después de estar físicamente activos. Y una bebida deportiva está formulada precisamente para cubrir 3 necesidades fundamentales. Aportar hidratos de carbono que mantengan una concentración adecuada de glucosa en sangre y retrasen el vaciado de los depósitos de glucógeno, reponer electrolitos, principalmente sodio, y evitar la deshidratación, proporcionando agua. ¿Glucosa, fructosa o edulcorantes? Esa es la pregunta. Y va a depender también del tipo de actividad física o deportiva. Estas bebidas que son energéticas, que algunos llaman. Este reportaje en detalle está en nuestra página. Revisan, especialmente a quienes gustan de la actividad, y para ver cuál es la que está más indicada a tu actividad deportiva. En biobiochile.cl, la sección contigo, tomas bebidas isotónicas cuando haces ejercicio, forma correcta de elegirlas y consumirlas.

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2: Heriberto Rojas Carvajal, ¿quién fue este señor? Fue uno de los precursores del boxeo en Chile. Era oriundo de Santa Cruz, en Colchagua, y en el año 1904 llegó a Santiago para entrar a la policía. Trabajaba en una comisaría y en sus tiempos libres entrenaba. Siendo amateur, tuvo su primera pelea el 15 de agosto del año 1905 con un profesional, el estadounidense James Perry. Este debut se produjo en un improvisado cuadrilátero ubicado en un frontón de pelota que estaba en la calle Arturo Prat con Alonso de Ovalle, porque en Chile se jugaba a la pelota vasca, esto de golpear con la mano o con una especie de guante contra un frontón una pelota. Bueno, este combate de Heriberto Rojas Carvajal con James Perry fue como se combatía el box en aquella época, o sea, a finish, sin límite de rounds, hasta que uno de ellos quedara knockout o abandonara. Y Rojas, el chileno Heriberto Rojas, ganó en el round número 17, lo que provocó el delirio del público, que al fin tenía a un campeón chileno y a quien premió con una lluvia de monedas de un peso. Así entonces comenzó la carrera pugilística de Heriberto Rojas, que incluso llegó a ser uno de los más importantes profesores de boxeo de aquella época. Arriba del ring, Rojas fue invencible durante su trayectoria de 12 años. Derrotó, entre otros, a varios púgiles extranjeros todos. Thomas Dunn, Peter Mitchell, Paddy McCarthy, Jack Palmer, Charles Bradley, en una revancha, y Santiago Yaquí. Se retiró Heriberto Rojas Carvajal el año 1917, después de vencer por puntos en 15 rounds al negro Calvin Rappers. Sobre esa pelea, una revista deportiva semanal de efímera existencia llamada Vida al Aire Libre escribía: Heriberto Rojas abandona el ring con el título que tan bien conquistara, campeón de todos los pesos de Chile. Correcto y honesto, poseedor intachable hasta quien no pudiera alcanzar nunca la maleficencia, ha obtenido alto y limpio campeonato tan deseado, abarcando con la potencia de sus puños todo el continente sudamericano, donde no hay hombre que pueda hacerle frente. Hemos hablado con Rojas después de su pelea. El hombre, contento y tranquilo, nos habla sobre su vida futura en señal de su gran persona, con una boca de dientes perfectos que los puñetazos del oponente no lograron aflojar, escribía este cronista de esta revista Vida al Aire Libre. Hay en todo caso un hecho curioso. Rojas, que efectivamente le había ganado muchos púgiles, reclamó para sí el título de campeón sudamericano de todos los pesos y le fue otorgado el año 1918, cuando ya estaba retirado, cuando había dejado de combatir. Sin embargo, en 1919 volvió al pugilismo y defendió su título contra Dave Mills en un encuentro sensacional que, según Virgilio Figueroa, atrajo mucha gente y despertó hondo entusiasmo. Mantuvo su cinturón victorioso y fue aclamado por sus numerosos admiradores. En el año 1922, Heriberto Rojas Carvajal volvió a defender su título y lo conservó. Y finalmente, en 1930, pero solo a modo de exhibición, Rojas realizó algunas presentaciones de lucha romana. Pero no, lo suyo era el boxeo.
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Si le decimos 10, 9, 8, 7, 6, 5, 4, 3, 2, 1, ya, es cuenta regresiva, ¿verdad? Bueno, eso es lo que están haciendo en las instalaciones del Gimnasio Español. Para que no se les olvide, la venta, digamos, es preventa presencial. Tienen que ir, no es por el sistema de internet, no, tienen que ir en forma presencial para lo que van a hacer estos playoffs, en los cuales está el playoff de la apertura de la Liga Nacional de Básquetbol, y que tiene dos compromisos el jueves, pasado mañana, y el día viernes. El rival es el Club Deportivo Valdivia, que se estarán jugando en el Gimnasio Monumental. Y la cuenta regresiva ya, ¿eh? Porque comienza a las 6 de la tarde y se va a extender hasta las 20 horas. Y la preventa consiste en lo siguiente: si tú eliges el jueves o el viernes, el valor es de 6.000. Pero si quieres estar los dos días en el Barriga Gallardo, la preventa por esos dos tickets tiene un costo de 10.000 pesos. O sea, te conviene, ¿verdad? Eso es lo que nos están recordando. Ah, y lo otro que dice, por favor, no se olviden los seguidores, los hinchas y socios de Español Osorno, de la campaña de reciclaje, que también está en las dependencias de su club, ahí en el Gimnasio Español, ¿ya? Para los amantes y seguidores del básquetbol de nuestra ciudad, para que no se les pase esta preventa, que les conviene un par de pesos menos, pero siempre es conveniente, mejor que aquellos pesos estén en nuestro bolsillo que en el bolsillo de los demás. Así que lo he escuchado más de alguna ocasión. A salir un raudo del trabajo, de la casa, para esta preventa. Minutos faltan para las 6 de la tarde.

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6: ¿Qué tal? ¿Cómo están? Muy buenas tardes. Comenzamos a esta hora a actualizar las noticias aquí en El Informador. Partimos a esta hora conociendo información en voz de Eduardo Palacios.
7: El Servicio Agrícola y Ganadero de la Región de Los Lagos inició el proceso de inspección y certificación de los primeros lotes de semillas certificadas de papa correspondiente a la temporada 2026, permitiendo concretar los primeros envíos tanto al mercado nacional como internacional. En la comuna de Puerto Octay se aprobó el despacho inicial de 25.000 kilos de tubérculos semilla de la variedad Atlantic, producidos por la empresa Semillas Yanquiwe Limitada y destinados al mercado de Brasil. El director regional de esta institución, Francisco Briones, indicó que este envío corresponde al primer de un total de 1.200 toneladas comprometidas por la empresa para la presente temporada. La autoridad explica que esta variedad mantiene una alta demanda en América Latina debido a su uso en la industria procesadora de papas tipo chips, destacando atributos como calidad genética, pureza varietal, condición sanitaria y adaptabilidad productiva. 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
6: Un hombre que robó especies avaluadas en 2 millones de pesos en Tucapel quedó en prisión preventiva. Nos amplía de esta información Maricel Venegas.
8: La Fiscalía de Yungay logró la prisión preventiva para un hombre de 28 años que cometió un delito en la localidad de Huépil, en la comuna de Tucapel. El delito se trató del robo en un domicilio donde este hombre extrajo diferentes artefactos, entre ellos un computador, y todo esto fue avaluado en 2 millones de pesos. Este hombre fue perseguido por el hermano de la víctima, quien lo entregó a carabineros. Posteriormente pasó a control de la detención y la fiscal subrogante de Ñuble, Anita Hermosilla, declaró que este hombre es un peligro para la sociedad. Es por eso entonces que quedó en prisión preventiva, según la información entregada por la Fiscalía Regional de Ñuble. 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
6: Venimos hasta la región de Valparaíso. El presidente José Antonio Kast encabezará un nuevo cónclave oficialista en el Palacio Presidencial de Cerro Castillo, en Viña del Mar. Fabián Corrotea nos entrega la información. Buenas tardes.
9: ¿Qué tal? ¿Cómo están? Muy buenas tardes. Así es, su segunda reunión en la región de Valparaíso, esta vez con senadores, justamente del oficialismo en el Palacio Presidencial del Cerro Castillo. Será en algunos minutos cuando llegue el presidente de la República, José Antonio Kast, desde La Moneda hasta el Palacio Presidencial en la ciudad de Jardín. Cabe recordar que durante la jornada de ayer ya se registró una primera reunión solo con parlamentarios del Partido Republicano. Los 31 diputados de la colectividad de gobierno llegaron hasta el Palacio Presidencial de Cerro Castillo para reunirse con el presidente Kast y también analizar los anuncios de gobierno, como también ajustar ciertas descoordinaciones en cuanto al manejo político, como por ejemplo ha sido el segundo piso con previamente tal el timonel del Partido Republicano, Arturo Esquella. Un Arturo Esquella que será protagonista de esta reunión durante la jornada de este martes, donde llegarán los senadores de todo el oficialismo hasta el Palacio Presidencial de Cerro Castillo en Viña del Mar, en la región de Valparaíso. 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
6: Osorno a esta hora mantiene cielo despejado con intervalos nubosos y una temperatura que alcanza los 11 grados. Son exactamente las 18 horas.

0: 10:03.
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1: Para aquellos que se suman a la sintonía esta hora de regreso a casa, para aquellos que ya llegaron a casa, para la conversación, ¿qué tal? ¿Cómo están? ¿Cómo les fue? ¿Fue buen día? ¿Qué nuevo vieron? ¿Verdad? ¿Qué complejidades mostró la vida? En todas las instancias, en el colegio, en lo laboral, en lo social, en la integración con la ciudad, supieron manejar aquel conflicto de acuerdo a las mismas herramientas que vas recibiendo en casa y que también se suenan a aquellas que puedas recibir de tus pares y del colegio. Ojalá que así sea. Capacidad de diálogo, ante todo. Es bueno el de conversar. No porque se esté conversando se va a llegar a alguna disputa. No, no. Bueno, haber puntos diferentes, vista respecto de temas diversos del día a día, de la salud, del tiempo, del frío, de la temperatura, del café, de ir a comprar, ¿verdad? Por poner un par de ejemplos. Y en eso tenemos que tener la sabiduría y también de reconocer que no todos lo sabemos y que en la medida que vamos avanzando, todos nos van entregando un aporte en esa socialización. Y también tiene que ver muchísimo en la medida que tú te vayas relacionando y vayas por buen camino, como dice mamá y papá. El chico, mira, esta niña va por buen camino. Lo hemos escuchado en más de alguna ocasión. Ojalá que no se nos pierda el norte. Ojalá que nuestra brújula, personal nos lleve a buen término ese camino. Que primero, cuando se joven es el estudio, luego la confirmación de aquello en la medida que vas estudiando para tu profesión y luego en lo laboral y también en la integración como mujer o como hombre en la sociedad y también en la búsqueda de estar aparejado. ¿Verdad? No es fácil. A lo mejor hacemos el resumen súper rápido, salir de la básica a la media, de la media a la universidad, o técnico profesional, o directamente a lo laboral, al trabajo, y se pasan los años rápidamente. Así que tener cuidado con aquello, de las instancias tan rápidas que nos va presentando de la vida. Volvemos a tomar eso del punto que es importante, en que nos vemos inmersos en el día a día por los conflictos que se suscitan. Uno puede apreciar en más de alguna ocasión en esto del tránsito a esta hora, ¿verdad? El bocinazo, el levantar la mano, el gesto, ¿verdad? Pero no tendemos a no reconocer a veces los errores. Y con nuestra postura a veces violenta, queremos tapar aquel error. Es bueno decir, me equivoqué. Disculpe, no lo vi, no lo pensé dos veces. Aquí están las disculpas, me equivoqué. Error mío. Y eso es muy bueno. Va a decir que usted es una muy buena persona. ¿Sigamos? ¿Le parece? Pongámosle música. Al regreso a casa a esta hora, a las 6:12.

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En el último tiempo, en el proceso de la selección chilena, muchos han levantado el nombre en forma reiterativa de Manuel Pellegrini como director técnico. Y la noticia llega desde España a propósito de la carrera que tiene en Europa al chileno por un... La verdad que por décadas ha estado en eso. Pasó primero por Argentina, de Argentina se va a Europa y ha estado en clubes importantes. Y hoy vuelve a ser historia, porque el equipo de Manuel Pellegrini ha clasificado a la Champions League. Ganó por 2-1 al Elche. Bueno, tuvo cuestionamientos, críticas bien fuertes durante la temporada, pero Manuel Pellegrini agrandó la leyenda en esta institución. Será la segunda ocasión en que los andaluces jueguen el torneo de clubes más importante de Europa. La primera fue hace 21 años, o sea, no es menor el logro obtenido en la temporada 2026. Recordemos que en España el campeón en el pasado fin de semana, en triunfo por 2-0 del Barcelona ante el Real Madrid. Un Real Madrid que no está de blanco, prácticamente está de negro. Con la victoria de hoy, el equipo del ingeniero llega a 57 puntos, asegura la quinta plaza de la Liga Española. El Celta de Vigo, que era más cercano perseguidor, tiene 50, pero quedan dos partidos por jugar hoy en la temporada. O sea, haría 56, 57 ya tiene. Entonces es imposible que le alcance. El colombiano Juan Camilo Hernández batió a Matías Dituro. Este era portero de la Católica a los 8 minutos. Desde Vigo, además, llegaban buenas noticias. Levante se impuso por 3-2 ante el Celta, por lo que el Betis estaba consiguiendo el boleto a la Champions. Vino el empate a los 43. Héctor Ford en el área. Balón desviado y al fondo del arco. Era el 1-1. Y en el minuto 49, un hecho clave, Leo Petrot fue expulsado por una fuerte falta ante Anthony y el Elche se quedó con 10. El local finalmente pudo conseguir lo que buscaba. Pablo Fornals, con espectacular remate desde fuera del área, hizo explotar a la alegría a la cartuja. Así se llama el recinto deportivo del Betis. Minuto 67 y comenzaba a escribirse una nueva historia para Manuel Pellegrini, que llega a la Champions League con el Betis.

momento de la vida de ustedes o su nieto, su hijo, papá, ¿verdad? El grupo de amigos fueron coleccionistas de algún mundial pasado. Está de moda ahora ya. Se levantó un nuevo álbum en FIFA 2026. Y en nuestro país ya hay complejidades respecto del servicio que se entrega a través de la empresa Panini, porque el Servicio Nacional del Consumidor, SERNAC, ofició a esta empresa, a Panini Chile, tras detectar eventuales vulneraciones a los derechos de los consumidores en la comercialización de producto Álbum Mundial 2026. ¿Qué pasa? Según informa el organismo, la medida se adoptó luego de recibir reclamos de personas que adquirieron el producto bajo la modalidad de preventa, con la promesa de una entrega prioritaria en un plazo máximo de 15 días hábiles. ¿Ya? Sin embargo, los consumidores nos reportaron que los productos aún no han sido despachados, pese a que los mismos artículos comenzaron a estar disponibles de forma masiva en canales de venta física y retail desde el 1 de mayo. O sea, pagaron por pagar. Finalmente no se prestó el servicio. Ojo con esto, porque puede ser de tu situación. Además de los retrasos en la entrega, el SERNAC detectó reclamos reiterados por deficiencia en el servicio de postventa de la empresa. De acuerdo a los antecedentes recibidos, los reclamantes señalan de forma reiterativa la inexistencia de canales de atención operativos

reportando que los números telefónicos no funcionan, los mensajes de WhatsApp no son contestados y los correos electrónicos no reciben respuesta. Por estas razones, el organismo solicitó a Panini Chile entregar una serie de antecedentes en un plazo de 10 días hábiles administrativos. Si eres coleccionista y estás en esta situación, Servicio Nacional del Consumidor, Sernaca.

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2: La discusión en particular del plan de ley de reconstrucción ha estado marcada por el descontento de la oposición por la posible votación de indicaciones sin dar espacio al debate.
3: Y el efecto que establece el reglamento de la Cámara es que yo estoy obligado como presidente a cerrar el debate y proceder a la votación.
4: Con miras a reducir las tensiones internas, esta noche el presidente José Antonio Kast encabezará el segundo cónclave oficialista en el Palacio Presidencial de Cerro Castillo.
5: En todas familias siempre van a haber algunas rencillas.
6: Yo desdramatizo la idea de grandes errores en la instalación porque los hay siempre. Ya no queda tiempo para diferencias internas, para problemas de instalación.
2: El jefe de Estado desdramatizó la renuncia de Rafael Araoz a la Subsecretaría de Ciencias, asegurando que la administración va caminando bien.
7: La renuncia del subsecretario Araoz.
8: No, está todo caminando muy bien.
9: Felicito al subsecretario Araoz a no aceptar una presión de esta naturaleza.
4: Nuevo escándalo en Codelco. Un informe preliminar revelaría que la estatal sobreestimó en 20.000 toneladas de producción de cobre el año 2025, dando espacio a la hipótesis de que la decisión se tomó pensando para pagar bonos de ejecutivos y trabajadores por meta cumplida.
10: Dijo que todo estaba a la perfección, que Codelco ya cumplió todas sus metas, pero el día de hoy nos damos cuenta de que una vez más no han mentido.
11: Ya que las cifras eventualmente manipuladas habrían generado el pago de bonos y regalías a ejecutivos.
2: Cancilleres valoraron la reunión entre el presidente de Brasil, Luis Ignacio Lula da Silva, y Michelle Bachelet, en medio de su candidatura para llegar a la Secretaría General de Naciones Unidas.
12: Creo que la reunión con Lula es muy importante por cuanto muestra la lealtad de Brasil con su candidata latinoamericana.
13: No hace nada más que confirmar que la candidatura de ella es la favorita en Naciones Unidas.
4: Una riña registrada al interior del liceo La Asunción de Talcahuano terminó con al menos 17 estudiantes detenidos y 6 docentes y codocentes yendo a constatar lesiones.
14: Uno los manda a estudiar, a aprender, y después enterarse de esto es angustiante y preocupante para todos como familia asuncionista. Nos informaron lo que estaba sucediendo, pero a grandes rasgos.
2: 3 militares peruanos fueron detenidos en la comuna de Huara tras ser descubiertos por carabineros ingresando con ketamina tanto dentro de sus cuerpos como también adosada.
15: Personas que se encontraban al interior de un bus y efectivamente se sorprende a estos 3 hombres del ejército peruano, todos con más de 4 kilos de ketamina.
4: En prisión preventiva quedaron 3 de las 4 personas acusadas de cometer un secuestro contra un joven de 19 años en la comuna de San Miguel.
2: La Corte de Santiago reabrió la investigación por la muerte del exministro del Interior José Toá el año 1974. Los querellantes insisten en que se trató de un homicidio calificado.
16: Un delito tan grave que desde el punto de vista del derecho internacional no puede quedar impune y que el Estado

0: es el responsable de esclarecerlo y realizar todas las gestiones posibles.
1: Y en noticias que llegan desde el exterior, Donald Trump aseguró que no necesita la ayuda de la OTAN para lidiar con Irán, porque Washington ya ha vencido militarmente a la República Islámica.
2: El primer ministro británico, Keir Starmer, reiteró su intención de mantenerse al frente del Ejecutivo, pese a las voces que piden su dimisión.
1: Y el presidente de Bolivia...

0: su renuncia.
1: En el deporte, el Betis, que entrena a Manuel Pellegrini, derrotó por 2-1 al Elche, clasificando por segunda vez en su historia a la Liga de Campeones de Europa.
2: Haberlo conseguido con el Betis en este momento, de hace 6 años, de cómo llegamos, de cómo partimos, de la cantidad de jugadores que se han ido, los que han llegado, la formación, creo que es un trabajo que me llena de orgullo.
3: El delantero Franco Garrido Caselli, nieto de Carlos Caselli, fue citado por el entrenador de Colo-Colo, Fernando Ortiz, para el partido de mañana frente a Coquimbo Unido por la Copa de la Liga.
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1: ¿De qué hablamos? Eso nos estábamos preguntando recién, Néstor, con Néstor aquí recién. Y yo quería hacer una... emitir, claro, es una opinión respecto al proyecto de ley de reconstrucción nacional y la forma que se está tramitando. El gobierno está haciendo valer sus mayorías en las comisiones, en particular la comisión de Hacienda, para imponerle, digamos, un ritmo y una velocidad que hace que todo tenga que despacharse rápido. ¿Cuál es la queja de la oposición? Bueno, que un proyecto de tal profundidad, de tal relevancia, requeriría, meritaría, ¿no es cierto?, que haya una...
6: mayor consenso,
1: al menos. O por lo menos mayores plazos para discutir, debatir el proyecto. Por otro lado, tú te encuentras, sí, como contrapartida, un gran número de indicaciones, algunas de las cuales aparentemente están hechas solamente para entorpecer el proyecto. O sea, por un lado y otro. Aquí es lo que voy. Esto no es más ni menos que el deterioro de la convivencia democrática en el Parlamento. Ojo, la convivencia, y la convivencia tiene que ver con un estado de ánimo personal de quienes intervienen en ese ámbito. No estoy hablando que alguien se esté pasando el reglamento, que está haciendo trampa, nada de eso, sino que está ocurriendo absolutamente lícito. Simplemente que hay una especie de... claro, incapacidad de ceder al otro. Tú teniendo la potestad, digamos, de poner los ritmos que quieras, de ceder al otro un espacio, digamos, de condescendencia, de convivencia, para que la cosa funcione mejor. Esto habla simplemente, y desde hace mucho, mucho tiempo, del deterioro, digamos, de lo que en un momento se habló de una buena convivencia democrática, más allá de que algunos decían que había muchos arreglines. Sí, puede haber habido eso, pero por lo menos algunas formas no solo se guardaban, sino que además se daba espacio al otro para que tuviese margen de acción. Eso no lo estamos viendo. El gobierno dice que hay premura por aprobar esto rápidamente. Sí, pero en esa premura también se hacen valer reglamentariamente, yo insisto que esto es reglamentario, ¿no es cierto?, los tiempos que ellos estiman pertinentes para que esto se tramite rápido. La oposición dice no va a haber espacio para un debate. Puede ser.
6: Claro, pero la pregunta es si esto ocurrirá. Se dejan esos espacios, Punibaldo, también se entrampan y pueden pasar muchísimo tiempo antes de que el proyecto salga.
1: Que perfectamente, si hubiese voluntad, y no solo si hubiese incluso también lealtad lo que se promete, se podría decir, mira, alarguemos en tanto el tiempo de tramitación y fijémoslo en esto y comprometamos, pero hoy día eso es imposible. También estamos pidiendo el pera al olmo porque los tiempos no están para eso. No, la pregunta que siempre cabe, ¿no? ¿Qué pasaría si esto ocurriera al revés? ¿Y quiénes lo están haciendo? ¿Cómo reaccionarían si lo otro le aplicaran a través de una mayoría circunstancial en una comisión los tiempos que estimen oportuno o pertinente sin atender al adversario?
6: Bueno, si el 2030 la izquierda es mayoría, vamos a enfrentar el mismo...
1: Bueno.
6: Con paquetes de reforma.
1: Claro, porque como nadie cede, después no le va a pedir al otro que ceda si tú no cediste cuando tuviste la oportunidad de hacerlo. Eso es también. Nadie quiere dar ese primer paso porque se entiende como la pérdida de una oportunidad, como una debilidad, lo que sea.
6: Claro, y ahí se pierden oportunidades de poder avanzar en distintas materias. ¿Y por qué quiero decir esto? Que hemos estado tratando el tema acá en la radio, que tiene que ver con... porque a todo esto el lío de las reformas, de cuánto la plata, está perfecto. Pero usted siente que hay un debate para dónde va Chile. ¿Qué va a hacer de Chile el 2040? ¿De dónde vamos a sacar? Hoy día, imagínense que hoy día el cobre, estamos con todo esto que no hay plata, que efectivamente no la hay,

0: con un cobre, o sea, de un super ciclo del cobre, porque se ha mantenido hace ya bastante rato.
1: Los titulares de mañana sobre el precio del cobre, en los diarios, te los podría recordar y guardar, porque en una de esas van a ser un hito histórico, si es que de ahí empieza a bajar, porque hoy día el cobre subió un 1,46% y cerró la libra en $6.29. Esto es inédito, significa mucho para el país, pero inédito porque no hace tantos años una libra a $2, algunos aplaudían.
0: Y se podían construir muchas cosas con eso. Pero, claro, hay que diversificar, hay que buscar polos de desarrollo, y este debate no se siente en el ambiente, no está aquí en las noticias. ¿Por qué? Porque no hay actores que lo empujen realmente. ¿Por qué lo menciono? Fíjese que Argentina, al año, y estas son cifras de los propios argentinos, al año 2035 va a tener el 6%, van a estar explotando en proporción el 6% del cobre mundial, con los proyectos que se están iniciando ahora. Es decir, la escalada de los argentinos, que lo hablábamos previo al noticiario con Nibaldo, que viene es muy fuerte. ¿Y por qué dice usted que habla de cobre Argentina? Bueno, piense usted que los argentinos tienen que sacar el cobre hacia el Asia-Pacífico de una forma que sea más rentable. ¿Y de dónde se extrae el cobre? En los límites con Chile. Entonces, ¿por qué menciono esto? Porque estos son los desafíos que sí, en algunos grupos sí se evalúa, que tiene que ver, por ejemplo, de cómo se fortalecen las conexiones internacionales, las conexiones que tenemos con Argentina en los pasos fronterizos. Está el proyecto de agua negra en la región de Coquimbo, un proyecto que cuesta $3.000 millones y que es compartido con Argentina, y que se podría hacer un túnel de 14 kilómetros y que podría tener o tendría directamente la ventaja de que 365 días del año esté funcionando esa conexión con la provincia de San Juan, que es donde precisamente está la mayor cantidad de proyectos mineros. O sea, tú podrías salir con el cobre argentino por los puertos chilenos. Si eso no es geopolítica, si eso no es mirar a largo plazo.
1: Bueno, a ver, y ocurre algo que es bueno saberlo, digamos. Argentina nunca ha hecho grandes explotaciones de sus yacimientos mineros, porque requiere una inversión muy grande, plazos largos, la inestabilidad en Argentina no da para eso, y era más rentable invertir en el campo. Pero hoy día, la cordillera de los Andes por el lado oeste, ha sido muy poco explotada y explorada en relación al lado oeste chileno, y por lo tanto pueden haber ahí grandes inversiones que rindan más adelante en Argentina. Argentina además ha hecho con una cosa llamada el régimen de incentivos a las grandes inversiones. Particularmente ahí se han acogido algunos proyectos mineros que contempla varias cosas, por ejemplo, cierta invariabilidades tributarias, garantías, digamos, de no cambiar las condiciones en un plazo significativo, estamos hablando de 2-3 décadas, y por lo tanto eso está atrayendo hoy día bastante inversión en el sector minero en Argentina. Claro, y la pregunta va a ser por dónde va a salir ese cobre hacia el Pacífico.
0: Pero claro, si Chile geopolíticamente, siempre se ha hablado, para quienes tenemos ya cierta edad, recuerdo del colegio cuando el presidente Lagos hablaba sobre la ruta bioceánica, ¿se acuerdan? Que con el Mercosur, cuando Chile es invitado al Mercosur, que ya se hablaba de una ruta bioceánica para poder sacar mercados como Brasil, otros mercados como Paraguay con su carne, o el mismo caso argentino, ¿no es cierto?, a los puertos para el Asia-Pacífico, cuando estaba todo el desarrollo de la PEC, ¿se acuerdan cuando se hizo en Chile, que vinieron varios presidentes? Bueno, todo esto nos forma parte de un debate. Las autoridades, efectivamente, las autoridades de todos los sectores políticos de la región de Coquimbo hoy día están levantando la mano y dicen, mira, esta es una oportunidad. Imagínense la cantidad de empresas chilenas que son proveedoras de la minería. ¿Cómo podrían ellos, efectivamente, de una forma fácil, llegar a los mercados, al mercado argentino? Hoy día es imposible. Tienen que venirse a Santiago, de Santiago a Mendoza, después de Mendoza en bus hasta San Juan o arrendar auto. O sea, aquí hay un tema estratégico que no forma parte del debate.
1: Mira, a ver.
0: Y perdemos tiempo, claramente.
1: El régimen de incentivos para las grandes inversiones, el gobierno argentino estima que eso podría generar inversiones por $140.000 millones.
0: Imagínate.
1: Un desembolso. Ahora, proyectos de inversión que no son inmediatos, son a largo plazo. ¿Y qué es lo que este régimen de incentivos a las grandes inversiones, que se puso en marcha recién en el año 2024, supone? Beneficio impositivo, exención del pago de derechos de exportación, la exclusión de la obligación de traer a Argentina los ingresos por sus exportaciones y estabilidad por 30 años y una

0: arbitraje internacional el caso a conflicto. Cede harto el Estado argentino ante eso, ¿no es cierto?
1: A como venía la economía,
0: claro, a cambio de eso sí, garantiza inversiones, pero claro, cediendo porcentajes de ganancia, evidentemente. Digamos, ahí es una ley que supone una transacción con el inversionista. Pero claro.
1: Pero por ejemplo, en el caso de Coquimbo, Nivaldo, Argentina estaba con tanto Cristina Fernández como el resto, estuvieron de acuerdo, y nos imaginamos que el presidente Milei también. Esto ha sido parte del diálogo que ha habido político en los últimos años, de hacer esta inversión, porque también los argentinos lo necesitan. No es lo mismo salir, imagínate, de San Juan a los puertos que tienen ellos en el Atlántico para irse a China. Es una cosa de matemática
0: pura. No, o sea,
1: podría
0: ser, como se dice, una ganancia-ganancia por lado y lado. Para Argentina y Chile, si efectivamente se establecen algunos acuerdos de pasos fronterizos con puertos chilenos habilitados para la exportación a Argentina, evidentemente.
1: Y eso, yo me imagino que debería ser parte de la calculadora del Ministerio de Hacienda también.
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13: Recuerde que hasta ahora podemos estar completamente conectados a través de nuestros distintos canales de comunicación. Nuestro WhatsApp, el más 56 642 21 71 80, es ahí donde auditores de la radio nos han estado reportando de la contingencia con el tráfico hasta ahora en la ciudad de Osorno. Alto flujo de vehículos, avenida Manuel Rodríguez, quienes se dirigen de oriente a poniente a la conexión principal que se tiene en este punto con Inés de Suárez, y quienes buscan llegar hasta el sector de Ovejería. Precaución, hay alto flujo de vehículos a esta hora. Similar situación ocurre también con los principales puentes de esta ciudad. Tanto el puente Chauracahuín como el puente San Pedro presentan un flujo importante de vehículos, tránsito ralentizado. Se entiende que es también por el retorno de los cientos de automovilistas que a esta hora buscan llegar a su destino. Conocemos información en voz de Camila Báez.
14: Sí, con objeto de continuar con los trabajos de instalación y recambio de luminarias LED en distintos puntos de la comuna de Río Negro, desde el municipio se informó respecto de una licitación que se encuentra en curso para contratar un servicio de camión alza hombre necesario para continuar con esta labor. El equipo permitirá realizar las labores con la maniobrabilidad y seguridad que requieren algunos puntos de esta comuna. El municipio además cuenta con luminarias LED y un camión alza hombre propio, sin embargo, por su tamaño y características técnicas, no es adecuado para operar en ciertos espacios urbanos donde se necesita mayor precisión para ejecutar un trabajo óptimo y seguro. Por ello, se está gestionando un servicio complementario que permita avanzar de forma más eficiente las reposiciones programadas. Igualmente, se agradeció a los vecinos por la comprensión y se reiteró el compromiso con este trabajo que busca mejorar la iluminación y la

0: seguridad de los espacios públicos de la comuna. 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
2: La justicia amplió en 5 meses el plazo de investigación por el presunto parricidio y homicidio de Julia Chuñil. La abogada defensora, Karina Riquelme, solicitará dejar en libertad a Javier Troncoso, el único de los 3 hijos formalizados que permanece en prisión preventiva. Los detalles los conocemos con Diego Malverde, desde Radio Bio Bio en Valdivia.
3: En el juzgado de garantía de la comuna de Los Lagos se realizó la audiencia solicitada por la fiscalía para pedir el aumento de plazo de investigación en torno a este caso que aún mantiene una gran incógnita, la ubicación del cadáver de Julia Chuñil. Además, existen pericias que siguen a la espera de resultados. El vocero de la Fiscalía Regional de Los Ríos, Eric Aguayo, detalló que se trata de los análisis de huesos encontrados en el terreno donde vivía Julia Chuñil en la comuna de Máfil.
4: Está pendiente el análisis de los restos óseos para determinar si corresponden o no a doña Julia del Carmen Chuñil Catricura, y además, como otro punto relevante y esencial, que es la continuidad de las labores de búsqueda en distintos sectores que son relevantes también para la investigación.
3: Tras escuchar los argumentos de la Fiscalía, la defensa privada de los 3 hijos de Julia Chuñil formalizados por parricidio a cargo de Karina Riquelme y la Defensoría Penal Pública que representa al ex yerno de la mujer, el juez de garantía Andrés Riveros autorizó ampliar el plazo de investigación en 150 días.
5: Pruebas de carácter pericial que evidentemente requieren un tiempo razonable para efectos justamente de poder evacuar los informes correspondientes. El tribunal va a proceder a ampliar el plazo de investigación por un lapso de 150 días a contar el día de hoy.
3: En su exposición, la abogada Karina Riquelme se opuso a la ampliación de plazo, argumentando que las indagatorias para aclarar lo que ocurrió con Julia Chuñil comenzaron antes de la detención y formalización de 3 de sus hijos a mediados de enero. Recordemos que en primera instancia Javier Troncoso, Janet Troncoso y Pablo San Martín quedaron en prisión preventiva, pero luego la justicia dejó en libertad a los 2 últimos. Al cierre de la audiencia, la abogada Karina Riquelme pidió otra cita para la revisión de cautelares de Javier Troncoso, por lo que también buscará su libertad, mientras sigue la investigación, ahora con nuevo plazo, hasta octubre. En la región de Los Ríos, Bio Bio, la radio.
6: La familia de un joven asesinado por un funcionario de carabineros en Talcahuano denunció irregularidades en el proceso investigativo. Creen que se alteró el sitio del suceso y se habría intentado ocultar el crimen. Los detalles con Camila Elso desde Radio Bio Bio en Concepción.
7: Cerca de las 6 a.m. la madrugada del 9 de mayo, Omar Solís, de 27 años, fue baleado por un funcionario de carabineros, específicamente un guardia de Palacio de la Moneda, que se encontraba de visita en la región del Biobío junto a su esposa, también funcionaria de la institución. Según antecedentes preliminares detallados a través de un comunicado desde carabineros, la víctima lo habría intentado atropellar y por eso el funcionario disparó causándole heridas de gravedad y posterior muerte, una versión que la familia cuestionó. En conversación con María Godoy, madre de Omar Solís, denunció irregularidades en la investigación. Como familia se enteraron casi 10 horas después de lo ocurrido, creen que se alteró la escena del crimen.
8: Horrible, ¿qué crees que te diga? Me mató a mi hijo. ¿Y él está libre? ¿Cómo es que él es la víctima en este tema?
9: ¿Se alteró el sitio del suceso?
8: Sí, está totalmente alterado el sitio del suceso. Está totalmente alterado. Porque hay muchas cosas que no corresponden. Imagínate que carabinero dice de que mi hijo los trató de atropellar. ¿Y cómo lo iban a atropellar en un pasaje que no tenía salida? O sea, hay que tener 2 dedos de frente solamente para saber de que no es así. ¿Cómo lo iban a atropellar? ¿Y que por eso le dispararon? O sea, ellos se van a justificar siempre.
7: Al consultar al gobierno, el Seremi de Seguridad del Biobío, Richard Soto, relató los antecedentes preliminares que se manejan.
10: El carabinero, ¿no es cierto?, al ver que se da la fuga, intuye que algo raro tiene que haber tenido y lo persigue. El carabinero lo pillan, se baja y ahí el otro conductor intenta, digamos, atropellarlo y lo amenaza. Ante eso, el carabinero hace uso de su arma de fuego.
7: La hermana del joven exige justicia, recalcó que su hermano, quien era electromecánico, no tenía antecedentes penales, aclaró que no era un delincuente.
11: Creo que mi hermano no era un delincuente, su única pasión era los vehículos, pero más allá de ser un delincuente, jamás, porque él no tiene antecedentes penales, no tiene ningún par.

0: este tampoco está totalmente limpio. Y esto no puede quedar así. Nosotros lo único que queremos es que esto se haga justicia.
1: Según información entregada por testigos a la familia, el joven habría sido amenazado con un objeto contundente por el funcionario policial y eso habría gatillado su huida. De todas formas, la Brigada de Homicidios de la PDI deberá determinar la veracidad de la información, contrastándola además con el análisis del sitio del suceso y el levantamiento de cámaras en Talcahuano.
2: La riña se registró al interior del Liceo de Asunción de Talcahuano en la región del Biobío, la que se habría originado por un partido de fútbol. 17 estudiantes fueron detenidos por este hecho, mientras que 6 docentes y paradocentes fueron trasladados a constatar lesiones. Los detalles con Carlos Morales, de Radio Biobío en Concepción.
3: A través de un comunicado desde el establecimiento educacional, el Liceo La Asunción en Talcahuano, se refirieron a la pelea masiva que terminó con más de 20 personas lesionadas entre personal del establecimiento y estudiantes. Según los antecedentes preliminares, la pelea se originó durante un recreo, tras un partido de fútbol que disputaban alumnos de cuarto medio. En ese contexto, personal del establecimiento intentó separar la pelea, terminando lesionados y trasladados a constatar lesiones. El mayor Milton Rosell, de la segunda comisaría de Talcahuano, detalló que los docentes intentaron separar y detener la discusión.
4: Lugar donde entrevista a la directora de este colegio y este manifiesta que momentos antes, alumnos específicamente de cuarto año medio, por razones que desconoce, y mientras se encontraban en recreo y jugaban un partido de fútbol, estos se traman en una pelea, se traman en una riña, donde tienen que intervenir algunos profesores, algunos inspectores, los cuales logran detener esta agresión mutua que existía entre los alumnos.
3: La Seremi de Educación del Biobío, Teresa Carrasco, confirmó que la Superintendencia de Educación presentó una denuncia por oficio.
5: Manifestamos nuestro más profundo rechazo a los hechos de violencia que ocurrieron en el establecimiento Liceo de la Asunción de Talcahuano. Este tipo de situaciones son inaceptables y no tienen cabida en ningún espacio educativo. Lo primero por parte nuestra fue constatar el bienestar de toda la comunidad educativa y por lo mismo nos coordinamos inmediatamente con la Superintendencia de Educación, quien ya ingresó una denuncia por oficio.
3: Mientras Carabineros realizaba el procedimiento de rigor, la jornada escolar se mantuvo normal para el resto de la comunidad. El establecimiento dejó a criterio de los apoderados retirar o no a los pupilos, así lo explicaron Viviana y Pablo, apoderados del colegio de distintos niveles.
6: Bueno, una angustia tremenda porque mi hijo se encontraba acá en el colegio y saber que esto está ocurriendo al lado de su sala de clase, donde uno los manda a estudiar, a aprender. Y después enterarse de esto es angustiante y preocupante para todos como familia asuncionista.
7: Yo fui testigo de la situación desde el inicio, que estaba aquí por casualidad, y siempre vi que se manejó la situación de la mejor manera posible. De hecho, tengo un alumno en tercero básico que fueron siempre protegidos y no pasó absolutamente nada con ellos.
3: Al cierre de este informe, es la Vicrim de la Policía de Investigaciones quien continúa realizando diligencias para esclarecer la dinámica de los hechos, mientras los 17 alumnos involucrados se encuentran detenidos a la espera de la solicitud de fiscalía.
2: Continúa la indagatoria por un secuestro con homicidio frustrado ocurrido el pasado fin de semana en Osorno, donde un hombre de 39 años fue encontrado en un sector rural con heridas de bala. Los detalles los tiene Camila Báez desde Radio Biobío de esa ciudad.
8: Según relató el jefe de la Brigada de Homicidios de la PDI en Osorno, Javier Justi, la víctima permanece en el hospital base fuera de riesgo vital. De momento no se pueden entregar mayores detalles respecto a la dinámica de los hechos, dado que la investigación se encuentra en pleno desarrollo.
9: Estamos investigando a fin de descartar o de formalizar por ese delito. Ya se están realizando todas las indagatorias necesarias para poder llegar a establecer o descartar lo que se está investigando preliminarmente. Todavía está hospitalizado, está fuera de riesgo vital. Se le realizaron diversas intervenciones quirúrgicas por la gravedad de sus lesiones.
8: Debido a la gravedad de las lesiones y a que ha sido sometido a múltiples intervenciones quirúrgicas, la víctima aún no ha podido ser entrevistado por los funcionarios policiales. Además, desde la fiscalía explicaron que el caso se investiga de manera reservada.
9: La víctima todavía está se han realizado diversas intervenciones quirúrgicas, él está sedado aún, no hemos podido tener contacto con la víctima. No obstante, sí se han realizado todos los trabajos de peritaje, tanto con el laboratorio criminalística nuestro, que está trabajando con el equipo ECO de Puerto Montt, está realizando trabajos con la fiscalía.
8: Cabe recordar

0: legislativas, pero de momento en la Cámara de Diputados se aprueba en general el reajuste del salario mínimo.
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10: La información policial del momento la conocemos con Esteban Sepúlveda desde Radio Bio Bio en Los Ángeles.
11: Dos graves accidentes de tránsito atiende hasta ahora el SAMU y bomberos en la provincia de Bío Bío, específicamente en Los Ángeles. El primero es una colisión que habría protagonizado dos motociclistas, esto en Avenida Las Industrias, la ex ruta 5 Sur, con el cruce Molino Bío Bío, sector sur de Los Ángeles. Allí habría una persona que estaría en condición de extrema gravedad, según se ha podido conocer, y ya está siendo asistida por paramédicos de la ambulancia avanzada del SAMU. Y hace pocos minutos también se ha reportado otro accidente de tránsito, una colisión entre un vehículo menor y un camión, donde el conductor del vehículo estaría atrapado y también estaría en condición de gravedad. Son dos accidentes casi simultáneos que han ocurrido hace solo instantes en la ciudad de Los Ángeles. 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
12: Las indicaciones sustitutivas del gobierno y los plazos en la tramitación marcaron las primeras horas del debate, en particular del proyecto de reconstrucción nacional en el Congreso.
10: Con la presencia del ministro de Hacienda, Jorge Quirós, la oposición se enfrentó al presidente de la Comisión de Hacienda, el republicano Agustín Romero, mientras se está a la espera de la redacción de la totalidad de comparados. Está allí para contarnos todos los detalles Cristóbal López. Buenas tardes, Cristóbal.
13: ¿Qué tal? Muy buenas tardes. Efectivamente, a esta hora está sesionando la Comisión de Hacienda en esto que es el inicio de la discusión en particular de este proyecto de ley que ha estado marcado, como bien lo decían, por estas indicaciones que fueron ingresadas por parte del gobierno y que tienen carácter sustitutivo, y también ha estado marcado por la discusión de cómo se van a dar los tiempos para poder finalmente discutir entre los parlamentarios los contenidos de las indicaciones ingresadas y también de esta ley. En el momento son al menos 1.300 las indicaciones que han sido ingresadas a través de la Secretaría para modificar este proyecto. Sin embargo, todo este número va a ir disminuyendo a medida que se vayan discutiendo las inadmisibilidades. Hay unas que son improcedentes por ejemplo, no encontrarse firmadas, las cuales también se van a restar de la totalidad, y también vamos a tener diversos puntos donde este debate se va a ir enflaqueciendo en cuanto a lo que va a tener que ser discutido. Ahora bien, ¿qué pasa? De estas 1.300, además, hay 26 que son ingresadas por parte del gobierno. Estas fueron las primeras en llegar para la discusión.

0: discusión en esta sesión de la comisión, donde llegó un comparado que solo contiene lo ingresado por el Ejecutivo de 292 páginas, donde se ingresan justamente estas 26 modificaciones y finalmente se da en cuenta detalladamente de cuáles serían los cambios que esto significaría para cada uno de los artículos. Esto generó un poco de molestia al interior de la oposición porque mencionaban que hay algunas modificaciones que no tienen justificación, que son modificaciones muy nimias y que finalmente lo que estarían buscando es que todas las indicaciones que se han presentado en torno a esos artículos que abarcan las indicaciones del Ejecutivo no puedan ser discutidas dentro de la comisión, todo esto considerando que no se puede indicar sobre indicaciones. Dentro de este debate también ha estado marcado por cuándo se va a dar el cierre, porque el diputado republicano presidente de esta comisión ha sido claro en decir que en la sesión de mañana, cuando el reloj marque las 0 horas del día jueves, él va a llamar a votar en general la totalidad de los artículos que se encuentran en discusión sin la necesidad de las intervenciones de los diputados. Todo esto como parte de un acuerdo de comité que se ha alcanzado para poder despachar este proyecto a la sala y que finalmente sea votado el próximo martes por la totalidad de los diputados. Frente a esto, el diputado ha sido claro en marcar que no va a dar excepciones y que mañana, cuando el reloj marque la medianoche, se va a proceder a la votación.
1: Y el efecto que establece el reglamento de la Cámara es que yo estoy obligado como presidente a cerrar el debate y proceder a la votación una por una de los artículos sin discusión. Eso está establecido en el inciso final del artículo 188 de nuestro reglamento.
0: Esto ha sido planteado por la oposición como una de las estrategias del Ejecutivo para evitar que exista colegislación. Es a raíz de esto que también han levantado señales de alerta e incluso en los últimos minutos se ha estado discutiendo entre los parlamentarios de la oposición la opción de censurar a Agustín Romero de la presidencia de la Comisión de Hacienda, algo para lo cual no cuentan con los votos. Esto no procedería finalmente porque cuentan solamente con entre 4 y 5 votos para apoyar esta moción, pero sin embargo sirve para poder marcar un punto político dentro de lo que ha sido la discusión de estas indicaciones. El diputado de la bancada del Partido por la Democracia, Carlos Bianchi, que ha sido uno de los más críticos de la postura de Romero, incluso acusó que no está entregando garantías de democracia.
2: Colega, Romero está hoy día siendo parte del gobierno, siendo el republicano, no dio garantías como presidente de Hacienda, dando pocas muestras de democracia.
0: El contrapunto ha sido marcado por parte del diputado y jefe de la bancada de Renovación Nacional, Diego Chalper, quien ha sido claro en mencionar que si se discutiera la totalidad de estas indicaciones, de las cerca de 1.200 a 3 minutos por intervención de diputado, estaríamos hablando de cerca de 60 horas de debate dentro de las indicaciones.
3: Lo que pretenden aquí algunos es que vayamos indicación por indicación para la gente en su casa. 1.200 indicaciones, o sea, 3.600 minutos de discusión. Eso es simplemente irracional. Y por lo tanto, yo lo que pido es sensatez.
0: ¿Cómo está funcionando la comisión en torno a este punto? Lo primero que se está haciendo y que se hizo fue agrupar las inadmisibilidades por artículo y similitud, cosa de poder votarlas todas de una misma manera, todos en una misma votación. Y ahora se están discutiendo las indicaciones del Ejecutivo, como primer punto, justamente por lo que les mencionaba, que en caso de ser sustitutivas, si finalmente se modifica el articulado original del proyecto de ley, todas las indicaciones que habían hecho sobre ese articulado los parlamentarios quedan sin efecto, son inadmisibles porque no se puede indicar sobre indicaciones. Desde el Frente Amplio, la diputada Constanza Schoenhaut ha sido clara en levantar una reserva de constitucionalidad por esto, mencionando que el Parlamento tiene el derecho y el deber de colegislar.
4: Hicimos una reserva de constitucionalidad en atención al artículo 69 de la Constitución que reconoce a los diputados el deber y el derecho y la facultad de participar del debate legislativo a través de indicaciones o correcciones del proyecto.
0: Desde el partido la gente también han sido parte de lo que ha sido todo este momento importante dentro de la discusión, que es el presentar las indicaciones. Las 152 que habían sido presentadas por la diputada Sandra Parisi tuvieron problemas cuando fueron ingresadas en la secretaría. En primer lugar, no estaban firmadas, por lo cual finalmente no podían ingresar, y posteriormente en un segundo intento también presentaron problemas. Fue al tercer intento que finalmente fueron recibidas por parte de la secretaría. Esto ya durante la sesión de esta tarde. Fue incluso

0: cuando ya se estaba abriendo el debate sobre cómo se iban a agrupar las indicaciones para poder votar las inadmisibilidades. Además, la diputada Pamela Giles aprovechó un momento del debate, de esta discusión de cerca de 2 horas y media sobre el debate previo a la discusión de las indicaciones, para solicitar que todas las indicaciones que fueron presentadas para este proyecto de ley fueran firmadas a su nombre, algo que ella asegura está dentro del reglamento, generó un poco de revuelo dentro de la comisión. Pero ¿qué es lo que se busca con esto? Que finalmente estas indicaciones puedan ser repuestas en la discusión en sala el próximo martes. Escuchemos las palabras de la diputada Giles.
1: Quiero pedir, reglamentariamente corresponde antes de que empiece la votación en particular, señor presidente, por su intermedio, suscribir a mi nombre la totalidad de las indicaciones presentadas.
0: A esta hora continúa la sesión, la segunda sesión de esta tarde en la Comisión de Hacienda. Se están votando las indicaciones del Ejecutivo. Eso es parte de lo que va a tener que ocurrir dentro de esta discusión. Y ahora bien, ¿cuál es el punto? Esta sesión va a durar hasta la medianoche. Mañana, desde 10:30 hasta total despacho. Esa es la planificación. Pero como les contaba, cuando den la medianoche en la sesión de mañana, es decir, la medianoche del jueves, el diputado Romero va a llamar a votar sin dejar espacio para las intervenciones de los diputados, y esto es justamente algo que ha marcado mucho descontento dentro de este debate y que permitiría de alguna u otra forma expeditar la tramitación de este proyecto para poder cumplir con los plazos que ha presentado el gobierno, el cual tiene como objetivo que este proyecto sea despachado al Senado antes de el 1 de junio para ser presentado también como uno de los avances dentro de lo que va a ser la cuenta pública acá en el Congreso Nacional de José Antonio Caste. Entonces, todo materia que está en desarrollo, está sesionando la comisión en estos momentos, está presente el ministro de Hacienda Jorge Quiroz, que llegó muy temprano y no ha intervenido, eso sí, no ha dicho ninguna palabra dentro de la discusión. Y también hay otro punto relevante: mañana por la mañana, 8:30 de la mañana, el ministro de Hacienda Jorge Quiroz se va a reunir, va a desayunar con la bancada de la DC en una reunión que ha sido solicitada por parte del Ejecutivo. Entonces también hay mucha expectación con saber si finalmente se les va a presentar algún tipo de acuerdo, si el Ejecutivo finalmente va a patrocinar algunas de las indicaciones que han sido presentadas por la bancada, que son 102, así que también materia de desarrollo que el día de mañana va a dar que hablar en la previa del inicio de la tercera, cuarta y quinta sesión, que van a dar paso a la votación de la totalidad de estas indicaciones en la discusión en particular, Néstor Nibaldo.
2: Y Cristóbal, con esto que hablábamos al comienzo de esta edición sobre la voluntad, la posibilidad de ceder, ¿existe la posibilidad de que el plazo que vence a la medianoche de mañana, por disposición del presidente de la comisión, decía alargarlo, no sé, 48 horas más, tiene esa facultad o no?
0: Tiene esa facultad, pero no está a la disposición. De hecho, el diputado ha sido claro, le consultamos si esto había posibilidad de seguir votando el jueves, y él ha dicho que no. Esto tiene que ver no con la urgencia, porque la urgencia vence ya la próxima semana, sino con un acuerdo de comités que se alcanzó justamente para que este proyecto sea votado en sala la próxima semana y se pueda despachar al Senado. Entonces, la postura es firme: mañana a las 12 se llama a la votación y se va a votar la totalidad hasta la hora que sea para llegar al total despacho de esto, para que pueda ser visto en la sala ya en la sesión de la próxima semana.
3: A ver, en el ADN del gobierno, un poco por lo que decía Nibaldo, la pregunta es: si tuviera una mayoría la administración del presidente Caste y lograra una mayoría razonable, ¿no es cierto?, el PDG, pongámonos en el escenario en que algunos de partidos como la Democracia Cristiana y otros terminaran sumándose porque hubo una cocina y se decidió ampliar el plato de fondo. Voy a decir así para que todos lo entendamos. ¿Realmente es trascendente las mayorías hoy día en el Congreso? Si tú vas a llegar al 11 de marzo del año 2030, bueno, cuando asume un nuevo gobierno, y va a haber una nueva mayoría que probablemente podría ser relativa y va a cambiarlo todo. Ese es el tema de fondo.
2: La cuenta
3: es
2: mantener tu mayoría. Eso es el sueño. Es que tú en 4 años más mantengas esa mayoría.
3: O la construcción de un proyecto, que era un poco lo que hablábamos también, causa y efecto, para dónde vamos.
2: Claro, porque el problema es que
3: aquí radica un problema. O sea, ¿vamos a estar cada 4 años el ciclo cambiando?
2: Bueno, hay un dato. Yo creo que también lo que ocurrió, fin de la transición, que terminó hace harto rato, ¿no es cierto? El fin de la transición también supuso que, los polos políticos se validaran y, por lo tanto, las diferencias también se explicitaran de una manera más dura. Y hoy día los espacios de convergencia probablemente son menores que hace 20 años atrás. Entonces cuando se añora, no sé si la política, el consenso, pero sí la voluntad de alcanzar cierto acuerdo, hoy día no solo que no exista la voluntad, sino que probablemente por las posiciones que se han ido tomando, los espacios están más reducidos para alcanzar ese consenso. A ver, digamos también que la política de consenso fue fruto de qué, de un trauma, el trauma de la UP, el golpe de la dictadura, y eso hizo que todos dijeran, mira, vámonos de acuerdo, porque en realidad los que exacerbamos las diferencias pagamos unos costos muy muy grandes, y esa generación se sentía culpable de la crisis institucional y por lo tanto bajaron muchas sus banderas. ¿Para qué? Bueno, para reivindicarse en una política de consenso para sacar adelante la tarea, digamos, de la recuperación y reinstalación de la democracia. Hoy día eso está en los archivos y por lo tanto esa urgencia no está, y por lo tanto las diferencias se explicitan y los espacios de acuerdo se reducen. Algo de eso hay.
3: Cristóbal, ¿qué es lo que se espera para...?
0: Sin lugar a dudas hay parte de eso.
3: Por favor.
0: Sí, hay parte de ese sentimiento acá, porque, por ejemplo, acá en la comisión, por lo menos, hay una mayoría absoluta por parte del oficialismo, son 8-5 que llegan a favor, entonces, básicamente, ellos deciden qué se aprueba y qué no se aprueba. Entonces, por el momento, lo que apunta el gobierno es poder construir mayorías más significantes para lo que va a ser la discusión en sala, donde finalmente sabemos que los votos que tienen asegurados, los que uno considera oficialista, Renovación Nacional, la UDI, Partido Republicano, Partido Nacional Libertario, le dan prácticamente justo para aprobar la idea de legislar. Sin embargo, lo que buscan también es conseguir un número mayor, por eso también apuntan al Partido de la Gente, a la DC, al PPD, para poder lograr un número que sea más significativo y que también de alguna u otra forma, en lo que son los medios de comunicación, en lo que son las discusiones en las calles, valide este proyecto y no sea algo que, claro, lo aprobamos solo nosotros y finalmente, como tenemos la mayoría, logramos que pasara. Yo creo que eso es lo que está buscando también el gobierno, que finalmente no se vea como una imposición en la búsqueda de estos acuerdos, aunque por lo menos en la Comisión de Hacienda no necesitan llegar a ningún acuerdo, con los 8 votos que tienen, son capaces de aprobar y rechazar lo que ellos encuentren conveniente, que también es uno de los puntos que ha hecho la oposición y que también por eso se han respaldado tanto en el reglamento y en la articulación, para poder que estas indicaciones, que acá se van a rechazar muy probablemente, puedan ser repuestas en sala, y finalmente es ahí donde hay un espacio más para el debate. Yo creo que es por ese lado va la búsqueda de consenso, no solo por parte del oficialismo, sino también de la oposición, para poder construir bloques que permiten incluir las cosas que son de interés de cada sector en lo que es el articulado final de este proyecto.
3: Cristóbal, brevemente, tú que estás en el Congreso y que ustedes justo junto con Gonzalo Holguín recorren, ¿no es cierto?, caminan por los pasillos, por el Pensador, digámoslo a nuestro auditorio, uno ve cuando conversan, los que salen a fumar juntos, los que se toman el café, ¿cuál es el...? ¿Realmente hay un clima como de tensión, o algunos creen que definitivamente el gobierno, como tiene votos, va a poder aprobar? ¿Cuál es realmente lo que tú podrías describirnos de lo que pasa en el tras bambalina? No cuando se prenden los micrófonos, sino lo que pasa en las conversaciones de los pasillos.
0: Sí, el sentimiento que hay, por lo menos por el lado de la oposición, es que finalmente en la comisión están los votos, que su discusión no es ahí, que ellos tienen que permitir quedar bien parados dentro de todo lo que va a ser esta discusión, pero la batalla para ellos está en la sala, en la discusión en el pleno. Es ahí a donde apuntan a poder discutir y poder hacer modificaciones más sustanciales a este proyecto. Dentro de lo que es el clima, sí hay un ambiente bastante crispado. De hecho, de repente pasa que uno está acá en el Pensador conversando con algún parlamentario y se te acerca otro parlamentario de otro sector, hoy puedo rebatir lo que dijo él. Como que hay un clima de enfrentamiento bastante álgido, y todo esto debido a proyectos como este, como el Plan de Reconstrucción Nacional, como el Plan de Escuelas Protegidas, que también generó mucho revuelo en su discusión acá en la Cámara. Entonces hay un clima bastante crispado, y por ahora la oposición se articula para poder dar la pelea en lo que va a ser la discusión en sala.
3: Gracias, Cristóbal.
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6: Fijando un plazo para indicaciones y la votación en particular, la Comisión de Seguridad del Senado aprobó por unanimidad uno de los primeros proyectos de seguridad de autoría del gobierno, la iniciativa que permite la continuidad de juicios penales con la ausencia del imputado. Vamos a contarles que todo esto fue realizado por unanimidad por parte de los senadores en la Comisión de Seguridad del Senado, donde se aprobó en general el proyecto que regula la continuidad de los juicios orales, permitiendo la dictación de sentencias definitivas ante la ausencia injustificada de los acusados.
7: Los datos aportados por el Ministerio Público revelan que existen más de 77.500 procesos penales con órdenes de detención pendientes, originados por la no comparecencia de las personas imputadas debidamente notificadas.
6: Hasta ahora, el proyecto establece un sistema de advertencias tempranas sobre la posibilidad de ser juzgado en ausencia y limita el sobreseimiento temporal, permitiendo que la sola presencia del defensor garantice la continuidad de la audiencia.
7: La ministra de Seguridad, Trinidad Steiner, reconoció en todo caso que el proyecto aún puede mejorar su aplicación.
8: Tiene margen de mejora efectivamente, así que nos dieron un periodo hasta el 22 para realizar las indicaciones. Nos llevamos como tarea para fortalecer el proyecto. El juicio oral se lleve a cabo con o sin la asistencia del imputado.
6: El promedio de duración de los casos en que se verificó una declaración de rebeldía es de 3 años y 1 mes, y el 62% de las órdenes de detención de imputados declarados rebeldes corresponden a delitos de mediana gravedad.
7: Y en la Araucanía se reforzó el despliegue militar y policial para prevenir atentados y enfrentar a los grupos armados. En la región, durante este gobierno, se han registrado 4 atentados, uno incluso con uso de explosivos. Nos cuenta más desde Radio Bio Bio de Temuco, Rodrigo Aguilera.
9: El gobierno ha confirmado que durante la administración del presidente José Antonio Kast se han registrado 4 atentados en la región de la Araucanía. 27 de marzo, atentado con explosivos que causó daños en una torre de alta tensión en la zona rural de Victoria. El 16 de abril, un atentado donde se quemó una camioneta en un camino rural de la comuna de Collipulli. 26 de abril, un atentado que provocó la caída de una torre de telecomunicaciones de CONAF al interior del Parque Nacional Tolhuaca en la zona rural de Curacautín. Y el último, el 7 de mayo, donde se quemaron 4 camionetas en el límite entre el área urbana y rural, en la comuna de Collipulli, que afectó a una empresa forestal. Con estos antecedentes, se ha indicado que se continúa trabajando respecto de prevención, seguridad e inteligencia. El Seremi de Seguridad de la Araucanía, Luis Calderón, dijo que se está mejorando el trabajo interagencial y que hay un despliegue permanente de la Fuerza Conjunta Policial y Militar en la región de la Araucanía.
10: Nosotros no podemos no valorar el esfuerzo que se hizo precedentemente, pero sí hemos puesto nuevos focos en el tema preventivo, en el despliegue operacional tanto de policías como militares, mejor coordinación institucional, interinstitucional para diversas diligencias que no solo se llevan en el ámbito judicial, sino que también en el plano operativo y de inteligencia.
9: Precisamente la mayoría de los ataques se ha concentrado en el último año en la provincia de Malleco. Y el delegado presidencial en esta zona, Víctor Manoli, dijo que es un antecedente que tienen en cuenta a la hora de trabajar en seguridad y que precisamente se espera que con este despliegue especial que se está registrando, pronto tengan resultados respecto de detenciones.
11: Hay un complemento de la policía, fiscalía, delegación y todos los organismos competentes para poder hacer la persecución.

0: persecución a toda esta gente que cometa delitos, que vayan contra las personas, pero también contra la propiedad. Así que esperamos pronto llegar a detener a alguien.
1: Como en la región se están desarrollando juicios que involucran a comuneros mapuches, el último particularmente asociado a la coordinadora Arauco Malleco, las policías y el ejército continúan en alerta con patrullajes reforzados principalmente en zonas rurales. En Temuco, Bío Bío, La Radio.
2: 19:26. En prisión preventiva quedaron los 3 militares peruanos formalizados luego de ser detenidos por carabineros cuando se trasladaban ovoides con droga en su cuerpo a bordo de un bus en Huara, en la región de Tarapacá. Cristian Núñez, desde Radio Bío Bío Iquique, nos amplía.
3: Por el delito de tráfico ilícito de drogas fueron formalizados durante esta jornada por la Fiscalía del Tamarugal 3 sujetos que son militares del ejército peruano y que fueron detenidos por carabineros el pasado sábado mientras transportaban más de 4 kilos de ketamina, información que fue liberada hoy dado que se mantenía en reserva. La droga la mantenían tanto adosada a su cuerpo como también en formato de ovoides al interior de sus estómagos. La detención fue realizada por carabineros en una fiscalización vehicular en la comuna de Huara. En la audiencia de formalización se entregaron detalles de los hechos ocurridos el pasado sábado en el kilómetro 1839 de la ruta 5 Norte, cuando funcionarios policiales junto al CAN detector de drogas fiscalizaron un bus de pasajeros que viajaba de Arica a Iquique y ahí sorprendieron a estos 3 sujetos funcionarios del ejército peruano. Mantenían tarjetas de identificación de justamente de aquello quienes transportaban en total 4 kilos, 758 gramos de ketamina en 340 ovoides. El fiscal presentó las diligencias realizadas por la sección del OS-7 de Carabineros en el marco de la ampliación de la detención. El fiscal jefe del Tamarugal, Milton Torres, entregó detalles del procedimiento.
4: Resultó ser finalmente más de 1 kilo cada uno de ketamina. Todos mantenían, o los 3, mantenían tarjetas identificatorias que al parecer darían cuenta que son militares activos del ejército peruano.
3: También se refirió a la situación la ministra de Seguridad Pública, Trinidad Steiner, indicando que se trata de la fiscalización del escudo fronterizo desplegado en distintas zonas del país.
5: Y es así como en este caso en Huara se controla a personas que se encontraban al interior de un bus y efectivamente se sorprende a estos 3 hombres del ejército peruano, todos con más de 4 kilos de ketamina.
3: El tribunal de Pozo del Monte acogió la solicitud, el Ministerio Público decretó la prisión preventiva de los 3 imputados fijando un plazo de investigación de 150 días. En Iquique, Bío Bío, La Radio.
6: La madre del suboficial mayor Javier Figueroa apuntó a 2 colegas del mártir como los presuntos responsables de su deceso e indicó que su hijo había advertido que estaba cansado de tanta injusticia. Además, señaló que el Ministerio Público no se ha comunicado con ella después de su deceso.
2: Mientras que, por los supuestos antecedentes divulgados, Fiscalía indicó que respetarán la reserva de la investigación, similar a lo declarado por la ministra de Seguridad, Trinidad Steiner. Los detalles con Franco Bustamante desde Radio Bío Bío en Puerto Montt.
7: El arma de la que habría salido el proyectil que impactó en la cabeza del suboficial mayor Javier Figueroa sería del propio uniformado, pistola que no tendría evidencia que presuma que otra persona lo utilizó, según se ha planteado. Además, el celular del que llamaron al 133 para alertar de este operativo estaría relacionado con el suboficial Figueroa. Esto puso en la mesa la hipótesis de un suicidio, lo que descartó su madre, Marlene Manquemilla, quien apuntó a sus pares como posibles responsables.
8: Para mí es ahí mismo en la comisaría, porque no se han comunicado conmigo, para nada. El colega, el que andaba con él, y la colega, porque andaba una colega también.
9: Presume, digamos, que puede haber ahí una participación por parte de carabineros, de sus pares.
8: Sí, da lata porque, imagínense, mi hijo llevaba, entre comillas, él decía a mis amigos, los llevaba a almorzar a la casa, yo los atendía a la casa de él. Si ellos saben algo, ¿por qué no hablan? Imagínense, 1 o 2 uniformados que estén en una comisaría ensuciando el nombre de carabineros.
7: Manquemilla también advirtió que su hijo, en una de las oportunidades que compartían, le señaló que estaba cansado de tanta injusticia. Ahora bien, respecto a la tesis de suicidio, también se refirió la ministra de Seguridad Trinidad Steinert, quien dijo que esperan cautela con la información dada.
10: Es una investigación reservada, yo les pido tener mucho cuidado acá, yo también como, efectivamente somos querellantes, pero en ese sentido esperar y tener cautela mientras no sea una conclusión firme por parte del Ministerio Público en cuanto a las peticiones a realizar ante el tribunal, yo prefiero ser más cauta.
7: Mientras que desde la Fiscalía Regional de Los Lagos reiteraron que la investigación es reservada y tiene como finalidad establecer los responsables y no revictimizar a la familia. A su vez, señalaron que hay pericias en curso y una vez terminen con ellas, se informará de la indagatoria. Finalizaron recalcando que filtraciones de la investigación pueden desencadenar en sanciones penales. En la misma línea, emitieron un comunicado desde Carabineros apenas se conoció el reportaje emitido por T13. 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
6: Con miras a la cuenta pública, en los próximos minutos el presidente José Antonio Kast liderará su segundo cónclave en el Palacio Presidencial de Cerro Castillo.
2: La instancia buscará subsanar las tensiones de las últimas semanas y definir la hoja de ruta post-instalación. El gran ausente será el jefe de asesores del segundo piso, Alejandro Irarrázaval. Los detalles con Bárbara Payal. Bárbara, buenas tardes.
20: Muy buenas tardes. Tensiones, impases, discrepancias, llámelo como guste. El fuego amigo en el Palacio de la Moneda se ha visto en más de una ocasión en estos 2 meses del arribo del presidente José Antonio Kast al gobierno. Desde el inicio hubo cuestionamientos al diseño que priorizó lo técnico por sobre lo político y pese a que el pasado 14 de abril hubo un primer cónclave oficialista, en el intervalo. Hasta ahora se ha dejado ver más de una tensión. Vimos el intercambio de la presidenta del Senado, la senadora de Renovación Nacional, Paulina Núñez, con el ministro de Vivienda, Iván Poduje, lo propio entre Poduje y el ministro de Hacienda, Jorge Quirós, y el broche de oro lo puso la disputa entre el presidente del Partido Republicano, el senador Arturo Esquella, y el jefe de asesores del segundo piso de la Moneda, Alejandro Irarrázaval. Pese a que ambos ya conversaron y habrían limado asperezas, La discusión en el Comité Político Ampliado del lunes pasado develó una crisis en el núcleo más cercano del presidente Kast. Con todo, hay una ronda de reuniones con el oficialismo. De hecho, el mandatario ya ha coordinado un encuentro con cada partido del sector. Ayer fue el turno de la bancada republicana. La diputada Macarena Santelices hizo una autocrítica por el impasse de la semana pasada y dijo que hoy todo ya está coordinado y en orden.
18: En toda familia siempre van a haber algunas rencillas.

0: Creo que fue absolutamente innecesario ventilar los problemas internos, porque nada en la vida es perfecto. El presidente del Partido Republicano, Arturo Esquella, ha tenido no solamente la grandeza de reunirse con el jefe del segundo piso, Alejandro Irarrázabal, sino que ambos están coordinados para construir lo mejor para nuestro país.
1: En unos minutos, ya lo señalábamos, tendrá lugar un nuevo cónclave oficialista en el Palacio Presidencial de Cerro Castillo. Los integrantes, el presidente José Antonio Kast, por supuesto, los ministros del Comité Político, dirigentes de los partidos y senadores de gobierno, una instancia para limar asperezas y avanzar en la hoja de ruta previo a la cuenta pública del próximo 1 de junio. El presidente de Evópoli, el senador Luciano Cruzcoque, aseguró que es positivo que haya fluidez con el gobierno y desdramatizó los errores de estos 2 meses, señalando que es propio de un proceso de instalación que aún no ha terminado.
2: Los procesos se demoran 3 meses, casi un semestre. Es normal. Yo desdramatizo la idea de grandes errores en la instalación porque los hay siempre. Evidentemente siempre hay cosas que se pueden perfeccionar, pero me parece que el orden que se ha producido poniendo el trabajo político en manos de Alvarado, de Pepe García, va a terminar funcionando.
1: Una opinión algo distinta mostró el secretario general de la UDI, Juan Antonio Coloma, quien dijo que la instalación ya culminó y ahora los esfuerzos deben estar sobre la ley de reconstrucción nacional.
3: Ya no queda tiempo para diferencias internas, para problemas de instalación. Esos problemas quedaron atrás y hoy día el 100% del tiempo debe estar dedicado a sacar adelante la ley de reconstrucción y a enfrentar el crimen organizado, el narcotráfico y la delincuencia que existen en nuestro país.
1: Ahora bien, ¿qué dicen los expertos? Para Tomás Duval, analista político y académico de la Universidad Autónoma, los problemas y descoordinaciones del gobierno deben ser resueltos a la brevedad y para ello el cónclave, dijo, resulta sumamente necesario.
4: El cónclave aparece ahí como un espacio necesario de coordinación y de unidad en los propósitos del gobierno. Es un espacio para no solamente perfeccionar estos errores políticos, sino que también darle coherencia y consistencia a la política al interior del gobierno.
1: Sí, la instancia de esta noche, la instancia de encuentro oficialista será clave de cara a la cuenta pública. La evaluación dentro del sector es que no hay más espacio para disputas. Las críticas deben resolverse de ahora en adelante de manera interna y la intención es aminorar todo tipo de tensión para que nada empañe el discurso presidencial del próximo 1 de junio, Néstor Nibaldo.
5: Más bien, ordenando las filas, digamos, para lo que van a ser las tramitaciones del proyecto muy, muy importante, que no haya, eso es lo que aspira todo gobierno, que no haya revuelo interno, que no salgan desde las propias filas recriminaciones, reproches o algo así.
6: Yo creo que,
5: ordenar la casa.
6: Ordenar la casa es lo que se necesita durante esta noche, pero efectivamente también es un gobierno que llega mucho más estructurado. Yo sé que a algunos les puede molestar, pero recuerden ustedes el año 2022, la primera cuenta pública del presidente Gabriel Boric, porque uno tiene que ir comparando, al igual que uno podría comparar la cuenta pública del 21 de mayo del año 2018 del presidente Piñera, el fallecido presidente Piñera. Son, digamos, los timings para poder ver cómo los gobiernos van llegando. El año 2022, el gobierno del presidente Boric estaba directamente, se tomó de la mano, digámoslo así, con la tía Pikachu, con todo esto de la Convención Constitucional, ¿se acuerdan? Porque estaba en proceso esa cuenta pública en medio de la Convención Constitucional. Y del avance, y ese es uno de los grandes temas, recuerde que producto de esa crisis termina saliendo Izquierda y llegando Carolina Toá y el Socialismo Democrático a apoyar al presidente Gabriel Boric en ese momento. Si uno tiene que hacer esa comparación, esta es una administración que más allá de que uno puede decir, oye, ¿dónde está esto? ¿Dónde está lo otro? ¿Por qué no tienes mayores facilidades para poder una negociación o dar más tiempo para una negociación? De todas formas es una administración que ha sido más ejecutiva en la instalación, buena parte del auto de malla, que alguna u otra renuncia, eso siempre va a ser parte de, pero que se ha ido instalando de forma mucho más eficiente. Un gobierno además que, recuerden ustedes que pasó algo muy extraño, partió como una cogobernanza con esto de la oficina del presidente electo, que nos parece que lleva mucho tiempo, pero en realidad está desde el 11 de marzo. Entonces, dicho esto, ¿qué es lo que uno debería esperar en este pizarrón que es el Congreso donde va a ir el 1 de junio? Que yo me imagino que es parte de lo que hoy día parlamentarios del oficialismo, los senadores, le van a decir al presidente Kast, a él me refiero. Seguridad. ¿Cuál es la agenda más

0: ¿dónde está los timings de la agenda en materia de seguridad? Que eso deberían ser probablemente, dicen algunos, los mayores brillos que se deberían esperar el 1 de junio en este discurso frente a la nación del presidente Kast. Es ahí bueno, claro, uno de los puntos sí, más importantes. Primero,
1: en su primera cita de este tipo, todos los presidentes no tienen nada, digamos, que, y por lo tanto...
0: Pueden comprometer a futuro.
1: Comprometen. Y yo creo que todo va a estar centrado en torno a la ley que está en su tramitación, este proyecto de ley de reconstrucción nacional. Hasta el momento eso es. ¿Habrá novedades respecto, perfecto, no sé, medidas de seguridad?
0: Siguen
1: no
0: robando celulares, asaltando en las micros,
1: por eso
0: con el precio de combustible, lo que más hace la autoridad es llamar a que la gente se movilice en transporte público. Estoy hablando de las grandes urbes. Y la verdad que la situación de seguridad sigue siendo igual. Igual a como estaba antes, no va a cambiar porque cambia el gobierno. Solo estoy diciendo que uno podría estar mirando y observando de forma muy, muy directa cuáles son esas nuevas políticas en materia de prevención, no de persecución del delito, porque el gobierno no está para perseguir los delitos. El gobierno está para prevenir los delitos, porque la persecución es del fiscal nacional y sus equipos, con las policías como órganos, obviamente, que asisten en esta figura. Pero, ¿dónde está en materia de prevención? Ese es el punto en cuestión. Está difícil porque no lo hay, no hay una agenda clara, por lo menos yo no la conozco, no sé si algún, a lo mejor los auditorios han escuchado algo, pero no... Yo me imagino que este va a ser tema, ¿no, Bárbara?
2: Sí, de hecho, muchos senadores, presidentes del oficialismo fuera de micrófono ya lo adelantaban, pese a que este cónclave fue citado precisamente por la Ley de Reconstrucción Nacional, señalando que ya hubo una instancia de coordinación previa con los diputados y ahora, ya que el debate va a entrar también a la Cámara Alta, era necesario también tener una instancia de coordinación, de ver nuevas propuestas también de los senadores por la Ley de Reconstrucción Nacional. Muchas voces fuera de micrófono señalaban exactamente eso, que la agenda de seguridad, tener un plan, algún lineamiento de estrategia, va a ser discutido en este encuentro con el presidente José Antonio Kast, de cara de hecho a la cuenta pública. ¿Qué van a mostrar de avances entonces en este encuentro? Si lo que hemos visto, señalaban algunos, no ha sido suficiente, no ha estado a la altura de las expectativas que se le había planteado a la ciudadanía durante campaña, durante también la preparación para llegar al Palacio de la Moneda. De hecho, mucho de esa recriminación se espera, de hecho, en este encuentro se anticipa quizás un momento tenso, porque muchas de las voces que han sido críticas, particularmente senadores, van a estar presentes en esta instancia. Ayer quizás el tono fue más amable, fue una instancia de reencuentro con su partido, con el partido que fundó, con diputados de su partido de origen. Hoy ese tono va a ser bastante distinto. Vamos a verlo probablemente en las declaraciones posteriores a este encuentro. Lo que dicen principalmente senadores es que esperan tener una respuesta más contundente por parte del Ejecutivo. Ahora bien, el gobierno espera que de cara a la cuenta pública, en este periodo las tensiones se aminoren, que las críticas dentro del oficialismo ya no se hagan de manera pública, sino de manera reservada, de forma de que todo el espacio de atención pública quede limpio de cara a este discurso presidencial. Mucho de ello también, mucho llamado al orden, va a ser parte también de esta cita.
0: Gracias. Gracias, Bárbara.
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5: La paralización de las obras de construcción en el Olivar, en Viña del Mar, continúa generando repercusiones luego que Social Arquitectura anunciara una querella contra el ministro de Vivienda, Iván Poduje.
6: La controversia surgió por presuntas irregularidades en los uniformes utilizados, los informes, bien digo, utilizados para justificar la paralización de las faenas.
5: Sin embargo, informes técnicos de la ADITEC y de la Universidad de Chile respaldarían la decisión del MIMBU. La información la tiene Gloria Bahamondes desde Radio Bio Bio en la región de Valparaíso.
7: El Ministerio de Vivienda aseguró estar tranquilo frente a la querella anunciada contra el ministro Iván Poduje y la demanda civil que prepara la constructora San Sebastián por la paralización de las obras de reconstrucción en el Olivar en Viña del Mar. La suspensión de los trabajos en el sector continúa generando repercusiones. Esto luego que la constructora San Sebastián anunciara una demanda civil indemnizatoria contra el Serviu, mientras que Social Arquitectura confirmó una querella contra el ministro de Vivienda Iván Poduje por presuntas irregularidades en el proceso. El abogado de la empresa San Sebastián, Jaime Barrientos, señaló que la acción judicial

0: será presentada durante los próximos días y solicitó al ministro abrir espacios de diálogo.
1: Hizo llamado al ministro señor Perugia a que nos sentemos a conversar, revisemos los antecedentes desde un criterio estrictamente técnico, que peritos imparciales hagan las evaluaciones correspondientes y determinemos en conjunto con la comunidad las soluciones más convenientes para los vecinos.
0: Como contraparte, informes técnicos de la DITEC y del IDIEM de la Universidad de Chile respaldarían la decisión del MIMBU al advertir deficiencias estructurales, incumplimientos normativos y riesgos en el sistema constructivo utilizado, concluyendo que la demolición y la reconstrucción sería la alternativa más segura para las viviendas. Frente a este escenario, la subsecretaria de Vivienda y Urbanismo, Natalia Aguilar, afirmó que la cartera mantiene tranquilidad respecto a las acciones judiciales anunciadas y sostuvo que las empresas están en su derecho de ejercer su defensa.
2: Por fraude al fisco, estafa y uso malicioso de certificación fraudulenta. Y ellos lo que están haciendo es responderlo, lo entendemos. Pero estamos tranquilos, al final lo que corresponde es que los tribunales se pronuncien y corresponde que sea de esa manera.
0: El conflicto se mantiene en medio de cuestionamientos por los informes técnicos utilizados para justificar la paralización de las obras, mientras continúan las diferencias entre la empresa, los organismos públicos y las entidades vinculadas al proceso de reconstrucción en el Olivar. Desde la región de Valparaíso, Bio Bio, la radio.
3: La secretaria general del Partido Comunista, Bárbara Figueroa, acusó ignorancia y mediocridad en las críticas del gobierno a los llamados a movilizarse que realizaron desde la colectividad.
4: El oficialismo acusó a Figueroa de relativizar la violencia, mientras que la oposición dijo que el Ejecutivo exageró en su reacción. Los detalles con Francisca Cárez.
5: Continúa el debate entre el gobierno y el Partido Comunista por las movilizaciones sociales. Hoy la secretaria general del PC, Bárbara Figueroa, criticó en duros términos al presidente José Antonio Kast, quien previamente acusó a la tienda de intentar agitar las calles. La dirigente denunció ignorancia y mediocridad por parte del Ejecutivo frente al rol que cumplen los movimientos sociales y sindicales, además de apuntar directamente contra la ministra vocera Mara Cedini, quien señaló que el Partido Comunista no puede dar cátedra de democracia a nadie. Las declaraciones de Figueroa encontraron respuesta desde el oficialismo. El secretario general de la UDI, Juan Antonio Coloma, le pidió a Bárbara Figueroa tener cuidado con este tipo de mensajes, advirtiendo que muchas veces llamados de este tipo terminan derivando en hechos de violencia.
6: Llamamos a tener un poquito más de cuidado a la secretaria general del Partido Comunista y a entender que muchas veces este tipo de llamados terminan generándose en hechos violentos. La historia nos demuestra que cuando el Partido Comunista está en el gobierno, no marchan.
5: Desde el Partido Republicano, la diputada Javiera Rodríguez cuestionó las declaraciones y acusó al Partido Comunista de respaldar movilizaciones que, según dijo, terminan asociadas a violencia en las calles.
7: Quienes acusan de ignorancia a los demás simplemente están haciendo eco de lo que ellos mismos son. Con Bárbara Figueroa es más grave porque se hacen los que ellos no saben sobre la trama de violencia que siempre tiene la calle que tanto defienden.
5: En la otra vereda, el senador socialista Juan Luis Castro acusó una reacción desproporcionada por parte de La Moneda y aseguró que el Ejecutivo terminó agrandando un debate que afirmó históricamente siempre ha existido respecto del vínculo entre el Partido Comunista y la movilización social.
8: Que el tuit que lanzó el gobierno ayer a primera hora fue desproporcionado. Con una ametralladora se trató de terminar, ¿verdad?, con una polémica que siempre va a estar presente, cuánto de movilización, cuánto de negociación.
5: Y aunque durante esta jornada las declaraciones cruzadas siguieron elevando la tensión política, la propia Bárbara Figueroa aseguró que para el Partido Comunista el tema ya estaría zanjado, intentando poner paños fríos a una controversia que durante las últimas horas ha enfrentado nuevamente a La Moneda con la colectividad comunista.
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3: Retomamos el contacto con Radio Bio Bio en Los Ángeles. Debido a un fatal accidente de tránsito, se encuentra en el lugar Esteban Sepúlveda. Esteban, te escuchamos.
10: Y ya hemos llegado hasta el denominado cruce El Molino, sector sur de Los Ángeles, salida sur de esta capital provincial, donde lamentablemente una persona falleció y otra quedó con heridas de extrema gravedad luego de un accidente de tránsito, una colisión entre una motocicleta y un vehículo. El vehículo está con evidentes daños, la motocicleta prácticamente está destruida, el cuerpo de la persona fallecida está en uno de los bandejones de la salida de este lugar. Carabineros mantiene regularizado el tránsito, hay bastante atochamiento, así que por lo tanto Carabineros está justamente en este minuto en el lugar. Vemos a los familiares, escena de profundo dolor que se vive.

0: a esta hora aquí en este lugar a raíz de este accidente de tránsito con consecuencias fatales. Reiteramos, cruce Molino Biobío, donde una motocicleta colisionó con un vehículo. El vehículo también está con evidentes daños en su parte frontal y hay una persona fallecida aquí en el lugar. Están los familiares, están carabineros y está personal de policial regularizando el tránsito. Hay mucho tráfico a esta hora del día. Recordemos que muchos vehículos, muchos conductores están retornando de su trabajo. Hay otro accidente de tránsito que se registró casi a la misma hora en la ruta que va desde Los Ángeles hacia el aeropuerto María Dolores. Ahí también se produjo una colisión, esta vez entre un auto y una máquina retroexcavadora. Hay una persona que está grave y que ha sido llevada por SAMU hasta la urgencia del hospital de Los Ángeles. En este accidente donde estamos en este minuto también hay una persona grave que fue trasladada hasta el hospital. Estamos a la espera de poder conversar con carabineros para que nos pueda entregar mayores antecedentes. En el lugar, Bio Bio, la radio.
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4: Pescadores industriales del Biobío advirtieron efectos económicos tras la escasa captura de jurel, que solo alcanza el 28% de la cuota, siendo lo normal a la fecha cerca del 60%. El 80% de los barcos están en puerto sin salir a pescar. Pola Arthur tiene el informe desde Radio Biobío en Concepción.
5: No hay jurel en la región del Biobío y los efectos económicos en la zona están siendo advertidos por los gremios de la pesca como una de las peores temporadas de los últimos años. El gremio estima, según el reporte oceanográfico y climático, que el fenómeno se debe a que, pese del ingreso de la temporada fría, las aguas presentan mayores temperaturas que no son aptas o amigables para peces como el jurel. Macarena Cepeda, presidenta de los pescadores industriales, explicó que hasta ahora se han capturado la mitad de lo normal, solo el 28% de la cuota, donde los meses de temporada fuerte del jurel son de enero hasta julio.
6: Estamos preocupados porque hoy las capturas de la pesca industrial del jurel están en torno al 28% de cumplimiento, cuando para esta misma fecha, en un año normal, las capturas están en torno al 55-60%. Esto se debe principalmente a una condición anómala en materia oceanográfica, esto ha significado que hay poca disponibilidad de jurel en los caladeros históricos donde habitualmente es encontrado.
5: Actualmente el 80% de la flota industrial, compuesta por 38 barcos, están en puerto producto de la situación descrita. Sin embargo, las compañías de Camanchaca, Blumar, Landes, Foodcorp, además de Horizon, desplegaron 8 buques destinados a realizar un tracks para buscar dónde está el jurel. El senador Gastón Saavedra señaló que tendrán que ver este problema, ya que se han incrementado los gastos de las empresas con, además, el alza del combustible.
7: El precio del combustible que hace más cara los viajes, eso tiene que traspasar al costo final del producto. Por lo tanto, aquí hay que proteger a quien es la parte más débil de la cadena productiva, los trabajadores. Entonces, hay una situación que a mi entender se debe conversar con mucha serenidad y al mismo tiempo con mucha responsabilidad. No es que no haya jureles, hay jureles, pero están más lejos.
5: Agregó que el Estado deberá tomar opciones de cómo proteger el empleo para evitar posibles despidos. El gremio advirtió que los efectos negativos podrían sentirse pronto en la zona de no lograr la cuota de captura que asegura el funcionamiento de las plantas procesadoras.

0: Concejales de Los Ángeles confirmaron el ingreso de una solicitud de investigación a la Contraloría General de la República por un supuesto viaje que habría realizado el alcalde José Pérez Arriagada al casino de Viña del Mar, todo esto en un vehículo municipal. Maricel Venegas, desde Radio Bio Bio en Los Ángeles, nos amplía.
1: La concejala Paola Ortiz indicó que esta situación es preocupante y grave, ya que una autoridad con el cargo de alcalde no puede asistir a este tipo de lugares, por lo que explicó que le parece prudente y necesario que sea la Contraloría quien investigue este supuesto hecho. Por otra parte, también dijo que el alcalde habría ido en el vehículo municipal hasta la comuna de Viña del Mar, lo que agrava aún más la situación, ya que este vehículo es financiado con dinero de la comunidad, indicó la concejala.
2: La verdad es que es preocupante, yo lo manifesté en la sesión de Consejo Municipal que acabamos de terminar, puesto que las autoridades que custodian o aquellos funcionarios que custodian fondos públicos a través de la ley de casinos tienen la prohibición legal de asistir y de apostar en un casino. Así que partiendo de esa base ya es preocupante.
1: Por otro lado, el concejal de la Democracia Cristiana, Víctor Salazar, expresó que esta investigación es clave, ya que si esto se confirma, incluso el alcalde José Pérez podría ser destituido de su cargo.
3: La denuncia es real, existe, porque muchas veces mucha gente pensaba que podía ser un blog, una noticia falsa. La denuncia existe. De ser efectiva es muy, muy delicado, porque podría llegar hasta la destitución del alcalde. Como concejal voy a esperar el procedimiento de la Contraloría porque a nosotros nos corresponde fiscalizar.
1: En tanto, el jefe comunal de Los Ángeles negó haber asistido a este casino en la comuna de Viña del Mar.
4: No voy a hacer ningún comentario sobre el particular. Yo cuando viajé a Santiago fui a cumplir con funciones. Por ejemplo, estar con la SUDERE, estar con ferrocarriles. Y en alguna oportunidad sí, viajé hasta Valparaíso a cumplir con alguna función allí en Viña, en la Cámara de Comercio, y después regresé.
1: El alcalde expresó además que le parece vergonzoso lo que han estado realizando los concejales y que se va a querellar contra quienes sean los responsables de haber inventado, a su juicio, este supuesto viaje al casino de Viña del Mar. En Los Ángeles, Bio Bio, la radio.
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7: Y tras conocerse el caso de un funcionario que recibió pagos indebidos en el ex Departamento de Administración de Educación Municipal de Mulchen, el alcalde de esa comuna aseguró que seguirán investigando y entregando todos los antecedentes a la Contraloría, dejando en claro que todo esto ocurrió en la anterior administración municipal. Los detalles con Esteban Sepúlveda, desde Radio Bio Bio en Los Ángeles.
8: Se trata del informe final de investigación especial 255 emitido en abril de este año, donde la Contraloría detectó una serie de irregularidades en el ex DAEM de Mulchen vinculadas a la falta de registro de asistencia de funcionarios, uso de recursos de la subvención escolar preferencial y eventuales responsabilidades administrativas en el periodo entre el 1 de enero de 2022 y el 31 de diciembre de 2024. En el documento se constató la contratación de 4 personas que de manera recurrente presentaban inconsistencias en su registro de asistencia, entre ellos el caso de un funcionario que se habría desempeñado como comunicador audiovisual entre octubre de 2019 y diciembre de 2024. Al respecto, el alcalde de Mulchen, José Miguel Muñoz, aseguró que al asumir el cargo se encontraron con una situación financiera crítica, donde había deudas millonarias, finiquitos pendientes, problemas de remuneraciones y compromisos urgentes que amenazaban el funcionamiento del sistema educativo. Aseguró que solo para sostener el DAEM, el municipio tuvo que destinar más de 1.600 millones de pesos de recursos municipales. Enfatizó que los hechos ocurrieron durante la anterior administración de Jorge Rivas y, por lo tanto, recalcó, seguirán recopilando los antecedentes para ponerlos a disposición del órgano contralor.
9: Hoy, la Contraloría ha emitido observaciones y ha instruido a la municipalidad a realizar los procedimientos correspondientes conforme a la ley. Y así será. Nuestra administración actuará con total responsabilidad, transparencia y apego a la normativa vigente.
8: Recordemos que en este caso figura un exfuncionario del DAEM que ejerció en simultáneo el cargo de concejal en Yumbel sin que existiera un acto administrativo que autorizara el uso de horas de su jornada laboral en la municipalidad de Mulchen. Asimismo, la contratación de 3 abogados bajo el Código del Trabajo y con cargo a la subvención escolar preferencial CEP. En Los Ángeles, Bio Bio, la radio.
0: Un veredicto condenatorio dictó el Tribunal Oral de Temuco respecto a 3 funcionarios de carabineros acusados de apremios ilegítimos cometidos en abril del año 2021 en contra del lonco mapuche Alberto Curamil, quien fue galardonado internacionalmente en 2019 con el premio ambiental Goldman, también conocido como